0: Es la hora 19.
1: 2 minutos.
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0: Es la hora 19.
1: 7 minutos.
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0: Es la hora 19.
1: 16 minutos.
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0: Es la hora 19.
1: 25 minutos.
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2: ¿Cuál es la vaina? CJ Castro.

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1: Es la hora 19.
2: 38 minutos.
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1: Es la hora 19.
2: 50 minutos.
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0: Es la hora 19.
1: 54 minutos.
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0: Es la hora 20 en punto.
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0: Es la hora 20.
1: 10 minutos.
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1: Es la hora amigo. 20.
2: 15 minutos.
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0: Es la hora 20.
1: 24 minutos.
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3: Son las 15 horas 34 minutos.
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0: sin sentir el amor y el cariño de nuestra gente linda de la República Dominicana.
1: ¿Qué es lo que tú quieres, mi
0: amigo? Encárguese usted que queremos escuchar a nuestra gente linda.
1: Dice así.

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Ok. Señoras y señores, muchas gracias. Lo queremos mucho. Hasta la próxima. Gracias a toda la administración de Mamá Juana de Queens. Gracias a los muchachos Sauri, Mamá Juana, Wilkin Tatis y todo el equipo de trabajo de Mamá Juana. Muchas gracias. Nosotros somos el grupo de ahora. Siempre con amor y cariño para cada uno de ustedes.

0: su bendito grupo de ahora. ¿Se puede uno más? ¿Se puede otro? ¿Autoproducción? ¿Se puede uno más?
1: La administración dice que no hay tiempo para más.
2: Oye, Wiki, ¿cómo?

0: gracias.
1: Gracias.
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3: Es la hora 20.
4: 42 minutos.
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2: Es la hora 20.
3: 47 minutos.
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0: Es la hora 20.
1: 56 minutos.
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0: Es la hora 21.
1: Un minuto.
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1: Es la hora 21.
2: 9 minutos.
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0: Es la hora 21.
1: 18 minutos.
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0: Es la hora 21.
1: 25 minutos.
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1: Es la hora 21.
2: 30 minutos.
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1: Es la hora 21.
2: 41 minutos.
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1: Es la hora 21.
2: 47 minutos.
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0: Es la hora 21.
1: 59 minutos.
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0: Es la hora 22 en punto.
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0: Es la hora 22.
1: 7 minutos.
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1: Es la hora 22.
2: 16 minutos.
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4: Mira, pobrecita ella.

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1: Es la hora 22.
2: 22 minutos.
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1: Es la hora 22.
2: 30 minutos.
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0: Es la hora 22.
1: 40 minutos.
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1: Es la hora 22.
2: 46 minutos.
3: Antes se decía que una cosa es con guitarra y otra cosa es con violín, pero hoy la regla parece ser que una cosa es en el disco y otra cosa es en el baile. Pero como toda regla tiene su excepción, la excepción de esta regla es esta, que tiene igual calidad en el disco que en el baile, la orquesta de Dionis Fernández.
4: Oye, Tomasa, cuídate que...

0: Es la hora 22.
1: 56 minutos.
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0: Es la hora 23 en punto.
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0: Es la hora 23.
1: 9 minutos.
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0: Es la hora 23.
1: 26 minutos.
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3: Es la hora 23.
4: 30 minutos.
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2: Es la hora 23.
3: 38 minutos.
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1: Es la hora 23.
2: 46 minutos.
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0: Son las 12 de la noche.
1: Un minuto.
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0: Son las 12 de la noche.
1: 11 minutos.
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0: Son las 12 de la noche.
1: 15 minutos.
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0: Son las 12 de la noche.
1: 23 minutos.
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3: Son las 15 horas 34 minutos.
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1: Son las 12 de la noche.
2: 39 minutos.
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0: Me gustó mucho. Muchas gracias por todo, de verdad que sí. Nos estamos viendo,
1: hace falta. ¿Cómo estás?
0: Mira este loco, no le hagan caso a este loco.
2: ¡Pero Ricky!
0: ¿Qué pasa, tío? ¿Cómo estás? ¿Qué haces por acá, man?
1: Nada, tranquilo, voy para la piscina, ¿y tú?
0: Ah, yo voy para allá luego.
1: ¿También?
0: Yo voy para allá, sí, pero espérate, vamos a tirar una foto. Aquí va.
1: Vamos.
0: ¿La pruebas?
1: Duro. Pero me la envías.
0: Claro, claro, man.
1: Por supuesto. Ya te veo.

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1: Son las 12 de la noche.
2: 48 minutos.
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0: Son las 12 de la noche.
1: 56 minutos.
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0: Es la 1 de la madrugada.
1: Un minuto.
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0: Es la 1 de la madrugada.
1: 10 minutos.
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5: Lo que nosotros vamos a hacer, carnal. 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

0: Es la 1 de la madrugada.
1: 15 minutos.
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3: Es la 1 de la madrugada.
4: 23 minutos.
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1: Es la una de la madrugada.
2: 32 minutos.
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1: Es la 1 de la madrugada.
2: 39 minutos.
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1: Es la una de la madrugada.
2: 48 minutos.
3: 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Es un placer

0: Es la 1 de la madrugada.
1: 52 minutos.
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0: Son las 2 de la madrugada.
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0: 740. 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

0: Son las 2 de la madrugada.
1: 7 minutos.
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0: Son las 2 de la madrugada.
1: 15 minutos.
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1: Son las 2 de la madrugada.
2: 23 minutos.
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2: Son las 2 de la madrugada.
3: 38 minutos.
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1: Son las 2 de la madrugada,
2: 47 minutos.
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0: Son las 3 de la madrugada.
1: 4 minutos.
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0: Son las 3 de la madrugada.
1: 8 minutos.
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0: Son las 3 de la madrugada.
1: 15 minutos.
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2: Son las 3 de la madrugada.
3: 22 minutos.
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5: Son las 15 horas, 34 minutos.
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0: Son las 3 de la madrugada.
1: 31 minutos.
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1: Son las 3 de la madrugada.
2: 40 minutos.
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4: Son las 3 de la madrugada.
5: 47 minutos.
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0: Son las 3 de la madrugada.
1: 53 minutos.
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0: Son las 4 de la madrugada.
1: 2 minutos.
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0: Son las 4 de la madrugada.
1: 7 minutos.
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0: Son las 4 de la madrugada.
1: 16 minutos.
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1: Son las 4 de la madrugada.
2: 22 minutos.
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0: Son las 4 de la madrugada.
1: 31 minutos.
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1: Son las 4 de la madrugada.
2: 39 minutos.
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0: Son las 4 de la madrugada.
1: 47 minutos.
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0: Son las 4 de la madrugada.
1: 54 minutos.
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0: Son las 5 de la madrugada.
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0: Son las 5 de la madrugada.
1: 9 minutos.
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0: Son las 5 de la madrugada.
1: 15 minutos.
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1: Son las 5 de la madrugada,
2: 22 minutos.
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0: Son las 5 de la madrugada.
1: 32 minutos.
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1: Son las 5 de la madrugada.
2: 38 minutos.
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1: Son las 5 de la madrugada.
2: 47 minutos.
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0: Son las 5 de la madrugada.
1: 53 minutos.
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¿Qué tal, amigos? ¿Cómo están? Un muy buen día para todos ustedes. Bienvenidos. Esto es CR Noticias, el día de hoy, 26 de mayo del 2026. 26 del 26 del quinto mes. Estamos día martes en una semana un poco corta, ¿no? Porque, bueno, ya sabemos que acabamos de pasar el feriado del 24 de mayo. ¿Cómo me le fue, Johnny? ¿Qué tal? ¿Cómo está? ¿Cómo amaneció?

0: Sí, señor, por supuesto, nosotros como ecuatorianos vivimos este feriado, era la batalla del Pichincha, era un año de actual gobierno de el magíster Daniel Noboa, así que bueno, hay bastante que este fin de semana ocurrió a nivel de país, a nivel político, yo diría a nivel de reflexión, de ver este año en el diario parece que no avanzáramos lo que nosotros queremos avanzar, y claro, que no se avanza todo lo que nosotros quisiéramos. Ya quisiéramos tener un país en orden, donde la prosperidad se sienta en cada uno de los casi 19 millones de ecuatorianos, pero el tema es avanzar, no quedar estancados, no retroceder, y haciendo un balance, pienso, eso es una opinión personal, simplemente, que hemos avanzado. Uno a diario no lo ve. Es como cuando alguien crece, ¿no? Y a diario me dicen, parece que hubiera crecido un poquito. Y de pronto, ve hace un año atrás, dice, oh, sí, realmente ha crecido bastante. Claro, todavía no alcanza esa persona el porte ideal, pero avanza, evoluciona. Y eso es lo que nosotros, tal vez repasando este año, hemos podido este 24 de mayo en nuestro país corroborar, recordando no solamente este último año, de alguna manera incluso el propio presidente se refirió a los 2 años y medio que él tiene como primer mandatario. Las 6:11, 6:11, vamos, no sé si estamos con Fernando para ir con los titulares de deportes. Aún no, entonces vamos con los titulares de noticias.
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0: Ecuador liberó ya casi todas las garantías retenidas a la China, sin hidro tras recibir coca, codo, Sinclair. IES contrata millonaria campaña de comunicación mientras pacientes critican la solución del Hospital Teodoro Maldonado Carbo ante la falta de climatización, ante la presencia de ratas, ante la ausencia de insumos médicos, Dios mío. Correísmo, Unidad Popular y Reto aún enfrentan procesos en el Tribunal Contencioso Electoral en plena cuenta regresiva para las seccionales en el Ecuador. Así estamos al momento para las elecciones del mes de noviembre, ¿no? ¿Qué más tenemos por acá? Entre las principales informaciones, uy, Dios, falsos policías irrumpen en casa de Montecristi y asesinan al hermano de la directora de la cárcel de Jipijapa. ¿Dónde está la droga? Aquí, o sea, uno piensa una cosa y se le dispara el cerebro por otra, porque esto es una tragedia. Cuando falsos policías, primero, irrumpen en la casa de Montecristi y asesinan al hermano de la directora. Entonces, wow, la presión, lo que tienen que sufrir ciertas autoridades. Y después, para reactualizarnos en el panorama, sale la pregunta que al parecer le planteaban, ¿dónde está la droga? Bueno, ¿qué más tenemos como noticias principales el día de hoy que tenemos por acá? Las grandes empresas baten récord de ganancias en el Ecuador, pero las microempresas no salen aún de las pérdidas. O sea, ¿qué hace falta? Evidentemente, ese apoyo a la microempresa, a la micro y a la mediana empresa. Judicatura, los desafíos para digitalizar la función judicial. Vaya que son desafíos de verdad pensar en digitalizar la función judicial. Vamos con otros titulares, vamos a ver qué más tenemos por acá, entre los principales titulares de esta mañana. Dios mío, ya en varios medios he visto lo mismo. ¿Cuándo es el próximo feriado? No salimos de un feriado en el que la gente, unas viajaron, otras no. Las playas no estaban llenas, tampoco estaban vacías, fue un feriado medio, la gente todavía está afrontando los gastos del inicio de clases y del Día de la Madre, por lo tanto no hay el kushki, no hay el efectivo para viajar, y la tarjeta ha sido endeudada en muchas familias por los útiles escolares, matrícula, inicio de clases, uniformes, etcétera. Y ya pensando en el otro feriado, Dios. Entonces ahí es cuando se contradicen y las autoridades obviamente se apoyan, es decir, si hay plata para los feriados, ¿cómo es que la cosa no ha mejorado? Bien, producción del Hato Coca quedó aislada por la crecida del río. Hay noticias no muy gratas en cuanto a la Amazonía, pero ahí hay una imagen que ya la veremos más adelante, un video en el cual en una, me parece que es en Morona, Santiago, no recuerdo bien, pero ahí ya les estaremos informando exactamente la provincia, y una camioneta atropelló a un puma que están en crítico peligro de extinción, y se ve el puma agonizante. ¿Por qué el puma agonizante? Porque llamaron al ECU-911, llamaron a la policía ambiental, llamaron y nadie fue. Fueron muchas horas después, cuando el animal ya estaba agonizando. Bueno, este feriado movió a muchos viajeros dentro y fuera de la ciudad de Guayaquil, al menos en lo que a la perla del Pacífico se refiere. ¿Y qué más tenemos por acá? El gobierno ha comprado 14.600 toneladas de arroz a las provincias de Guayas y de Los Ríos. Y el caso Progen sigue sacando chispas realmente. El caso Progen, yo no sé si tendríamos que poner como una fuente de investigación, una fuente de información a un periodista que ha venido presentando varias videos y audios y cosas, declaraciones. ¿Por qué tomamos de referencia la labor del colega? Porque la fiscalía ha reaccionado ante las pruebas que ha presentado. Es decir, que tienen un peso, que tienen una contundencia. La fiscalía ha reaccionado. Y ahora, ese mismo periodista, que nos estamos refiriendo al señor Boscán, que yo me imagino que tal cual ha presentado la cantidad de elementos para investigar, en este caso deben de llamarlo a declarar. Y si está fuera del país, pues hacerlo de forma virtual. Pero ayer, el señor sacó un nombre que me parece terriblemente interesante. ¿De quién se trata? Se trata de la persona, el nombre de la persona que representa a Progen en el Ecuador, el que recibió los milloncitos a nombre de la persona, a nombre de la empresa, a nombre de Progen, al que el Estado ecuatoriano le habría pagado el dinero. ¿Por qué? Porque representaba a Progen en el país. Y ayer este periodista Boscán dio a conocer el nombre de esa persona. Ya se los compartiremos más adelante. Bueno, vamos al desarrollo de las noticias. Hoy estaremos también con una entrevista a partir de las 7 de la mañana del asambleísta de ADN, el señor Chamba. Ha recorrido muchos lugares de la política ecuatoriana hasta llegar ahora a ser asambleísta por ADN. Vamos a conversar con él sobre este primer año, este resumen que también dio la Asamblea Nacional y las expectativas, lo cumplido, lo pendiente para estos siguientes. Vamos, Johnny.
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0: Oigan, algo que se me quedaba en el tintero. Ya mismo se conecta con nosotros nuestro amigo Javier Briones, nuestro colega. Pero bueno, algo que se me iba quedando en el tintero. Ya les iré diciendo toda la información que tenemos pendiente. Ecuador liberó ya casi todas las garantías retenidas a la China Sinohidro tras recibir coca, codo, Sinclair. Ecuador devolvió 98.9 millones en garantías a la constructora china de Sinohidro, filial de la gigante Power China, correspondientes al saldo pendiente que aún mantenía retenido por la construcción de Coca-Cola, la hidroeléctrica más grande del país. Esa que dijo nuestro gran amigo Teófilo Tolferidis, que está a punto de caramelo y que Dios y la naturaleza se apiaden de ella porque dependemos en gran medida de la energía que produce. Bien, la transferencia se realizó el 8 de mayo del 2026, según confirmó la empresa pública SELEC. Con este desembolso, el Estado ecuatoriano completó la devolución de 4 de las 5 garantías entregadas por la empresa china durante la ejecución de la obra. Solo queda pendiente una póliza de 36 millones relacionada con el funcionamiento de los distribuidores de agua de la central, que no será devuelta. Los 98.9 millones liberados este mes corresponden a saldos de 2 pólizas, la de sustitución de retención y la de fiel cumplimiento del plan de manejo ambiental. La devolución se concretó 21 días después de que SELEC firmó la recepción o aceptación definitiva de Coca-Cola Sinclair por parte de Sinohydro, esto es, el 17 de abril del 2026. La central tiene una capacidad instalada de 1.500 megavatios y puede cubrir cerca del 25% de la demanda eléctrica nacional. Salud para mí. Ahora, hay 4 millonarias garantías entregadas, ¿no? Y, o sea, recordemos que China Power tenía que entregarle al país una especie de compensación de 400 millones de dólares. Compensación y negociación que ha logrado Daniel Noboa, fue en este gobierno, y que de alguna manera sentimos que fue algo así como del ahogado del sombrero, ¿no? Pero nosotros también teníamos que devolver total, que entonces en realidad esa compensación o ese dinero que queda en saldo, o que quedaría, espero, en saldo azul para el país, vendría a ser como de 300 millones y no de 400, porque también se les devolvió esta última compensación a ellos, o esta última garantía a ellos. La devolución realizada en mayo no es la primera. Desde que Coca-Cola Sinclair entró en operación en el 2016, el Estado ecuatoriano había liberado progresivamente parte de las garantías entregadas por Sinohydro. En total, la empresa china entregó 5 garantías por 190.1 millones de dólares. Antes del último desembolso, Ecuador ya había devuelto 55.2 millones, o sea, la cuarta parte. Con los 98.9 millones transferidos este mes, el monto liberado asciende a 154 millones. Y dicen que no van a devolver los últimos 36, ¿no? Con los que se completaría todo ese dinero. Ahora, la única garantía que sigue retenida es la de los 36 millones por buen funcionamiento. Esta garantía no estaba en el contrato original, sino que fue emitida luego debido a los problemas en estos distribuidores que presentan miles de fisuras. Los distribuidores son los componentes claves de la central hidroeléctrica, ya que conducen el agua hacia las turbinas de generación eléctrica. Bueno, ¿cómo es que esto funciona con tantas fisuras cuando se supone que no debía haber sido recibida la obra sin una sola fisura? Esto no es cuestión del gobierno actual, sino el momento en que la obra se la puso a funcionar con esta serie de fallas. La historia de Coca-Cola Sinclair es una triste historia. Esto me siento como la serie que daba Silvia Pinal, cuando decía, acompáñenme a conocer esta triste historia. Así estamos más o menos con Coca-Cola Sinclair. Y repito, no es ni una crítica al actual gobierno, ni un mal deseo, porque no podríamos estar con ustedes, no podríamos estar al aire si esto sucediera. Es preocupación por cómo vamos a sustentarnos si, Dios no quiere, Coca-Cola Sinclair tiene fallas más frecuentes, o peor aún, si llegase por los problemas de construcción que tiene a salir de funcionamiento. Ya vimos que el otro día, solo con una fuerte palizada, se llenó de sedimento y hubo apagones en distintas partes del país, así de improviso. Entonces, donde los daños llegan a ser mayores, las consecuencias serán mayores y las pagaremos todos, no que las pague este gobierno. Las pagamos todos con nuestras diarias actividades. Esperemos en Dios que este clima que se anuncia de forma terrible por el tema del fenómeno del Niño, no termine siendo tan cruel. Hay un 82% de probabilidades de que un intenso fenómeno del Niño se desarrolle. Un 82, eso quiere decir que hay un 18% de probabilidades que esa otra corriente sea tan fuerte como la corriente cálida y tempere, y la cosa no vaya a ser tan grave. Dios quiera que el planeta tenga con nosotros la piedad que nosotros no hemos tenido con el planeta. Las 6 de la mañana con 29 minutos, 6 con 29 minutos. A ver, mi querido Johnny, vamos a repasar algo de lo que tenemos aquí. Y obviamente de lo que tuvimos el fin de semana hoy. Bueno, por acá tenemos, a ver, algunas cosas de... ¿Dónde está mi resumen que te envié, Johnny? ¿No te envié el resumen de la asamblea? No, es que me quedé impresionada por esto. Por esto de la... Me quedé impresionada por ese ritual que han hecho ahí afuera del club, del Country Club de San Borondón, un ritual, no se sabe si a la Santa Muerte, si con un muerto ahí en vivo, si no se sabe, pero el tema es bastante escabroso. Me quedé impresionada, creo que eso hizo que se me quedara el video que te iba a enviar de la Asamblea del Ecuador. Pero bueno, no importa, vamos a ir con información que tenemos justamente pendiente y que es de mucho interés y de mucha importancia para los ecuatorianos. El Seguro Social. El IES contrata millonaria campaña de comunicación. Está bien, lo que no es malo. Pero los pacientes critican la solución del Hospital Teodoro Maldonado Carbo ante la falta de climatización. Es decir, uno contrata o debería de contratar una campaña de comunicación, lo digo como comunicadora, cuando tiene cosas que comunicar, cuando tiene cosas que decir. Y esperamos, obviamente, que esas cosas sean positivas, sean para dar a conocer la mejora de servicios del hospital a los usuarios, a los pacientes. Pero sin climatización, sin los estándares mínimos de limpieza, sin toda la cantidad de medicina que se necesita y de insumos médicos, yo me pregunto sobre qué es la campaña. El ruido ensordecedor de los ventiladores industriales en una sala de espera de consulta externa del Hospital del IES Teodoro Maldonado Carbo de Guayaquil no deja escuchar los nombres de los pacientes que las enfermeras casi a gritos llaman para su turno de atención médica. ¡Fulano de tal! Imagínense el grito con el sonido del ventilador industrial en un hospital. ¡Triviño! Paciente Triviño, consultorio 2 con el doctor Contreras, tra, el ventilador. Así repite contrariada la profesional, mientras desde una fila de asientos, un hombre de la tercera edad se levanta a prisa antes de que la enfermera llame a otro paciente, pues no, y le diga que usted no estaba atento. En un amplio espacio en la planta baja del hospital, ubicado en el sur de la ciudad, unas 200 personas, en gran parte adultos mayores, se encontraban el 22 de mayo con la novedad de que el sistema del acondicionador de aire que no funcionaba hace semanas había sido reemplazado. ¿Por qué? Por 5 ventiladores de pared metálicos tipo industrial. O sea, olvídese del aire acondicionado. El aire acondicionado es central. Si eso está dañado, no funciona en ninguna parte. Pusieron esto como gran solución, supuestamente para ayudar. Pero es peor, levanta todo el polvo, saca el polvo de todas partes, de las telas de araña, etcétera, dice Lourdes Cañizares, jubilada de 76 años. Esta pobre mujer, imagínense que alguien vaya con una afectación, por ejemplo, respiratoria, y que estos ventiladores... Mientras le cuidaba el puesto a su esposo, que había salido a comprar algo de comer, Lourdes contaba que es un paciente frecuente. Y esta misma semana había observado a los trabajadores colocando los ventiladores en algunas esquinas de la sala. O sea, entendemos que intentan solucionar, pero esto no es una solución. El viento puede ser fuerte, pero no es igual que el aire acondicionado. no mata los virus ni las bacterias. Los que venimos aquí somos muchos de la tercera edad. Somos personas vulnerables y no es solo aquí. También han puesto ventiladores en la consulta de enfrente, contó Lourdes. Efectivamente, en el bloque de consulta externa llamado Natalie López, en homenaje a la exdirectora administrativa del hospital asesinada en marzo del 2023, tres ventiladores de pedestal venteaban a los afiliados y pensionistas que al mediodía buscaban sentarse cerca de los artefactos para combatir los sofocos por la temperatura de esa hora en Guayaquil. Nadie da una solución. ¿Usted cree que esto es una solución? Es una decepción. Uno no aporta toda su vida para recibir este trato, ni hablar de las medicinas. Eso también investiguen, por favor, dice Carmen, esta mujer que acompaña a su esposo jubilado. En el hospital del IES Teodoro Maldonado Carbo de Guayaquil, la climatización representa un problema que afecta a la mayoría de las salas. En videos que circularon en redes sociales se observaba a los pacientes usando abanicos para salir de estas altas temperaturas en la sala de espera del área de quimioterapia, donde se atienden pacientes con enfermedades catastróficas como el cáncer, tampoco hay climatización. Desde las 6 comienzan a llegar pacientes con sus familiares en un espacio de 20 metros, aguardan 3 horas o más hasta que puedan pasar a la sala médica y ocupar los sillones para recibir sus tratamientos. Así pasamos todo el día. Yo he estado desde la mañana hasta las 5 o 6 de la tarde que me voy con mi paciente, dice Lidia Muñoz, de 54 años. La climatización no es un lujo, sino una necesidad sanitaria para evitar la transmisión de virus o bacterias que proliferan y se multiplican en medio del calor y la humedad, dijo una doctora, mientras que otro médico aseguró. Ventiladores que esparcen la contaminación, virus en una sala de espera del Teodoro Maldonado. ¡Ojo! Esta es la opinión no solo de los usuarios por la incomodidad, por el ruido, porque no enfrían de verdad. Esto es lo que dicen los médicos. Los que saben del asunto están diciendo que los ventiladores que han puesto hoy en la sala de espera no solucionan, el aire acondicionado no es un lujo, es una necesidad, no solamente por el calor, sino también una necesidad para evitar que se esparzan los virus, pero con viejos ventiladores industriales, ya nuevos, con ventiladores industriales de paquete, nuevecitos, no lo logran. No solamente que no logran la climatización, sino que no logran que los virus dejen de esparcirse, todo lo contrario. Esta es la opinión médica. Esto es lo que médicos del propio IES comentan. Y obviamente no vamos a detallar por qué no dan sus nombres, ¿no? Ya lo sabemos. Pero aquí hay un contraste de la inversión. La falta de inversión en la climatización de este hospital durante estos dos últimos años, 2025-2026, según los datos del CERCOP, contrasta con la asignación de recursos del IES para publicidad, pero por el amor de Dios, ¿qué van a publicitar? Difusión y campañas que buscan rescatar su imagen afectada por las quejas diarias de pacientes y de usuarios. Ya mi querido Kabir, no le ha llegado, no se ha podido conectar todavía Kabir, porque no le ha llegado el link. Ya, yo pensé que ya te lo había enviado. Ya te lo envío. Ajá. Aquí está. Bien. ¿Qué pueden publicitar cuando hay tanto por arreglar todavía? Las necesidades. En una revisión de los contratos del hospital, se confirmó que no constan rubros o asignaciones para dar mantenimiento a los aires acondicionados o al sistema de climatización central. El año pasado tampoco se asignó este rubro, por lo que no hay una estimación reciente del costo que representa habilitar este servicio con Teodoro Maldonado. ¿A qué se le llama esto? ¿Cómo lo llamamos? Cuando en la planificación anual se elimina, se obvia, no se deja plata, señores, en otras palabras, para darle mantenimiento a los aires acondicionados ni reparar lo que se ha dañado, ya por 2 años seguidos, ¿qué se llama eso? ¿Qué? ¿Olvido? ¿O mala intención? Intención de perjudicar al Seguro Social. Ya no me queda otra cosa más que pensar, porque 2 años, no dejar un rubro para mantenimiento de los aires acondicionados en una ciudad como Guayaquil, pues no, que nos derretimos por el calor. el liderazgo, y me estoy refiriendo al de los trabajadores, es algo que de verdad se necesita para que el Seguro Social salga de este funcionamiento vergonzoso que tiene. Mi querido Kabir, hello, buenos días, ¿qué tal? ¿Cómo estás? ¿Qué tal de feriado? Ese es el color bonito, el azul.
2: El azul del cielo, el azul del cielo.
0: Sí, claro, y el azul de Melec, siga nomás.
2: buen día Patita, buen día Antonio, a Johnny, a todo el personal de CRA, Fernando, que entiendo está en estudio, y a quienes nos ven y nos observan. ¿Cómo pasé el feriado? Con un trancazo toda la semana, de Padre y Señor Nuestro, sin salir para nada, aunque normalmente le confieso, los feriados no, para mí no son de movilización.
0: Yo tampoco.
2: Porque yo tengo algo en mi mente que me lo decía mi madre, que en gloria de Dios esté, la playa no se mueve, no se vaya cuando no hay gente. Entonces la aglomeración, desde que soy padre hace 20, ya 35 años, no va conmigo, no va con, cuando muchachos sí, buscaba la bulla, el escándalo, el relajo, la fiesta, el jolgorio.
0: Que la gente vaya.
2: Sí. Que la gente vaya donde está la montonera. Pero ya desde que asumí otras responsabilidades hace 36 años, cuando fui padre por primera vez, dije no, aguanta Stoneman. Pero en este feriado no fue porque no quise ni porque sí quise. Estaba tumbado en la cama durante casi toda la semana. Aún siento el malestar, un dolor de cuerpo terrible, de esos que no se le desea ni al peor enemigo.
0: Ay, no, ese sí. Hay una gripe miserable. Hay una gripe miserable. A mí me tumbó como 3 semanas. A nuestra compañera Herrera, ya también, yo creo que esta es la tercera semana que Silvia, Dios mío, nuestra compañera que está al mediodía, ha estado tumbada con esa gripe. O sea, así que créame que la está sacando barata, Kabir, cuando yo le creo. Uno no sí. Se puede levantar de la cama, por Dios.
2: No, y el dolor de huesos, de músculos, de cabeza, estornuda, te duele la costilla, te duele hasta cuando te ríes de tanto toser, ¿no?
0: Entonces ya, eso es el tiempo.
2: Es sumado. No, es una sumatoria de factores. Mi esposa me acabó de decir ayer la frase que usted expresó en este rato. La sacaste barata porque me duró apenas menos de una semana.
0: Exacto.
2: Entonces, y fundamentalmente con remedio casero, porque por mis problemas de operación de corazón abierto, yo no puedo tomar medicación de laboratorio normal, abierta. Entonces, pero con remedio casero me levantó más rápido de lo que esperaba mi esposa, con miel de abeja, un limón entero y agua caliente. Eso ha sido extraordinario y me tiene ya por lo menos conversando, no con el ánimo de siempre, pero por lo menos de pie y trasladándome de un sitio a otro de la ciudad.
0: Oiga, Kabir, estaba yo realmente decepcionada, hablaba del Seguro Social, el Hospital Teodoro Maldonado. Mire, Guayaquil tiene un clima de infierno, sobre todo estos últimos 2 años. Este año, si no nos hemos derretido los guayaquileños, es que estamos aptos para vivir en el sol.
2: Entonces, no siento envidia en los guayaquileños por lo que hemos vivido en Puerto Viejo de igual manera.
0: Mire, entonces, ¿qué resulta? Que el Teodoro Maldonado, más allá de lo que gaste o no gaste, que acá está gastando en una campaña de comunicación, más allá de eso, lo que necesita gastar en la climatización del hospital, resulta que son 2 años seguidos que ni siquiera la toman en cuenta, que no constan los presupuestos. Entonces, ese sistema central, que además es un sistema antiguo, porque ya no se usan esos sistemas centrales porque se daña y se daña todo el área, ¿no? No ha habido presupuesto ni dinero para arreglarlo. Y han puesto unos ventiladores tipo industrial, que lo que hacen, aparte de dañarle los oídos a la gente, por que ni siquiera alcanzan a oír, ¡paciente tal! Ya, aparte de eso, dicen los propios médicos que eso lo que hace es esparcir los virus, las bacterias y todo lo demás en una sala de espera. Entonces, yo digo,
2: vea,
0: ya
2: esto... Patita, alrededor del seguro podemos decir de todo. alrededor del seguro puede haber mil soluciones, pero mientras la clase política dominante de turno, corrupta, lo siga manejando, no va a cambiar nada. El primer paso que hay que dar, por amor de Dios, políticos de bien, políticos inteligentes, que me imagino sí existen estos dos, los políticos de bien y los políticos inteligentes, aunque debamos buscarlos con lupa. Por amor de Dios, por amor a nuestra familia, saquen a la clase política del control del seguro. ¿Cómo puede usted, si nuestra clase política hemos dicho hasta el hastío, hasta el cansancio, que es corrupta, cómo y esta controla el seguro, cómo podemos pedirle cambios en beneficio de la gente? Si esa clase política corrupta controla la justicia, ¿cómo podemos aspirar a no tener una justicia corrupta? Lo primero que hay que sacar, termino con esto, Paquita, lo primero que hay que hacer es sacar del seguro el control de la clase política, el dominio que ésta tiene sobre el seguro, Paquita.
0: Mire, yo tengo una decepción más profunda que de la clase política. No, porque de la clase política estoy lamentablemente mal acostumbrada a esperar lo peor de la mayoría, no de todos, pero de la mayoría, es como el sistema judicial, de la mayoría, no de todos. Pero mi decepción, ¿sabe cuál es? De los propios trabajadores. Porque, ok, vamos a, hay una clase política que en su mayoría ha actuado egoístamente y lo ha visto como un botín al Seguro Social. ¿Y dónde estamos los trabajadores? ¿Dónde estamos? ¿Dónde están
2: los trabajadores, los representantes de los trabajadores en ese triunvirato de tres, valga la redundancia, esa dictadura que tienen tres personas para dirigir los destinos del seguro? El representante de los trabajadores se suma históricamente a las decisiones que tienen el seguro casi quebrado.
0: Pero, no, ¿sabes qué? Para mí sí es todo, Kabir, porque usted y yo en este momento estamos por lo menos hablando del tema, generando reflexión, pero no es un tema del cual la mayoría de la gente, siendo un tema mandante, hable, diga, se reúna, no lo es, siendo un tema determinante para la vejez de cada persona, de cada ser humano, para la salud diaria, para tener un respaldo realmente, y mucho más, obviamente, con el representante de los trabajadores. O sea, mi decepción más profunda es ahí, ¿sabe? Porque nosotros, ¿qué? Simplemente nos sentamos a ver cómo cada vez nos tratan peor. ¿Ah? Como salen
2: no, pero
0: que sí las se han dado luchas sobre los sacos de arroz.
2: Es que sí se han dado luchas para por lo menos incluir a otro sector de los aportantes o de los miembros o participantes del seguro. ¿Cuántos años tienen nuestros mayores peleando para que en el directorio se incluya un representante de los jubilados? Y nadie les ha parado bola. Los genios, los sabelotodos que nos representan en la asamblea, no han creído pertinente porque ya no los podrían controlar. Entonces, hay otros segmentos de la sociedad que forman parte del seguro, que pelean y nos ponen ejemplos, como el de nuestros abuelos. Ellos incluso han liderado marchas, huelgas de hambre, han fallecido en esas huelgas de hambre, liderando protestas para que se los incluya en el directorio, pero la clase política dominante no ha querido hacerlo. Los trabajadores privados tienen espacio en el directorio del seguro, y la respuesta es que no tienen espacio. Tienen espacios el gobierno, el sector obrero y el sector empresarial, pero los jubilados no tienen espacio en ese directorio, y los trabajadores del sector privado tampoco tenemos espacio en ese directorio. Entonces, si hay gente que lucha, si hay gente que pelea, lo que pasa es que la clase política no le presta oídos, Pati.
0: Oiga, bueno, yo no sé, para mí esa lucha es floja. Yo me encantaría ver una lucha más intensa, me encantaría ver una lucha más constante. Yo sé que los jubilados ya no tienen la salud para luchar como una persona joven. Pero ¿sabe qué? Es que nos corresponde la lucha a todos, ¿no? Nos corresponde realmente la lucha a todos. Ya me parece el colmo de la humillación que pongan ventiladores donde las enfermeras tienen que, no se oyen ni los gritos de las enfermeras del paciente que toca, y la gente tiene que ir con miedo a hacerse atender, de salir enferma, porque el sistema de ventilación lo que hace es esparcir las bacterias, ¿ya? O sea, esto es una manera, para mí, yo lo tomo ya como una forma prácticamente de decir, ¿sabe qué? No molesten, vayan a buscar otra parte que los atiendan. Ya es casi eso. Bien, 6:45. Javier, no sé si usted vio parte del discurso de Noboa, si usted vio parte de la denuncia, y yo decía al inicio de aquí del informativo, que ¿por qué he tomado información de un colega como Anderson Boscán para incluirlo en las noticias? Sencillo, porque ha habido reacción de la fiscalía. Y entonces, lo que él dice luego cobra ya carácter oficial al recibir una respuesta positiva o negativa de la fiscalía, ¿no? Primero él, Boscán, presentó los videos de los tres trabajadores de SELEC que estaban hablando de que, a ver, que estaban hablando de que podían, sus vidas corrían peligro, no, en fin, por los informes que estaban siendo, según decían, obligados a emitir. La fiscalía tuvo que hablar y decir que esto no estaba dentro del proceso de investigación. Eso lo dijo el mismo periodista también. Pero ahora presenta, a ver, abogado, y le hago a usted la pregunta, si esto debe de estar ahí o no debe de estar ahí, abogado Kabir Briones, ha presentado el nombre del representante de Progen en el Ecuador, un señor llamado José Manrique. Entonces dice, él fue la persona que cogió el dinero en el país a nombre de Progen. Él es la persona que representaba a la empresa Progen aquí en el Ecuador, y él no ha sido llamado en ningún momento a declarar. Y bueno, todos que queremos saber, Dios mío, quién nomás nos vio la cara, incluso Boscán dice otras cosas que no son informativas, que son opinión. Por ejemplo, dice, bueno, para mi parecer son opinión, no hay una prueba contundente, creo yo, respecto. Dice. Incluso el señor Manrique dice, después fue a una urbanización a comprar una casa y le estaba pidiendo al dueño de la casa, el que vendía la, que no dijera nombre de quién estaba la casa, etcétera. En todo caso, lo que sí me parece raro es que, habiendo un nombre que representaba a esta empresa que ha estafado al país, no se lo incluya entre las personas que se llamaban a declarar. ¿Cuál es su opinión profesional, abogado?
2: Sencillo. Respetando la decisión que usted ha tomado de tener como referente noticioso en este punto específico a alguien que le dijo ñaño al narco norero, yo pensaría un millón de veces para tomar algo que él diga como un punto de referencia.
0: ¿Y los videos?
2: Espérese un ratito. Uh-huh. Segundo, estamos todavía, si me corrige si estoy equivocado, en un recién inicia el proceso como tal con la instrucción fiscal. Creo que recién se dio la formulación de cargos la semana anterior.
0: Así fue.
2: ¿Qué quiere decir esto? Que la fiscalía tiene 90 días para investigar. Y si cree, fruto de esa investigación, que debe vincular a personas que no han sido vinculadas, lo puede hacer. Y eso ampliaría por 30 días más el proceso investigativo, que si vincula a alguien más, aparte de los 21, ya no sería de 90 días, sino de 120 días. Es la oportunidad para que, repito, si es que tengo en este rato por el malestar que cargo, ese vacío en qué, si estamos en la fase investigativa, pero ya creo que ingresamos a la etapa de instrucción, ya se formularon cambios. Entonces, las partes pueden introducir
0: ya
2: procesalmente ese documento que debe ser periciado y extraído de el documento electrónico en que se encuentre. El pelo que le veo es la validez que se le vaya a dar a esa supuesta prueba, porque ya fue publicada fuera del proceso, sin que sea explotada inicialmente por un perito.
0: Ya.
2: El valor que vaya a tener ese documento lo va a determinar.
0: Podría estar contaminado.
2: Exacto.
0: Ya,
2: exacto.
0: Te entiendo. Ahora, te explico por qué yo le he dado cabida a esto como una gran interrogante dentro del proceso. Porque este periodista, que es una de cal, una de arena, que tiene una gran facilidad de investigación, pero que tiene una gran cantidad de interrogantes al lado de lo que ha hecho periodísticamente, presentó un video de tres personas que sí están dentro del proceso. Ellos sí habían, están dentro del proceso, están dentro de los acusados. Y ese video, la fiscalía, por ejemplo, la fiscalía dice y acepta, dice, sí, los tres están llamados en el proceso, pero el video no ha sido tomado en cuenta. El video no está dentro del proceso. No dice, por ejemplo, perdón, no dice, descartamos el video porque encontramos inconsistencias, descartamos el video porque nos pareció trucado, descartamos, no, simplemente dice, el video no está dentro de las plazas.
2: Exacto, ya, supongamos que es verdad, no lo sé, pero supongamos que es verdad y el proceso no, o ese video no ha sido ingresado al proceso.
0: Esa es la cuestión de la fiscalía.
2: Perfecto. En el COIPA hay algo que se llama libertad probatoria. Es decir, las partes en este proceso investigativo pueden ingresar los elementos o indicios que estimen pertinentes para probar su teoría. Si el fiscal no le ha parado balón a esto, la defensa debe ingresarlo al expediente y el fiscal no está en facultad legal de rechazar ningún elemento que sirva para sustentar una teoría, en este caso de la defensa, y debe disponer a pedido de los abogados de la defensa la explotación, como técnicamente es el término que se usa, la explotación de ese pendrive, de ese video, de ese CD, no sé en qué esté, en qué aparato electrónico esté contenido ese video, lo desconozco. Viene la fiscalía, pide a criminalística, un experto que extrae lo que encuentre allí y lo señala y lo puntualiza, qué es lo que hay. Y ya en el momento oportuno, quien valore lo que existe en ese pendrive serán los jueces pertinentes. Los jueces pertinentes. Puede argumentar la fiscalía que está contaminado porque fue abierto no por un perito ni fue esa explotación ordenada por la fiscalía. Pero ese valor de prueba se lo va a dar en la audiencia de juzgamiento el tribunal correspondiente. Pero si el fiscal no lo ha ingresado, no lo quiere ingresar o le resta importancia, las partes, la defensa, las partes procesales pueden ingresarlo por el tema de libertad probatoria. Así que a mí no me vengan a decir, señores abogados de la defensa, que porque el fiscal no lo quiere ingresar, ustedes no lo pueden ingresar.
0: Okay,
2: eso, punto número uno. Eso no lo pueden sostener jurídicamente hablando.
0: Ya, okay, o sea, eso es solucionable. Eso es cuestión de que el abogado lo incluya, el abogado de la defensa. Sí.
2: Exacto.
0: Vamos a la segunda parte. ¿Qué responsabilidad legal tiene la persona que representaba en el Ecuador a esta empresa que está siendo acusada de que nos estafó, porque esa es la verdad?
2: Así mismo, Pati, exactamente lo mismo. El fiscal debería llamar a la persona que se dice recibió estos dineros. Si el fiscal no lo quiere llamar, las partes lo pueden llamar en el mismo principio de libertad probatoria. Cabir Briones, tengo documentos, recibió $1,000,000 de Progen para comprar, para sugerir, para lo que sea. Ah, la fiscalía dice, a mí no me importa lo que pueda decir Cabir Briones, porque es un elemento de poco interés en la investigación para él. Pero la defensa puede pedir que asista Cabir Briones a rendir su versión, inicialmente no testimonio, sino versión, porque no estamos en audiencia de juicio, y el fiscal no puede negarse, por el principio de libertad probatoria, a fijar fecha y hora para que Camilo Briones, pedido por la defensa, acuda a la fiscalía a rendir su versión. Entonces, esto, todo esto es solucionable, Patita. Que los abogados no se ahoguen en un vaso de agua, porque tienen el principio de libertad probatoria. Entonces, no es cuestión que la fiscalía lo descarta. Descarta a tu fiscalía, no lo llames tú por tu parte, pero yo como defensa requiero esa versión.
0: Esta es la buena noticia.
2: Y lo incluyo.
0: La aclaración que acabas de hacer es la buena noticia. La aclaración que acabas de hacer es que este video, los audios, este nombre, etcétera, todos elementos que parecen ser importantes y que no están dentro del proceso, no tienen por qué no tenemos por qué lamentarnos de que es una prueba perdida. Esto tranquilamente se puede incluir. Todavía, es una buena noticia, que estamos a tiempo en el proceso.
2: Todavía, si estamos en instrucción, se pueden ingresar. Pero el término adecuado no es prueba, no es ingresar la prueba, sino un elemento de convicción. Sí, un elemento de convicción. Porque la prueba tú la practicas en audiencia de juicio y ahí tienes que ver si fue pedida oportunamente. Si no se ha vulnerado la Constitución para obtenerla. Un sinnúmero de aspectos más, ¿no? Entonces, la defensa puede succionar. Y me extraña, porque veo que hay abogados, por lo menos de renombre o de alguna trayectoria en el campo penal, que no hayan o que no hagan. Bueno, la instrucción recién empezó, creo, la semana anterior con 19 órdenes de captura y dos pedidos de medidas alternativas a la prisión preventiva. ¿Qué pasó?
0: Es que el tiempo se nos va, Camil. Orden de captura, escúcheme. 6:50.
2: Conozco que se dictaron 19. No sé si estoy equivocado.
0: Sí, fueron 19. Escúcheme, la orden de captura que realizó a Alex Saab ha hecho que le abran otra causa a Nicolás Maduro. Esto pasando de...
3: Claro, ¿cómo puedo ayudarte con eso?
0: Acá Alexa me responde porque yo digo Alexa. Bueno, también aparentemente a Rafael Correa. O sea, mire usted las cosas...
2: Es que se dice...

0: bastante. Es una cosa similar, ¿no? O sea, uno siente que el país no avanza todo lo que quisiera, pero cuando de verdad uno compara, como estábamos hace un año atrás, entonces uno dice, no, sí, sí hay cosas que han mejorado. Siguen habiendo sicariatos, sí, siguen habiendo. Siguen habiendo problemas en las cárceles, sí, siguen habiendo. Pero ya no tenemos matanzas de 133 personas en la cárcel. Ya no tenemos 8 masacres diarias.
1: Sí, entonces, es un análisis.
0: Sí.
1: Es un análisis, Patricia. Eso, por ejemplo, mire usted que usted es una periodista que primero estimo y aprecio porque yo la sigo. Usted siempre hace comentarios cuerdos y sensatos. A ratos también criterios con los que no está de acuerdo. Pero desde tanto, el criterio de los demás y la actuación de los demás, lo que ha hecho el presidente es inmenso. El presidente cogió un país devastado, Patricia, en todos los campos, sociales, políticos, económicos. El presidente cogió a este país con una brecha fiscal que casi llegaba a los 10 mil millones de dólares. Municipios impagos, prefecturas impagos, los funcionarios de gobierno impagos. Y logró estabilizar la economía y salvarla de la dolarización. Asimismo, el presidente cogió un país en la salud deteriorada. Acuérdense que quienes manejaban los hospitales eran la banda directiva, pues la BDO, pues.
0: Claro.
1: Era quienes ponían a los directores, era quienes cobraban, quienes pagaban, y si no pagaban, los asesinaban, pues. Entonces,
0: las mafias.
1: Las mafias
0: se han formado hoy, o sea, eso hay que tener claro. Se sigue el combate hoy, pero las mafias no se formaron hoy, las mafias tampoco se formaron ayer. Esto tiene décadas, ¿no? Y obviamente hubo décadas como la década perdida en la cual se fortalecieron y se hicieron casi que institucional esas mafias. Pero esa lucha sigue y a veces caemos en la desesperación. Yo decía hace un momento, a ver, ¿cómo es que en 2 años, porque yo tengo que ser siempre fiel a lo que digo, ¿cómo es que en 2 años en una ciudad como Guayaquil, donde Dios, por el amor de Dios, o sea, yo creo que con los climas que soportamos estamos aptos para vivir en el sol? No nos hemos derretido este año en esta temporada, quién sabe por qué. Y no se toma en cuenta un sistema de climatización en un hospital como el Seguro Social. 2 años que no se toma en cuenta y que ahora los cambian por ventiladores, no, que esparciendo virus y todo lo demás. Entonces, este tipo de cosas todavía, por ejemplo, molestan, decepcionan, pero es que hay cosas más difíciles, más que están enquistadas, como las mafias que están allí.
1: Así es. Patricia, me voy a despedir porque tengo a los médicos que me están haciendo ya los exámenes de la madrugada. Ya, y le agradezco profundamente la amabilidad que he tenido por esta entrevista. ¿Ya?
0: No, yo le agradezco a usted por su cumplimiento. Y lo comprometo para cuando esté bien.
1: Gracias. Usted sabe que yo soy un toro. Un hombre fuerte, pero ya después, a mis 68 años, pues ya, una vez se siente de 15 y se excede, pues, ¿no? Pero bueno. Espero que Dios me cuide y me proteja y salga de este momento difícil, ¿no? Muchas gracias,
0: que
1: Patricia.
0: Que recupere su salud lo más pronto posible, que Dios lo bendiga y que pronto estemos conversando ya en una condición completamente estable. Gracias a usted.
1: Gracias, Patricia. Bien, María.
0: Bien, las 7:12 a.m. Yo quiero agradecer públicamente de verdad el esfuerzo que ha hecho el asambleísta Jorge Chamba por estar con nosotros en este espacio. Se había comprometido desde la semana pasada, pero las enfermedades nos comprometen en cualquier instante, como le pasó anteayer al bajar desde la sierra hasta la costa, y pues le ha costado, en este caso, lamentablemente, su salud. Afortunadamente, por otra parte, es una situación recuperable. Johnny, ¿sabe lo que nos va a costar también? Se me va a descargar la computadora. Vámonos a una pausa rápidamente para poder estabilizarnos con la señal y venir con más información. Vámonos, ya regresamos.

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3: Bien, 7 de la mañana con 15 minutos, 7 y 15 minutos. Hemos tenido casi que una entrevista flash, apenas unos minutitos, pero gracias a Dios estuvo con nosotros el asambleísta Jorge Chamba de ADN, que ya lo tendremos en una próxima ocasión. Bueno, vamos a seguir ahora con los deportes. Sí, Fernando está allí, ¿verdad? Nuestro compañero Fernando Cuello, con el resumen deportivo de este fin de semana y de lo que ya se nos viene, porque cada vez está más cerca el Mundial. ¿Qué tal, Fernando? ¿Cómo estás? Buenos días. No te escuchamos, Fer. Estás muteado. Fernando. Fernando. Fernando. Está muteado. Yo veo que aquí la señal nos muestra que el micrófono está cerrado. No, está muteado. Está con una X, está con tachado el micrófono. Estás muteado. Estás muteado, Fernando.
4: Okay. ¿Ahí me estás escuchando?
3: Ahí sí.
4: Buenos días, Patricia. Ahora sí, a toda la afición deportiva de CRE Satelital. Efectivamente, cada vez más cerca del Mundial, hay ya selecciones que siguen dando sus listas. Comencemos con lo que nos dejó el torneo nacional en su fecha 15, penúltima fecha, porque ya se vendrá la fecha 16, donde vendrá la gran para por el Mundial, donde hubieron sorpresas. Independiente cayó en Chillo Gijón 3-2 ante Libertad el día viernes, que se inició la jornada. El sábado, Musurruna y Guayaquil City empataron a 2, Universidad Católica ganó 2-1 en Machala, Lorense. Deportivo Cuenca también dio la sorpresa al empatarle 1-1 a Liga de Quito. Y el domingo 24, técnico ganó 2-1 a Leones. Emelec se reencontró con el triunfo en el estadio George Capo, el 2-0 ante Macará. Y Barcelona, sobre la hora, derrotó 2-1 al Delfín. Así quedaron las... La tabla de posiciones quedó de la siguiente manera: Independiente del Valle se mantiene como puntero con 34 puntos, más 12 de gol diferencia. Católica con 26 puntos, más 13 en el segundo lugar. Tercer lugar para el Barcelona Sporting Club con 26 puntos, más 6. Cuarto lugar, Sociedad Deportiva Aucas, que derrotó 3-0 al Manta con 25 puntos, más 3. Quinto lugar, Liga Deportiva Universitaria con 24 puntos, más 3. Sexto lugar para Deportivo Cuenca con 24 puntos y más 0. Hasta el momento son los 6 que están peleando por el hexagonal de Copa Libertadores y Copa Sudamericana. Para el cupo de Copa Sudamericana quedan Orense con 22 más 2, el Club Deportivo Macará con 19 puntos y menos 3, Guayaquil City con 19 puntos y menos 3, y el Club Sport Emelec con 19 puntos y menos 4 de gol diferencia. Por el hexagonal de del no descenso, Técnico Universitario con 17 y más 0 de gol diferencia. Musurruna con 17 y menos 2. Libertad Fútbol Club con 17 y menos 5, que está en el puesto 13. En el puesto 14 está Leones con 16 y menos 3. Y en las dos últimas posiciones, en el 15 está Delfín Sporting Club con 16 y menos 6. Y Macará con 9 puntos y menos 13. Así están las posiciones en esta Liga Pro, que se pone más potente, más difícil. A nivel de convocatorias, España ya dio los convocados para el Mundial. En el arco están Unai Simón, David Raya y Joan García. Y en la defensa surgen, estarán Alejandro Grimaldo, Marco Curela, Pau Kubacic, Aymeric Laporte, Marc Pubill, Eric García, Marco Llorente, Pedro Porro. Los volantes, Pedri, Martín Zubimendi, Rodri, Fabián, Gavi, Alex Baena y Michael Merino. Y también suman Michael Oyarzabal, Dani Olmo, Ferran Torres, Nico Williams, Jeremy Pino, Víctor Muñoz, Boris Iglesias y Lamine Yamal. Esos son los 26 jugadores ya confirmados por parte del técnico español. Mientras que también se conoció la convocatoria de la selección colombiana. Los arqueros Camilo Vargas, Álvaro Montero, David Ospina, Santiago Arias, Daniel Muñoz, Johan Mojica, David Mercado. Los laterales izquierdos, los derechos serán Santiago Arias, Daniel Muñoz. Los defensas centrales, Jerry Mina, John Locumí, Davison Sánchez, Willer Dita. Los volantes de primera línea, Richard Ríos, Gustavo Puerta, Juan Camilo Portilla, Jefferson Lerma, Kevin Castaño. Los ofensivos, James Rodríguez, Juan Fernando Quintero, John Arias, Jorge Carrascal, Estrem, Luis Díaz, Carlos Andrés Gómez, Hamilton Campaz. Los delanteros, Juan Camilo Hernández, John Córdoba, Luis Suárez. Así está la selección colombiana ya definida. Mientras que también se conoció también en esta semana la lista del Mundial de Inglaterra, donde quedaron afuera Cole Palmer, Phil Foden, Trent Alexander-Arnold y Harry Maguire. Las cuatro mejores estrellas del torneo del fútbol inglés quedaron afuera. ¿Quién diría? Tomás Tuchel no los va a llamar y no los va a tomar en cuenta. Entre los que encabezan esta lista está Harry Kane como capitán, figuras como Jude Bellingham del Real Madrid, Bukayo Saka del Arsenal, Declan Rice del Arsenal, Marcus Rashford del Barcelona. También destaca Elliot Anderson, Morgan Roger, Tino Livramento, Jarrell Kwanzaa y Nico Reilly, mientras que Jordan Henderson regresa para aportar experiencia. En el ataque, Tuchel apostará por variantes de peso, que Harry Kane, Oli Watkins e Ivan Toney como centro delantero. Además, como los desequilibrantes están Bukayo Saka, Anthony Gordon, Noni Madueke y Eberechi Eze. Los arqueros elegidos, Jordan Pickford, Dean Henderson y James Trafford. En defensa estarán Ruiz y James, Mark Weghi, Eric Conza, John Stone y Dan Burn, junto a las jóvenes apuestas como Livramento y Kwanzaa. Así está la selección inglesa, Patricia. Convocatoria un poco convulsionada porque se quedan afuera Cole Palmer y se quedó afuera Cole Palmer, compañero de Moisés Caicedo, y se queda afuera Phil Foden del Manchester City, Trent Alexander-Arnold del Real Madrid y Harry Maguire del Manchester City. Los de mayor experiencia en las selecciones se quedan afuera por el lado de Tuchel y su polémica, que está catalogada una convocatoria muy polémica y que esperan los ingleses que no los lleve al fracaso. Acuérdate que Inglaterra tiene como tradición que no gana un mundial desde 1966, no acaricia una Copa del Mundo, Patricio.
3: Bien, gracias, Fernando, nos vas poniendo a punto, recordando información importante, poniéndonos a punto con el Mundial. Yo del Mundial voy conociendo contigo, pero donde realmente más información he recopilado es en la parte artística del Mundial, ¿no? Aquella parte de que, bueno, va a estar Shakira con su Dai Dai, de que invitó a los niños de Uganda para que bailen con ella en el cierre. Estos niños son de un grupo musical, no cualquiera, de un grupo musical formado por niños de la calle que están en un que son parte de un ¿cómo se dice? De un asilo, de un orfanato, no, creado por otro, un adulto que también creció en la calle, sabe lo que es la pobreza, la necesidad, el estar sin padres siendo niño. y bueno, eso me parece que va a ser un detalle de verdad conmovedor en el Mundial.
4: Efectivamente, ese detalle de Shakira es muy, muy sorprendente, porque será Shakira y Madonna, las dos van a estar en el cuarto de los 15 minutos de intermedio de la final.
3: Mis dos favoritas, ¿sabes?
4: Así es.
3: Son mis dos favoritas, las artistas.
4: No, las dos son mis favoritas porque las reúnen dos épocas diferentes, la que se va a mezclar la época de los 80 con la época con los finales de los 90.
3: Sí, y mis dos favoritas porque ha habido otros como el Super Bowl, qué sé yo, estuvo con todo respeto Jennifer López, pero no está entre mis favoritas, pero en este caso de Shakira, no solamente por su calidad musical, es una mujer súper inteligente, habla no sé cuántos idiomas, como 7 idiomas, y la labor que ella ha hecho por la niñez en su país, en Colombia, no la ha hecho ningún presidente. La labor que ella hace por los animales, no la ha hecho nadie. Entonces me parece, como artista y como persona, admirable.
4: Así es. Incluso con la fundación de ella se llama Pies Descalzos. Uh-huh. Y esa es la fundación que, cómo se mueve ella a nivel mundial, es fantástico.
3: La primera vez favoreció a 15.000 niños y la segunda vez como a 20.000 niños con becas completas para estudios desde kinder hasta que terminen el colegio.
4: Y en el show del mundial, o sea, en los tres shows que van a haber en México, estará Maná, se juntan Maná, Lila Downs, que es una personaje del folclore mexicano, se juntará también Alejandro Fernández, entre otros artistas. En Estados Unidos, G. Balvin también estará ahí. En Estados Unidos será un show más enfocado al baile, a las culturas, a todo lo que
3: es más universal.
4: Sí, ahí estará Lisa, Katy Perry, Anita y Rema. Y en Canadá veremos a Michael Bublé, Alanis Morissette, que son dos grandes artistas,
3: claro,
4: Alessia Cara y Justin Bieber. Ese es el 13 de junio, que son tres inauguraciones que van a haber. Me está olvidando de G. Balvin y Tila y Ángeles Azules en Los Ángeles Azules en México, que es el show que se abre el 11 de junio. El 12 estarán, repetimos, Lisa, Katy Perry, Anita y Rema. Y el 13 de junio, Michael Bublé, Alanis Morissette, Alessia Cara y Justin Bieber. Y el show de la final estará Madonna, Shakira y BTS como protagonista histórico del espectáculo de medio tiempo. BTS es un grupo japonés,
3: sí,
4: un grupo japonés coreográfico, que será la primera vez que se topen con Madonna y Shakira a nivel histórico.
3: Bueno, veremos, porque este grupo sí los he visto. Mira que tanto Madonna, ¿no?, como Shakira, aparte de tener éxito como cantantes, ellas como bailarinas son un punto y aparte, ¿no? Entonces...
4: Pero pude ver algo de BTS en Netflix y son fantásticos.
3: Son fantásticos, sí lo he visto, son fantásticos. Bien, gracias Fernando. Conforme pasa el tiempo nos vamos entusiasmando por ahí con cada vez más cosas respecto al Mundial. 7:27, 7:27. Gracias por tu resumen. Vamos a continuar con información y vamos a dar el espacio para recordar algunas de las cosas que este 24 de mayo dijeron las dos autoridades principales de dos de los poderes del Estado, como son el presidente, en el caso del Ejecutivo, Daniel Noboa, y el presidente Daniel Noboa, en el caso del Ejecutivo, y el presidente de la Asamblea, Nils Olsen, en el caso del Legislativo. Así que vamos con ambas intervenciones, mi querido Johnny. Vamos a escuchar, si podemos primero poner a Nils Olsen, bien. No, porque fue justamente en la antesala, él fue antes de que intervenga el presidente Noboa. Así que vamos a ver si ya los tenemos listos a estas intervenciones para luego de recordar algo de lo que fue informativamente este feriado, irnos a una nueva pausa, pienso yo, para venir con el siguiente segmento. A ver, escuchemos a Nils Olsen.
5: Presidente, hace un año dije que usted tenía un liderazgo firme. Uno que no grita, que no impone, pero que marca el rumbo. Hoy, un año después, esa frase tiene todavía más sentido. Porque liderar no es elegir el camino más cómodo, liderar es sostener decisiones, asumir costos y hacerse cargo cuando el país más lo necesita. Y usted, presidente, conoce muy bien lo que eso significa. Presidente.
3: Bien, sí, la verdad, nadie puede negar que le tocó bailar con la más fea al presidente Daniel Noboa. Le tocó un momento crítico del país. Bien, vamos ahora justamente a escuchar parte de lo que fue también la intervención del presidente Daniel Noboa este 24 de mayo al cumplir un año como líder del gobierno, como presidente de la nación. Adelante.
6: Hay esperanza si todos luchamos, si todos golpeamos como un mismo puño. La esperanza no es un sentimiento, es una decisión compartida. Cuando todos nos sumamos al esfuerzo nacional, cada ciudadano de este país siente que no está solo. Esa coordinación es la verdadera reconstrucción del Ecuador. La esperanza se firma en cada acta de trabajo conjunto, en cada operativo coordinado, en cada obra que se entrega a tiempo. El Ecuador no se salva desde un escritorio ni desde una institución. El Ecuador se salva cuando el país entero decide ponerse de pie y avanzar unido. La historia del Ecuador no la van a escribir los que se rindieron. La escriben quienes luchamos cuando todo parece imposible. Gracias, Ecuador.
3: Bien. Saben que todo lo que dijo el presidente, lo que me parece más motivante, es esto de que, sí, la esperanza es una decisión. Pero es una decisión colectiva, porque que lo decida el presidente o que lo decida la oposición o que lo decidan unos cuantos ecuatorianos no va a cambiar la situación. La esperanza es una decisión colectiva en la que tenemos que intervenir todos actuando como tenemos que actuar desde nuestra trinchera, desde nuestro lugar, ¿no? Desde los profesores que forman los niños, las madres de familias que forman los niños, los padres de familia que son gestores de muchas actividades y obviamente también familiares, los ingenieros, los médicos, los desempleados son un ejemplo de lucha, los periodistas, los abogados. Es una decisión colectiva, pero es decidirnos por lo correcto. Las 7 de la mañana con 31 minutos, 7:31 minutos. Bien, hay una situación que no podemos dejar de hablar, de comentar, y es que hay mucha preocupación por lo que está ocurriendo a nivel de las cárceles. Es tendencia en este momento en las redes sociales las preguntas al SNAI. Es tendencia las preguntas que en este momento realmente se le hacen al SNAI. Hay una foto que circula, y por respeto a estas personas, que pueden ser delincuentes, sicarios, pero por respeto también a sus familias, no vamos a poner la foto. Es una foto deplorable de 2, 4, 6, 8, 10, 12, 14, 15 personas, 14, 15 privados de la libertad de la cárcel del Encuentro, en los huesos puros e incluso doblados, porque aparentemente estas personas estarían con tuberculosis y son parte de las que ayer habrían sido trasladadas. A ver, el SNAI debe de aclarar si es que es verdad que 31 PPL fueron trasladados desde la cárcel del Encuentro hasta la regional por estar contagiados de tuberculosis. O sea, yo no puedo creer que antes de meter a alguien a una cárcel como el Encuentro, donde están encerrados de verdad, ¿no? De verdadita, en serio, donde están encerrados de verdad, donde es muy limitado el tiempo que salen a tomar sol o alguna otra actividad, no les toman un examen de tuberculosis antes de ingresarlos. Porque si no, lo que tienen ahí es incubando la enfermedad y condenándolos a muerte prácticamente a los que están adentro. Entonces el SNAI debe de aclarar cuál es el protocolo que siguen para ingresarlos a a la cárcel del encuentro. Y si es cierto o no, estos 31 PPLs han sido evacuados, sacados de la cárcel del encuentro, no a un hospital, no a un policlínico, sino a la otra cárcel, a la regional. Y segundo, ¿cuántos habeas corpus han sido negados luego de que el SNAI aseguró ante jueces constitucionales de Santa Elena que los PPLs no estaban contagiados? Pero no hay que olvidar esto, ¿no? Hubo una intervención ante jueces. Además, si entre los trasladados constan personas privadas de la libertad que previamente perdieron habeas corpus bajo el argumento oficial de que no padecían tuberculosis, es decir, si hubo falsos negativos, ¿no?, y que pidieron habeas corpus por eso y que le dijeron no, porque supuestamente no tenían. Esto tiene que ser aclarado por el SNAI. Finalmente, si la foto que circula en las redes sociales, que como les dijimos, por respeto a estas personas que hayan cometido el crimen que hayan cometido, siguen siendo seres humanos para bien o para mal. Y sobre todo por respeto a su familia, no vamos a pasar la foto en la que se los ve en condiciones deplorables. Y si es verdad esa foto, si esa foto fuese cierta, se los ve, o sea, es probable que sean de las últimas fotos que se tomen en su vida, porque hay gente que literalmente está doblada. Yo creo que hay bastante que aclarar del SNAI el día de hoy. ¿Y qué dicen los protocolos al respecto? Si estas personas están enfermas de tuberculosis, ¿a dónde tienen que ir? ¿A la regional a seguir contagiando a los demás? ¿Deben de ir a un hospital? ¿Debe de trasladarse a la cárcel un contingente humano y médico para atenderlos? O sea, ¿qué dicen los protocolos al respecto? Y esto que nos haga pensar a todos los ecuatorianos, ¿qué? ¿Por qué existía aquí el hospital de Lea? Porque ya Guayaquil, ya la costa ecuatoriana, ya el país tenía escrita una historia respecto a la tuberculosis. Hospital que se cerró, ni bien llegó al poder Lenín Moreno. Sí, parece que la decisión ya estaba tomada de la década perdida, pero se ejecutó en la época de Lenín Moreno, ya en el 2017. Repito, Ecuador ya tenía escrita una historia respecto a esta enfermedad. Y no se trata de que disminuya la población carcelaria, porque he escuchado esos criterios, que disminuya la población carcelaria, eso es un castigo divino, que se mueran. No, señores, van los familiares, comparten con los enfermos. Y a usted, señor, que está en su oficina, o usted, señora, que está en la comodidad de su casa, viendo y diciendo, ojalá se mueran, usted no sabe si algún familiar de ellos, usted tuvo contacto, el taxista que la llevó, la persona que trabaja en su casa, su compañero de trabajo tiene un hermano allí. Usted no sabe si puede ser víctima también de esta enfermedad. Que es por la mala alimentación. No, a veces tenemos mala alimentación no porque nos falte comida, sino porque no sabemos comer bien. Entonces, el tema es mucho más serio que no tener piedad por aquellas personas que están en la cárcel. Es mucho más complejo. Y deja en evidencia que fue un error que el hospital de Lea de aquí haya sido cerrado. 7:37 7:37. Vamos con algo más de información antes de irnos a la respectiva pausa. Vamos a ver, entre la información que ya teníamos aquí, esta de aquí, que es... No, vamos a esta información, que es internacional, pero que nos interesa de los pies a la cabeza, decían en el libro Gordo de Petete. Iván Cepeda versus Abelardo de la Estrella, los escenarios para la relación entre Ecuador y Colombia. Colombia irá a las urnas el 31 de mayo, ya mismo, ¿no? Ya mismo, estamos 26, para elegir el binomio que ocupará la presidencia y vicepresidencia del país. Mientras Colombia se acerca al día del sufragio, Ecuador alarga la vigencia de la tasa de seguridad para productos colombianos al no aceptar las resoluciones emitidas por la Secretaría General de la Comunidad Andina, la CAM. La encuesta realizada por Invamer para Blue Radio y Noticias Caracol del 13 al 20 de mayo dio los siguientes resultados para la intención de voto. Primero, Iván Cepeda, candidato por Pacto Histórico de la Izquierda, con un 44.6% de la intención del voto. Abelardo de la Espriella, candidato por Defensores de la Patria, de derecha, con un 31.6%. Es decir, hay casi, a ver, 31.6, hay un 13% exactamente de diferencia. Paloma Valencia, candidata de Centro Democrático, uribismo, con un 14%. Ahí está el porcentaje que le falta a Espriella para ganarle a Cepeda. La encuesta realizada por Guarumo del 11 al 19 de mayo reflejó en cambio los siguientes resultados. Iván Cepeda y Aida Quilcue con el 37.1, Abelardo de la Espriella con el 27.5, o sea que ahora la diferencia se ha acrecentado, antes era menos de 10 puntos, ahora es 13 puntos, y Paloma Valencia con el 21.7%. Juan David Lazala, estratega político de Colombia, observa que Cepeda en algunas encuestas está llegando a su techo en el porcentaje de intención del voto. Cepeda no logra tener todo el electorado que necesita para generar el 51, o sea, el 51 y que haya una sola vuelta. Y hay una pelea de la derecha que la ha dividido muy fuertemente. La gente está cansada y no se siente bien representada. Se suma a Cepeda, por lo tanto, ha crecido un poco, creo que su techo llegará alrededor de 45 puntos, pero no le alcanza y por eso habrá una segunda vuelta electoral, evalúa. Bueno, tanto Espriella como Valencia han dicho que se van a apoyar mutuamente a quien pase a la segunda vuelta, pero hay que recordar que no siempre todos los votos son endosables, ¿no? Hay que recordar si es que el 14%, por ejemplo, que tiene Paloma Valencia, en el caso de que pasen Iván Cepeda y Espriella, que tiene el 31%, hay que ver si ese 14% pasa, pues, en su totalidad, a Espriella. Si se esparce, si se va a los nulos, si se va a los votos en blanco, si no van a votar. Porque la cosa está, sumando esos dos lados de la derecha, y está bastante peleada, porque quedaría apenas un punto de diferencia entre Cepeda y cualquiera de los dos de derecha, en el caso de que el uno decida apoyar al otro. Pero no, repito, no todos los votos son endosables. Difícil situación la del electorado colombiano. 7:41, Milloni, vámonos a hacer la pausa completa, 7:41, y venimos con nuestro bloque final.

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0: Bien, seguimos con información, son las 7 de la mañana, con 44 minutos, 7 y 44 minutos. Vamos a ir con otros temas. Decíamos hace un instante, bueno, hace un momento con Kabir Briones, hablábamos sobre el tema de Correa y estas posibilidades que se multiplican luego de que Alex Saab ha declarado. Pero la cosa también se le complica, la cosa también se le complica a nivel nacional, porque el correísmo sigue sin poder regularizar su situación para las siguientes elecciones, no solamente el correísmo. La Revolución Ciudadana, su aliado Reto, además de Unidad Popular y la Izquierda Democrática, aún tienen procesos pendientes en el Tribunal Contencioso Electoral, mientras avanza el calendario rumbo a las elecciones seccionales en el Ecuador previstas para el 29 de noviembre. De acuerdo con el Consejo Nacional Electoral, el plazo para que se resuelva en el Tribunal Contencioso Electoral los casos de estas organizaciones políticas termina este domingo 31 de mayo, el próximo domingo. Y ese mismo día se prevé conocer el listado definitivo de partidos y movimientos que podrán impulsar candidaturas para los gobiernos locales. El organismo señaló que la información se actualizará conforme avancen los procesos y reportes del área técnica. De hecho, el 18 de mayo fue eliminado el movimiento Construye por falta de afiliados que exige la ley. Si no constan en dicho registro, el Consejo Nacional Electoral no podrá avalar las elecciones primarias que se deberán realizar del 18 de junio al 2 de julio. Por ahora, el Consejo Nacional Electoral tiene un listado de 235 organizaciones aprobadas, incluidos partidos y movimientos cantonales, provinciales y de ámbito nacional. Y allí la Revolución Ciudadana consta como suspendida por investigación de la Fiscalía y el Movimiento Unidad Popular figura como cancelado por falta de afiliados. Mientras el correísmo parece resignado a buscar otro partido para sus candidatos, la dirigencia de Unidad Popular dijo que ese partido está vigente hasta que no existe una sentencia en firme del Tribunal Contencioso Electoral que diga lo contrario, después de que el 20 de mayo el Consejo Nacional Electoral ratificó su cancelación. Bueno, RC sigue suspendido y hay hermetismo por una nueva lista que dicen ellos que temen si dicen ya qué lista, qué partido político, qué movimiento los apoyaría, pueda ser saboteado. Bueno, es cuestión ya de cada cual la estrategia que aplique para poder participar para las siguientes elecciones. Las 7 de la mañana y 47 minutos. Hay algo que la verdad es que me impresionó muchísimo cuando lo vi. Y se trata de una especie, no sé si es ritual, ¿cómo calificar realmente esto? Pero es preocupante. Un grupo de personas se reunió en el ingreso al Country Club de San Borondón, donde varios de ellos bloquearon la vía para realizar un presunto ritual ligado a grupos criminales, utilizando un cadáver en plena carretera. ¿Un cadáver de quién? Señores de la policía, con ustedes es un cadáver en plena carretera. Me tocó en algún momento, a la salida de la radio, más o menos 1:30 de la tarde, cerca de las 2, pasar por el cementerio general de Guayaquil. Y en plena, creo que era Piedradita eso que sale a la calle del cementerio, había una serie de personas de dudosa reputación reunidas en la calle afuera de la... Antes de que lo eches a andar, espérame un segundito, Johnny. Tenlo ahí. Reunidas afuera de la calle del cementerio, con un arma en la mano, disparando y rindiéndole honores a quién con un arma en la mano. Con música de fondo de esos corridos de los narcocorridos, el corrido de los narcotraficantes, que es todo un género musical. ¿Y saben cuántos policías había allí? Así como que ninguno. Es decir, le dan el espacio para que el narcotráfico llore a sus muertos. Pero acá lo que vamos a ver, no sabemos si está llorando un muerto, si está haciendo una ceremonia satánica, si... pero que la cosa no era normal, no era normal. ¿Y la policía? Veamos lo que pasó. Adelante, Johnny.
1: A la entrada del country hay un velorio aquí. Puros manes fichas, delincuentes en moto. Pararon el tráfico aquí. No pasa nada en el país.
0: Yo me pregunto cómo es que pueden cargar un cadáver, manipular un cadáver y cargarlo de aquí para allá. O sea, el tema resulta realmente serio. Porque obviamente ahí no lo van a sepultar. Tampoco es que lo estaban velando en el lugar, ahí no hay nada, no hay nadie, ahí esa es la intemperie. ¿Por qué estaban con un cadáver ahí? ¿Qué estaban haciendo? ¿Por qué no había ningún policía allí? Bueno, dicen que Dios averigua menos y perdona, pero como ninguno de nosotros es Dios, todos tenemos una labor que cumplir, y la policía como policía, los periodistas como periodistas, la gente obviamente por seguridad se pregunta qué es lo que estaba pasando allí. En fin, realmente el tema resulta preocupante. Cuando conversábamos con el coronel Mario Pazmiño, que lo tuvimos la semana pasada, hace años él advertía el tema de los santuarios, del culto a la Santa Muerte, y poco a poco fuimos viendo cuando la policía en este gobierno se adentró a esos santuarios, se adentró a todas esas ciudades que eran microestados, que los tenían controlados por cámara y con un sistema de seguridad propio, que lo que decía el coronel Mario Pazmiño era verdad. Por muy duro, feo, o a veces casi que fantasioso que sonara, era cierto letra a letra. Por eso nos preocupa esta situación y también lo último que dijo, ¿no? Que habló de que vamos rumbo a un estado fallido pese a todos los esfuerzos que reconoce que el gobierno está haciendo. Porque es tan fuerte la organización y el poder de estos, y también la corrupción de estos grupos, que todo ese engranaje, más la corrupción de aquí, o sea, hacen casi imposible una lucha. A propósito de corrupción, 7:52 a.m. Falsos policías irrumpen en casa de Montecristi y asesinan al hermano de la directora de la cárcel de Jipijapa. Y preguntaban, ¿dónde está la droga? A las 7:30 de ayer 25 de mayo, en Monterrey, Cantón Montecristi, Manabí, se reportó dentro de una vivienda el asesinato de Byron Jacinto Barreiro Cedeño, de 35 años, hermano de la directora de la cárcel de mujeres de Jipijapa. Se trata de un nuevo hecho en la escalada de violencia en Manabí. Según información recabada por la fuerza pública a través de testigos, hombres a bordo de una camioneta, vestidos de civil y portando chalecos similares a los policiales, llegaron hasta el sitio y en primera instancia intentaron ingresar al inmueble con un objeto contundente. Uno de los residentes de la casa procede a abrir la puerta y los hombres armados ingresan y preguntan, ¿dónde se encuentra la droga? Luego reúnen a todos los que se hallaban en la vivienda en la sala, en total a 3 ciudadanos, ubican a Byron Jacinto Barreiro Cedeño y le disparan en reiteradas ocasiones. De acuerdo con información policial, una vez que asesinan a Barreiro Cedeño, los sicarios se habrían identificado como policías y abandonaron la escena. Se trata del hermano de la directora de la cárcel de Jipijapa. La víctima no tiene pendientes con la justicia y en la escena se levantaron 4 indicios balísticos calibre 5.56 milímetros. A los pocos minutos cerca del lugar del ataque, en el sector de Los Espinos, sospechosos habrían intentado quemar una camioneta doble cabina. Miembros del cuerpo de bomberos lograron evitar que se incinerara. La policía presume que se trata del mismo vehículo utilizado para ejecutar el crimen. El barrio Monterrey, en el cantón Montecristi, Manabí, se hizo célebre por albergar una lujosa mansión que funcionaba como el búnker y escondite del líder criminal Adolfo Macías Villamar, alias Fito, o sea, en el barrio de Fito. El sector se volvió ampliamente conocido a nivel nacional e internacional tras la intensa operación militar y policial que culminó con la captura del máximo líder de los choneros el 25 de junio del 2025. En este caso, el distrito Manta, que también abarca Montecristi y Jaramillo, contabiliza 197 muertes violentas en lo que va del 2026. Lo cierto es que yo creo que la directora de la cárcel de Jipijapa, además de recibir las condolencias, seguramente va a recibir una invitación a que declare cómo es esto de dónde está la droga, por qué ingresaron a la casa de su familiar directo, de su hermano, a hacer esa pregunta y obviamente a matar a su familiar. Bastante tela que cortar allí y la policía también tiene cuentas que dar en el asunto. 7:55. Bueno, vamos a cerrar el informativo con una... Quisiera cerrarlo con una buena noticia, pero lo voy a cerrar todos los días. Estamos prácticamente cerrando con algo de fauna. Y el día de hoy es una noticia lamentable, porque se trata de la eliminación de un espécimen que está en peligro crítico de extinción. Hay peligro de extinción y peligro crítico de extinción. Se trata de un puma que fue atropellado en una carretera en Morona, Santiago. Pero vamos a cerrar con esta lamentable imagen, pero yo creo que es momento... ¿Por qué voy a cerrar con ello? El año pasado que yo viajé a la provincia del Oro, hace un año más o menos, me comentaban de un caso similar en la provincia del Oro, que encontraron a un joven puma atropellado en la carretera y que murió por falta de atención. Y en el Oro mismo, la vez pasada, este año fue, creo, o hace unos pocos meses, se lograron captar imágenes de una jaguar y su cría cruzando la vía. Ellos no los atropellaron, pero iban cruzando la vía. Estos animalitos cada vez se quedan con menos espacio en el país por la explotación ilegal minera, por la ganadería, por muchas cosas. Y lo lamentable es que, aparte de que se quedan sin casa, sin espacio, sin dónde vivir, la gente no sabe cómo actuar, ¿no? Y este puma fuerte que se lo ven, fuerte, se ve un animal poderoso en el video que ustedes van a ver. Este puma muere ante la falta de atención. Un puma murió tras ser atropellado por una camioneta en la vía Gualaceo-Limón, esto en la provincia de Morona, Santiago. El hecho ocurrió a la altura del sector El Rosario, donde varios conductores se detuvieron para observar al animal gravemente herido sobre la calzada. Minutos después, el animal falleció. Veamos. ¿Sí lo ven? Fuerte.
2: Pero 11 ya, de turismo vital había encontrado a un jaguar en la vía, en plena cuneta, agonizando. Según los compañeros, el jaguar fue impactado por una camioneta al momento de cruzar el asfalto. Se había llamado al 911 para que envíen un equipo de rescate, ya que este animal está en peligro de extinción. Pero como resultado final, el equipo de rescate nunca llegó y el animalito murió. Pero 11 de Turismo Oriental habían encontrado...
0: Es terriblemente triste ver esto. El puma en el Ecuador, sí. El puma se encuentra categorizado en peligro de extinción en el Libro Rojo de Mamíferos en el Ecuador. Aunque a nivel global la especie no está en peligro, a nivel global no está en peligro crítico, su población ecuatoriana ha disminuido drásticamente. Esa es la situación de los pumas en el Ecuador. Y este video lo refleja definitivamente. Con esta noticia para la reflexión y para que las autoridades algún día trabajen en una ley de defensa animal, con esto nos despedimos. 7:59. Gracias a ustedes, amigos, por su atención. Queremos agradecerle al asambleísta Jorge Chamba, que aunque lo tuvimos apenas, qué sé yo, 5 minutos, lo tuvimos, él cumplió con su compromiso, pese a su estado de salud delicado, estaba en cuidados intensivos por una neumonía en el hospital, aún así cumplió. Ya otro día tendremos una charla completa. Gracias a ustedes, amigos. Un abrazo y continúen informándose. Quédense con CRE Satelital. Ya vienen los deportes. Yo me reencuentro con ustedes en CRE Noticias, segunda emisión, a las 17 horas, pero antes a las 12 estarán con el informador, con Silvia Herrera, y durante todo el día a través de nuestras redes sociales. @CRE Noticias, @CRE Satelital. Gracias, Johnny.
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1: Son las 8 de la mañana.
2: 3 minutos.
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Hola amigos, ¿cómo estamos? Es un gusto saludarlos aquí en la programación de Radio CRE junto a don Johnny Vilesa. Hágale, don Johnny, buenos días para usted, para los amables televidentes que ya estamos aquí en la programación de este día martes 26 de mayo del 2026. Así es, 26 del 26 estamos aquí junto con don Johnny Vinuesa, don Víctor Pizarro, Pedro Merchán, para contarles todas las novedades que se han sucedido en el mundo del deporte. Se cumplió la fecha número 15 el día de ayer y hay ya 4 equipos encaramados de Pichincha en la parte alta. Y tiene que luchar duro. Ojalá que el Emelec haga la vuelta y pueda acompañarlo a Barcelona peleando arriba con los del resto de Pichincha. Y esto que falta otro de la altura, como el Deportivo Cuenca, que está metido también ahí en la pelea. Y se nos quedó el fin de semana el Orense. Y el Orense va a jugar con Liga de Quito. Y vamos a ver a todos, y el Independiente que viene a jugar con Guayaquil City, y todo puede suceder ahí en el Chucho Benítez. Y Barcelona que va para Ambato el 1 de junio, y el Emelec que recibe a la Católica. Acá tiene que sacar provecho y cortarle las alas a la Católica, el Emelec, el próximo día domingo. Tendremos mucha actividad entre viernes, sábado y domingo. El sábado será el partido amistoso, fecha FIFA, un partido amistoso de la selección ecuatoriana allá en los Estados Unidos. Y hay que ir ya preparando lo que será la fiesta del Mundial. Así que con todo esto, ya les digo, ganó papá Aucas anoche al Manta y lo sigue sepultando. Y no le ayuda ni siquiera el gol diferencia, porque tiene un negativo de menos 13 el equipo de la familia Estrada y de don Clever Saldarriaga, ¿no? Amigos directos de esta empresa, de este servidor, pero lamentablemente no se ha conformado una plantilla para competir. Y ahí están los resultados. ¿Y sabe qué es lo peor? Que los dos de la provincia de Manabí están en la cola de la tabla de posiciones. Y van saliendo algunos, como va saliendo, por ejemplo, Libertad, ya sacó cuerpo. El técnico sacó cuerpo arriba. El Leones también, aunque perdió con el técnico universitario, pero ahí está metiéndose para la parte alta. Entonces va a ser una riña muy dura en el hexagonal de abajo, en el hexagonal que solamente da premio para abajo, para el descenso. Eso no es premio, eso yo no sé. Pero bueno, hay a los señores directivos del fútbol ecuatoriano que aceptaron este sistema y modelo de campeonato y del hexagonal de arriba están Independiente.

0: El Valle, la Católica, Barcelona y ahí sigue. Está el Aucas, ya con 25. Y Liga de Quito. Son cuatro que van a estar ahí. Esperemos que el Emelec pueda sumar de a tres el fin de semana y se meta ahí entre los seis, ocho primeros. Ya saque un cuerpo más arriba, está décimo. Está con 19 y si gana 22, si ganaría. Hay que ver, la Católica juega bien de visita. No sé si vaya a tener a los extranjeros que van a participar en un partido, claro. Los partidos de Liga Pro por la selección panameña, donde hay dos ahí panameños que son convocados con la selección, que tendrá partido justamente el día 31, y ese día la Católica juega con el Emelec. En fin, Venezuela también tiene su participación de la fecha FIFA. Y lo que podemos contarles es que la Católica podría venir mermado con sus jugadores que le han rendido y que han sido aporte. Ya se logró recuperar, empató con Delfín en casa, ganó con Orense en Machala, y ahora vamos a ver qué pasa acá en el estadio George Capwell, que va a tener un estadio totalmente abarrotado, porque la gente del Emelec quiere verlo al Emelec en la cima, en la parte alta. Así que vamos a esperar que se dé todo aquello. Y les digo esto porque si el Emelec comienza a sacar puntos, obviamente habrá un mes de paralización por el Mundial. En todo caso, es lo que se espera. Que el equipo azul, el Bombillo, pueda tener una recuperación, pueda darse esto como un apoyo al hermano de barrio. No es que estoy diciendo que Melé lo ayude, no, sino que puedan tener los equipos de la costa. Ni quiero ser regionalista ni apuntar a eso, sino que cada vez que nosotros hablamos de esta situación, estamos pensando que va a tener que pelear con la mayoría de los equipos. Son cuatro de los equipos capitalinos o de Pichincha o los de la Sierra versus Orense, que por ahí anda también queriendo ayudar, pero juega con Liga de Quito, y si Liga de Quito gana, se encarama más arriba la situación. El Aucas, ¿dónde tiene que ir? A jugar a donde puede puntuar, a Echaleche. No sé si tenga ya nuevo técnico, pero entiendo que ese sería el último partido. No hemos podido conversar con el abogado Chango, pero esa es la realidad de lo que presenta este fútbol de Guayas. Hoy vamos a tener a un invitado, un socio barcelonista, porque quieren una asamblea urgente y que están pidiendo ya la situación de la dirigencia de Barcelona, con todo esto que le está ocurriendo a la familia Álvarez. Yo no sé si vayan los socios a pedir una revocatoria, como están de moda estas revocatorias. Vamos a escuchar el día de hoy a un socio muy activo, muy prendido, y que lo vamos a llamar hasta los Estados Unidos para poder conversar y qué es lo que proponen ante la situación que está viviendo Barcelona, si debe haber un movimiento dirigencial con todo lo que significa esta situación que atraviesa Barcelona en el tema dirigente. En el movimiento deportivo, a muchos no les gusta esta frase, un fracaso más en la Copa Libertadores. Claro que otros dicen, pero no es del todo fracaso, porque llegaron a la fase de grupo sin tener opción de ir directamente, y se peleó con la segunda y tercera etapa, y es verdad, se perdió en Guayaquil y se empató en Guayaquil, pero se ganó en Argentina y se ganó en Brasil, y eso lo catapultó a Barcelona a llegar a la fase de grupos. que dejó un dinero muy importante para las arcas del club. Pero la situación dirigencial es la que vamos a escuchar del socio que podríamos conversar con él el día de hoy desde los Estados Unidos. Y vamos a ver qué es lo que nos tenga que contar. Tienen una asamblea extraordinaria, urgente los socios, y están en su pleno derecho, que los mandantes son los que deciden ahí, y que planteen esto y se pueda sacar alguna conclusión. Pero esa es la realidad de lo que estamos viviendo con el fútbol de Guayas, que anda patinando. Lo quiero ver al Emelec. Don Luis Tomarachi Caiza, buenos días para usted. Lo quiero ver al Emelec, que también compita en la parte alta y verlo en premio internacional el próximo año. Ya olvidarnos de la Copa Ecuador, que dio alguna expectativa el año pasado. Pero vamos a ver este año cómo estará la situación. ¿Qué será lo que pueda decir el equipo? Si le alcanza o no le alcanza, si se va a quedar el señor Nasuti como director técnico fijo, o vamos a tener alguna incorporación de un nuevo director técnico para la plantilla del ballet. Eso lo van a decidir los dirigentes, dicen, de área, de Quintero. Muy, muy dura esa situación por los costos que tienen estos técnicos que han ganado muchas cosas importantes. Incluso ya lo comenzaron a meter a Gustavo Costa, que ya quedó fuera de Racing, ganando una Recopa y una Copa Sudamericana. Me parece muy interesante el nivel que ha mostrado el señor Gustavo Costa, con todo lo que tenga que pensar la dirigencia. No lo veo con ese perfil para el Emelec, pero están cotizados estos técnicos, y vamos a ver qué es lo que se plantea, ¿no?, la dirigencia del Emelec, y verlo en un modo más importante, no en modo avión, sino en un modo de competición, no solamente de participación. Así que tendremos esta última fecha, de allí se paralizará por lo del Mundial, pero el Emelec recibirá a la Universidad Católica el día domingo acá en el estadio George Capwell, para seguir pensando en lo que tiene que ver con esta situación, en lo que será el nivel futbolístico y todo lo que pueda decirse también de lo que pueda alcanzar. Ganar la Universidad Católica sería un golpe duro para los de Pichincha, y el Emelec encajaría, como decimos, ¿no?, en una situación muy expectante, así la expectativa creada para que el Emelec pueda ir de la mano con Barcelona y pelear con los de Pichincha, que ya son cuatro, y esto que ya no hay más, porque Nacional no está. ¿Qué otro equipo hay? Son Independiente, Católica, Aucas y Liga de Quito. Y los cuatro están en expectativa de llegar entre los seis primeros, para ver cuáles son los tres que van a Copa Libertadores, y el cuarto que será de Copa Ecuador, y los otros que van para el resto, que van para Sudamericana, y que sale del cuadrangular, sale otro, y por allí puede ver si repite uno de los de arriba, de los tres primeros. Hay una opción más para el cuadrangular de la Copa Sudamericana. A propósito de Copa Sudamericana, hoy tendremos un partido que decide todo para el Deportivo Cuenca. El Cuenquita se la juega el todo por el todo allá en Brasil ante el Santos. Tarea muy complicada, ¿no? Ganarle al Santos allá no es imposible, pero bastante difícil. No es imposible, pero sí difícil. Y el Cuenquita dejó escapar 4 puntos en casa, que estuvieran hoy a la expectativa de todo aquello. 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Ahí estamos. Estamos listos para continuar con la programación de Radio CRE satelital. 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Así que hoy tendremos también Copa Libertadores. Yo creo que ya los equipos de... Es un hecho que ya el Independiente del Valle y Liga de Quito ya están en los octavos de final. Más aún que estos dos equipos juegan de local, el Liga de Quito jugará hoy con el Always Ready, y ya no hay nada más quien lo alcance. Tiene que darse una goleada, que le ganen a Liga de Quito y que Lanús dé también un campanazo. Liga de Quito e Independiente del Valle, ventajosamente para el fútbol ecuatoriano, están en la siguiente fase de la Copa Libertadores, en octavos de final. No sé si le alcance a Independiente. Tiene que ganar por más de 2 goles acá. Y nada más, y se ubicaría primero. Pero lo importante es que ya está en fase de grupo, en octavos. En octavos, después de haber cumplido una campaña importante, Libertad es el peor equipo de esta llave. No tiene puntos. Tiene Lanús, Liga de Quito, y el Always Ready, que es de la altura también, es del alto. Allá en Bolivia, del Alto, y el Independiente del Valle, que ya lo hemos dicho, tienen esa expectativa de estar peleando después del Mundial los octavos de final de la Copa Libertadores. ¿Qué pasará con el Cuenquita el día de hoy? 7:30 de la noche, allá en Brasil, en Santos, con el Santo, mejor dicho. Ahí lo tendremos para esperar qué ocurrirá en esta situación, en la que podemos decirle que los equipos ecuatorianos, al menos que gane y se meta a la pelea, por lo menos en la repesca, que hay todavía chance, como la tiene el Macará. El Macará, si no el día jueves, porque Macará juega el día jueves, esta participación con un rival directo que lo va a tener allá en Cali. Es Cali, porque Cali es Cali, claro, con el América de Cali. Bonita ciudad, ¿no? Parecida a la de Guayaquil, un clima muy agradable y las ramitas muy agradables, simpáticas. Así que allá va a estar el equipo de la familia Salazar, que van a tener que disputar la opción D primero. seguir en la Copa Sudamericana o quedarse para una repesca en Copa Libertadores? ¿Qué les conviene? Da premio la Copa Sudamericana si pasas a los octavos de final. Pero si vas a una repesca, te ganas la opción del premio del partido, ojo, la taquilla, y si eliminas al de la Copa Libertadores, pasas a la siguiente etapa y tienes otro premio. Pero eso es hipótesis nada más. ¿Quién te garantiza que vas a eliminar al de la Copa Libertadores, al tercero de la Copa Libertadores? Y eso es lo que espera el Macará el día jueves, que jugará con el América por el primero o segundo lugar. Esas son las opciones que tiene el equipo de el Macará de Ambato. Que a propósito, el señor Jorge Salazar dijo que sí está habilitado para jugar cualquiera de las dos opciones, o la de Sudamericana ya en octavos, o la repesca con el tercero de Copa Libertadores. Estaban haciendo un comentario por allí de que Macarato podía jugar, porque no va a poder jugar si ya lo calificó Conmebol, el estadio Bellavista de la ciudad de Ambato, un Indoamérica, que lleva el nombre de una universidad. Ya le escribo, Juanito, ya le respondo, porque estoy con el teléfono y me salió un teleprompter. Gracias a Juanito Pesante, que ya está. El sábado será, Juanito, el partido de la selección, 6:30. Hay que ir sin carro, hay que ir sin carro el día sábado para ver ese partido, así que nos venimos en taxi con don Leo y evitamos cualquier contratiempo ahora que hay tantas complicaciones, y ver ese partido. Sábado 6:30, ya sabes. La silla blanca está reservada ya ahí para poder presenciar este partido de la selección, mi querido Juanito. El día sábado 6:30 de la tarde, pero hay que estar tomando precauciones a las 6, Dios mediante, ¿no? Y tendremos el partido del día jueves. A propósito de los partidos de Copa Libertadores, Barcelona no es que se le ha terminado la Copa porque esté eliminado. Ellos tienen que cumplir. ¿Y quién quita que Barcelona gane ese partido y se gane un premio económico? $330,000. Si le gana al Cruzeiro y lo apea, Barcelona ya no lleva presión de nada y va a jugar suelto, libre, libre como la ardilla, así rameándose. Así que esa es la opción. El partido será el día jueves. Barcelona viajará hoy desde Manta hasta Belo Horizonte. Así está el cronograma. Perdonen que me cambie un ratito, pero Barcelona no ha terminado de participar en la Copa Libertadores. Terminó su chance de premio, pero ahí queda. No tiene ni Copa Sudamericana ni Copa Libertadores, pero tiene que cumplir con el cronograma de partidos. Y si gana ese partido, ¿te viene o no te viene bien unas 330 lucas para que puedas cumplir con las obligaciones y los gastos de viaje y todo? Y estará recién retomando el vuelo el día viernes en la mañana para estar por acá a golpe de 2, 3 de la tarde. Eso es lo que va a hacer Barcelona con su viaje, que saldrá hoy después del entrenamiento hasta Belo Horizonte desde Manta. Recordemos que Barcelona no viene a Guayaquil y no regresará hasta el día viernes por la tarde, que arribará a Guayaquil, porque tienen que venir a preparar el partido ante Técnico Universitario para el día lunes 7:30 de la noche, 19:30. Así está el cronograma, que lo tenemos muy bien distribuido gracias a don Luigi Maquiavelo, que nos reporta siempre esas noticias del equipo del Barcelona. Se queda Benedetto, obviamente está en recuperación. El otro que está en recuperación es Joao Rojas, Johan García, está Janier Chalá, y por ahí otro jugador que ya lo vamos a leer. Pero tenemos partidos de fecha FIFA el fin de semana, con todo lo que vamos a poderles contar aquí en la programación. de Radio CRE Satelital. Esa es la historia. Laucas se encaramó también ahí, ya se puso cuarto. Está Independiente con 34 a 8 de Católica y Barcelona, que tienen 26 a 9 de Laucas, que ya completó anoche 25. Mire cómo va Duarte, ¿no? Sí, el papá Aucas ha logrado superar algunas situaciones, al margen de que cayó derrotado acá por goleada contra Barcelona, 3-0, pero fue y le ganó al Manta 3-1, y ahí se pone listo, ahí está entre los cinco primeros, no, entre los cuatro primeros, sí, está entre los cuatro primeros, pero siguen siendo, mi querido Juanito, los equipos de Pichincha que comanden la tabla de posiciones, Independiente del Valle, Católica, y ahí viene menos mal Barcelona, ahí viene Lauca y ahí viene Liga. Y Liga, si le gana a Orense ahí en la Casa Blanca, se empina nuevamente de 23 puntos. Y si el Cuenquita gana, también se ponen, oiga, ¿cómo se pone? Se pondría la tabla, ¿no? Expectativa total. Y de ahí viene y le van a querer quitar ese tercer lugar a Barcelona porque juegan Ambato, y Barcelona tiene que ir a pescar puntos, tiene que ir a sacar puntos de visitante. Ese es un cajero automático que hay en Ambato, que han sacado puntos todos. Independiente, Liga de Quito, hasta el Macará le han sacado puntos. Le han sacado puntos hasta el Ponchito. Liga de Quito le sacó 3-1, le sacó ahí 3 puntos con un 3-1. Y este fin de semana va a Laucas, y quién sabe si pueda también marcar la diferencia. Pero esa es la realidad del fútbol de Pichincha versus el fútbol de Guaya. Por eso le decía a don Luis Tomalá que el Emelec tiene que ganar el día domingo, sí o sí, a la Universidad Católica, para que siga pensando en estar entre los 8 primeros, porque son 4 de Copa Libertadores y 4 de Copa Sudamericana. Pero ya en la Copa Ecuador ya no hay opción. Así que habrá que empinarse ahí. Y ¿sabe qué les digo? Liga de Quito va a ponerse arriba del Emelec. Claro, ya está arriba. Tiene 19. No, ya está arriba. Así no gane Liga de Quito, lo pasa al Emelec. El Emelec tiene 19. El Aucas peor. La Católica más aún. Y qué se diga del Independiente del Valle. Por eso hay que hacer fuerza, porque los del Astillero, don Luis Tomalá, vayan de la mano ahí para cortarle distancia a los de Pichincha. Hay 4 de Pichincha, 1 de la Azuay, 5. Ahí ya está. Y Barcelona, 6. Faltarían dos más. Todo lo que hay que contarles con esto. Déjeme ver si ya hay saludos. Don Johnny, ¿cómo estamos, don Johnny, con los saludos? Hoy tendremos un socio de Barcelona desde los Estados Unidos, quiere contarnos la posibilidad de hacer una asamblea extraordinaria por el momento que está viviendo el equipo amarillo a nivel institucional o dirigencial, como se le quiera decir, al margen de que ya se quedó apeado de Copa Libertadores y hoy partirá desde Manta hasta Belo Horizonte en un vuelo charter. Ya la gente no quiere, ya que van a viajar, ¿para qué? ¿Para información? No, dice, yo no voy a gastar ya porque ya no da el negocio, ya los sponsors dijeron, bueno, ya Barcelona hasta ahí llegó y lo que pudo lograr completará para las necesidades de la plantilla. Sí les quiero decir que ya están reportando sintonía. Déjenme ver si don Johnny ya tiene ahí algún saludo de algún amable televidente, como don Edwin Marca, don Jofre Carriel, don Johnny Coronel, don Luis Coronel. Ayer me escribió, ¿sabes quién? Juanito Ayala, ya me pidió cómo nos quiere ver. Ya, claro, ya le pasamos ahí por YouTube CR CRE Satelital TV. Ahí estamos entonces listos para conversar con Juanito Ayala allá en Nueva York, que está siempre en su actividad de trabajo y quiere interactuar con nosotros. Ahí está Juanito Ayala, perdón, don Juan Íñiguez y don Juanito Ayala. Juan Íñiguez es el que estuvo escribiéndome anoche por Messenger y ya sabes, me preguntó cómo está la dirección del programa en YouTube, CRE Satelital TV, y nos ves y podemos interactuar, mi querido Juanito Íñiguez. Juanito Ayala también ahí en Brooklyn, con don Manuel Matute, siempre listos para poder conversar, don Pedro Castro, tantos amigos que tenemos ahí en los Estados Unidos. Está también en el sector de la Florida, don Ángelo Álvarez. Hoy está viajando ya mi sobrino desde acá de Guayaquil a Barquisimeto. Ahí entre Orlando y Baquísimo está ahí viviendo ahí en su casita o con la de mi hermana, don Jaimito Álvarez, con su esposa. Ya están viajando, viajaban a las 6 de la mañana, ya mismo llegan, en un par de horitas más ya están arribando a Miami y luego toman la ruta al sector de Orlando. Eso lo hacen, no sé si vía aérea o por tierra, pero esa es la realidad de todos los amables televidentes y oyentes que ya están interactuando. Hoy también tendremos ya la nota con la gente del Deportivo Cuenca. Está Mateo Macari con otro jugador y el preparador físico, que lo tendremos ahí. 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
0: Ahí vamos a ver si le hacemos la cruzada a don Johnny. 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
0: Muy bien, le doy la bienvenida ahora a nuestro compañero don Víctor Pizarro, que ya está con nosotros. 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Don Víctor, buenos días, ¿cómo le ha ido?
7: ¿Cómo le va, don Pedro? 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
0: Muy bien, muy bien. Y nosotros vamos a esperar ya, después de esta pausa vendremos, y a la siguiente vamos a tener un invitado. Esperemos que ya voy a contactar con don Johnny para una coordinada. Así que saludos, ahí está don Johnny Coronel ya reportando sintonía.
7: Sí, así es, ahí lo tenemos a don Johnny Coronel, que nos dice: buen día don Pedro y don Víctor, con la bendición de Dios en este día, un saludo cordial para usted. Don Johnny, gracias por sintonizarnos, gracias por acompañarnos acá en la programación habitual de la CRE satelital.
8: A ver, acá
7: don Edwin Marca: saludos don Pedro, y es hora que la federación saque una nueva canción para la Tri. Bueno, comparto, pero no lo ha hecho, más se ha enfocado la federación o esta administración en la parte deportiva, así que esperemos don Edwin que en algún momento la federación tenga una nueva canción para la selección.
0: Yo le digo gracias don Edwin por estar interactuando, pero ni siquiera han sacado la lista de los convocados. Ya Colombia ya la tiene lista y sigue interactuando don Edwin Marca.
7: A ver, acá don Edwin Marca nos dice: la conclusión de siempre de Barcelona, tenemos 60 millones de deuda, nos faltan más sponsors. Eso nos dice don Edwin Marca respecto al tema de Barcelona.
0: Así es. Ya tendremos el detalle después de la siguiente pausa, que vendrá un invitado, un socio que está activo aquí en la programación. Ahí está don Jofre Carriel también. ¿Qué dice don Jofre?
7: A ver, acá don Jofre Carriel: saludos cordiales amigos de la mejor radio deportiva CRE. Excelente martes y bendiciones para todos ustedes en el panel. Ya en sintonía desde Cuenca nos saluda don Jofre Carriel.
0: Muy bien. Ahí está don Luis Malachi Caiza. Yo me estaba pidiendo que ojalá que el Emelec se ponga a la par para pelear dos equipos de Guayaquil contra cuatro de Pichincha que están encaramados, y que digamos por lo menos ahí estamos entre los seis primeros y vamos con premio internacional, don Luis Tomalá, ¿verdad?
7: Así es, acá don Luis Tomalachi Caiza nos dice: buenos días, saludos don Pedro, reportando sintonía junto a mi esposa Amy Mata y esperando que el día domingo se debe ganar, nos dice don Luis Tomalá, que espera el partido entre Melec frente a la Católica este domingo.
0: Así es, y sí, ahí está también don Juan Jesús Pesantes.
7: A ver, acá don Juan Jesús Pesantes: buenos días Pedrito, después de una caminata por el forestal ya estoy en sintonía del programa, saludos a Víctor y compañeros del programa, nos dice acá don Juan Jesús Pesantes Ochoa.
0: Muy bien Juanito, esa es la situación, hay que cuidarse, hay que ejercitar, y que la salud siga mejorando, Juanito. Le mando un abrazo y ya estaremos el sábado entonces con el partido de la fecha FIFA que Ecuador jugará y todos los partidos que habrá, ¿no? Mucho movimiento. Vamos a ver si ya no hay más saludos. Nosotros vamos a hacer la primera pausa y ver cómo lo coordinamos. Ahí está don José Mariano Zambrano Alcíbar, está despertando en Quito Calderón. ¿Qué nos dice?
7: A ver, acá don José Mariano Zambrano Alcíbar nos dice: buenos días, amigos de la radio, un saludo desde Quito Calderón. Lindo sol por acá, mi Barcelona ganó, pero sigue sin demostrar un buen fútbol. No me convence ese juego. Creo que es mejor que el señor Farías debe dar más oportunidades a los canteranos. Abrazos, bendiciones para todos ustedes, nos dice don José Mariano Zambrano Alcíbar.
0: Muy bien, don José Mariano, le mando un abrazo, cuídese mucho, allá está al norte de la capital de la República. Así que vamos a seguir interactuando con los amables televidentes aquí en la programación. Ya vamos a hacer la pausa y regresamos con más novedades.

0: Son las 8 de la mañana,
1: 51 minutos.
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0: Estamos de vuelta, estamos de regreso. Le quiero agradecer a Juanito Pesante que me envió una situación de lo que hace el VAR dentro y fuera de nuestro país. El fin de semana hubo polémica en Manta, sobre todo con una mano penal que fue y después no fue porque la revisaron. Y la otra, que el agarrón que hubo, no sé qué opine usted, don Víctor, el agarrón que le hicieron al jugador de Barcelona, si fue o no fue penal, pero cada vez y cuando hay controversias, discusiones, polémicas, de que el VAR se equivoca, el VAR nunca se equivoca porque ahí toman todos, pero el VAR no se equivoca nunca, los que se equivocan son los intérpretes. Usted sí vio esa jugada de un agarrón, no sé si vio ese partido, don Víctor, entre Barcelona y Manta, y del fin.
1: De fin, claro. A ver, yo creo y pienso lo mismo que usted justamente, don Pedro. No, el error no es la herramienta, en este caso el VAR, sino más bien los intérpretes. Y yo creo que vamos a seguir teniendo problemas un buen tiempo, porque acá la comisión de árbitros, en lugar de sancionar a la mala actuación de los árbitros, más bien los premia dándoles más partidos. Y yo creo que, por ejemplo, si ponemos ejemplos de Europa, ya porque no voy a tampoco a citar ejemplos de acá de Sudamérica, cuando he sido muy claro que el arbitraje acá en general es también malo, pero al menos en Europa, cuando se equivocan, inmediatamente lo que le dan al árbitro es una sanción, lo sancionan, no le dan partidos unas dos o tres fechas. Allá es distinto, se profesionalizan la mayor parte del tiempo los árbitros, pero acá no. Y vimos esa jugada puntual de Barcelona frente a Delfín, en donde hubo un agarrón dentro del área, y yo personalmente creo desde mi óptica que eso era penal, pero para el árbitro no fue penal.
0: Y ni siquiera el VAR lo llamó, pues. ¿Por qué?
1: Correcto.
0: No. Ahí está lo más grave todavía.
1: Y no solamente en ese partido, porque, por ejemplo, el partido del día domingo entre Melec y Macará, en el segundo gol, la gente del VAR lo estaba llamando al central del partido, al señor Cajas, y le estaban verificando el segundo gol cuando, insisto nuevamente, desde mi óptica, estaba completamente habilitado Luka Klimovic. Entonces, el VAR, yo creo que sí tiene a veces, bueno, los intérpretes sí tienen sus horrores, y vamos a ver, y por eso es que no estamos ni siquiera en la cita mundial. Así que vamos a ver qué es lo que termina pasando, si esta para que viene por tema mundial, ellos se empiezan a capacitar y ya cuando volvamos veamos una mejor participación de los árbitros, tanto en cancha como en el VAR.
0: Usted acaba de decir capacitar, y en eso tiene que trabajar más Pitana, pues, actualizando conocimientos, citando ejemplos. Pero el señor Pitana está en modo confort, donde dice que recorre el país para hablar con los pues, si tiene que hacer es una reunión de comisión de arbitraje y citarlos acá en Guayaquil, que vengan dos días y actualicen conocimientos, se den charlas. Antes se daban hasta preparaciones físicas, no sé cómo estén en la parte física para poder correr, pero la cuestión no es física, la cuestión es de interpretación reglamentaria. Y le agradezco a Juanito porque está metido en la onda, él consume mucho fútbol, está viendo los programas nuestros, tiene derecho a ver los demás porque él es un asiduo televidente de los programas deportivos, así que gracias por ese detalle. Pero falta actualización, yo creo que para interpretar mejor esto hay que actualizar conocimientos, hay que estar al día en las 17 reglas que dice, pues, el organismo máximo que manda en el fútbol, como es la FIFA, y que ellos están al día. Que se iba a hacer cambios por el aspecto de las posiciones adelantadas, no sé si se haya hecho eso, pero lo cierto es que así lo tendremos. Oiga, don Víctor, ¿no le preocupa a usted como, no como guayaquileño, ni porque queremos ser regionalistas, sino por el momento que siguen viviendo los equipos de Pichincha, que ahora son cuatro los que están pugnando arriba contra uno de Guayaquil? Y tampoco quiero ser regionalista, sino que algo no se está haciendo bien acá, o algo están haciendo mejor ellos que están en la parte alta, y acá el uno anda por la parte de la mitad, abajo de la mitad, está décimo. Claro, está cerca de los punteros, del puntero no, los que van siguiendo ahí, segundo, tercero, que son los que van a tener premios de Copa Libertadores. El Emelec está con 19 y tiene como la obligación de ganar el día domingo ante la Católica, ¿no? Oiga, a propósito de la Católica, ellos tienen, la selección panameña tiene un partido FIFA el día 31. ¿Le darán los jugadores la Católica? Tienen que haber hablado, nos dijo el señor Pablo Ortiz, que iban a solicitar que no se los tome en consideración para este partido FIFA, sino para el Mundial, para que la Católica pueda seguir pugnando por premios en la parte de la Liga Pro. Y tiene a Fajardo, y ¿cuál es el otro día, no?
1: Sí, lo tiene a Pantera Fajardo y a Ismael Díaz, correcto. Oiga, y a propósito, hablando de Panamá, hoy Panamá revela la lista oficial de los que van al Mundial, hoy 26 de mayo. Hoy 26 de mayo, la FIFA, perdón, la selección de Panamá, hace oficial quiénes son los que van a ir y quiénes son los que están convocados para la siguiente cita mundialista. A ver, a propósito, con lo que usted me pregunta, el tema de la preocupación de los equipos del Guayas sobre la supremacía, porque esa es la palabra, la supremacía que hay con los equipos de Pichincha puntualmente. A ver, insisto nuevamente, mientras no exista un proyecto deportivo en Barcelona, en Emelec, vamos a seguir teniendo este tipo de situaciones. Ojo con eso. Miren que el día de ayer se cumplieron 2 años desde que llegó Antonio Álvarez a la presidencia de Barcelona, y Barcelona no sabe lo que es hasta el momento ganar, al menos cuando estaba el tema de las etapas. Barcelona no ganó ni una etapa con Antonio Álvarez en la cabeza. Y ahora, con este nuevo formato, que en donde el que termina primero va a tener que seguir peleando para hasta llegar a final del año y ahí decidir al campeón, yo lo veo a Barcelona muy complicado hoy por hoy. Porque bien como lo dijo acá don José Mariano Zambrano Alcíbar, Barcelona gana pero no convence todavía. Y ojo que a eso hay que añadirle a este año, o a lo que va de este año, el fracaso internacional de Barcelona. Porque mire, no llegamos ni a mitad de año, o sea, junio recién es el próximo lunes, y Barcelona ya prácticamente se podría estar hablando de un fracaso a nivel internacional, y un fracaso de todo el año 2026. Y a eso súmele la posibilidad de que Independiente del Valle sea el campeón de esta nueva edición de la Liga Pro, o sea, con formato nuevo, sea el campeón de manera directa. Y ojo con esto, porque Barcelona está ahí muy, pero muy cerrada la pelea con el resto de equipos, y podría estar perdiendo cupo a Libertadores, y se estaría ganando el cupo a Sudamericana. Entonces, eso es por un lado Barcelona. Ahora, si lo vemos ya del otro lado, Emelec está mucho peor que Barcelona. Recién Emelec ayer conoció la victoria luego de 3 semanas, o sea, luego como de 4 o 5 fechas, Emelec volvió a reencontrarse con la victoria el domingo pasado, que fue ante Macará. Pero vamos a ver ahora Emelec cómo se va a presentar, cómo se le viene esta segunda ronda o ya el remate de la primera etapa. Y si Emelec la alcanza o no la alcanza para meterse al menos en el primer hexagonal, considerando don Pedro, que los que están en el primer hexagonal, Independiente del Valle con 34 puntos, superadísimo por 15 puntos, o sea, en comparación a Emelec. Luego está la Católica, que lo supera Emelec por 7 puntos, Barcelona por lo consiguiente, Aucas lo supera con 6 puntos, Liga de Quito lo supera con 5 y Deportivo Cuenca que también lo supera con 5. Pero antes de irnos allá a todos estos equipos que están en la parte alta, tenemos que también fijarnos Orense que está por encima de Melec con 3 puntos. Macará y bueno, Guayaquil City que tiene también la misma cantidad de puntos, pero mejor gol de diferencia. Estos tienen menos 3, Emelec tiene menos 4, pero vamos a ver si Emelec le alcanza para llegar o no llegar a este primer hexagonal que otorga premio internacional. Y también recordar y recalcar, don Pedro, que Emelec ya se quedó también sin Copa Ecuador, porque quedó eliminado de las manos de Daquilema Fútbol Club.
0: Así es, ya volveremos, el tema está muy interesante, ya lo vamos a retomar en lo que tiene que ver, ya suenan los goles y la pasión de KFC, pide tu festín Vele con los nuevos baques de salsas de por KFC, siempre vas a tener esa opción, ponte pilas, 3,99 nomás de ese super gran combo, Crunch, 3,99, ponte pilas porque ahí lo tiene KFC, está delicioso siempre. 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Ajá. 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
0: Así es. Nosotros vamos a hacer la siguiente pausa. Tendremos el invitado, don Johnny Vinesa, dice que tenemos que ir a estos mensajes importantes, y ya regresamos.

0: las 9 de la mañana,
1: 11 minutos.
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0: muy bien, estamos ya de regreso acá en la programación de la Primerísima del Deporte, y recordar que hoy hay Copa Libertadores con partidos como Estudiantes de La Plata frente a Independiente de Medellín, Flamengo, Cusco, y también el Universitario de Deportes de Perú frente al Deportes Tolima de Venezuela y Lanús Mirasol, y hoy también juega Liga Deportiva Universitaria frente a Always Ready en el Estadio Casablanca.
1: Esos horarios serán unificados, ¿no? Porque se juegan opciones mínimas, pero ya está Liga clasificada a los octavos de final, por más que digan que sí, que la matemática.

0: a ti que dice esto. No, nosotros vamos a estar muy pendientes de aquello y vamos a estar muy pendientes de la llamada con el socio de Barcelona que quiere interactuar y decir algunas cosas aquí. Ojalá que ya lo tengamos, que me avisa don Johnny para poder conversar con don Richard Pacheco desde los Estados Unidos. Están pidiendo una asamblea extraordinaria porque la situación del presidente Antonio Álvarez sigue complicada, don Víctor, usted que está ahí en lleno.
1: Saludos, Pedro.
0: ¿Cómo estás, mi estimado Richard? Es un gusto saludarte de acá junto con don Johnny Vinuesa, de don Víctor Pizarro, y como socio de Barcelona, el hincha y el socio es lo mismo, lo que pasa es que el socio es un mandante y tiene opción a decir en una asamblea tal cosa. ¿Considera que otro año más de fracaso en Copa Libertadores? ¿Cuál es el sentimiento del socio del Barcelona? Un gusto, mi estimado Richard, bienvenido.
1: Saludos a todos, saludos Johnny. Bueno, sí, usted empezó con algo que me encanta a mí, y habló de los hinchas y de los socios. Y me encanta porque para mí más importantes somos los hinchas que los socios. ¿Y por qué? Porque si no hay hinchas, no hay socios. Todos primero fuimos hinchas y después nos hacemos socios. Así que el socio está para las elecciones nomás. Pero en realidad el que está siempre ahí en el estadio, el que está respaldando es el hincha. Bueno, continuando con la directiva y lo que está pasando, sí es otro año más de fracaso. Y ya es tiempo de que exista un cambio en Barcelona. Bueno, esto de aquí no es de la noche a la mañana que nos despertamos y que ya queremos que salga por los malos resultados. Hay algo más de fondo que por lo menos a nuestro grupo nos inclina a pedir la renuncia de esta directiva. En realidad el problema no está en que ellos no quieran ver a un Barcelona próspero. Ellos sí, en el corazón tienen a Barcelona y lo aman y quieren que les vaya bien. Pero el problema está en que no pueden. Y ahí es que ya no pueden seguir, porque no pueden. Si no pueden, tienen que seguir, tienen que salir. Yo voy a empezar defendiéndolo. Cuando entró el señor Antonio Álvarez, es de dominio público, que puso 7 millones de dólares para el equipo. Lamentablemente le fue mal, y eso hizo que aumente el pasivo, exactamente en 7 millones, de 46 millones subió a 53 millones. Ahí se ve la buena intención, pero mala administración, porque nos fue mal. Nos ha ido mal todos estos años. Y el problema más grande es que no solamente no tienen ahora para solventar los gastos de Barcelona, sino que de lo poco que tiene ahora, para mí, porque todavía no nos dan el informe, para mí, aparte de que no tienen, le están quitando. Esa palabra quitando, entre comillas, porque ese quitando es sacando de los 7 millones que ellos pusieron o que puso el señor Antonio Álvarez. Ahora los está recuperando. Entonces, lo poco que queda para el equipo, tienen que pagárselo a él. Y no es que esté mal, esté bien, porque es su dinero. Lo malo es que el que sufre es la institución. Fíjense que para lograr esto han bajado el presupuesto a 5 millones, según lo que ellos dicen. Nuevamente tengo que mencionar el informe que los socios lo estamos pidiendo a gritos. Necesitamos saber ¿Qué pasó el año pasado? Exactamente los números necesitamos leerlos. Entonces, como ya se ve que no solamente no pueden, sino que todavía le están quitando, entonces ya se ve que esta directiva no puede. Esta directiva está peor que uno que entra sin dinero. El que entra sin dinero, entró sin dinero y a ver lo que hace. Pero esta directiva ya no tiene dinero y le quita. Ahí está. Entonces, todo esto hace que los socios, o por lo menos un grupo, ya pidamos la renuncia. Ahora, ¿por qué ahora estamos pidiendo la renuncia? Fíjense, en el estatuto hay un artículo que es bien ambiguo. Habla de 2 años y 1 día. Entonces, bueno, ayer se cumplieron 2 años de que el señor Antonio Álvarez se ha investido como presidente de Barcelona. Entonces, ya podemos pedir una asamblea extraordinaria, revocatoria. En esa asamblea solamente se va a tratar la revocatoria. Si los socios le pedimos al señor Antonio Álvarez que salga, o si gana, que no salga, pues se quedará. Yo no veo ninguna actitud de que él quiera salir. Entonces ahora tenemos que forzarlo a que salga. Y la pregunta más grande, antes que me la hagan, ¿y quién viene? Bueno, yo sé de una persona muy pudiente que sí va a entrar a terciar, pero con una condición de que se haga Barcelona Sociedad Anónima. Y bueno, yo cuando conversé con esta persona le dije, perfecto, todo queda a la perfección. Cambiamos la directiva y convertimos a Barcelona en Sociedad Anónima, que es lo que todos, o la gran mayoría, a mi parecer, queremos que se convierta. Ahora, Sociedad Anónima no es que el equipo se va a vender a un grupo. Eso no lo vamos a permitir los socios. No. Vamos a convertir a Sociedad Anónima y lo vamos a poner las acciones en la bolsa de valores. El que compra más acciones es el que va a ganar la presidencia. Si no consigue más acciones, se tendrá que juntar con otros y van a decidir quién va a ser el nuevo presidente de la Sociedad Anónima. Así que este es un llamado a todos los socios para que se unan. Tengo un tweet en el que estoy pidiendo 1,000 likes para poder empezar. Esto me va a costar tiempo y dinero, y yo no puedo arriesgar mi dinero si no tengo la aceptación del público, por lo menos del público ahora. No estoy pidiendo los likes de los socios. Puede ser público en general para decidirme a pedir la asamblea revocatoria. Se necesitan recolectar firmas, esta vez de socios solamente. Y no solamente que sean socios, también que estén empadronados. Según el estatuto, y está en mi tweet, lo pueden buscar en Richard Pache, BSC. El tweet lo pueden buscar para que den el like y que se enteren de lo que dice ahí. Más o menos, en breve rasgo, para que me acepte la asamblea revocatoria, necesito 1,200 firmas. Ahora, socios empadronados, que corresponde al 20% de los socios, que por el último padrón, más o menos somos 6,000. Entonces necesitaría esta firma de 1,200. Solamente para que se convoque una asamblea extraordinaria. Después de entrar en la asamblea, vamos a necesitar la aceptación de más o menos unos 900 socios. ¿Y por qué ese número de 900? Porque dice el estatuto que se necesita la mitad más uno de los que eligieron o de los que votaron para elegir este presidente. Hubo como 1.800 votos, entonces se necesita como 900 en esa asamblea. Que si consigo los 1.200 firmas, quiere decir que voy a conseguir más de 900 votos en la asamblea.
0: Y esos socios, Richard, estamos con el señor Richard Pacheco, socio activo de Barcelona y que siempre está pendiente. Y si el estatuto dice que esos socios pueden asistir y si no están en la moción, se consulta una moción que en la revocatoria o solamente con la presencia de socios ya determina que hay una asamblea extraordinaria para seguirla adelante.
1: Sí, esto tiene un proceso, fíjate, pero el estatuto es bien claro. Hay que primero decirle al tribunal electoral, esto puede ser una sola persona, que quiere una asamblea revocatoria. El tribunal electoral coge esa petición y le da un formato, una página con el formato de dónde van a poner las firmas. Le da una cierta cantidad de tiempo a esta persona para que recoge las firmas. Después de eso, que están las firmas, que se las presenta, el tribunal electoral chequea todas las firmas que si son legales y si están empadronados. Y después de eso, que ya esté todo bien, que está todo listo, entonces convoca a la asamblea extraordinaria. Ahora, esto es obligatorio. O sea, si está todo en regla, ellos tienen la obligación de convocar. Y esto es lo que tienen, el que tienen que convocar es el presidente o el directorio. Si el directorio no quiere, el tribunal electoral convoca la asamblea extraordinaria. Eso está en estatuto. Así que es muy importante que se enteren todos los socios. Y muchas gracias por la oportunidad que me da para hablar de los socios. Y el primer paso sería que den like al tweet. Esto es para saber si procedo o no. Así que esta es la situación, Pedro.
0: Muy bien. Con don Richard Pacheco, mi compañero Víctor Pizarro también debe tener alguna inquietud con el socio con quien estamos conversando a esta hora de la mañana sobre la situación de revocatoria, que pediría una asamblea de socios que estén habilitados, obviamente. Don Víctor Pizarro, don Richard Pacheco, lo escucho.
2: Muchas gracias, don Pedro. ¿Cómo está don Richard Pacheco? Es un gusto poder saludarlo. Víctor Pizarro desde acá de la ciudad de Guayaquil. Bueno, creo que a todos nos preocupa la situación hoy, no solo de Barcelona, sino también de Emelec, que está en una situación bastante crítica. Pero, don Richard, usted es socio de Barcelona, y le quiero preguntar a usted directamente, porque hace unas semanas se estaba haciendo promoción de un grupo que estaba o está interesado en comprar Barcelona, que es un grupo de inversionistas mexicano, un grupo mexicano es Grupo Caliente exactamente, pero que luego muchos periodistas acá de nuestro país se pusieron a averiguar el tema con Grupo Caliente. Le quiero preguntar a usted como socio, ¿está de acuerdo en su totalidad de ceder o vender el club a este Grupo Caliente, considerando también, y mal que lo diga yo, pero considerando de que la justicia norteamericana investiga a este grupo mexicano?
1: Bueno, no, definitivamente no estoy contento. En dos cosas. Primero, al grupo que se está nombrando, y efectivamente si la justicia de los Estados Unidos tiene algo pendiente con ellos, pues ya no sirve, no da mucho que conversar, que hablar. Y lo segundo es que, por lo menos el grupo de nosotros, no va a permitir que se venda el club a alguna persona natural o jurídica. Eso no lo vamos a aceptar. No vamos a permitir que ni siquiera haya la oportunidad de que haya algún arreglo bajo la mesa. No estoy diciendo que existe, de que pueda haber. Y eso, cuando uno dice, a ver, yo soy el presidente y yo puedo hacer lo que me da la gana y lo puedo convertir en sociedad anónima y se lo puedo vender al que me da la gana. No, eso no es así. Mira, hay unos pasos para convertir en sociedad anónima. Lo primero es que exista la ley y el gobierno tiene que permitir que se convierta un equipo de fútbol en sociedad anónima. Después tiene que haber el reglamento, no es solamente la ley. Tiene que haber el reglamento que regula lo que va a pasar o lo que tiene que pasar o lo que tiene que hacer un equipo que se quiera compartir en sociedad anónima. Ese reglamento todavía no está. Hay un reglamento que se puede, en teoría se puede utilizar, pero como se está haciendo otro, entonces cualquier abogado puede decir no se puede todavía, porque definitivamente es como el país se independiza, pero necesita una constitución, sus leyes. Asimismo, la sociedad anónima se emite la ley, pero ahora necesita su constitución. Así que esa es la que estamos esperando. Ahora, esos dos pasos son importantísimos, pero de aquí viene el tercero y en donde intervenimos los socios. Los socios decidimos cómo va a ser ese cambio a sociedad anónima. Y podemos decidir efectivamente que se venda a una persona. También podemos decidir que se ponga en la bolsa de valores y se vendan como acciones. Fíjese, y algo más, también podemos decidir que se venda solamente el 49% y que quede el 51% para que sean los socios que decidan. Lo cual es muy difícil porque nadie va a invertir, y qué sé yo, por decir algo, 50 millones y no va a dirigir la empresa. Eso es lo menos probable. Pero también, aparte de eso, los socios podemos decir, bueno, nosotros vamos a poner en sociedad anónima, vamos a vender las acciones, el 90%, y podemos decir, el 10% son acciones de los socios. Así que todo eso hace que no solamente sea la directiva la que diga esto es lo que vamos a hacer. No, señor. Así que yo creo y nosotros estamos seguros que no vamos a permitir que se le venda a una sola persona. Así que esa es la situación y concretamente a la pregunta no estoy de acuerdo para nada por las dos cosas que he dicho.
2: Don Richard, bueno, ese es su punto de vista, lo respeto y lo comparto también, porque al menos yo no estoy tan de acuerdo con que los equipos ecuatorianos se estén dirigiendo a ser sociedades anónimas por situaciones que uno ya conoce. Uno ha visto ejemplos, por ejemplo, en Chile, en el fútbol chileno. Muchos equipos son sociedades anónimas, pero no pelean nada a nivel internacional. Hemos visto cómo equipos mexicanos han quebrado y siendo sociedades anónimas. Hay un caso ahorita en Brasil con el Botafogo, puntualmente, en donde también está en una situación muy compleja. Ahora, un análisis, don Richard, acerca del momento que vive Barcelona. ¿Usted cree que este equipo le alcanza a Barcelona para llegar a ser campeón de la Liga Pro, considerando que acaba la primera etapa, no hay ganador, sino más bien continúa peleando para la segunda ronda, solamente que ya no con todos, sino solamente con los del hexagonal? ¿Usted considera que este equipo le alcanza para llegar a algo más a Barcelona? Y también, ¿cómo visualiza el resto de la temporada? ¿Cómo lo analiza el resto de la temporada para Barcelona Sporting Club?
1: No, no le alcanza a Barcelona. A ver, si ponemos las estadísticas y las probabilidades, con el equipo que tenemos no alcanza. No se puede armar para Barcelona un equipo de 5 millones. Normalmente se ha puesto 10, 12 millones y no alcanza. Ahora, no quiere decir que mientras más se ponga está asegurado el campeonato. No, eso tampoco es así. Lo que sí está asegurado cuando se pone mucho es que hay mucha competitividad y mucha probabilidad de que sea campeón. Pero con este equipo que tenemos, con jugadores que tienen más esperanza de que sean buenos, o han venido de equipos que más o menos les va bien, pero el problema es que cuando llegan a Barcelona se vuelven nada. Así que no, ya está probado que no nos alcanza. Entonces ahora lo que tenemos que hacer es rezar para que con lo que tenemos nos alcance y seamos campeones. Y eso pasa muy pocas veces en el fútbol. Pasó en Inglaterra con el Leicester, que quedó campeón. Pasó con Once Caldas, que quedó campeón de la Libertadores. Son cosas que pasan de milagro. Y Barcelona, con el prestigio que tiene, no puede esperar milagros para formar un buen equipo. Entonces, no, definitivamente yo no creo que nos alcance. Y peor aún, todavía hay opciones de nuevos refuerzos y no se habla nada de nuevos refuerzos. Nuevamente tengo que hacerle hincapié. ¿Por qué no se habla de nuevos refuerzos? Porque no hay dinero. Ya esta directiva tenía problemas desde el inicio, porque el dinero que le entraba era para pagar. El señor Alfaro Moreno dejó mucha deuda que tiene para esta directiva. La deuda de 10 millones que se pagó durante la directiva de Alfaro Moreno, se pagó algo, no sé exactamente el número, pero quedó deuda que esta directiva estaba pagando. Incluso en una de las asambleas, no sé si ustedes se enteraron, el señor Antonio Álvarez dijo que el flujo de Barcelona era muy pobre, que todo lo que entraba salía para pagar deudas anteriores que dejó el señor Alfaro Moreno. Entonces, si no hay dinero, no hay contrataciones, y si no hay dinero, no hay contratación para este nuevo periodo de contrataciones que se abre pronto. Y si no hay contrataciones, no hay buen equipo. Ese es el problema.
0: Muy bien. Bien, don Víctor, muchas gracias. Y Richard, estaremos muy atentos a la posibilidad de la asamblea que va a decidirse en los próximos días y el resultado que arroje la misma. Y estaremos muy pendientes a través suyo de las decisiones que tomen los socios, ¿no?, los mandantes en el Barcelona Sporting Club. Le agradezco muchísimo aquí en la programación de CRE con don Johnny Vinuesa, don Víctor Pizarro y Pedro Merchán. Que le vaya súper bien, don Richard. Le hemos
1: gustado. Muchas gracias. Muchas gracias nuevamente por darme la oportunidad de dirigirme a todos los hinchas y socios de Barcelona. En este momento necesitamos estar unidos para tener un mejor Barcelona. Muy buenos días para todos.
0: Que la pase bien. Muy amable a don Richard Pacheco desde Connecticut, concretamente allá de los Estados Unidos, el socio activo, don Richard Pacheco, aquí en la programación de Radio CRE Satelital. 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
0: Ahí estamos entonces, ya vamos a hacer el resumen del comentario del entrevistado don Richard Pacheco, socio barcelonista, y que convocan o convocarían a una asamblea extraordinaria para la revocatoria del mandato por las situaciones que ya la escucharon ustedes a través del socio. No es versión ni de don Víctor, ni de don Johnny, ni de Pedro Merchán, aquí estamos. 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
0: Muy bien, muy bien. 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Ahí está. 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
1: 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Vamos a volver a la vuelta, estaremos con las entrevistas de don Mateo, el jugador que lesionó a Johan García, y estará también otro jugador y el preparador físico del Deportivo Cuenca, y tendremos el nombre del director técnico colombiano, es Lorenzo, ¿verdad? El apellido.
2: Sí, correcto, Néstor Lorenzo.
1: Ya, el apellido ahí está, ya está la convocatoria, y nosotros ¿para cuándo, como dice Jennifer?
2: Dentro de una semana, 1 de junio informaron, 1 de junio.
1: El Día del Niño, ahí vamos a estar entonces con los niños esperándola, de qué manera, ¿no? Al estilo de Ecuador siempre, dejando todo para el último. Oiga, Fragoso está invitado al partido FIFA, ¿no? Amistoso.
2: Fragoso está considerado para la doble fecha FIFA del mes de, finales de mayo, inicio de junio, así que, ojo, es convocado para los amistosos, no es oficial para el Mundial.
1: Exactamente, entonces no estará para el partido con la Católica, ¿verdad?
2: No, porque el 30 es el primer partido de Ecuador, ante Arabia Saudita.
1: Tengo algún saludo por ahí pendiente de los amigos que están siempre interactuando para volver con las notas del Deportivo Cuenca. Y lo de don Néstor Lorenzo, que ya dio la nómina, ya está con nómina, no tenemos saludos. Entonces, haremos la última pausa y ya regresamos con Johnny. Ya volvemos.
3: Son las 9 de la mañana.
4: 45 minutos.
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0: Estamos de vuelta. Vamos con el material. Leí rapidito en un teleprompter que Allen Obando está demandando a Barcelona porque no le han dado los derechos de comisiones por las transferencias al Inter de Miami. Otra mancha más al tigre que le sale, ¿no? Así que tiene que pagar pues esa plata, ¿no? Es una comisión del 15%. Lo vendieron o lo prestaron en 5 millones, 5 por 15 son 750 mil dólares. Si fueron 5 millones, don Víctor, ¿no? Más o menos no tienen ni idea de cuánto fue la venta. Me dijeron que fue de 5 millones, no lo tengo seguro. Pero si es ese monto, son 750 mil dólares que está reclamando Allen Obando.
1: A ver, son exactamente, sí, lo que usted acaba de mencionar, 750 mil dólares.
0: Ya, a ajustar tuerca entonces, otra manchita más al tigre. Bueno, eso es lo que ocurre con los equipos del astillero, que si no es Chana, es Juana. Si no es el uno, es el otro. Ya le saldrán por ahí a Lemelec otras más, les cuento. Están las culebras que sacan la cabeza para ver quién dice, aquí estoy. Esperemos que no haya inconveniente y que se vayan a ver afectados los dos equipos con penalizaciones de contrataciones o resta de puntos. Cuidado. No sé qué haya por ahí. Ya le pagaron a este chico Bone, ya le pagaron, ¿verdad?
1: Sí, correcto. Ya esa deuda ya quedó totalmente saldada.
0: Ahí está, entonces. Oiga, don Johnny, ayúdeme con las notas del Deportivo Cuenca. Mateo Macari es el jugador que habla sobre el partido de esta noche. Adelante, Mateo.
2: Gracias. Estamos con Mateo Macari. Mateo, bueno, ya en tierras brasileñas, ¿cómo está su expectativa de lo que será el partido del día de mañana, teniendo en cuenta lo apretado de la tabla de posiciones y sobre todo que hay probabilidades para el conjunto colorado? Bueno, sí.
3: Sí, bueno, creo que venimos con mucha ilusión. Creemos que vamos a hacer un gran partido, sabemos lo apretado y lo ajustado que está el grupo, creo que nos tocó uno de los grupos más parejos, así que bueno, lo bueno es que dependemos de nosotros, así que bueno, vinimos con la ilusión de hacer un gran partido y traernos los tres puntos y la clasificación.
2: Mateo, ¿qué se ha trabajado pensando en el conjunto de Santos? Ya lo enfrentaron en su momento, obviamente, hablando en casa. ¿Qué evolución han visto tal vez en el conjunto de Santos o tal vez en dónde se puede atacar o qué es lo que se ha analizado para poder enfrentarlo?
3: No, bueno, sabemos que tienen gran calidad de jugadores con su gran renombre. Pero bueno, nosotros vinimos a hacer nuestro trabajo. Creo que vamos a plantar un partido de igual a igual. Sabemos que más allá de que son muy buenos ofensivamente, es un equipo que a lo mejor se le puede atacar. A lo mejor en este último momento no se le están dando mucho los resultados. Así que bueno, trataremos de ir a atacar, a hacer nuestra fuerza. Y bueno, como te dije, vinimos en busca de la clasificación. Así que bueno, no nos creemos ni superiores ni más débiles que los demás, así que bueno, creemos que con el plantel que armamos y con el grupo que tenemos podemos sacar esta clasificación adelante y darnos una alegría a nosotros y a nuestra gente.
4: Mateo, Jorge Célico, ¿qué les ha dicho para este partido? ¿Qué les ha pedido? ¿Algo especial?
3: No, bueno, como todos saben, sabemos que es uno de los partidos más importantes del año por lo que representa para el club y para nosotros. Creemos que si sacamos esta clasificación adelante va a ser algo histórico, así que bueno, venimos con mucha ilusión y nada, sabemos que vamos a hacer un gran partido porque así lo va a demandar el resultado, así que nada, con mucha ilusión y con la espera de que sea para mañana sacar un buen partido.

0: Bueno, ahí estuvo Mateo Macari. Este fue el que lesionó a Johan García, ¿verdad? Que no fue con mala intención, no podemos juzgar porque no estamos dentro de la mente de este profesional, y a un colega de profesión lo mandó a paralizarse 6 meses. Ya van casi los 3 meses, pero está en recuperación Johan García. Hay otro jugador del Deportivo Cuenca que también opina sobre el partido de esta noche ante el Santos, y luego el preparador físico del equipo del Cuenquita. Lo van a escuchar aquí en la programación de Radio CR Satelital.
1: Lo que será este partido el día de mañana, teniendo en cuenta que hay todavía probabilidades para Deportivo Cuenca de seguir en la fase.
2: No, obvio, venimos muy motivados acá. Creo yo que es un partido, por no decir el más importante del año, creo que es un partido muy importante, tanto en lo personal como en todo el grupo. Creo que esto es una motivación para seguir creciendo. Creo que si seguimos en la competencia va a ser lindo, porque si bien nos ayuda a cada uno, el grupo se mantiene unido y nada, es importante. Y nada, venimos a buscarlo y a llevarnos los 3 puntos y la clasificación para Cuenca.
1: David, ¿qué ha mencionado Jorge Célico y qué se ha puntualizado tal vez para el partido del día de mañana? Y usted, a nivel físico y también obviamente mental, ¿cómo se viene sintiendo también con el...
2: No, bien, si bien no tuvimos mucho tiempo para hablar porque terminó el partido y ya viajamos para acá, hoy vamos a cambiar el partido, vamos a ver cómo lo para Jorge, las decisiones que toma, y después en lo personal me siento muy bien, mejorando día a día, trabajando para ayudar al equipo de donde me toque.
1: David, ahora la expectativa es este partido. ¿Cómo se ha ido sintiendo más bien? ¿Cómo está el hecho de saber que mañana viene la clasificación y con el chavo que viene precisamente apoyar? ¿Qué les dice a ellos?
2: No, a ellos, que nosotros vamos a dejar todo por esta camiseta, como lo venimos haciendo todos los partidos. Creo yo que el partido este con Liga se demostró, el partido con Recoleta también. Si bien nos dejamos de lado el torneo local, le damos la importancia que se merece esta Copa Sudamericana, que venimos representando al club y al hincha como se merece, creo yo, y vamos a dejar todo para poder clasificar.
1: David, no sé si David, en correcciones que se pudo realizar, tal vez individuales, la autocrítica. Usted hace algunas semanas atrás decía, bueno, sé que no estoy pasando un buen momento, pero después también lo ratifica con un gol hace unas semanas también dentro de lo que es el torneo. ¿Cómo se va sintiendo en ese aspecto y cómo va teniendo en cuenta ese nivel que va superando?
2: No, obvio, en su momento fue lo que dije. Si bien en ese momento es lo que yo sentía, creo yo que en el día a día trabajo para mejorar personalmente y poder ayudar al equipo donde me toque. Me voy sintiendo cada vez mejor, voy agarrando más confianza de la que tenía y nada, contento por cada partido ayudar al equipo donde me toque, como dije recién.
1: Con el tema del regreso de Lucas, sobre todo al torneo internacional, ¿cómo se siente el equipo? Es uno de los capitanes en sí, sobre todo el que siempre está presente en momentos importantes. ¿Cómo se siente tener a Lucas de nuevo?
2: No, bien, para nosotros es importante que Lucas esté con nosotros para el equipo. Es una motivación porque es un referente para todos, creo, acá. Es uno de los jugadores más importantes que tiene el plantel. Todos somos importantes, pero creo yo que por la continuidad que viene teniendo Lucas de tantos años en el club, es un referente tanto para mí como para el plantel. Y es muy importante que esté tanto acá como en cada partido, porque es importante que el grupo esté unido.
1: Una más, en este caso, David. El fin de semana, y usted nos aclarará, son cosas del partido muchas de las veces, pero por ahí en redes he mencionado tal vez esa pequeña discusión que tuvo con Yeltsin, totalmente sanada, que sucedió ahí como para que la gente esté tranquila, porque ya se hablaba tal vez de alguna diferencia con Yeltsin.
2: No, sí, obvio, la gente puede hablar cualquier cosa, pero lo que sabemos bien, lo que pasa somos nosotros. Sí, como dijiste recién, son cosas del partido, con Yeltsin está todo bien, ya aclaramos las cosas. Fue un tema de una jugada en el momento, cosas del partido, pero nada, eso queda dentro de la cancha. Después terminó el partido, nos vimos la mano y está todo bien. Aclarar que son cosas del partido, que el vestuario está bien, el equipo está bien y está motivado para poder sacar esto adelante.
1: Perfecto, muchísimas gracias.
3: Muy bien, ahí estábamos escuchando al jugador del Deportivo Cuenca, ahí lo teníamos justamente al número 28, Patricio Bolsen, ahí lo estábamos escuchando, don Pedro, previo a lo que será este duelo entre el Deportivo Cuenca frente al Santos allá en Brasil. Y vamos a escuchar a un miembro del cuerpo técnico del cuadro Morlaco. Adelante.
4: Profe, ¿cómo está? Buenos días. Coménteme, ¿qué se ha venido trabajando para este partido ante Santos? Un partido muy importante, ya que es un partido de la clasificación para el Cuenquita, si las cosas se dan.
5: Bueno, buenos días. Básicamente lo que estuvimos trabajando fue recuperación, porque jugamos el sábado, entonces no tuvimos mucho tiempo. Fue viajar y ahora hacer un entrenamiento más táctico, más de activación que otra cosa, y recuperación. O sea, básicamente es eso, ¿no? Recuperar a los jugadores y que lleguen en óptimas condiciones para mañana. Y obviamente refrescar algunos conceptos tácticos también.
1: Profe, vemos el regreso de Lucas Mancinelli al campo de juego. ¿Cómo se trabajó específicamente con Lucas como para volver a tenerlo en este partido importante?
5: Bien, Lucas vino trabajando con el departamento médico en su puesta a punto o en su readaptación. Y bueno, ahora ya vamos a incluirle más tareas de campo con el plantel. A ver si puede estar mañana para algunos minutos. O ya pensando en el próximo partido que esté, ¿no?
1: Profe, analizando un poquito tal vez en el tema de clima, ¿no? Obviamente acá en Brasil, ¿cómo se ha pensado ese trabajo físico ahora que tienen este entrenamiento, teniendo en cuenta tal vez el clima que puede darse el día de mañana?
5: No, bueno, básicamente sí, el clima en realidad acá es un clima un poco más caluroso, más pesado, mucha humedad. Ahí en Ecuador tenemos también climas así, tenemos mucha diversidad geográfica, entonces no es algo que me preocupe. Pero sí, el cambio de horario, que son 2 horas, puede, no afecta, pero bueno, vinimos con tiempo justamente para buscar una mejor adaptación y en realidad lo que vamos a buscar es que el jugador descanse bien, se alimente bien y llegue en óptimas condiciones al partido.
1: ¿Algo más que acotar con el trabajo físico que se ha venido realizando con respecto a los jugadores, profe?
5: En este periodo congestionado, donde hubo muchos partidos entre semana, lo que buscamos fue que los que vienen jugando o los que venían jugando la mayoría de los partidos recuperen y estén óptimos para el partido, y los que no, incluimos microdosis de trabajo físico para compensar esa carga, ¿no? Entonces, bueno, de esa manera logramos que todo el plantel esté nivelado. Lógicamente, los que juegan tienen siempre un poquito más de ventaja con respecto a mantenerse mejor físicamente que el que no juega. Entonces, no solamente tareas físicas, sino también tareas futbolísticas como para que se mantengan. Lo fuimos metiendo o intercalando entre esas sesiones que teníamos entre partidos para que no pierdan ese nivel.
6: ¿El clima afecta, profe, que no se pudo entrenar en la cancha que estaba previsto precisamente, sino que hacer un cambio a una cancha sintética? ¿Cuánto afecta ese cambio de planificación a última hora?
5: No creo que afecte. Hubiese afectado quizás si nos quedábamos entrenando acá, porque no íbamos a poder hacer mucho. Ahora con la variante de ir a una cancha sintética que está en buenas condiciones, vamos a lograr hacer el trabajo táctico. En realidad, lo que sí buscamos hoy es más un trabajo táctico, más un refrescar conceptos, movimientos con el equipo que va a salir mañana y bueno, y obviamente movilizar, activar, hacer como una especie de tapering para mañana.
3: Muy bien, ahí lo estábamos escuchando al preparador físico del Deportivo Cuenca, que bueno, habló sobre lo que será este encuentro ante el Santos de Brasil. El día de hoy se va a jugar allá en Vira Belmiro, en el estado de Santos, en el estado paulista de Santos, a las 19:30.
0: Esperemos mañana estar contándoles algo favorable para la gente del Cuenquita y que un equipo ecuatoriano continúe en la lucha en esta Sudamericana. Liga de Quito ya está logrado con el equipo de Independiente del Valle en los octavos de final, y el jueves esperaremos bien por que continúe en la Copa Sudamericana o que se haga la repesca por parte del Macará. Mañana estaremos, Dios mediante, con don Johnny Vinuesa, don Víctor Pizarro. Le agradezco mucho a don Víctor, a don Johnny. De mi parte nada más, nos veremos, Dios mediante, el día de mañana. Que la pasen bien.
3: Nos vemos hasta el día de mañana. Excelente martes.

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1: Son las 10 de la mañana.
2: 4 minutos.
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4: Son las 15 horas 34 minutos.
5: Sí, aquí estamos ya de vuelta. Vamos con una nueva llamada. Faruquito, ya está sonando ahí el automático. Hola, buenas tardes.
6: Hola, ¿me podrían poner una canción?
5: Pero aquí solo hablamos de deportes. ¿Qué partido deseas? Tenemos Liga Pro, Copa Libertadores, eliminatorias mundialistas.
6: Disculpa,
5: y la Champions.
6: ¿Pero y en esas cosas qué te jonas?
5: Bueno, no sé si aquí, no entiendo, no sé si aquí canten el entretiempo, pero esta es una radio deportiva. ¿Sabes qué es una radio deportiva?
6: No, la verdad. Pero si usted me explica, yo entiendo, porque usted sabe que yo soy muy inteligente y me gusta la radio, me gusta como...
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0: Hola, hola, hola, hola, ¿cómo están? Bienvenidos a este nuevo programa de Mujeres Hablando de Pelota. Hoy martes 26 de mayo del 2026. ¿Cómo están, chicas? Hola, hola. ¿Están ahí, chicas? ¿Cómo les va?
1: Hola, hola, Marta. Buenos días. Buenos días a todos los que nos ven. Bienvenidos a CRS Satelital, a Mujeres Hablando de Pelotas. Estamos con las últimas noticias fresquitas.
0: Así es, después de una fecha muy impactante, ¿verdad?, de lo que fue este fin de semana, donde ha habido ciertos empates, sobre todo lo que fue Melé y Barcelona, así que con mucha información acerca de lo que fue la fecha 15 de la Liga Pro, ¿verdad?
2: Así es, chicas, una fecha bastante interesante, llena de sorpresas. A lo largo del programa pues hablaremos sobre la Liga Pro, más noticias nacionales, noticias internacionales. Me parece que vamos a tener a Charlie, ¿no?, dentro de poco tal vez, así que vamos a estar conversando también con él de todo lo que está pasando en el deporte nacional, el fútbol europeo. Entonces, antes de arrancar, ¿qué tal ese feriado, chicas? ¿Qué hicieron? Cuéntenme.
0: No sé, a ver, Nila, cuéntanos, tú que eres nueva, nosotros queremos conocer más de ti, por favor, cuéntanos. También estamos de, ustedes no sabían, estamos de cumpleaños, adivinen quién, a ver, el personaje.
1: Sí, estamos de cumpleaños. Bueno, yo mi feriado la pasé en mi casita, la verdad, en mi casa, disfrutando en mi casita nomás. ¿Y ustedes cómo la pasaron?
0: También, por mi lado, en mi casa, estuve, salí, quería ir al cine, pero no pude. Ya ayer me quedé todo el día en la casa, ñañita, con un dolor de cabeza fuerte, pero después ya se pasó, gracias a Dios. ¿Y tú, Isabela, qué hiciste?
2: Bien, bueno, el sábado en casita, adelantando, ustedes saben que tenemos que hacer cositas de la universidad, vinculación, que el papeleo, qué tal, estuve en eso. El domingo fui a la matiné de una sobrinita que cumplió 5 años, estuve de niñera cuidando al perrito de mi prima, que mi prima se fue a Quito, así que me encantó cuidar a mi sobrinito perruno. Y bueno, ayer con la familia, como bien dijo Martita, hoy cumplo añitos, así que ayer, aprovechando que fue el lunes feriado, pues...
3: ¡Que viva la Santa! ¡Que viva! ¡Disculpen la interrupción! ¡Que es la favorita! Nació a las 11:50, a mí me está de cumpleaños, disculpen a los jefes de CRE, aquí esta improvisación. Que Dios me la bendiga, están bellísimas, chicas, no las puedo ver porque estoy trabajando en la mañana, pero aquí estamos de fiesta hoy día, ¿no? Bendiciones, chao, mi amor.
0: Gracias.
3: Que Dios les bendiga.
0: Gracias.
1: Isabela.
0: Yo le digo Isabela, a mí me gusta decir Isabela.
2: Me encanta Isabela, no me enojo.
0: Gracias a él, no se puesto molesta, pero bueno, yo le digo a Isabela, y no sé, a ver si le dedicamos unos minuticos antes de empezar, ¿qué le parece?
2: Sí, ella ha estado aquí con nosotros. Isabela, Isabelita, Isabela, como me quieran llamar, no hay problema.
0: Ok, yo tengo una pregunta para Isabela, ya que está cumpliendo años, ¿verdad? ¿Qué se siente, Isabela, tener un año más de vida? A ver.
2: Bonito, se siente bonito, agradecerle a Dios por la salud, por la familia, por estar acá también. Para mí es muy bonito estar hoy en este cumpleaños compartiendo también acá con ustedes, con CRE, con Nila, con Marta, así que es muy bonito estar acá. Y bueno, feliz de poder tener esta plataforma, que estamos aprendiendo muchísimo, cada día aprendemos muchísimo más en el programa, aprendemos de nuestros compañeros, por ejemplo Javier, que siempre que uno dice de repente mal un nombre, él nos mira y nos dice cómo decirlo, entonces nunca se deja de aprender acá, y muy feliz y agradecida con Dios por estar acá con ustedes en Mujeres Hablando de Pelotas, por tener a mi familia, a mis amigos, a mis compañeros acá, compañeras ustedes. Así que muy, muy contenta. Yo creo que... No, creo que no le tengo tanto miedo.

0: a envejecer poco a poco.
1: Okay. Y mira, haz una pregunta. Ahorita estamos aquí unos
2: ¿Estás bien?
1: minutitos.
2: 26 añitos no son vejez, estás en plena juventud.
0: Sí, es verdad.
1: Eso, ¿eh?
0: No, pero cuando tenga 60, 70, si Dios me da vida, pues también los recibiré con cariño, los recibiré con cariño esos años.
2: Claro que sí.
1: Bueno,
0: ¿sí?
1: Pastel, más tarde, ¿qué hay?
2: Un segundo.
1: Pastel, hay rumbo.
0: Sí, ayer compartimos el pastel, como les digo, que fuimos a comer con mi familia y ya dividimos el pastelito, pero quedó aquí, así que me imagino que más tardecito va a comer pastel de nuevo. A mí me gustan las tortas así como sin tanta pasa, sin tantas nueces, sin tantas nueces, perdón. Entonces, la tortita es de manjar con vainilla. Un clásico que nunca falla, ¿no? Así que de ese sabor es la tortita. Y como dice mi mamá, a las 11:50 nací, todavía no nazco, todavía mi mamá, que bueno, ya ahorita mi mamá se estaría dirigiendo, ¿no? Hace 26 años se estaba dirigiendo a la maternidad, ¿no? Yo fui cesárea, así que ya mismo rácatan, le abren a mi mamita la pancita y me sacan.
1: Ay, qué bonito, ¿verdad? Qué bonito que la mamá se acuerda en el minuto exacto de cuando tuvieron a su hijita. Eso es algo muy, muy tierno de parte de todas las mamás, de todas las mamás.
0: Sí.
1: Deseándote lo mejor, Isabela, que sigas cumpliendo muchos años más de vida, que Dios te guarde y que puedas cumplir todas tus metas que tengas mientras Dios nos dé vida, ¿verdad? Entonces,
0: Así
1: sí, eso
0: es.
1: es lo que
0: Muchas
1: te
0: gracias.
1: deseo. Nila, ¿qué le deseas tú, Nila? Por favor, ábreme ese micrófono.
2: Lo mismo, muchas bendiciones, Isa, que cumplas todos tus años, que sigas cumpliendo muchos añitos más, que Diosito te siga bendiciendo y que cumplas todas tus metas también.
0: Muchísimas gracias. Nila, qué lindos cuadros, ¿ah? ¿Tú los pintaste?
2: No, te cuento que mi hermana los pinta.
0: Mira,
2: Ella
0: qué
2: es la
0: lindo.
2: artista que
0: Wow, ella es la artista de la casa.
2: Exactamente, ella es la artista la que los pinta. Y hay más todavía. Faltan
1: Sí,
2: más
1: ya.
2: cuadros que...
0: Martín también tiene dos. Ahí los veo, un leoncito y un águila, ¿no?
1: Mi hermana también. Tenemos amigas, tenemos hermanas
2: Un
1: pintoras.
2: santo, pues ya el otro es, ¿cómo se le diría? Abstracto.
0: Ya la voy a
1: Ya
0: poner
1: tengo
0: también a mi hermana a pintar para estar las tres iguales con nuestros hermanos pintores.
2: con los
1: Con nuestros
2: cuadros.
1: hermanos. ¿Verdad? Sí, ¿verdad? Chéverísimo. Ay, hay harto arte aquí. Entonces venimos de familias entonces artistas, por favor. Yo quisiera que me pintaran como la de Rose, de Titanic, y ya empecé con mis cosas. Así que estamos día martes, así que me callo mejor. Yo voy a empezar con cosas, por favor. Así que recuerden una de las dos las redes sociales, ya que Marta todavía no se las aprende.
2: No sé quién va, voy yo
0: Claro,
2: las digo.
0: se lance, se
2: Listo,
0: lance.
2: no se olviden de seguirnos en nuestras redes sociales, nos encuentran como CresSatelital-bajo y en YouTube como Radio C.R.E-Satelital para que se conecten a nuestro programa de lunes a viernes. No te olvides de seguirnos, activar la campana para que te llegue la notificación de cuando estamos transmitiendo y por supuesto también nos encuentras como MHP-CRE tanto en Instagram, Facebook y en TikTok. Siempre estamos publicando cositas nuevas, así que síguenos también allí y comparte, ¿no?
0: Así es, así es.
2: Así es.
0: Ustedes también, si se quieren animar.
1: Las redes sociales de Isabela.
0: Ya, a mí
1: Así
0: me pueden
1: es.
0: encontrar como Isabel Mowat en todas mis redes sociales y a Nila y a Martita ya les van a comentar cómo la pueden encontrar.
2: A mí me pueden encontrar como Nila Martínez, tanto en Facebook como en Instagram.
1: TikTok tiene un perrito, o sea, todavía no, tiene que cambiarle el nombre al TikTok. A mí me
2: Las
1: encuentran como Martita Ronquillo en Instagram, Marta Ronquillo en TikTok y Marta Ronquillo Magallanes en Facebook. Así que esas son mis redes sociales. Y empezamos, chicos, con la información porque el tiempo avanza. Son las 10 y 20 de la mañana, imagínense. El tiempo avanza, así que Lila, cuéntanos. Vamos a tener el resumen de la Liga Pro, ¿verdad? De la fecha 15. Cada una vamos a estar dando, ¿verdad? Un pequeño resumen de lo que fue toda esta jornada, que ha tenido bastantes sorpresas y la tabla de posiciones ha variado bastante, chicas. Si se la pudieron haber dado cuenta, tenemos un Barcelona que otra vez subió, tenemos un Guayaquil City que bajó y un Emelec que está luchando ahí, no sé, Está luchando, sí, muy interesante esta jornada. Así que
2: Nila,
1: usted, esto
2: claro, es tuyo. Como dijo Marta, tenemos la Liga Pro, se hizo la Liga Pro de la Serie 15, tenemos a Aucas y Manta, Aucas derrotó 3-1 en Manta, y se ubica en cuarto puesto con 25 puntos, mientras que Manta sigue último en el noveno puesto, ¿no? Aucas venció, como dije ya anteriormente, 3-1 a Manta en Quito por la fecha 15 de la Liga Pro, con doblete de Snyder Poroso y gol de Ayrton Preciado. Mientras Dagner Quintero desconectó para los atuneros, el triunfo dejó a Aucas en el cuarto lugar con 25 puntos, pero lamentablemente Manta se hundió, ¿no? Se quedó en el último puesto con apenas 9 puntos. El partido se disputó 25 de mayo en el estadio Gonzalo Pozo Ripalda. Aucas abrió el marcador al minuto 11 con un tanto de Snyder Poroso, quien definió tras un pase filtrado de Piero Guzmán, y Manta reaccionó y empató al minuto 15 con un cabezazo de Dagner Quintero, luego de un tiro de esquina, ¿no? Cuando parecía que el primer tiempo terminaba empate, Ayrton Preciado puso el 2-1 al minuto 43, anticipando un centro de John Ontaneda. La jugada fue revisada por el VAR, pero por posible fuera de juego, pero el gol pues no fue validado. En el inicio del segundo tiempo, Poroso volvió a aparecer y marcó su doblete al minuto 48 con un potente remate dentro del área, sellando el 3-1 definitivo. El delantero fue la figura del encuentro con 2 goles y 4 remates al arco. El técnico Norberto Araújo planteó el esquema 5-3-2 que le dio solidez defensiva y efectividad en ataque, mientras que Javier Carvajal apostó por un 4-5-1, pero no se logró mantener la ofensiva oriental. En cuanto a disciplina, podemos decir que Ayrton Preciado fue amonestado en el primer tiempo por protestar al árbitro, Guillermo Guerrero, y en Manta, Octavio Moscarelli y Juan Nazareno recibieron tarjetas amarillas por conducta antideportiva. Con este resultado, pues, Aucas tiene la ilusión de pelear por los primeros puestos, ¿no?, en la Liga Pro, mientras que Manta, pues, lamentablemente sigue en crisis y se compromete a llevar un descenso, ¿no? Como bien sabemos, ya quedó el noveno puesto, hay que ver si no baja más o si sube. Eso ya es cuestión de ellos, ¿no?
1: Así es, amiga.
0: Así es, Nila. Justo el partido que tú estás mencionando fue ya el partido de clausura, ¿no?, de ayer, lunes 25 de mayo. Como tú bien dices, Nila, Aucas le ganó a Manta 3-1. Y bueno, claro, más adelante vamos a dictar toda la tabla de posiciones, pero esto le permitió a Aucas ascender, ¿no? Está, si no me equivoco, en el séptimo lugar, y ahora está en el cuarto, Aucas, con esta victoria que tuvo con Manta. Así que felicidades, ¿no?, para Aucas, felicidades para el club, que pudo realmente tener estos 3 goles. Un partido también muy chévere, muy emocionante, como bien lo dijo Nila. Con esto se clausura, ¿no?, la fecha 15, como les decíamos, fue el partido del día de ayer a las 7 de la noche. ¿Qué tal, chicas? ¿Le sorprendió tal vez que Aucas haya ganado o ya se lo veían venir? Porque no es un equipo que le ha ido mal, ¿no? O sea, Aucas, si nos ponemos a pensar, pues ha estado tercero mucho tiempo, estuvo en el sexto, en el séptimo, ahora está en el cuarto, ¿no? Entonces, ¿qué opinamos de este club, chicas?
1: No, para mí fue sorprendente. Sí o no, sorprendió porque en el cuarto lugar está Aucas. O sea, por eso yo dije, al pensar el programa, hay muchas sorpresas ha habido en esto. Ha variado mucho, mucho, mucho, mucho. Así que es sorprendente. Un buen trabajo de parte de ellos.
2: Aunque como dijo Isabel, han venido trabajando muy duro, entonces ya se refleja, ¿no?, en la tabla de posiciones, quedando como cuarto.
0: Sí, muy bien por parte de ellos, la verdad. Muy chévere.
1: Son las 10:25 de la mañana, dándole las horas para los que quieren de pronto saber, van en su carro, no sé, ¿sí o no? Yo parezco ya Radio Cristal, la hora y la hora.
0: Está bien,
1: ¿verdad? 10:25. No, muy sorprendente la participación de este partido. Otro también que dio mucho de qué hablar detallando toda esta jornada 15. Isabelita, de pronto usted tenga algo más que acotar acerca del encuentro de ayer, del último fecha.
0: Claro, el encuentro de Aucas y Manta.
1: Sí.
0: Con el que se clausuró la fecha 15 el día de ayer. Nila narró bastante completo el tema del partido, ¿no? Comentó también de que se utilizó el VAR, ¿verdad? Que había ahí una disputa para ciertas jugadas dentro del juego. Pero bueno, vamos a ver qué dijo de pronto la gente en redes sociales acerca de Aucas 3 contra Manta 1, ¿no? Vamos a ver qué dijo la gente en redes sociales. Dice Jefferson Codena: Aucas, felicitaciones que ganaste este partido. Bendiciones para todos los jugadores de Aucas de la Liga Pro. Dice por acá Carlos Romero: bien por Aucas, pero sigo insistiendo, el arquero Piedra se queda corto para Primera A. Dice Atman: el Aucas está jugando bien, lo digo con toda la sinceridad. Dice por acá Ray 7015: este año no se salva el Manta Fútbol Club, su descenso está escrito y firmado por el momento. Bueno, entendamos que si podríamos decir cuál ha sido el equipo que peor le ha estado yendo en la Liga Pro, lamentablemente tendríamos que decir a Manta, que Manta está en el último puesto, en el puesto 16. Entonces Manta, bueno, es el equipo que más críticas le están dando, es al equipo que, como bien pudimos apreciar acá en los comentarios, se le critica mucho, que no debería de estar en Serie A, que debería estar en Serie B, pero bueno. Lamentablemente unos tienen que liderar y otros tienen que estar lamentablemente en el descenso, ¿no? Imaginémonos si todos estuvieran en el primer puesto, nada tendría sentido, pero bueno, es lo que les podemos comentar. Estamos a pocos minutitos, a pocos segunditos de irnos a la primera pausa, y al regresar seguiremos hablando, ¿no?, también del encuentro del día viernes, con lo que se inició la Liga Pro, el encuentro de Independiente del Valle versus Manta, ¿no? Desde ya me atrevo a decir, chicas, que fue el encuentro que más me sorprendió. Imagínense, le gana Libertad a Independiente del Valle 3-2, cuando Independiente del Valle, bueno, es el que mejor le está yendo, la verdad.
1: Sí, eso fue sorprendente. Y después yo continúo con lo que fue Guayaquil City y mucho Runa también, para poderle dar un repaso a toda la jornada, ¿verdad? Y luego continúo con el siguiente partido, mi querida y distinguida Nila, ¿verdad? Así que todavía no nos vamos, pero estamos de cumpleaños, estamos felices, yo ya quiero comer pastel.
0: Ay, gracias.
2: Tendremos que ir hasta la clave para
1: comportarse. Estamos de cumpleaños, tenemos que dedicarle aunque sea unos minutos, unos segundos a Isabela. ¿Cuál ha sido el mejor cumpleaños? De todos estos, de que tienes uso de razón, ¿verdad? Porque de un año no te vas a acordar, pues es imposible.
0: Claro.
1: ¿Cuál ha sido el
0: las fotitos más nomás. Las fotitos nomás.
1: Imagínate, el primer cumpleaños de Isabela fue en Disney. Chuso, ese le gustó más, aunque no se acuerde, pero por la foto.
0: No.
1: ¿Cuál es el cumpleaños que más te ha gustado hasta ahorita? Que uno siempre tiene uno más.
0: Bueno.
1: Cuando 15, 16, 17, 18.
0: Vamos a ponernos románticas. Yo creo que todos. Porque yo creo que gracias a Dios he tenido siempre a mi familia completa, mi perrita está sana, tengo mis amigos, mis amigas, obviamente ustedes, mis queridas compañeras de la CRE, ¿verdad? Javier, Johnny, todos los que hacen CRE, que han llegado a mi vida en este año, ¿no? Entonces arrancamos con Martita, ¿no? El 19 de enero, prácticamente que nuestro año inicia con este proyecto, y ahora pues la tenemos a Nila, que es también una chica espectacular, muy inteligente, muy preparada. Entonces, creería que todos, pero claro, respondiendo tal vez un poquito a tu pregunta, más específicamente, creo que me gustó mucho cuando cumplí 19 años, porque hice como mi primera fiesta, entre comillas, después de mi quinceañera. Yo casi no es que me hago fiestas todos los años. También me gustó mi quinceañera, todos, yo creía que todos. Tal vez recuerdo más la quinceañera y cuando cumplí 19 años, porque fue como que estaba con mis amigos del colegio. El cumpleaños de ayer también fue muy bonito, fuimos a comer, fuimos a una parrilladita bien bonita y conversamos bastante con mis primos, nos pusimos al día. Entonces yo creía que todos, sí, yo creo que todos han sido hermosos. Claro que también uno se llena de nostalgia, ¿no? Yo creo que también cumplir años, también a veces a uno se le hace el corazón chiquito, de repente uno dice, bueno, estoy creciendo, mis papás también están creciendo. Claro, porque mientras uno crece como hijo, también uno los ve crecer a los padres, y de repente también tú dices, bueno, mis papás no son eternos, ¿no? Y tratar siempre de valorar mucho a las personas que están a nuestro alrededor. Sí. ¿Y ustedes qué tal, chicas? Martita, Nila, ¿cuál fue su? Y con eso creo que ya nos vamos al corte. ¿Cuál fue su cumpleaños más recordado? A ver, Martita, un número. ¿Cuál fue tu
1: Uy, uy,
0: cumpleaños?
1: yo una. Yo siempre tengo celebraciones, entonces, pero sí hubo uno, ya, el último cumpleaños, en el 2023. Para mí eso me marcó porque me acuerdo tanto que vino mis amigas, estaban las niñas de la danza, ahí tenía la academia activa y todo eso, y me acuerdo tanto que nos cogimos, hicimos una ronda y mamá, y con mamá estuvimos ahí danzando y todo eso. Incluso tengo un video de ese corto momento, entonces creo que cada vez que veo ese video me recuerda a Facebook, me lo recuerda a las redes sociales porque son malvadas. Entonces, ese se ha quedado en mi corazón, que ese es uno de los mejores cumpleaños, porque estaba ahí con mi mamá.
0: Qué bonito. ¿Y tú, Nila? Ahí mandas al corte, Nila, please. Queremos
1: Claro.
0: saber, tu cumpleaños más lindo.
2: Diría que la quinceañera, aunque fue no fue una fiesta como tal, sino una reunión entre familias, fue bonito, fue un recuerdo que llevo conmigo, ¿no? Entonces, sí, se podría decir que la quinceañera estuvo toda mi familia, mis amigos, celebramos, hicimos el
1: Bueno,
2: brindis, no sé,
1: hasta las 12, sí.
2: la pachanga, la pachanga. Sí, exactamente.
0: Qué
2: Bueno, con
0: bonito.
2: esto vamos a un corte, el primer corte de nuestro programa. No se despeguen, que ya regresamos con más noticias sobre tanto internacionales como nacionales. Así que ya regresamos, ¿no?

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1: Son las 15 horas 34 minutos.
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0: de la cumpleañera. La cumpleañera que dé paso y empiece con esa jornada del día viernes, por favor.
1: Bueno, señorita, sus deseos son órdenes. A ver, Independiente del Valle, como les mencionábamos, perdió 2-3 contra Libertad. A mí me sorprendió igual. Sabemos que en el fútbol pasan estas cosas, pasan que un grande ahora como Independiente del Valle, que está liderando en el puesto 1, pues igual a veces pues les toca perder, ¿verdad? Entonces, justo esto fue lo que pasó con Libertad. Libertad, pese a esta victoria, igual se encuentra en el puesto número 13. Entonces, igual está complicado quitarle la racha Independiente del Valle, como podemos darnos cuenta, ¿no? Como les digo, Libertad gana 3-2, e igual Libertad está en el tercer puesto, en el puesto número 13, perdón, e Independiente está en el puesto número 1, ¿no? Entonces, bueno, el primer gol se dio de Libertad, el primer gol del partido fue de Libertad en el minuto 46, fue un remate, luego ya unos minutitos después, en el minuto 51, en cambio, el primer gol de Independiente del Valle, un cabezazo. El segundo gol Independiente del Valle se da también muy seguido del primer gol, se da en el minuto 66, el segundo gol Independiente del Valle, un remate, fue el último gol que pudo marcar Independiente del Valle, fueron dos. De ahí en el minuto 77 se da el segundo gol de Libertad, que fue un cabezazo, el gol favorito de Marta. Y en el minuto 90 el tercer y último gol, perdón, no fue, fue otro más. El tercer y último gol de Libertad fue un remate con el que ganan, ¿no? Entonces, Libertad marcó el primer gol, de ahí Independiente del Valle marca sus dos únicos goles, ¿verdad? Y de ahí Libertad hace dos goles más. Entonces, claro, hasta el minuto 66, la gente decía, bueno, ya ganó Independiente del Valle, pero no, Libertad logró marcar dos goles más con los que tuvo la victoria. Entonces, sí fue un partido muy intenso por todo esto, este giro que igual dio el partido, ¿verdad? Estaba ganando Independiente del Valle 2-1 con Libertad, y luego Libertad marca dos goles más. Entonces, bastante intenso. Ahí yo estuve viendo ayer el resumen, regresé de la parrilladita, y me puse a ver el resumen de este encuentro, y muy emocionante, así que es lo que les podemos comentar a nuestros amigos y amigas oyentes. Y bueno, para que continúen Martita y Nila, ¿verdad?, con las demás fechitas, podemos cerrar este encuentro diciendo qué dijo la gente en redes sociales, vaya la redundancia. Bueno, ¿qué dijo la gente acerca de este triunfo de Libertad 3-2 con Independiente del Valle? Dice Valeria Guerrero 7975, esto demuestra que nuestro fútbol todavía es honesto. Dice el Hanachi 8066, felicitaciones Libertad, jugaron muy bien los dos equipos. Dice Lamp 593, Independiente del Valle le ganó a Libertad y perdió con Libertad, haciendo referencia a encuentros anteriores, ¿no? Da Costa 5725, es fuerte el fútbol ecuatoriano, vamos bien. Y bueno, ahí un poquito de lo que dijo la gente en redes sociales. No lo están linchando de todo Independiente del Valle, porque igual estamos hablando de un marcador un poquito cerrado, no estamos hablando de un 3-2. Un gol más Independiente del Valle y quedaban en empate. Entonces, perdieron sí, pero igual Independiente del Valle pudo jugar bien, marcó dos goles. Entonces, no hay un linchamiento muy fuerte hacia Independiente del Valle. Así que es lo que les puedo comentar acerca del único partido que se dio el viernes 22 de mayo. Este fue el único partido y bueno, de ahí el sábado 23 de mayo, chicas.
0: Así es, Isabelita y Nila, les voy a hacer este comentario, este pequeño resumen acerca del partido de Guayaquil City con mucho runa. Ya este partido fue para el día sábado, ¿verdad? Este fin de semana, donde Guayaquil City sacó un importante empate 2-2, imagínense. Con un partido un poquito reñido, muy interesante, mucho runa igualó a Guayaquil City 2-2 en este campeonato de la ficha 5, ¿verdad? Durante la mitad del cotejo en el estadio Echa Leche, ambos conjuntos tuvieron acciones de gol. Sin embargo, hasta el minuto del cierre de la primera mitad no se abría el marcador. O sea que hubo una intensidad, pero ya para el segundo tiempo ahí empezó todo. Mucho runa golpeó primero, el conjunto del Conchito marcó a los 48 minutos a través de Ronnie Carrillo, a los 51 se amplió la ventaja del 2-0 gracias a Elvi Velasco, ¿verdad? Pero a minuto seguido con una genialidad de Damián Q. Díaz hizo el enganche a la pelota y venció a los agregueros al marcar el 2-1. Del primer tiempo terminó así, ¿verdad? En el complemento, el Q marcó un doblete luego de confundir el portero local con un golazo de tiro libre al minuto 71 del juego, ¿verdad? Con el 2-2, Guayaquil City se enfatizó y se volcó al ataque con el objetivo de ganar en condiciones de visita. Pero eso no pasó, ¿verdad? El partido se volvió trabado y no hubo muchos goles en este compromiso. Con este resultado, el cuadro citadino es noveno en la tabla de posiciones de la Liga Pro con 19 puntos y Mucho Runa está en décimo con 17 unidades, ¿verdad? En la siguiente jornada, Mucho Runa recibirá a Aucas el domingo 31 de mayo a las 1 de la tarde y Guayaquil City hará lo propio ante Independiente del Valle, el mismo día, pero a partir de las 15:30. Entonces, vamos a ver cómo continúan, ¿verdad? Pero Guayaquil City, que iba en el puesto número 5, imagínense ahora en qué puesto va, ha bajado, pero todavía nada está dicho. Así es, amigos, eso es lo que les puedo contar de esta jornada del día sábado, ¿verdad? Mucho Runa 2 y Guayaquil City 2. Un lindo y hermoso empate.
2: Claro, pues se puede decir que Mucho Runa, a pesar de que tiene 17 puntos, sigue en una situación delicada, sigue bajo de puntos, cada partido cuenta, cada punto cuenta, y depende de ellos ver si suben también en la tabla o siguen bajando y queda del último o queda eliminado de la Liga Pro, ¿no? Entonces, igual Guayaquil City demuestra que pareciera que depende mucho de Quito Díaz, ¿no? Si no fuera por él, no hubieran empatado, ya que prácticamente él fue el que puso los dos goles, ¿no? Entonces, tienen que ponerse las pilas, ¿no? Siguiendo con esta fecha de Liga Pro, tenemos a Liga y Deportivo Cuenca, quien empató 1-1 en el estadio Alejandro Serrano Aguilar, ¿no? El gol lo marcó Alexander Alvarado en el minuto 37, mientras que Brian Carabalí igualó para los Morlacos en el segundo tiempo, ¿no? Este resultado dejó a Liga con 7 victorias, 3 empates y 5 derrotas en el torneo, con 16 goles a favor y 3 en contra, ¿no? El equipo dirigido por Luis Subeldía ha mostrado solidez defensiva, pero le ha costado cerrar partidos fuera de casa. En el Rodrigo Paz Delgado, el estadio, ¿no?, mantiene un rendimiento positivo, con victorias importantes ante Técnico Universitario y Barcelona. Sin embargo, los empates y derrotas como visitantes han impedido que se acerque más al líder Independiente del Valle. En cuanto a la tabla, Liga está en el quinto puesto con 24 puntos, empatando con Deportivo Cuenca, pero con una diferencia de 3 puntitos, ¿no? Está solo un punto de Laucas, que ya sabemos tiene 25 puntos, y a 2 de Barcelona y Universidad Católica, que tienen 26 puntos. Lo que significa que, pues, un triunfo, ¿no?, en la próxima jornada podría colocarlo arriba en el podio en la Liga Pro, ¿no? Su próximo partido será contra Orense en Quito, un duelo clave para mantenerse en la pelea por ver quién gana esta final. La hinchada espera figuras como Alexander Domínguez, Michel Estrada y Alexandre Garbarado, para que marquen la diferencia en este campeonato decisivo de la Liga Pro.
1: Así es, compañerita Nila, Martita, un resumen bastante chévere el que estamos tratando. Y bueno, para cerrar un poquito el empate que dijo Nila, ¿verdad?, Deportivo Cuenca 1-1 con Liga de Quito, vamos a ver cómo se sintió la gente en redes sociales. Dice Jefferson Codena: vamos Deportivo Cuenca, bendiciones para todos los jugadores de Deportivo Cuenca, ¿no? Entonces, dice Pimpollo, que usuario un poco gracioso, ¿no? Dice Pimpollo: muy buen partido de los dos equipos que están representando al país en copas internacionales, chicas. Y bueno, para cerrar los encuentros del día sábado, acá tenemos también el encuentro de Orense y Universidad Católica, encuentro que se dio el sábado a las 4:30 de la tarde, ¿no? Universidad Católica gana 2-1 con Orense. Esto le da a Universidad Católica para que se siga manteniendo en el puesto número 2. Hay una peleita, ¿no?, entre Independiente y Universidad Católica, eso del primero y segundo puesto. Es verdad que Independiente del Valle se ha mantenido mucho más en el primer puesto, pero igual Universidad Católica en ciertas fechas, si no me equivoco, pues ha estado de primero. ¿Qué dijo la gente en redes sociales acerca de esta victoria para Universidad Católica 2-1 con Orense? Vamos a ver qué dice la gente un poquito en redes sociales. Pimpollo, miren que Pimpollo también comenta, es un usuario, digamos, recurrente en los comentarios. Dice Pimpollo, bien por la Católica y bien Orense, me parece que tienen un buen proyecto, hay que darle tiempo. Dice Reink 93-56, la Católica siendo Católica, con uno menos, Orense a continuar trabajando, no se puede fallar tanto, de esa manera y afinar la puntería, ¿no? Entonces, dice por acá Byron Palacios, terrible, se pierde con 10 jugadores Orense, ¿qué te pasó? Eso es lo que la gente estaba hablando en este encuentro, de que Universidad Católica gana a pesar de un jugador menos, entonces eso siempre es un poquito fuerte, ganar a pesar de tener un jugador menos, porque claro, son 11, y que te falte un jugador igual complica la jugada, lo que se había planificado, así que bueno, bien por Universidad Católica que pudo ganar a pesar de esta negatividad con el jugador menos. Y así cerramos, chicas, lo que es el viernes y el sábado, ya podemos seguir continuando con los encuentros del domingo.
0: Así es, Isabelita, y bueno, para el domingo inició esta jornada con Técnico Universitario y Leones del Norte, ¿verdad? Y tenemos que Técnico Universitario venció 2-1 a Leones y fue un partido un poquito, tuvo sus cositas, ¿verdad? Técnico Universitario sufrió para ganarle a Leones, desde ahí ya estaba sufrido la situación por el partido válido de la fecha 15, ¿verdad? Técnico Universitario fue el dueño del balón en la primera mitad con un 53%. El equipo local también fue el que se arriesgó al ataque y logró 4 disparos a puerta. Por su parte, Leones no registró remates en la portería y Aitor Morales se complicó en salidas tras la exigencia y presión de los locales. Dice, el tanto que abrió el marcador llegó de penal, Mateo Castaño cobró y anotó el 1-0 en el Estadio Bellavista. Al minuto 34, en la segunda mitad, la dinámica fue la misma. El Rodillo Rojo tuvo la pelota, adelantó su línea y generó peligro y la visita defendió. En los minutos finales, el equipo dirigido por Edinson Méndez atacó y logró un empate momentáneo gracias al gol de Néstor Caicedo al minuto 87. Pero el cuadro ambeteño no bajó los brazos y alcanzó el agónico triunfo con el autogol de Leonel Nazareno a los minutos 90, ¿verdad?, del juego. Con este resultado, Técnico pudo escalar hasta el puesto 10 de la tabla de posiciones con 17 puntos. Por su parte, Leones se queda con 16 unidades y en el puesto número 13, amiga. Solo que les puedo decir del primer partido del día domingo, del día de ayer, hace 2 días. Yo, según yo, hoy es lunes, imagínense. Ya voy a decir de ayer. Así es, amiga.
2: Claro, pero si no eres la única que piensa que hoy es lunes, yo también creí que hoy día era el lunes. El efecto de tener vacaciones, ¿no? Sí, como dijo Martita, pues el técnico universitario se ve que supo aprovechar sus oportunidades, ¿no? Mostró orden, sostuvo la ventaja que le dieron, mientras que los Leones del Norte tuvo momentos para reaccionar y poder generar un gol, pero le faltó claridad ofensiva para poder empatar. Y como dijo también Marta, eso los dejó con un resultado de Técnico con 17 puntos, que ya pareciera que ya están más tranquilos en la tabla, ya no están tan abajo, van subiendo de a poquito, y a Leones con 16 puntos, ¿no? O sea, eso es lo que puedo decir sobre el partido del día de domingo.
1: Así es, chicas, lamentablemente igual son dos equipos que están abajito, Técnico, por ejemplo, como bien mencionamos, está en el puesto 11 y Leones está en el puesto 14, entonces igual son dos clubes que no les está yendo bien, están bien abajito, vamos a ver a medida que avancen las fechas, sí, esto cambia, ¿no? Tenemos también, chicas, otro encuentro, Emelec versus Macará, chicas. Se dio el día domingo a las 3:30 de la tarde. Les cuento que justo, como les mencionaba, el domingo pues fui a la matiné de mi sobrinita que cumplió 5 añitos. Y claro, El capo, ustedes saben que está en esta avenida, no el Oro, ¿no? Si no me equivoco. Entonces, ustedes saben que esa es la conexión de sur a norte, ¿no? Y ya, pues a lo que yo iba yendo a la Tarazana, donde era la reunión de la casita de la bebé, la casa de mi primo. Entonces, claro, la bulla, ¿no? Yo justamente la matiné, era las 3, 4. Entonces, a lo que yo estaba de camino, el capo, pues estaba encendido, había bulla. Estaba el bus de Macará afuera en el estadio, ¿no? Porque estaban los chicos ahí, bulla por parte de los emelexistas, como hace Martita. Así que sí, chica, fue muy emocionante. Yo creo que independientemente del club, a mí me emociona mucho ver esta bulla bonita, obviamente sin decir insultos, ¿no? Esta bulla de alentar, la barra, me parece muy, muy, muy chévere. Así que pude vivir un poquito, aunque sea la algarabía de este partido de Melec y Macará el domingo a las 3:30 de la tarde, escuchando afuera ya del estadio. Miren, yo estaba en el carro, ¿no? Y aún así, pues, escuchaba la bulla. Así que muy, muy, muy chévere, la verdad. Sí, chica.
2: Claro que sí.
1: Quedó el marcador 2-0. ¿Cómo? Quedó el marcador 2-0, Emelec gana. Emelec gana, chicas. No sé si de repente ustedes nos cuentan un poquito más o.
2: Exacto, como dices tú, Melé ganó 2-0, quedó un duelo que prácticamente Macará trató de salir directo para escapar de la zona desde la que se encuentra en la tabla, ¿no? El bombillo, ¿no? Melec tenía la urgencia de sumar puntos. Ahora, seamos sinceras, estaba un poquito mal, sí que tuvo la urgencia de sumar puntos y lo consiguió con el 2-0, ¿no? Al final del encuentro fue un jugador, Lucas Klimowicz, pero esos apellidos medio raros, pero poder haberlo dicho bien, ¿no? Fue quien anotó los dos goles y se convirtió en el protagonista de esta jornada, ¿no? El primer tiempo llegó en el minuto 34, tras una jugada colectiva que terminó con un remate cruzado, imposible para el arquero visitante, ¿no? El segundo gol se produjo en el minuto 68, cuando Klimowicz aprovechó un error en la defensa y definió con precisión para sentenciar el partido. Macará intentó reaccionar, pero careció de profundidad ofensiva y apenas generó peligro en el arco defendido por Pedro Ortiz. Emelec se mostró orden ofensivo y supo manejar, pues, el ritmo del encuentro hasta el pitazo final. Con esta victoria, Emelec alcanzó los 19 puntos y salió por el momento del fondo de la tabla, ubicándose en el décimo lugar. Macará, por su parte, también quedó con 19 unidades, pero con la diferencia del gol, lo que lo mantiene en una posición un poquito más comprometida, ¿no? Este resultado fue clave para Emelec, ya que necesitaba recuperar esa confianza en la cancha, demostrar por qué es que son uno de los equipos más fuertes, al igual que Barcelona, ¿no? Entonces, sí, se vio en ese 2-0.
1: Así es, chicas, vamos a ver qué dijo de pronto la gente en redes sociales. Como bien dijo Nila, esto lo ayudó a Melec a levantarse de poquito en poquito. Melec ahora en este momento se encuentra en el puesto número 10 y Macará se encuentra en el puesto número 8, ¿no? Pese a la victoria de Melec, pues Macará está dos puestos más arriba, ¿no? Pero bueno, vamos a ver qué pasa a medida que avance también Liga Pro, ¿no? Entendemos que hay una pausa por el Mundial, pero después se retoma y vamos a ver si la tabla se sigue moviendo, ¿no? ¿Qué dijo la gente? Vamos a ver un poquito qué dijo la gente en redes sociales acerca de la victoria 2-0 de Emelec con Macará. Dice Jaime Romero 2201, al fin ganaron, y unos emojis, ¿no? Dice por acá Carlos Mayorga 3964, excelente. Dice David Sedeno 34, recién ahorita se les pone las pilas, ¿no? Dice Anaí Sánchez, ese es el Emelec que se quiere ver, que juegue fútbol con ideas, ¿no? Ahí diciéndole, haciendo elogio, pues, Anaí, An Ana, perdón, Ananía Sánchez haciéndole elogio pues a Emelec, ¿no? Aquí hay unos emojis de corazones azules, hay emojis de celebración. Ariel Girón dice, buena Emelec. Y bueno, acá hay otro comentario. Juan Diego Jácome, soy de Liga de Quito y creo que ese goleador debe de ir a la selección sin dudas. Justo lo que hacía referencia a Nila, ¿no? Que fue el protagonista, Luca Klimonkic, Klimovic. Ya por acá también tenemos una polla. Sí, qué bueno. Klimovic, perfecto. Así que ahí lo están dando elogios, ¿no? A Luca. Luka Klimovic por las dos goleadas, como bien mencionó Martita, chicas. Y bueno, iniciamos justamente por la clausura, ¿no? Con Aucas y Manta. Y ya solo nos queda, para cerrar este lindo resumen, Delfín versus Barcelona, chicas.
2: Así es. Hola, sí, se me escucha. Sí, así es. Y para cerrar esta jornada, ¿verdad? Tenemos a otro grande de aquí de Guayaquil, Barcelona, que Barcelona ganó, chicas, ganó 2-1 antes del fin. O sea, aquí los guayaquileños han estado, este fin de semana no hay nadie amargado, nadie frustrado. Tanto barcelonita como melecita están contentos. Y allá en la parte de la sierra hay dos en la tabla de posiciones liderando, así que están felices, Costa y Sierra, no, ¿para qué pelear? O sea, estamos complacidos totalmente. Dice que el partido fue corto en la primera parte con varios roces, muchas interrupciones y pocos chances de goles. Sin embargo, Delfín logró abrir el marcador al minuto 36 tras un excepcional pase de Thiago Ossaeta y la definición de Eric Mendoza, uno de los mejores jugadores del cortejo, dice. Los toreros reaccionaron en la segunda parte y fueron más insistentes con sus ataques en el minuto 70. Milton Celis consiguió empatar el cortejo con un tanto de cabeza, los goles que a mí me gustan, de cabeza. El final del partido fue de infarto, incluyendo 10 minutos de adicionales, ¿verdad? En una de las últimas jugadas del descuento, Javier Báez, a quien le habían anulado un gol previamente por fuera de juego, cabeció un balón en un tiro de esquina, anotó el tanto del triunfo e hizo estallar a la hinchada canaria en Manta. Eso fue, ¿ver? Boom, boom, boom, boom, boom. Con el resultado, Barcelona subió al tercer puesto de la Liga Pro con 26 puntos, mientras que Delfín se quedó en la penúltima posición con 16 unidades. Terrible, chicas, terrible. En la próxima fecha, la Serie A, Delfín visitará Deportivo Cuenca el sábado 30 de mayo desde las 19 horas y Barcelona viajará a Ambato para jugar contra Técnico Universitario el lunes 1 de junio a las 19:30. Entonces, así, amiga, para terminar lo que es este resumen, Barcelona campeón, le costó un poquito, con tantas interrupciones y todo aquello, pero lo logró. Esto fue un partido muy intenso, ¿eh? Muy intenso.
3: Claro que sí, y bien merecido para Barcelona también. Por eso debemos ir en la plaza del gato, así que sí. Muchas felicidades para Barcelona, por eso.
1: Como bien dice Marta, hay triunfos para Sierra y Costa, así que no hay cómo amargarse. Hasta el momento no tenemos excusa para amargarnos. Muy bien dicho por Martita, la verdad. 11:00 de la mañana. ¿Cómo?
2: Ajá, así es. Estamos bien complacidos, digo, tanto bien todo la región.
1: Sí, todos los jugadores están complacidos y complacidas. 11:01 de la mañana.
2: Sí, ¿qué hora de mía? 11:01 de la mañana, dígalo usted.
1: Ya regresamos con más de Mujeres Hablando de Pelotas, no se despeguen. Ya regresamos con esa tabla de posiciones, ¿ah?
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1: Son las 15 horas 34 minutos.
2: Sí, aquí estamos ya de vuelta. Vamos con una nueva llamada, Faruquito. Ya está sonando ahí el automático. Hola, buenas tardes.
3: Hola, ¿me podrían poner una canción?
2: Pero aquí solo hablamos de deportes. ¿Qué partido deseas? Tenemos Liga Pro, Copa Libertadores, eliminatorias mundialistas y la Champions.
3: ¿Pero y en esas cosas qué personas?
2: Bueno, no sé si aquí, no entiendo. No sé si aquí canten el entretiempo, pero esta es una radio deportiva. ¿Sabes qué es una radio deportiva?
3: No, la verdad. Pero si usted me explica, yo entiendo, porque usted sabe que yo soy muy inteligente y me gusta la radio, me gusta como...
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0: Habla, pues.
1: Buenos días, gracias por la musiquita, Javier y Johnny. 11 y 8 de la mañana, y como pueden ver, tenemos acá a nuestro querido invitado, el colado Charlie o Carlos Benítez.
2: Usted está loco.
1: Ya Javier haciendo de las suyas, Charlie, compañeras, imagínense. Mis queridas compañeras.
3: ¿Qué tal? Buenos días, ¿me escuchan?
1: Sí, por sí,
4: hola, sí, lo escuchamos. ¿Cómo está? Buenos días.
3: ¿Qué tal, señoritas? ¿Cómo les va? Buenos días. En Ecuador, buenas tardes, buenas noches. En lo que tiene que ver en Italia, acá sí que saludos para don Javier, que sabemos que ya está en los controles. Así que pues saludos para él y para todos los amables oyentes de La Primerísima en Deportes, a los que nos siguen por las diferentes redes sociales. Así que un saludo cordial y un abrazo para todos. ¿Qué tal? ¿Cómo están? ¿Qué tal el feriado, señoritas?
4: Muy bien, relajado, relajado.
3: Qué bueno, me alegro mucho.
4: Hemos dormido, Charlie.
3: Me alegro entonces que hayan podido descansar. Bueno, para ir ganando un poquito de tiempo, les cuento que el resumen de las ligas más importantes de acá de Europa, hablando de la italiana, hablando de la española, y también un poquito de la liga, de la Premier League, de la liga inglesa. Bueno, rápidamente, tanto en Italia como en España y en Inglaterra, ya las diferentes ligas, todas, ya llegaron a su fin. Y en lo que tiene que ver con la italiana, puedo contarles que, bueno, ya en la última fecha, la del pasado fin de semana, el Inter es el flamante campeón, ya con 3 fechas de anticipación, logró un puntaje casi perfecto de 87 puntos, el Napoli queda segundo con 76, la Roma con 73, y aquí viene la sorpresa, el cuarto lugar de la liga italiana es del Como, el equipo de la ciudad de Como, llega a...

0: equipo que dirigido por, como ya saben, por Cesc Fábregas, el español, que cogió este equipo y el proyecto empezó a dar sus frutos y cómo clasificó a la Liga de Campeones de la próxima temporada. Así que también ahí está la cuestión de sección para el quinto lugar, para el Milan del ecuatoriano Pervis Estupiñán. El Milan prácticamente se queda sin Champions, lo mismo la Juventus. Entonces acá también está pasando de todo, tanto en el Milan como en la Juventus, por no haber clasificados a torneo de la Liga de Campeones. Así que pues tanto el Milan como la Juventus jugarán la Europa League. Y bueno, pues para equipos grandes es un fracaso no haber llegado a la Liga de Campeones. Entonces, así está la Liga Italiana, señoritas. ¿Alguna pregunta? ¿Alguna duda?
1: Sí, Charo, una consulta. Bien mencionas que la Copa de Italia 2026, ¿verdad? Se la llevó el Inter de Milán. Acá
0: Sí.
1: tengo un datito que gana Inter de Milán 2-0 con la Lazio, ¿no? Una
0: Qué
1: consulta,
0: malo.
1: Charlie, de repente, como para entender tal vez la dinámica de los hinchas de estos dos clubes, el Inter de Milán, por ejemplo, que vendría a ser tal vez un Emelec o un Barcelona, el Inter de Milán tal vez es el equipo o el club con más hinchada de Italia, ¿cómo sería esa cuestión?
0: A ver, para entender un poquito, por ejemplo, ¿no? Guayaquil, hasta antes que fundaran Guayaquil City, que antes fue River Plate Ecuador, antes en Guayaquil habían solamente dos equipos, ¿verdad? Barcelona y Emelec o Barcelona, como quieran decirlo, en el orden que ustedes quieran. Entonces estábamos hablando de dos equipos de la ciudad. Milán tiene equipos como esos, tanto el Inter de Milán como el Milan. Son dos equipos importantes de esta ciudad. El Inter es uno de los equipos fuertes, con mucha hinchada y con mucho poderío económico, por decirlo de alguna manera. El Inter sería más, nuestra realidad del fútbol ecuatoriano, el Inter sería el Emelec en otros tiempos, con mucho poder económico, con muchos títulos también, que año a año el Inter, al menos acá en Italia, pelea siempre el campeonato, y si no es el Inter, es el Milan, y si no es el Milan, pero es la Juventus o otros equipos fuertes, pero el Inter es uno de los grandes de Italia. En el segundo lugar, hablamos de un Nápoles. Napoli, que vendría a ser, si ustedes me dicen, el Barcelona de Italia sería el Milan, por ejemplo, ¿ya? En el tema de hinchada, en el tema de poder económico, de historia, de títulos. El Nápoles vendría a ser una liga de equipo, porque también el Nápoles fue que ganó el torneo, el campeonato en la temporada pasada. Entonces, ahí viene el tema de que son hinchadas muy grandes. Y el Inter es uno de los equipos que mayor hinchada tiene con el Milan, por ejemplo. ¿Otra
1: Perfecto,
0: pregunta más?
1: Charlie.
0: ¿Otra pregunta más, señoritas? ¿Me
1: Chicas.
0: escuchan?
1: Sí, escuchamos, Charlie.
0: Ya. Entonces ahí está más o menos la explicación del tema de cómo se maneja el fútbol italiano, ¿no? En este caso el calcio italiano.
1: El equipo entonces con más hinchada podríamos decir que es el Milan, ¿verdad?
0: El Milan, el Inter de Milán, la Juventus, la Lazio también es muy fuerte en el tema de hinchada.
1: Okay, perfecto.
0: Sí.
1: Chicas, ¿alguna preguntita que tengamos? También podemos hablar del Mundial, ¿verdad, Charlie?
0: Claro.
1: Hay algunas noticias que han salido acerca del Mundial.
0: Por
1: Bastante
0: favor.
1: interesantes. Chicas, de repente.
2: Claro que sí, hablando del Mundial, pues ya Colombia ya dio a conocer la lista de sus 26 jugadores que ya están convocados para este Mundial.

0: Mundial, ¿no? El técnico Néstor Lorenzo dio a conocer la lista de 26 jugadores a la selección colombiana para jugar este mundial que comienza el 11 de junio y termina pues el 19 de junio, como ya sabemos, ¿no? Varios días después, esta lista fue presentada después de que se dio un listado previo de los 55 jugadores, ¿no? El DT definió esto y lo compartirán el grupo K frente a Uzbekistán, el Congo y Portugal. La selección colombiana comenzó sus trabajos en Medellín y prácticamente se mudó a Bogotá, donde afrontará su primer amistoso en esta etapa final, ¿no? El lunes 1 de junio se despedirá de los hinchas del país con un amistoso frente a Costa Rica en el estadio El Campín. Su último juego de preparación será ante Jordania el 7 de junio por la Serie 26 en San Diego. El debut de Colombia en su regreso a la Copa del Mundo será el 17 contra Uzbekistán en el Estadio Azteca de Ciudad de México. Y en la capital del país, Néstor Lorenzo convocó una rueda de prensa en la que entregó los 26 listados. Entre esos tenemos a los arqueros que serían Camilo Vargas, que juega en el Atlas, David Ospina del Atlético Nacional, Álvaro Montero. También tenemos como defensores a Daniel Muñoz, Santiago Arias, Jerry Mina, Davison Sánchez, John Lucumí, Wilker Dita, Johan Mojica, David Machado. Y como mediocampistas tenemos a Richard Ríos, a Jefferson Lerma, Gustavo Puerta, Kevin Castaño, John Arias, James Rodríguez, Juan Fernando Quintero, Jorge Carrascal, Juan Camilo Portilla. Y como delantero tenemos a Luis Díaz, Luis Suárez, Carlos Gómez, Jamilton Campaz, John Córdoba y Juan Camilo Hernández, ¿no? Entonces, así que Colombia, pues estará entregándose en Bogotá como un grupo a la espera de esta final, ¿no? Eso es lo que tenemos por ahorita oficial.
1: Claro, mira que la selección cafetera, la selección colombiana, ya empieza, ya definió prácticamente quiénes son los 26 con los que van a ir al Mundial. Y ya también pensando en lo que va a ser el tema de los partidos amistosos, esas dos fechas FIFA que se tienen antes del inicio del Mundial. Y bueno, las selecciones todas empiezan a moverse, ya prácticamente todas empiezan ya la gran mayoría tiene hechas las maletas listas, pasaportes listos para lo que va a ser el operativo Mundial Norteamérica 2026.
2: Sí, falta poquísimo para el Mundial. Charlie, Nina mencionaba, ¿no?, acerca también de la selección de España, y hay una novedad bastante interesante. Miren que en la nómina destaca la presencia, ¿no?, dentro de los seleccionados al Mundial de España, la presencia de 8 jugadores de Barcelona y ninguno del Real Madrid. Un registro inédito, único en la historia de las participaciones de España en la Copa del Mundo. Es algo que se está hablando muchísimo, que no han tomado en cuenta ningún jugador del Real Madrid, ¿no? Y sabemos que Real Madrid y Barcelona pues son equipos de España. Entonces, que no se haya dado ninguna cita, ¿no?, o que no se haya convocado a ningún jugador de Real Madrid, es algo que está sonando ahora mucho. Es algo que es la primera vez que pasa esto en un Mundial para España, de que no convocan a ningún jugador de Real Madrid. Entonces, las redes sociales pues no han tardado y la gente ha estado presente comentando, ¿no?, de esta novedad bastante impactante y sorpresiva, ¿verdad?
1: Mira lo que pasa en España, por ejemplo, ¿no?, que asimismo también el torneo, la Liga Española, también culminó. Barcelona logra el título con 94 puntos, casi 100 puntos. Le faltaron 6 puntos más para que sea histórico también el tema, al menos en esta temporada, lo que hizo el Barça. El Madrid se queda con 86 y tiene que ver mucho con la crisis que tuvo el Real Madrid después de que no renovaran, después que Ancelotti, ¿no?, Carlitos Ancelotti, el italiano, técnico ganador, no haya renovado con el equipo blanco, porque ya tenía su palabra y el empeño con la selección brasileña. Entonces, imagínense que lo que pasó en el Madrid, las cosas no funcionaron, pasaron prácticamente 2 técnicos, y la cuestión es que termina futbolísticamente hablando el Real Madrid perdiendo la liga. De ahí un tercer lugar para el Villarreal, que también con 72 puntos, se mete en la pelea por clasificar a torneos internacionales. Lo mismo el Atlético de Madrid, que recordemos que hasta este último nada más estaba jugando semifinales de Liga de Campeones. Lamentablemente cayó ante el Arsenal y pues claramente pues igual la temporada del Atlético de Madrid de la mano de el Cholo Simeone pues fue una temporada buena porque queda cuarto en la tabla pero con clasificación directa a lo que tiene que ver la Liga de Campeones. De ahí lo que pasa con la selección de España, hay algunos nombres que se quedan importantísimos también. Hay algunos nombres que se esperaban que iban a estar, pero la selección española también muy fiel a su estilo, con mucho tiempo de anticipación también da los nombres y pues ya solamente queda analizar, ¿no? A estas alturas los jugadores que no llegan al Mundial, bueno, o sea, hay que ver cómo lo manejan, pero a este punto España también, como les digo, ya gran parte de las selecciones que van a participar en el Mundial tienen ya listas sus maletas, sus pasaportes listos, y bueno, el tema también empieza a moverse, y yo no sé si ustedes manejan esta información de lo que tiene que ver con la polémica que hay, acuérdense del tema que había con la selección de Irán, ¿no? Entonces, ahora se entiende que pues Irán va a ser base en México, independientemente que su grupo o que sus partidos sean en Estados Unidos. Entonces, es la información que empieza a circular sobre que Irán prácticamente hará base, y la FIFA oficializa a Tijuana como campo de base de Irán para evitar problemas con el visado en Estados Unidos. Entonces, aquí empezamos a ver el tema de que la FIFA trata de solucionar este tema que tenía mucha tela que cortar. Porque ya al momento que la FIFA oficializa que Irán jugará hará base en Tijuana, ya prácticamente hay el discurso de los problemas con la organización del país, en este caso de Estados Unidos, ya prácticamente queda descartada, ¿no? Así que pues la selección de Irán, como dice la FIFA, oficializado la relación de los campos base de 48 selecciones nacionales que participarán a partir del 11 de junio, que empieza el Mundial, y Tijuana ha sido elegida para que reciba a la selección iraní. La selección iraní anunció la semana ya que su intención de que su sede durante el Mundial estuviera en Tijuana, localizada fronterizamente con Estados Unidos. Así que pues está muy cerca de Baja California, al noroeste del país mexicano. Según el presidente de la Federación Iraní, con este cambio el problema de los visados se resolverá de gran medida, así que pues Irán participará sin ningún problema en el Mundial, señoritas.
2: Bueno, una noticia, si hablamos solamente del deporte, ¿no? Y quitamos de contexto pues toda la situación negativa de Irán, ¿no? Con esto de los bombardeos y toda esta guerra tan triste, ¿no? Sí. Pues me parece chévere que, hablando claro, netamente solo del deporte, me parece chévere que la FIFA haya buscado la manera de incluir a Irán, entendiendo que tiene muy bien merecido su participación en el Mundial por la meritocracia y pues bueno, que él pudo estar dentro del Mundial. Claramente, como bien nos está actualizando Charlie, al inicio pues Irán estaba previsto, me parece, de que se concentre en Tucson, Estados Unidos, ¿no? Pero esto, como tú bien mencionas, Charlie, ha cambiado y nos damos cuenta que es algo muy reciente, hace muy pocas horas que se ha anunciado ya esta situación, Charlie. Y miren, yo siento que, a ver, me parece muy bueno que Irán pues vaya a ser parte del Mundial, pero un poquito delicado, ¿no? También mandarlo a otra ciudad, ¿no? Tijuana. Seguramente la gente local puede estar teniendo miedo. Sabemos que México pues no pinta en esa guerra, pero en lo personal, Yanila pues también nos dará por supuesto su opinión. Yo tengo esta curiosidad de qué pensamos acerca de esto. Yo en lo personal, como local viviendo en Tijuana, por ejemplo, yo estaría un poquito con miedo, no les voy a mentir, ¿no? Entonces,
1: bueno, pues, ¿entiende? No sé qué pienses, Nila, cómo ves tú ese movimiento, ¿no? Mira que la FIFA, por decirlo de alguna manera, se lava las manos, ¿no? Okay, los mandamos a otra sede y de ahí para que no se entorpezca. No sé qué piensa Nila sobre el tema, ese tipo de movimiento. ¿Estás de acuerdo o no?
0: La verdad es que yo opino como Isabel, o sea, prácticamente la FIFA dijo, oh, vamos a mandarle a México, que allá México se encargue qué, qué hace con ellos. Prácticamente eso es lo que demuestra, o sea, y como dijo Isabel, da un poquito de miedo, lamentablemente la fama que tiene este país no es la mejor, entonces, digamos que, decirle así que la hinchada, pero como que un poquito, no sé, de peligro se podría decir, entonces, y aparte son cambios muy bruscos.
1: Sí.
0: Un cambio brusco, entonces cambió como que todo el movimiento que tenía México, quienes esperaba también para el Mundial, y que ahorita con una nueva selección para jugar, entonces sí, fue como un, ahí a ver qué hace, cómo se soluciona ya.
1: Ahora vamos a ver qué protocolo va a aplicar la FIFA o con México, ¿no? Para el tema, hay que ver dónde van a llegar, si es que el lugar donde van a estar les dará todas las comodidades necesarias que necesita una selección, hablando de hospedaje, hablando de campos de entrenamiento, y el tema cómo será cuando tienen que ir a jugar sus partidos. Entonces, ahí está la cuestión, ¿eh? Miren cómo esto, ¿no? Prácticamente estamos a 15 días, si es que no me equivoco, si es que... poquito tiempo. Entonces hablábamos la semana pasada de que el tema de que la FIFA tenía que definir esta situación lo más pronto posible, bueno, ahí está la solución más práctica, ¿no?
2: Sí, más práctica, pero tal vez no la mejor, ¿no? Y seguramente...
1: No, totalmente de acuerdo con ustedes, no es la mejor, no es la más adecuada, pero es la más práctica.
2: Sí, no, pero se va a entender también la de los locales, pues ahí yo de ciudadana mexicana viviendo en Tijuana, pues me daría un poquito de miedo. Todos saben, bueno, el contexto de la guerra de Irán pues es delicado, sabemos que México no pinta nada ahí, pero uno también siendo un poco trágica podría decir, bueno, Irán está acá y el país que está en contra pues de Irán, todo esto político, pues podría... por ahí una bombita, ¿no? Claro, siendo un poco trágica, pero es lo que la gente podría llegar a pensar.
1: Sí, está también. Bien, pero recordemos que los que van a llegar son deportistas, son futbolistas claro, profesionales, que no tienen nada que ver, no podemos satanizar, o los mexicanos, sí, o los que viven cerca, no pueden satanizar a la selección de iraní, porque al final, es como ustedes dicen, es verdad, es un tema político, pero este es un deporte, este es el Mundial de Fútbol, entonces, sí, si ya desde antes, mira, ya sabíamos que el Mundial de este año, del 2026, iba a ser en Estados Unidos, México y Canadá, se sabía con anticipación, entonces no es de un día para otro que se sabe este tema. Entonces, claro, ahora, si ahí va a haber alguna situación incómoda con la selección iraní, entonces le hubieran dicho de frente, ¿sabes qué? No participen en las eliminatorias de su lado del continente. ¿No te parece?
2: Claro, yo, ¿sabes qué? Este pensamiento que les acabo de compartir, yo me refiero más a la gente tal vez más vulnerable de Tijuana, la gente que de repente no tiene acceso a internet, la gente que de repente vive lamentablemente en una burbuja porque se preocupan qué voy a comer hoy y no si... Me explico. Tal vez la gente más vulnerable que le llegue el mensaje de que el equipo deportista de fútbol Irán va a ir a México, alguien de repente que no ve las noticias, que no está enterado, pues de repente se puede llegar a asustar. Pero como tú bien dices, Charly, esto es algo deportivo. Yo no creería, la verdad, que vaya a haber alguna noticia así negativa de que pasa algo en México, no lo creo, pero la gente lo podría llegar a pensar, especialmente la gente más vulnerable, que de repente no tiene acceso a internet, que se come tal vez cualquier cuentito, lamentablemente, en las noticias, ¿me explico? O sea, ese tipo de personas vulnerables, pues, podrían llegar a pensar algo así. Pero bueno, solo se quedaría en un pensamiento, yo la verdad no creo que pase. Esto es algo, como tú bien dices, Charly, netamente del deporte y no se ha escuchado antes que en un mundial o en un torneo del deporte X, no se ha escuchado pues que han habido atentados como del tema político. Entonces, me calma eso, pero bueno, los protocolos que tú bien mencionas, Charly, pues tienen que ser de los mejores, porque igual es un temita un poquito delicado, más que nada por la guerra que está, bueno, que ha cesado, pero que sigue viviendo Irán, porque la guerra pues no es el bombardeo y ya, ¿no? La guerra, las secuelas que deja una guerra económica, de comida, son muy fuertes, pero bueno, hay un pequeño aire, tal vez de alegría para los iraníes al saber que su equipo de fútbol pues está dando en el, está participando en el mundial. Entonces, por ese lado, pues, algo refrescante, algo bonito, ojalá puedan disfrutar al máximo estos partidos, y quien quita despejar un poquito el tema de la guerra. Nilita, a ver, compañerita mía, a ver si manda el corte.
0: Claro que sí, ya son las 11:32 de la mañana, ya nos vamos a otro corte comercial. No se despeguen, que ya regresamos con más noticias sobre el mundial y sobre quiénes son los otros clasificados, ¿no? Y que no se despeguen.

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0: Bueno, ya estamos de regreso. Otra también quería hablar sobre el juego que se viene de Ecuador contra Arabia Saudita. Como ya sabemos, se viene ¿cómo se llama? Un amistoso previo al Mundial. Entonces
1: Correcto.
0: ya comenzamos. Sí, exacto. Comienza ya la cuenta regresiva hacia el Mundial. Y Sebastián Becasese ya empezó a mover sus piezas, ¿no? Para definir el grupo sobre qué llegará a la próxima Copa. Ya se dio a conocer los convocados. Tenemos como portero a Hernán Galíndez, a Moisés Ramírez, a Gonzalo Valle, a Cristian Loor. Como defensa tenemos a Pervis Estupiñán, Joel Ordóñez, Félix Torres, Deiner Ordóñez, Frixio Caicedo, Jackson Poroso, José Hurtado, Ángelo Preciado. Contracampistas tenemos a Moisés Caicedo, a Malcolm Da Costa, a Luis Fragoso, Anthony Valencia, Daniel Castillo, Ederson Castillo, Jordi Alcíbar, Darwin Guagua, Alan Franco, Pedro Vite, Kendry Páez, Alan Minda, Jamar Medina, y como delantero tenemos a Gonzalo Plata, Bruno Caicedo, John Yeboah, John Mercado, Nilson Angulo, Kevin Rodríguez, Jordi Caicedo, Yerlimin Arévalo y Ener Valencia, ¿no? Entonces, esta convocatoria pues se ve que son jugadores ya con experiencia, tenemos a jugadores jóvenes, tenemos también a nuevas apuestas, ¿no? Dentro de este proceso. Entonces, y también tenemos a los habituales, ¿no? Que son Ener Valencia, Moisés Caicedo, a Pervis Estupiñán y Hernán Galíndez, ¿no? Que son los considerados las piezas fundamentales de este proyecto.
1: Sí.
0: Hola,
1: Dale, no, continúe, please.
0: Este partido pues se jugará en Estados Unidos el 30 de mayo a las 6 horas 30. Así que para que estén pilas al partido. Ahora sí, Isabelita.
1: Sí, no, haciéndote la cadenita con esta noticia, claro que sí, miren que este es un partido, ¿verdad? Que ya hace poquísimos días se oficializó un nuevo amistoso, como bien dice Nila, ¿no? Con Arabia Saudita, el 30 de mayo. Miren que el 30 de mayo, pues también tenemos la gran final de Champions League. Así que vamos a tener dos partidos increíbles, ¿no? La final de la Champions y el amistoso de Ecuador versus Arabia Saudita. Así que me parece bien que se sume este amistoso, ¿no? Porque así nos preparamos mucho más también para el Mundial. Los amistosos pues siempre son muy buenos y sirven para pulir cosas, para darnos cuenta en qué estamos fallando, qué corregir, qué mantener. Y contenta con este amistoso. Es el sábado ya, sí, este sábado, 30 de mayo. Así que este sábado tenemos este encuentro y también tenemos la gran final de la Champions, ¿no? Entonces, me parece muy chévere, tengo unas expectativas bastante buenas ante este encuentro. No sé, Charlie, de repente de los demás partidos que tenemos, bueno, de la fase de grupo, si no me equivoco, tenemos Alemania, Costa de Marfil y Curazao, ¿no? Pero Charlie, ¿qué opinas tú acerca de Arabia Saudita, este amistoso? ¿Cómo lo ves A ver,
0: Arabia Saudita? ¿Cómo está?
1: está claro que para que nos vayamos familiarizando con los movimientos que hacen los técnicos previos a un mundial. ¿Por qué? Se preguntarán, ¿por qué Arabia Saudita, no? ¿Por qué Arabia Saudita antes del mundial? Generalmente todos los técnicos que logran clasificar a sus diferentes selecciones a una Copa del Mundo, siempre buscan los rivales que tengan esa similitud, algo de parecido con los que te vas a enfrentar en el Mundial. Sea este tema de velocidad, sea el tema de tema físico, el tema también de la manera en cómo se va a desarrollar un encuentro. Arabia Saudita es una selección de Medio Oriente, no importante, que juega muy, muy buen fútbol, la verdad, es un equipo fuerte también, que tendrá también la oportunidad de medirse, ¿no?, con una selección mundialista, sea esta la ecuatoriana. Vamos a ver que Becasese trata de, ¿no?, de darle algo de oxígeno, algo de minutos a los que va a llevar, porque recuerden que la lista no la da el señor Becasese. La lista recién es de 35, si es que
2: pero recuerden que el mundial solamente van 26. Entonces, aquí hay que empezar a analizar qué es lo que pretende el señor Becasese. Podremos ver al equipo titular al que él tiene en la cabeza el primer tiempo de ese partido, y ahí vendrá un sinnúmero de cambios, porque acuérdense que ningún jugador va a querer lesionarse a 15 días del mundial. Entonces, ahí empieza lo que Becasese va a darle mucho movimiento a ese 11, porque él siempre habló, hasta lo que sabíamos hasta 15 días atrás, un mes atrás, él decía que ya el 90% de la selección ya la tenía lista en su cabeza. Entonces faltaba dos, tres jugadores más, ¿no? Por hablar de alguna situación. Lamentablemente tenemos que recordar que, por ejemplo,
1: Charlie, se te escucha un poquito entrecortado, perdón que te interrumpa. Apenita entrecortado en estos últimos segunditos se te escuchó.
2: Ahí me escuchan bien ahora, ¿sí?
1: Ahí
2: ¿O no?
1: sí, ahí sí. Sí, ahí sí.
2: Perfecto. Ya, les decía que pues Becasese va a tener que pues analizar bien qué tipo de once va a poner para el partido contra Arabia Saudita. No va a poner a todos los titulares, olvídense de eso, porque no va a querer arriesgar a nadie, a nadie. Entonces, dime.
1: Sí, no, repito para hacer un poquito de hilo con lo que dice Charlie, recordándoles que, bueno, Piero Hincapié y William Pacho no estarán por lo que ellos
2: No está
1: disputan
2: porque va a jugar al final de la
1: exacto,
2: Champions.
1: disputan en sus propios equipos, ¿no? Entonces,
2: Correcto.
1: sí,
2: Entonces,
1: entonces
2: mira,
1: decía.
2: ya. Sí.
1: Sí, continúe, por favor, Charlie, para lo que
2: Por eso
1: estaba diciendo.
2: que te hablaba, pues no, es verdad, tanto como Piero en el Arsenal y Moisés Caicedo en el Chelsea, van a estar, perdón, William Pacho en el PSG van a estar ausentes de ese primer partido amistoso, pero sabemos que ellos son fijos en el tema de la lista final para el Mundial, ¿no?
1: Claro.
2: Pero ahí está la situación. Pero bueno, veremos qué es lo que quiere Becasese.
1: Sí, y miren que es un poco impactante porque ya hemos hablado de esto antes, creo que Charlie lo mencionó, que acá es nunca paran, ¿no? Tú has mencionado a Charlie, ¿no? De que, digamos, a X jugador. No porque va a jugar en otro lado del mundo significa que va a parar con nosotros o viceversa. O sea, es muy impactante entender que en esta carrera futbolística hay que decir las cosas como son, pues, ¿no? Los explotan, los exprimen hasta lo último. Claro que ellos también saben a lo que van, ellos es su pasión, su trabajo, pero sí el tema es muy delicado, ¿no? Entonces, por un lado, esto que menciona Charlie de Sebastián Becasese, que no quiere poner, digamos, a los principales con Arabia Saudita, pues me parece bastante acertado. Claro que es un doble lado de la moneda, ¿no? Por un lado, qué acertado que no lleve a los principales el día sábado, pero a la misma vez.
2: Pero
1: ¿Perdón?
2: ¿sabes lo que va a hacer Becasese? ¿Sabes lo que va a hacer Becasese? Becasese, ahí vamos a analizar qué sistema táctico es el que va a utilizar, independientemente de los nombres de los hombres que vayan a estar en cancha. Él lo que va a tratar y lo que esperemos que nos muestre es el sistema. ¿Cuál es su idea para ir al mundial, no? ¿Qué es lo que pretende mostrar? Entonces, ahí veremos diferentes nombres que van a cambiar o alternar en ese posible 11, pero lo que hay que centrarnos es en el sistema que Becasese quiera imprimir para el primer partido de Ecuador en el Mundial.
1: Sí, vamos a ver el sistema, vamos a ver la jugada que quiere hacer. Y bueno, por un lado, qué bueno que estos jugadores principales no jueguen el sábado, porque así entre comillas descansan. Pero por el otro
2: Claro.
1: lado, es negativo porque tú quieres ver realmente los que van a jugar al mundial. Entonces, esa idea se pierde un poco, pero bueno, no lo veo mal tampoco la decisión de Sebastián.
2: Ahora,
1: Algo hay que doblar.
2: sí, ahora como ecuatorianos vamos a tener que pedirle a todos los santos de que Piero Hincapié no se lesione, que William Pacho no se lesione, ¿me entiendes? En la final de la Liga de Campeones.
1: Sí.
0: Claramente. Pero estamos, hay también sus pros y sus contras. Bueno, como ustedes dijeron, queremos ya saber quiénes son los que van a estar al mundial, cuál sería la táctica del entrenador, pero también se podría decir que es un buen rival. Arabia Saudita es un buen rival. No sé, eso sí, no se compara contra equipos como Brasil, o Francia, pero para Ecuador es un buen rival, y más con jugadores jóvenes que van a jugar en el amistoso. Entonces vamos a ver si ellos demuestran que están dando la talla para un mundial, si es que están convocados, claro.
2: Claro está, exactamente, exactamente, totalmente de acuerdo con Nila, es verdad, porque a la final solo faltarán dos, tres nombres, no es que falta mucho para saber quiénes son los que van al Mundial por parte de Ecuador, porque ya la mayoría, como dice Becasese, ya sabemos quiénes son, ya sabemos quiénes van al Mundial, pero hay esos tres puestos que están vacantes, que puede haber cualquier sorpresa ahí.
1: Sí, hay que estar súper al pendiente. Acá tenemos algunos comentarios. Dice Hugo 9626, feliz cumpleaños a Isabel en este bendecido día. Saludos también para la señorita Nila Martínez y la señorita Marta Ronquillo. Dice Gioconda, feliz cumpleaños Isabelita, bendiciones a millón para estas tres bellas presentadoras y para este lindo programa donde las mujeres hablan de pelotas. Los 15 años de Isabelita fue muy lindo junto a todas sus amigas y su bella familia. Claro, es que Martita preguntó al inicio, ¿no? Que nos preguntó a Nila y a mí que cuál ha sido los cumpleaños más recordados. Dice también Yoconda, la mamá de Martita la cuida desde el cielo y la protege cada día. Vivan ese 2023 de Martita. Vivan esos 15 de Nila junto a su familia, dice Yoconda. Lance Anthony dice, feliz cumpleaños Isabel en Los Ángeles, que pases un bonito día junto a los... Para terminar, Dylan dice... Feliz cumpleaños Isabel, que Dios la bendiga siempre. Bueno, muchísimas gracias a todos los que han comentado, gracias por esos elogios a mí, a mis compañeras, por supuesto, y a Charlie. Uy.
3: Feliz cumpleaños Isabel, la sangre de nuevo. Le decía más que
1: Gracias.
3: me regalen 5 minutos o 1 minuto para desearles en primer lugar a este lindo programa, a esta linda radio. Gracias por estar, gracias por contribuir y gracias por ser uno de los mejores programas que yo he visto, porque lo tratan de una forma muy interesante, muy cálida y desde un enfoque humanístico. Personalmente, muchas gracias a ustedes. Y también quería darle un feliz cumpleaños a mi hija, porque justamente a las 11:50 ella nació en la maternidad de Guayaquil hace 26 años, entonces es un motivo de eterna gratitud a Dios, a mi esposo, porque gracias a él pude conseguirla a Isabelita, y gracias en este momento a ustedes también por ayudar y contribuir a la formación profesional de mi hija, y eso no tiene precio, eso no tiene palabras, y que Dios la salta. Porque ella planta las flores, no se termina rápido. Y acá el color blanco a ella le gusta en flores, el girasol que de pronto nos puede decir mucho de la luz, ¿no? El amarillo del Ecuador, de la selección, aquí contextualizando, y las demás florcitas, esas flores rosaditas que de pronto nos hablan de la primavera, ¿no? De la primavera de la vida. Así tengamos 15, 30, 50, yo como 59 años, dándole siempre gracias a Dios. Gracias Charlie, gracias Nila por estar y por ser. Los quiero mucho. Chao, chao.
1: Muchísimas gracias. Muchísimas gracias. Qué bonito. Javier también se hace presente con sus efectos de sonido. Muy bien, Javier, gracias.
0: Pues a distancia, te estoy deseando feliz cumpleaños.
1: Gracias.
0: Pero es lindo ver cómo a mí, que me demuestra su cariño, ¿no?
1: Sí. Sí, pero es muy recíproco. Sí. Sí, es muy... Yo también le regalé florcitas a mi mamá por el Día de las Madres. Es bonito un detalle. Mira, ¿a ti te gustan las flores?
0: Ay, a mí sí, a ti me gustan las flores. No, a mí
1: Sí.
0: me gustan las flores.
1: Y a los hombres también les saben gustar, y me parece excelente. ¿A usted, Chanel, le gustan las flores? ¿Le gusta más recibir flores o dar flores?
2: La verdad que me gusta más, bueno, enviarle flores a mi esposa siempre, siempre, siempre, a mí, a mi esposa. Sí, me han regalado flores también, sí.
1: Qué
2: También
1: bueno.
2: es bonito recibir flores, ¿no? No hay un manual que, o una prohibición que te diga que no le puedes regalar flores a un hombre, así que.
1: Claro. Qué bonito. ¿Y cuáles son sus flores favoritas? A ver, Nila y Charlie, por favor. Que hay un mundo.
2: Nila, por favor.
0: A mí las girasoles. Me gustan las girasoles.
1: Girasoles, totalmente te regalo mi girasol, Nila. Aquí está.
0: Sí, a mí me gustan las girasoles.
1: Bonito.
2: A mí, A mí siempre la verdad que me han gustado y las que me han regalado siempre son las flores o las rosas blancas, ¿no? Por decirlo
1: de una manera. Ay, las rosas blancas, sí, son hermosas las rosas blancas.
2: Por ejemplo, a mi esposa también es el de Isabelita y de Nila, a mi esposa le encantan los girasoles.
1: Ay, sí.
0: Somos del mismo team.
1: El mundo de las flores es hermoso, hay tantas variedades y todas son lindas. Taula tiene lo suyo, una belleza. Qué bonito vivir en un país que tenemos esta facilidad, ¿no? Porque en otros lados es difícil conseguir flores y si las consigues, pues los precios son muy, muy elevados.
2: Correcto. Así que nuestras flores viajan a cualquier parte del mundo, ¿eh?
0: Son exportadas.
2: Importa mucho. Exportamos muchas flores del Ecuador. ¿A dónde nos llegan las flores del Ecuador? Imagínense. Sí,
0: por todos lados.
1: Todos lados. Qué bonito, qué sí. Bonito. Son las 11:54, nos podemos ir despidiendo. Queridos compañeros. Okay. Los honores, Nila, por favor.
0: Así es, como dijo el Javier, nos vamos despidiendo. Muchas gracias por estar aquí conectados en Mujeres Hablando de Deportes. Y como dijo la mamá de Isabel, feliz cumpleaños, Isabel. Una vez más, espero que sigas cumpliendo muchos años más, que sigas con la bendición de Dios, que te puedas a tu lado para guiarte y darte todo ese amor y ese cariño que mereces, ¿no? O sea, te deseo todo lo bonito de este mundo y que sigas cumpliendo muchos años más.
1: Muchísimas gracias, de verdad, Nila, muchísimas gracias. Un abrazo fuerte para Nila, para Javier, para Charlie. Yo también espero pues que Diosito me dé mucha salud, más vida para pues seguir aprendiendo en este lindo programa. Yo aprendo siempre, como digo, de todos, aprendo de Charlie, aprendo de Nila, aprendo de Marta, uno nunca deja de aprender. Charlie, el gerente, por ejemplo, Javier, Johnny, siempre todos realmente se aprende muchísimo, así que con la bendición de Dios, pues aquí seguiremos hablando de pelotas.
2: Nada, pues de mi parte, agradecerles mucho, como siempre, la oportunidad para compartir un programa con ustedes. Muchas bendiciones para Isabel, que Dios te bendiga, sigue celebrándola, sigue celebrando, así que pues nada, conmigo será hasta la próxima oportunidad, cuídense mucho, nos vemos, así que pues nada, que tengan un resto de martes importante, chao, chao para todos.
1: Chao.
0: Chao.
1: Chao.
0: Chao. Chao.

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4: 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Son las 15 horas, 34 minutos.
5: Sí, aquí estamos ya de vuelta. Vamos con una nueva llamada, Faruquito, ya está sonando ahí el automático. Hola, buenas tardes.
6: Hola, ¿me podrían poner una canción?
5: Pero aquí solo hablamos de deportes. ¿Qué partido deseas? Tenemos Liga Pro, Copa Libertadores, eliminatorias mundialistas.
6: Disculpa,
5: y la Champions.
6: ¿Pero y esas cosas que trajonas?
5: Bueno, no sé si aquí, no entiendo, no sé si aquí canten el entretiempo, pero esta es una radio deportiva. ¿Sabes qué es una radio deportiva?
6: No, la verdad. Pero si usted me explica, yo entiendo, porque usted sabe que yo soy muy inteligente y me gusta la radio, me gusta como...
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0: Hola, satelital, muy buenas tardes con todos ustedes. Gracias por estar en este espacio informativo. Vamos a comenzar de inmediato con la presentación de los titulares del día de hoy.
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0: Bien, iniciamos con los titulares. Negro Willy y José Serrano. La violencia de las cárceles evita su entrega a Ecuador, según expertos. Más adelante vamos a conocer detalles de esa información. Defensa de Aquiles Álvarez pide auxilio médico y traslado urgente a otra celda de la cárcel El Encuentro. En otros temas, cuatro personas se extraviaron en el volcán Chimborazo, una fue rescatada en el volcán Cotacachi. ¿Qué más tenemos en el área de seguridad? Un hombre fue asesinado en la avenida Francisco Orellana, al norte de Guayaquil. En temas de política, comunidad andina revisa quejas de Colombia y Ecuador por aranceles. Vamos a ver más adelante en qué continúa esta situación con el tema de Ecuador y Colombia. En otros temas de política, audiencia de vinculación del caso Goleada no se instaló por segunda ocasión. Vamos más adelante a conocer los detalles de esa información. En Quito, Pavel Muñoz está dispuesto a dialogar con el gobierno para concretar la extensión del metro de Quito hasta La Ofelia. Eso fue lo que manifestó en una entrevista, la cual también vamos a escuchar más adelante una pequeña parte de lo que fue esta entrevista con el alcalde de Quito. Cortes de agua en Quito se registran el día de hoy en 6 sectores. En La Merced no tienen servicio por bajo nivel de tanque de abastecimiento. De esto aquí tengo entendido un

0: perdón, para presentarles la entrevista con Jorge Chamba, él es asambleísta. Vamos ya a comenzar de inmediato con el desarrollo de la información de estos titulares.
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0: Bien, iniciamos con el desarrollo de la información. La Policía Nacional capturó a 170 personas y aisló dentro de estas 170 personas a 6 menores de edad en la zona de Guayaquil. Durante los operativos semanales, los uniformados decomisaron cerca de 30 armas de fuego, sustancias estupefacientes y también retuvieron 163 motocicletas que presuntamente eran utilizadas en diferentes actos delictivos y criminales. Vamos a escuchar en este momento al agente policial que nos trae más detalles.
2: Estamos en este momento levantando a dos aprehendidos, un hombre y una mujer, por tráfico de sustancias estupefacientes. Fueron encontrados con un paquete de marihuana y se presume que en este sector se encontraba la venta y el corretaje de estas sustancias. Por eso están en este momento siendo aprehendidos por parte del personal de la Unidad de Investigación Antinarcóticos. Y estamos, de igual manera les puedo decir que estamos en varios sectores con varios convoys allanando, haciendo registros, retirando a las personas que no hacen el buen uso del espacio público. Esto para finalizar el feriado, ya que tenemos que empezar a entrar en normalidad.
3: Bueno, importante también la zona 8 que comprende los cantones San Borondón, Durán, Guayaquil, también resultados que da este feriado, siempre la policía no descansa.
2: Sí, nosotros en realidad el feriado ha sido toda la semana porque hemos realizado operativos de preparatoria, hemos realizado toda la actividad de la Policía Nacional en los diferentes sectores. Hemos hiperfocalizado a estos sectores donde nos dan problemas. Hay gran información a través del código QR, de las oficinas de análisis de información de los tres subsistemas con los cuales nosotros podemos hiperfocalizar. Les puedo decir que en esta semana, incluido estos días de feriado, hemos aprendido a 170 personas, hemos aislado a 6 menores de edad, tenemos cerca de 30 armas de fuego que han sido sacadas de las calles de Guayaquil, una gran cantidad de sustancias estupefacientes, motocicletas que han estado reportadas como robadas o que han participado en algún hecho delictivo han sido también aprehendidas. Tenemos cerca de 163 motos, incluido operativos de ordenanza que hemos realizado acá. Tenemos 97 terminales móviles que en este momento están siendo periciados, han sido puestos ya en cadena de custodia. Todo esto en apoyo a lo que es nuestro trabajo y sobre todo que vamos de manera proactiva obteniendo resultados. Tenemos que seguir periciando, tenemos que seguir analizando la información y tenemos que seguir obteniendo resultados.
3: También agradecer el trabajo de la ciudadanía en conjunto, desde el trabajo del QR que nos ha servido muy importante para este resultado, ¿no?
2: Sí, es una información importante que nos da la ciudadanía, es totalmente anónima a través del código QR. Esto nos ha permitido también optimizar recursos porque tenemos una mayor localización de los lugares donde podemos tener problemas. En este sentido ha sido un apoyo muy importante. Nosotros hemos hecho el llamado a la ciudadanía para que se una a esta campaña de proximidad comunitaria inteligente y así lo ha venido realizando. También, bueno, hemos encontrado varios problemas también con ciudadanía acá, especialmente en el sector sur y en algunos sectores del norte de Guayaquil, con las incivilidades, mucho consumo de alcohol, las piscinas que ponen en las vías y evitan el libre tránsito del resto de personas. Hemos estado evitando al máximo esta situación y esto ha hecho que la policía incansablemente realice los operativos las 24 horas durante todo el feriado y durante toda la semana que existir problemas. Justamente estamos en este momento.
0: Bien, en otros temas, Freddy Alcaza, esposa del alcalde Aquiles Álvarez, manifestó su preocupación por un presunto brote de tuberculosis en el centro carcelario del Encuentro. Asimismo, también denuncia el impacto familiar por la ausencia del magistrado, el deterioro de su salud y también la falta de datos oficiales. Además, recordó que continúa preso sin tener una debida sentencia. Vamos a escucharlo.
4: De un posible brote de tuberculosis dentro del sistema penitenciario. Hablan de traslados, hablan de cientos de personas expuestas. Y yo solo puedo pensar en mi esposo que está allá adentro y en mis hijos preguntándome todos los días cuándo volverán a ver.

0: su papá. No tienen idea lo doloroso que es tratar de mantener la calma frente a ellos, mientras por dentro yo siento que me estoy derrumbando. A veces creo que ya no puedo más. Tengo miedo, tengo mucho miedo. Miedo de que su salud siga deteriorándose, miedo de que pase algo y nosotros tengamos que enterarnos por rumores. Miedo de sentir que la vida de la persona que amamos depende de un sistema que ni siquiera nos da una respuesta. Mis hijos extrañan demasiado a su papá, lo esperan, preguntan por él y hoy, además de cargar con su ausencia, también tenemos que vivir con el terror de pensar que su vida puede correr peligro ahí adentro. Aquiles está privado de libertad, sin sentencia, sí, pero sigue siendo un ser humano, sigue siendo un padre, sigue siendo el amor de nuestras vidas. Y ninguna familia debería vivir con este nivel de angustia y de desesperación. Te amo, Aquiles, te esperamos todos los días.
1: Bien, vamos a continuar con otros temas. Alias Negro Willy, cabecilla de Lobos Tiguerones, no pudo ser extraditado en Ecuador. Y recientemente José Serrano, procesado en el asesinato de Fernando Villavicencio, evitó temporalmente su deportación a Ecuador. Ambos casos han puesto en la mira la situación del sistema penitenciario ecuatoriano. ¿Por qué? Bueno, expertos en materia de seguridad y carcelaria como Jean-Paul Pinto y Daniel Cotón no descartan que la vulnerabilidad del sistema carcelario ecuatoriano haya jugado a favor de Serrano y también del Negro Willy, evitando que sean entregados a Ecuador. Pues los dos han señalado que, de ser encarcelados en el país, sus vidas correrían en peligro. En el caso de Negro Willy, España pidió que, para concretar su extradición, Ecuador presente garantías a su vida e integridad en prisión, tomando en cuenta que en el país hay una espiral de violencia en las cárceles. En ese punto hubo un cruce de versiones entre ambas naciones. España dijo que las garantías se presentaron fuera de tiempo, aunque las autoridades ecuatorianas negaron este hecho de aquí. No obstante, la Audiencia Nacional de España también consideró las garantías ecuatorianas como insuficientes, según recoge una nota de la agencia EFE, que tuvo accesos al debido documento. Mientras que en el caso de José Serrano, el exministro del correísmo recibió una protección temporal, de acuerdo con la Convención contra la Tortura. Uno de sus artículos señala que ningún Estado parte procederá a la expulsión, devolución o extradición de una persona a otro Estado cuando haya dado razones fundadas para creer que estaría en peligro de ser sometida a tortura. En otras palabras, las autoridades de Estados Unidos consideran que si había motivos para creer que José Serrano podía sufrir de una tortura en las cárceles de Ecuador, bueno, entonces esos son los motivos por los que supuestamente ellos no pueden ser regresados a Ecuador, por el tema de su seguridad y para evitar cualquier cuestión de, bueno, de prejuicio en su contra, ¿no? 12:20, con estos primeros reportes nos vamos a una pausa y ya regresamos con la entrevista.

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5: Estamos de regreso con el informador. Vamos a continuación a ver la entrevista con el asambleísta Jorge Champa.
6: Todo corazón también, que se mejore pronto. Mire, estábamos hablando con nuestro compañero Javier Briones, que todos los días nos acompaña hasta las 7. Estábamos hablando de que él había pasado por una gripe, que yo también pasé por la misma, que me tuvo 3 semanas en cama. Y realmente hay estos problemas respiratorios terribles, pero bueno. Sí.
7: Me pasó ayer, que después que bajé de Quito, me vine en mi carro y llegué después a mi casa como a las 10 de la noche. Al día siguiente, ayer, tuve una brigada médica que llevo siempre los lunes a los sectores populares, y ya me sobró durísimo el pecho, el pulmón, y ya no podía respirar. Entonces tuve que pedirme de emergencia, pero gracias a Dios ya pasó la parte crítica, ¿no?
6: Aquí estamos. Y le agradezco su cumplimiento. Le agradezco.
7: Gracias, Patricia, gracias. Aquí estoy para responder la pregunta que sea necesaria.
6: Vamos con ellas. Asambleísta, bueno, un año duro, porque aunque ustedes han sido mayoría, no es que han sido una amplia mayoría. Les ha tocado luchar casi que cada proyecto de ley les ha tocado luchar por esa mayoría. Escuchábamos el informe del señor Nils Olsen. Son 24 leyes aprobadas, si no me equivoco. ¿No? Un poco, sí. ¿Cuál es su prioridad ahora como asambleísta para este segundo año de este periodo?
7: Bueno, seguir trabajando junto al señor presidente en su rendición de cuentas. Fue muy enfático, con un liderazgo tremendo, donde demostró todo lo que se ha hecho durante el primer año de su segundo periodo, que es inmenso. Aquí, aparte de la oposición, que es una oposición férrea, que no le reconoce su trabajo, el país en su gran mayoría acepta y sabe que el presidente se le está jugando por la patria. Mire usted, en el campo de la seguridad, ¿cuánto ha aportado ese presidente? No ha habido, a través de la historia política, Patricia, un presidente que le haya aportado tanto al Ecuador. Ha comprado armas, balas, chalecos, cascos, camiones, camionetas, avionetas, y él mismo se ha puesto al frente. Mire usted cómo lo hizo en Durán, una de las ciudades más peligrosas del mundo. Como buen capitán se puso al frente.
6: Igual eso no es bueno. Eso porque quisiéramos ver que el presidente de la República, todo es bueno, pero que se ponga al frente y que se exponga de esa manera. O sea, quisiéramos que mantenga su seguridad siempre, para que él pueda continuar con la obra que está haciendo. Que no es bueno porque lo considero más bien como un nivel de imprudencia, que Dios no quiera le pueda pasar algo con estos miembros de estos carteles, que no tienen ni Dios ni ley y que no les importa nada.
7: Pero mire, que es tan grande la responsabilidad de él, que siendo joven tiene una mentalidad de adulto y un criterio de adulto. Usted dice lo correcto, no es bueno porque es exponerse, como ya ocurrió cuando iba llevando ayuda social a un rincón en el paro, y su caravana fue apedreada, ¿no?, intentando asesinarlo. Cuando lo que está haciendo el presidente es jugarse la vida por los ecuatorianos, está bien hacer una oposición férrea, pero no llegar ya a esos instantes. Imagínese usted si hubiese pasado esa desgracia, en ¿cómo quedaría el país ante el mundo? No, yo un hombre bueno que solamente intenta querer salvar su país. Mira, un hombre joven con toda la condición económica con la que tiene. Es para vivir recorriendo el mundo con su familia y no tirarse este país al hombro, como lo viene haciendo, pero no le importa. El presidente recibe más de 50 amenazas de muerte diarias. Por Dios santo, esto no puede pasar en un país de gente sensata, de gente cuerda.
6: Ahora, yo decía cuando empezaba el noticiero el día de hoy, que cuando escuchaba al presidente el día 24, ¿no? Yo decía, a veces uno siente como ecuatoriano que tiene que vérselas con la diaria lucha en todos los aspectos, ¿no? De seguridad, económica, de salud, etcétera. A veces uno siente que el país no avanza, pero cuando recuerda cómo estaba hace 2 años y medio o hace un año.
7: Correcto.
6: Y es como cuando un niño crece, uno a diario dice, parece que hubiera crecido, pero cuando ve la ropa de hace un año, se creció bastante. Es una cosa similar, ¿no? O sea, uno siente que el país no avanza todo lo que quisiera, pero cuando de verdad uno compara, como estábamos hace un año atrás, entonces uno dice, no, sí, sí, hay cosas que han mejorado. Siguen habiendo sicariatos, sí, siguen habiendo. Siguen habiendo problemas en las cárceles, sí, siguen habiendo. Pero ya no tenemos matanzas de 133 personas en la cárcel. Ya no tenemos 8 masacres diarias.
7: Sí. Entonces, un análisis.
6: Sí.
7: Es un análisis, Patricia. Eso, por ejemplo, mire usted que usted es una periodista que primero estimo y aprecio porque yo la sigo. Usted siempre hace comentarios cuerdos y sensatos. A ratos también criterios con los que no está de acuerdo. Pero respetando el criterio de los demás y la actuación de los demás, lo que ha hecho el presidente es inmenso. El presidente cogió un país devastado, Patricia, en todos los campos, sociales, políticos, económicos. El presidente cogió a este país con una brecha fiscal que casi llegaba a los 10 mil millones de dólares. Municipios impagos, prefecturas impagos, los funcionarios de gobiernos impagos. Y logró estabilizar la economía y salvarla de la dolarización. Asimismo, el presidente cogió un país en la salud deteriorada. Acuérdense que quienes manejaban los hospitales eran la banda directiva, por la BDO, pues. Que
6: claro.
7: Era quienes ponían a los directores, era quienes cobraban, quienes pagaban, y si no pagaban, los asesinaban, pues. Entonces,
6: no se han formado hoy, o sea, eso hay que tener claro. Se sigue el combate hoy, pero las mafias no se formaron hoy, las mafias tampoco se formaron ayer. Esto tiene décadas. No, y obviamente hubo décadas como la década perdida en la cual se fortalecieron y se hicieron casi que institucional esas mafias, pero esa lucha sigue y a veces caemos en la desesperación. Yo decía hace un momento, a ver, ¿cómo es que en 2 años, porque yo tengo que ser siempre fiel a lo que digo, cómo es que en 2 años en una ciudad como Guayaquil, donde Dios, por el amor de Dios, o sea, yo creo que con los climas que soportamos estamos aptos para vivir en el sol, no nos hemos derretido este año en esta temporada, quién sabe por qué, y no se toma en cuenta un sistema de climatización en un hospital como el Seguro Social, 2 años que no se toma en cuenta y que ahora los cambian por ventiladores, no, que esparciendo virus y todo lo demás. Entonces, este tipo de cosas todavía, por ejemplo, molestan, decepcionan, pero es que hay cosas más difíciles, más que están enquistadas, como las mafias que están allí.
7: Así es. Patricia, me voy a despedir porque tengo a los médicos que me están haciendo ya los exámenes de la madrugada. Ya, y le agradezco profundamente la amabilidad que he tenido por esta entrevista. ¿Ya?
6: Yo le agradezco a usted por su cumplimiento y lo comprometo para cuando esté bien.
7: Gracias, usted sabe que yo soy un toro, un hombre fuerte, pero
6: usted,
7: ya
6: hombre,
7: pues, a mis 68 años, pues ya, una vez se siente de 15, se excede, pues, ¿no? Pero bueno, espero que Dios me cuide y me proteja. Y salvé este momento difícil, ¿no? Muchas gracias, Patricia.
6: Que recupere su salud lo más pronto posible, que Dios lo bendiga y que pronto estemos conversando ya en una condición completamente estable. Gracias a usted.
7: Gracias, Patricia.

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4: y 37, estamos de regreso con el informador. La Fiscalía avanza ya la instrucción fiscal contra exfuncionarios del sector eléctrico por supuestas anomalías en la adquisición de termogeneradores durante la crisis energética. El constitucionalista Rafael Ullarte explica por medio de una entrevista que el proceso analiza contratos millonarios, además de un viaje financiado por el contratista de Progen, lo que podría derivar a graves responsabilidades penales. Vamos a escuchar en este momento al constitucionalista.
5: Una emergencia eléctrica asume el Ministerio de Energía, el señor Luque, ministro de Obras Públicas y Transporte. Se realiza un viaje por invitación de una señora de apellido Saúd por parte de Progen. Acude a esa visita el señor Luque, el señor Calero y el señor Dred, asesor del ministro Luque, supuestamente a las fábricas de Progen, aunque Progen no fabrica nada. ¿De qué se trata el caso? Teníamos una emergencia eléctrica, había que adquirir equipos para solventar la emergencia y lo que se entendió es que teníamos que ver unas termogeneradores. Ahora, se visita, dice el ministro Luque, y lo dijo acá en Teleamazonas, de que no solamente fue Progen, sino que fue Mitsubishi y Siebert. Pero finalmente se escogió Progen. Y hay una invitación de una señora Saúl. Uno entiende que Progen no pagó esa invitación, porque eso es causal de destitución del funcionario según la ley de contratación pública. Pero se hace ese viaje. Se inician las investigaciones por parte de la fiscal Yucha, que luego se inhibe porque ve que está involucrado en el tema un ministro, que sería Luque. Asume entonces el fiscal Toainga, el subrogante de doña Diana Salazar. Incluso hace unos allanamientos, allana domicilios, oficinas, incluso un estudio jurídico vinculado con el señor Luque. Y asume el subrogante en ese momento, porque se va a Brasil Toainga, ¿ya?, el señor actual fiscal encargado, señor Alarcón, y sale Luque del espectro. Pero se mantiene al otro viajante, que es el señor Calero. Ahora uno dice, bueno, si no hay un ministro, ¿cómo así fuera de corte? Y se involucra el señor González. ¿Por qué se involucra a González? González, que estuvo 3 meses en el ministerio, él asume el 2 de julio y se va el 9 de octubre. ¿Por qué se lo vincula? Porque el contrato, que además firma el gerente de Termo Pichincha, Orozco, por delegación...
6: De Calero.
5: De Calero. Aunque había sido mencionado ya en julio, es decir, en junio del año anterior, es decir, cuando estaba el señor Luque, ¿ya?, de ministro. A González se lo vincula porque un contrato se lo firma el 2 de julio, ¿ya?, es decir, el 2 de agosto, un mes después de que asume González, y el pago inicial de 70%, 69 millones de dólares se lo realiza el 1 de octubre, estando González. Entonces uno no entiende por qué González está vinculado, no digo que no debe estar vinculado, porque además estamos hablando de una investigación procesal, todavía no hay una acusación, por si acaso estamos en fase de instrucción fiscal en la cual se van a recabar sustentos para determinar la real existencia del delito, los posibles vinculados. Ahora, eso no quiere decir que no pueda existir una vinculación a otros personajes.
4: Bien, continuamos con otro tema. En cuanto a la extensión de la ferroviaria del metro hasta la Ofelia, el alcalde de Quito, Pavel Muñoz, mencionó que costará entre 550 y 600 millones de dólares. El municipio de Quito dice él que ya ejecuta los cambios técnicos pertinentes. Aseguró también que el Ejecutivo no responde a las solicitudes del confinamiento iniciadas desde septiembre del año 2024, a pesar de haber existido ofertas previas por parte del gobierno. Vamos a escuchar al alcalde Pavel Muñoz.
6: El público respecto de ofrecimientos en torno al metro, sobre algo que el municipio de Quito ya ha venido trabajando, ya ha venido haciendo las gestiones.
7: Mire, ¿cuánto podría costar la extensión del metro de Quito hasta la Ofelia? Podría costar entre 550 millones de dólares y 600 millones de dólares. Son las estimaciones primeras. Ya tendremos pronto el contrato terminado, elaborado por el municipio de Quito, que en este momento está en ejecución, de los estudios de ampliación del metro de Quito. Le oí a Juan Carlos Parra también la semana anterior, me parece que con usted, Belkis, y daba cuenta de esto. Entonces, el planteamiento que se le ha escuchado al presidente de la República de colaborar, dicen hacer ellos la extensión del metro de Quito, nosotros seríamos los más contentos, pues somos los más contentos, ¿no? Porque si eso va a suponer que pongan la mitad de los recursos o que pongan la totalidad de los recursos, perfecto, nosotros tendremos entonces 300 millones de dólares o 600 millones de dólares más para hacer más obras en la capital de la República. Dicho sea de paso, yo creo que mínimamente el gobierno debería participar con la mitad, ¿no es cierto?, de la extensión del metro de Quito, mínimamente la mitad. Tal como sucedió en la primera parte, recuerden que cuando el metro inicia se hablaban más o menos de 1.400 millones de dólares, 1.500 millones de dólares. El gobierno del presidente Correa puso 700, pero puso de la plena, ¿no? 750 millones de dólares para que eso se construya y hoy sea una realidad. La municipalidad hizo lo propio, luego subió ese presupuesto, estamos hablando de una obra que supera los 2.000 millones de dólares, que seguramente necesita al menos tres fuentes de financiamiento. Número uno, recursos del municipio. Número dos, recursos del gobierno central. Número tres, seguramente cubrir algo con financiamiento. Entonces, he escuchado con atención y le digo que sería una gran noticia. Ahora, en la práctica, ya a términos concretos, el presidente de la República nos acompañó a los quiteños en las fiestas de Quito del año 2024, si no estoy mal, ¿no? Y en esas fiestas de Quito, el presidente ofreció que colaborarían con con la extensión del metro de Quito,
6: ¿no? Es decir, el pronunciamiento o el ofrecimiento no es nuevo.
7: No es nuevo, ¿no? Ahora, en lo concreto, ¿qué hemos recibido de parte del gobierno central? Ninguna respuesta, ¿sí? Nosotros demandamos en septiembre del 2024, estamos hablando ya de más de 20 meses, en septiembre del 2024, mire que al septiembre del 2025 ya pasó un año, ¿no es cierto? Ya, y a lo que vamos del 2026 ya tenemos otro recorrido, le hemos plantado insistencias. En ese momento le decíamos al gobierno nacional que nos dé autorización, porque esto es lo que tiene que suceder, que el gobierno...
4: Bien, 12:44, nos vamos a nuestra segunda pausa y ya regresamos con más información.
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0: 12:48, ya estamos entrando en nuestro último bloque informativo. En este momento vamos a escuchar al asambleísta Blasco Luna. Él, por medio de este video, da a conocer que prevén presentar formalmente la solicitud de interpelación parlamentaria contra la exministra Inés Manzano. La bancada justifica este proceso debido al perjuicio financiero que se ha suscitado dentro del país, el cual estima entre 100 a 150 millones de dólares durante la gestión de la exfuncionaria de energía. Vamos a escuchar en este momento al asambleísta.
1: Para informar a la ciudadanía que la bancada de la Revolución Ciudadana, encabezada por Lenín Barreto y mi persona, tomamos la decisión de presentar el juicio político contra la exministra de Energía Inés Manzano, teniendo en cuenta y los precedentes relacionados al desfalco económico que ha sufrido el país por aproximadamente 100-150 millones de dólares. No puede quedar este tema en la impunidad, no puede quedar sin un accionar político, teniendo en cuenta que la misma Constitución, la Ley Orgánica de la Función Legislativa, contempla el llevar adelante un proceso de enjuiciamiento político para que respondan los responsables de las irregularidades cometidas. No olvidemos que Inés Manzano fue quien autorizó pagos una vez que ya se tenía indicios de irregularidades a un proceso de adjudicación de contratos con la empresa Progen, y que pese a ello tomó la decisión de efectuar varios pagos.
0: Bien, continuamos con más información en cuanto a lo que está pasando con Aquiles Álvarez. La defensa de él, Ramiro García, exigió el día de hoy, martes 26 de mayo, la atención médica urgente y un cambio de celda en la cárcel del encuentro, advirtiendo que su salud corre un grave peligro. En un oficio dirigido al SNAI, el abogado Ramiro García alertó que Álvarez enfrenta una amenaza biológica inminente debido a una plaga de ratas en su lugar de encierro. También hizo referencia a las denuncias de un brote de tuberculosis en ese centro penitenciario, el cual, según familiares de presos, habría provocado el traslado de 30 personas privadas de libertad a la cárcel de Guayaquil durante el feriado. El factor que más agrava la situación, según el equipo legal, es que Álvarez tuvo una cirugía bariátrica, lo que exige mantener una dieta estricta que no esté recibiendo, que no está recibiendo en la prisión. Esta condición, sumada a las denuncias previas de que el alcalde ha perdido 60 libras en los más de 100 días que lleva reclutado en la prisión preventiva, ha provocado un cuadro de desnutrición acelerada y también una caída severa en sus defensas. 12:51, vamos a abordar otro tema que también teníamos preparado para ustedes. A ver, déjenme buscarlo. El asesinato de un hombre en Guayaquil sobre el pavimento en medio de una gran congestión vehicular quedó el cuerpo de un hombre asesinado a tiros la noche del día de ayer. El crimen se reportó a eso de las 9 en la avenida Francisco de Orellana y Rodolfo Baquerizo, en el norte de Guayaquil. Según testigos, la víctima iba con una mujer en una moto. Algunos disparos se escucharon, se trasladaron a dos personas, o sea, la víctima y prácticamente la persona en la moto. Le escogió la roja y ahí fue cuando dispararon al señor. Eso fue lo que indicó uno de los testigos. La policía del distrito Modelo fueron los primeros en llegar a la escena del crimen. Sin embargo, solo lo acordonaron, pues el sector permanece a la jurisdicción del distrito Florida, cuyos agentes tomaron el procedimiento después. Posteriormente, cerraron el tramo de la avenida Orellana para facilitar el trabajo del personal de criminalística. 12:52. Vamos a entrar a temas internacionales. A ver, ¿qué está sucediendo con el expresidente de España, José Luis Zapatero? La justicia de España mantiene abierta una investigación actualmente contra el expresidente del gobierno español, José Luis Rodríguez Zapatero, señalado por la Unidad de Delincuencia Económica y Fiscal como presunto líder de una red de tráfico de influencias. Según el sumario judicial difundido este lunes, agentes policiales ingresaron el pasado martes al despacho oficial del ex líder en Madrid y se llevaron más de 20 carpetas, agendas, discos duros y también diversa documentación que ahora es analizada por los investigadores. Durante el operativo, la policía española también abrió una caja fuerte ubicada en la oficina y encontró relojes, collares, pulseras, pendientes y otros objetos de alto valor. De acuerdo con la declaración de la secretaria del expresidente, las joyas pertenecían a regalos obtenidos durante viajes y también a herencias, tanto de Zapatero como de su señora esposa. En cuanto a este tema, tenemos las declaraciones de la portavoz del partido Vox, Pepa Mina. Ella denuncia que el Partido Socialista Obrero Español, tras el escándalo de la aerolínea Plus Ultra, Milán afirmó que la organización funciona como una red delictiva transnacional vinculada al chavismo en Venezuela para obtener financiamiento ilícito y también influencias en el poder. Vamos a escuchar.
2: Los españoles están atónitos ante la radiografía de toda una época. La de Sánchez y Zapatero, marcada por la corrupción política, económica y la degradación de todo un país por culpa de un partido político, el Partido Socialista, que ha decidido poner la maquinaria del Estado al servicio del interés personal y la codicia de sus miembros. El PSOE siempre ha representado y sigue representando todo lo contrario de lo que dice defender: el expolio de los trabajadores, la concentración del poder contra el bienestar de los españoles, el nepotismo, la desigualdad entre los españoles de a pie y una clase política privilegiada que utiliza el Estado para blindarse ante su corrupción y que ha venido a servirse del poder y no a servir a los españoles, tal y como estamos comprobando a golpe de informaciones durante todos estos días. La sucesión de autos de informes de la UDEF y el sumario sobre Zapatero evidencian no solamente los intereses del primer expresidente imputado, sino también el fracaso de un sistema de fiscalización, trazabilidad y control de los recursos públicos, donde todo un Consejo de Ministros aprobó una ayuda pública sin que nadie se diera cuenta o manifestara las irregularidades que seguramente algunos conocían y que rodeaban a la empresa rescatada, a Plus Ultra. Hasta ahora los españoles están atónitos.
0: Bien, vamos a despedirnos con esta información de Gustavo Petro. La Comisión de Investigación y Acusación de la Cámara de Representantes de Colombia anunció la apertura de una investigación penal de oficio contra el presidente Gustavo Petro por una presunta intervención en política de cara a las elecciones presidenciales previstas para el domingo 31 de mayo, o sea, este domingo. La medida fue adoptada luego de varias declaraciones y publicaciones realizadas por el mandatario en redes sociales relacionadas al proceso electoral. En el documento oficial firmado por el secretario de Comisión, Jairo Fabián Orso Ordóñez, se indica que la decisión se tomó en aplicación de las facultades otorgadas en la Ley 600 de 2000. El texto señala que la investigación busca determinar si Gustavo Petro incurrió en el delito de intervención política, contemplando que esté contemplado bajo el artículo 422 del Código Penal colombiano. Bueno, esos son los informativos del día de hoy. Ya con esa noticia internacional de Gustavo Petro, nos vamos a despedir. Gracias por conectarse con nosotros en El Informador. Son 12:57, nos despedimos de ustedes. A continuación, ya viene Entre Tiempo. Hasta el día de mañana.

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Hola. ¿Cómo están, muchachos? ¿Cómo están? Buenas tardes. Hoy en desde CR Satelital, con esta música de selección, hemos querido empezar el día de hoy porque verdaderamente, maestro, ya se nos viene el tema selección. Este fin de semana estará jugando su primer amistoso Ecuador, el domingo 6:30 de la tarde. Perdón, a ver, déjeme ratificar. Mi estimado Fernando, espérese un ratito, déjeme ratificar el partido de Ecuador. Es este sábado 30 a las... déjeme ver... No es el sábado. O es el domingo. Ya le voy a ratificar eso. Buen fin de semana se tuvo, maestro, con resultados en el torneo ecuatoriano de fútbol, en la despedida de lo que significa esta fecha número 14. Fernando, ¿cómo estás? Buenas tardes. Ah, espérese un ratito. Yo mismo me tira para...

0: Ahora sí, Leo, buenas tardes. Buenas tardes, Javier, y buenas tardes a toda la afición deportiva de CRE Satelital, que día a día nos sigue y que día a día les gusta, disfruta de esta programación amena. En verdad, aquí estamos para darles, ya vamos a continuar dando las listas de los convocados. Ya Panamá también confirmó su lista de, de ahí vamos a seguir, habrán partidos de Copa Libertadores el día de hoy. Como tú dices, nos vamos a meter un poquito ya en lo que es selección, con la famosa prelista de convocados, porque es una prelista.
1: Mejor no me haga acuerdo de eso, porque después me da... Ay. Bueno, el partido de Ecuador, el amistoso con Arabia Saudita, es el sábado a las 6:30 p.m, Fernando.
0: Ya, oye, le digo algo.
1: Dígame.
0: Figura de Arabia Saudita sufrió robo de pasaporte a días del amistoso ante Ecuador y del Mundial.
1: ¿Qué pasó?
0: Que una figura de la selección de Arabia Saudita
1: ya
0: ha sufrido robo de pasaporte a días del amistoso ante Ecuador y de...
1: Ay, Dios mío. Oiga, ya que estamos empezando con esto del Mundial, yo le quiero hacer una pregunta a usted, también como conocedor del fútbol internacional. ¿Por qué cree usted de que no ha sido tomado Real Madrid, o mejor dicho, los jugadores del Real Madrid, para jugar en la selección y estar en, el, en este Mundial que se viene? ¿Por qué crees, Fernando?
0: A ver, ahí vamos a hablar, me voy a remontar a, lo, a unas palabras que siempre decía Vicente del Bosque. Y mira que Vicente del Bosque dirigió Real Madrid y dirigió selección. Dice que a veces él siempre tenía miedo de los clásicos, cómo terminaban y cómo llegaba el ambiente tan fuerte de camerino, cómo llegaba tan roto, o cómo tenían que hacerlos desconectar a los jugadores ya de que se olviden de, porque llegaba un momento en que podían, tenían miedo de que existieran profundas rencillas dentro de, que afectaran a la selección. Ahora, el Real Madrid ha hecho un mal año, y creo que eso es que lo está condenando el Real Madrid, que ha hecho un mal año, a pesar de que ahí hay jugadores que se pueden rescatar, como Huijsen, como como uno de ellos Huijsen, pero mi querido Javier, el Real Madrid lo condena el mal año que ha hecho.
1: Es la primera vez que un técnico no lo ve al Real Madrid o jugador del Real Madrid para que participe en un Mundial.
0: Yo creo que sí, porque si revisamos todas las convocatorias, muchas bases de la convocatoria española eran Real Madrid y Barcelona de España, y algunas que una que otra salían, otros jugadores salían del Atlético de Madrid.
1: Hoy, tú como técnico del Madrid, ¿cómo lo tomarías? O como dirigente, perdón, no técnico, como dirigente, como presidente.
0: Por el lado de Florentino Pérez yo me pondría a pensar, pues, porque lamentablemente se han dedicado, y ese es un pecado, el pecado que están

0: ¿Ya? Pero hoy, pongámonos a pensar, desde el mismo arquero, Thibaut Courtois, Bélgica, Rüdiger, alemán. Si reviso la nómina de esta temporada del Real Madrid, lo que me va a salir es puro jugador extranjero.
1: No es que en otras palabras, tú como presidente del Madrid te pusieras a pensar bien las cosas.
0: Claro.
1: Y sería para decirte o para mencionar dónde estuvo la falla del Madrid en este año.
0: Claro, aquí tengo la plantilla del Real Madrid.
1: Ya, según tú, ¿dónde estuvo la falla del Real Madrid?
0: El Real Madrid no renovó su plantilla, pues, Javier.
1: O sea, que del año pasado...
0: Mira, te voy a dar los nombres. Los arqueros del Real Madrid tiene 6 arqueros.
1: ¿6?
0: Sí.
1: Pero ha de ser de titulares y ¿cómo se llama ahí?
0: Titulares y suplentes.
1: Y de la ¿cómo que le dicen ellos para los chicos?
0: No, los que van subiendo al primer equipo.
1: ¿Ya?
0: El arquero arquero Thibaut Courtois de Bélgica, Andriy Lunin de Ucrania, Fran González de España. Fran González ha sido tomado. Javier Navarro de España, Sergio Mestre de España, que no es tomado en cuenta, y Álvaro González de España.
1: Prácticamente no son tomados en cuenta para nada.
0: Desde Fran González hasta González, Navarro, Mestre y Álvaro González no son tomados en cuenta. Y mira que son chicos jóvenes de 20, 19, 21 y 19 años.
1: Ya,
0: jugadores, ¿sí? De campo, en lo que es medio campo, en defensa y medio campo. Dani Carvajal, que ya se retira, español. Eder Militao, brasileño. David Alaba, austriaco. Trent Alexander-Arnold, inglés. Raúl Asensio, no, español. Álvaro Carreras, español, no fue tomado en cuenta. Fran García, español. Antonio Rüdiger, alemán. Ferland Mendy, francés. Dion Huijsen, español, que tampoco fue tomado en cuenta. Diego Aguado, español. Jesús Fortea, español. David Jiménez, español. Joan Martínez, español. Valdepeñas, español. Lamiri Fati, España. Mario Rivas, España. De estos jugadores ninguno ha sonado. Manuel Serrano, España. Jude Bellingham.
1: ¿Algo pasó ahí?
0: Sí. Eduardo Camavinga, francés. Federico Valverde, uruguayo. Ariel Tchouaméni, francés. Arda Güler, Turquía. Dani Ceballos, español. Creo que es el único de los que juega de titular, a pesar de ahí, con Hudson. Paul Fortuny, desconocido, no ha jugado ni un partido. Manuel Angeli, César Palacios, poco Dani Meso, tampoco ha jugado.
1: Ahora, Fernando.
0: Te doy los nombres de los que. De ahí viene Kylian Mbappé, que ha jugado. Rodrigo, brasileño. Gonzalo García, español, ha jugado. Franco Mastantuono, argentino, también tiene unos cuantos partidos. Daniel Llanes, español, solo 2 partidos jugados. Álvaro Leiva, 1 partido jugado. Entonces, ¿qué reclama? Yo sí me pongo a pensar, pues.
1: Yo también. Y me pongo más explícito a decir, ¿cómo puede ser posible que si he hecho que estoy en segundo lugar de la tabla y el técnico de la selección no llama a ninguno de mis jugadores? Entonces, ya ahí me pongo a pensar prácticamente, perdón, Fernando, de que no han hecho bien las cosas o sinceramente no ve en los jugadores del Real Madrid a alguien que pueda darle una independencia, una forma de juego mucho más ampliada, digo yo, ¿no?
0: Javier, ninguno de tus jugadores es tomado en cuenta. Entonces, ¿por qué te rellenaste tanto de estrellas? Está bien, no digo que Camavinga no juegue, Valverde, el uruguayo también, pero has dejado, están, hay

0: canteranos que ni siquiera que tienen cero partidos jugados, Javier.
1: Entonces estamos viendo de que en la realidad el caso de este Real Madrid, las cosas no están andando por buena lista.
0: Y por eso Madrid, es que le ha salido ese candidato opositor que está esperando.
1: Y el Real Madrid tendrá que poner las barbas en remojo para una próxima convocatoria, Fernando.
0: Exacto, porque así no creo que... Mira, que tienen ellos 6 arqueros y de los 6 arqueros solo tapan 2. Lunin y Courtois de 34 años.
1: ¿Ya?
0: Y teniendo arqueros más jóvenes, pues. Y el Real Madrid siempre se destacó por tener arqueros jóvenes en su historia. Damos el nombre de Iker Casillas, que fue campeón mundial.
1: ¿Iker Casillas qué tiempo estuvo en el Madrid?
0: Iker Casillas arrancó desde los 18 años, Javier.
1: Y terminó todo, más o menos a los 40.
0: Casi a los 40.
1: ¿Cuántas temporadas? ¿Unas 15 temporadas?
0: Más de 15 temporadas jugó Iker Casillas y una lesión es que lo dejó afuera.
1: O por la mediocridad de algunos jugadores se quedan afuera ellos.
0: Mediocridad. Es que para hablar de mediocridad tú tienes que decirle que tienes que sacar. Y el técnico actual del fútbol español, el técnico de la selección española, no es cualquier técnico, pues Javier. El técnico se fija ellos se fijan hasta. Es que, a ver, ellos no solo trabajan, mira. Yo pude escuchar una charla de él vía telemática que la dieron en una universidad de España y que recibí el link hasta gratis para poder. Y es lo que dice, que así las divisiones inferiores estén paralizadas o no estén compitiendo, él como jefe principal de todas las selecciones, siendo jefe de mayores, él decía: yo mando a esos que están así desocupados, aunque usted no lo crea, los mando a hacer seguimiento de todas las, de todo lo que hace el Madrid, les doy un equipo a cada uno.
1: Y no salen a lo que es.
0: Claro, y ellos van viendo qué jugadores están en cancha, cuántos jugadores tienen, cuántas horas tienen en la nómina, y qué jugador juega y qué jugador no juega. Obvio, en este equipo del Madrid todos eran extranjeros, pues Javier. Entonces, ¿qué le va a duras penas Huxen?
1: Podríamos sumarlo acá en Ecuador más o menos, como que algunos equipos no fueron, o sus jugadores no fueron vistos por el técnico.
0: Así es.
1: O sea, podemos tomar en referencia a eso, digo.
0: Así es, pero acá tienes técnicos que hacen scouting también para la selección, pues. No solo
1: el scouting, hermano, porque yo no lo veo.
0: A ver, los técnicos inferiores tienen que hacer scouting, esa es la misión de ellos para alimentar a la selección. Y decirle, profesor Becasés, usted es... Antiguamente se hacía así, acuérdese Javier, usted y yo sabíamos. ¿Y quiénes eran los scouting? Torres Garcés, Otto Morcillo, el mismo Dusan, el flaco Encalada.
1: Sí, pero bueno. Ese es nuestro deporte. Y ahorita que estábamos topando el tema de la selección española, ¿por qué arranco con esto? Porque verdaderamente nos quedamos impresionados cuando dio el técnico la lista de España. Aquí la voy a enseñar. Espérame un ratito para que la leerla entre Fernando y yo. Déjenme ver, por aquí la tenía yo. Tenemos la lista también de Colombia, ¿no?
0: Colombia. Ay, bueno, hay varias listas, te comento. Sí,
1: a ver, aquí está la de España.
0: Y ahorita tengo la de Panamá también.
1: Ya. A ver, aquí está la lista de España. Yo voy con la de España. Me gusta dar los nombres para que me gocen, ¿no? Déjenme notar algo acá para que me gocen. A ver, la lista es... Unai Simón, dígame los equipos si es que se acuerda.
0: Unai Simón está en el... Espérate, ya vamos a...
1: Ya, búscatelo en la lista con los equipos. David Raya y Joan García.
0: David Raya es del Arsenal.
1: Ya. Porro.
0: Joan García es del Fútbol Club Barcelona, con eso te lo digo todo, ya.
1: Ya. Llorente.
0: Pedro Porro es del fútbol inglés también.
1: Ya, Llorente.
0: Marco Llorente, si no me equivoco, es Atlético de Madrid.
1: Ya, déjame ir, tú la lees. Ya, Laporte, Cubarsí
0: es Barcelona de España.
1: Ya, Pubil, ¿no?
0: Eric Pubil García, también es
1: Pucurella, que es del fútbol inglés, y Grimaldo,
0: ¿no? Es del fútbol alemán, Bayer Leverkusen.
1: En la media cancha, Rodrigo, Zubimendi, Pedri, es del Barça, me dijiste, ¿no?
0: Pedri es del Barça.
1: Ya, Fabián Merino.
0: Zubimendi es del Arsenal.
1: Ya.
0: Rodrigo, Pedri, es del Manchester City.
1: Ya, Fabián Merino, Gaby y Alex Baena.
0: Alex Baena es del Atlético de Madrid, Gaby es del Barcelona de España.
1: Oyarzábal, como los delanteros.
0: Oyarzábal es Arsenal.
1: Ya, Lamine Yamal, que es del Barça.
0: Ajá.
1: Ferran, que es del Barça. Borja Iglesias
0: es del, es del fútbol español también, pero es de otro equipo.
1: Dani Olmo,
0: Barcelona de España.
1: Víctor Muñoz, Nico Williams y Jeremy. Esa es la lista de España. Que verdaderamente ahí está. Yo creo que son los mejores. Creo que en porteros, el más conocido creo que es Simón, ¿verdad?
0: Unai Simón y David Raya.
1: Ya, son los más conocidos.
0: Sí, esos son los más conocidos.
1: Ya, perfecto. ¿Tienes la de Panamá, dijiste, no?
0: Ya, déjame buscar
1: Si tienes la de Panamá, envíamela para ponerla acá para que la gente la vea, ¿no?
0: Ya, déjame confirmarte los últimos jugadores que no teníamos. Ya,
1: la de Colombia sí la vamos a revisar más adelantito, la de Colombia. Pero con esto de España, ¿qué ha sucedido? Verdaderamente a todos nos queda una sensación de que en el fútbol español pasa algo o no hay una prevención para poder tener jugadores.
0: Hay un cuadro que ojalá lo pudieras ver, Javier, para que lo puedas desplayar en Diario Marca, un estudio que hacen. Desde que la selección inicia en los mundiales 1934, la selección de España, hasta el 2026, y ves el número de aporte de jugadores de todos los equipos de la Liga Española.
1: Pero eso es la Liga Española, maestro. O sea, era lo que da. Yo creo que si habría alguna posibilidad de tener mayor cantidad de jugadores en España por parte de la selección española, sería fantástico.
0: Antes, y uno se da cuenta que antes, como decía Vicente del Bosque, antes la selección española era la base, el del Barcelona y el Real Madrid.
1: Yo me acuerdo de eso.
0: ¿Sabes con cuánto han aportado ellos en su historia? 94, con 94 convocados en toda la historia de los mundiales el Barça, con 73 convocados el Real Madrid.
1: Yo me acuerdo que se dividía entre el Barça, Betis, Atlético de Madrid, Real Madrid,
0: Atlético de Bilbao, el segundo
1: es Real Bilbao, Madrid también, creo que alguna
0: el
1: vez
0: tercero es jugador. Atlético de Madrid con 37, el Atlético de Bilbao es el cuarto con 31,
1: ya.
0: El Valencia es el quinto con 24 jugadores en la historia de los mundiales que ha aportado. El sexto es el Real Sociedad con 13. El Sporting de Gijón viene en el séptimo lugar con 10 jugadores en toda la Copa del Mundo. Ellos aportaron en los mundiales del 78, del 82, del 86, del 90 y del 94. De ahí el Real Betis con 9 jugadores convocados, en uno en el 34, dos en el 78, en España 82 un jugador, en el 86 un jugador en el 98, un jugador en el 2002 y en Alemania 2006 dos jugadores.
1: O sea, miren, o sea, hay una perspectiva excelente en saber en este mundial. ¿Tiene la de Panamá o todavía no?
0: Sí, la de Panamá. Ahora, como nunca. A partir de los últimos mundiales, lo que más hay convocados del Chelsea, del City, del Inter de Milán, también, del Manchester United. ¿Ya? Y si pudiera sacar de la, hasta de la Juventus, hay un jugador por aquí.
1: Vea, aquí la tengo.
0: Sería bueno que te saques ese estudio, Javier.
1: Ya, a ver. Aquí tengo la de Panamá. Upa.
0: La de Panamá, aquí está.
1: Espérenme un ratito que me salió descuadrada la pinta. Ay, déjenme ver. Nómina de Panamá. Esta será mejor. A ver, esta. Esta creo que es mejor. Déjenme ver si la puedo poner al aire. Ya. Para que el público la pueda ver también. Déjenme ver. Creo que sí. Ajá. Bueno, no está tan, pero sí se ve. A ver. Anote los nombres de Panamá para la Copa. Arqueros, Orlando Mosquera.
0: Dele.
1: ¿De dónde será? No sé, ni me pregunte. El otro, Luis Mejía y César Zamudio. Defensas, César Blackman, Jorge Gutiérrez, Anir Murillo, Fidel Escobar, Andrés Andrade, Edgardo Fariña, José Córdoba, Eric Davis, Giovanni Ramos y Roderick Miller. Volantes, Aníbal Godoy, Adalberto Carrasquilla, apellido, Carlos Harley, Cristian Martínez, José Luis Rodríguez, César Llamis, Joel Bárcenas, Alberto Quintero y anote, Alzarías Londoño de Universidad Católica. ¿Qué le parece?
0: Ya.
1: Delanteros, Ismael Díaz, ¿de dónde?
0: Ismael Díaz de
1: Universidad Católica. No, también. A ver, no. Ismael Díaz ya se fue. El Mauro Díaz es el que está acá.
0: Mauro Díaz, sí.
1: Cecilio Waterman, José Fajardo de Universidad Católica y Tomás Rodríguez. ¿Ya? Ahí está. Déjeme ver dónde está este Ismael Díaz. Ismael Díaz, que se fue de acá. Y Ismael Díaz está en el León de México, maestro.
0: A ver, Javier, te resumo cómo está detallada y cómo han sido tomados en cuenta los jugadores de la selección española para este. A ver, la base la impone Lamine Yamal, Nico Williams o Mikel Merino, jugadores que fueron claves para ganar la Eurocopa 2024. Vaya tomando apunte. Para los Paul Kubacic, Eric García, Mar Púbil y Alex Baena y Joan García son jugadores que fueron los cuatro jugadores claves para ganar la medalla de oro en los Juegos Olímpicos de París 2024. Y para ganar la medalla de plata en Tokio 2020, ahí entraron Unai Simón, Marco Curela, Martín Zubimendi, Mikel Merino, Mikel Oyarzabal, Pedri y Dani Olmo.
1: ¿Ya?
0: Entonces te voy nombrando ahora los clubes. Unai Simón es el Athletic de Bilbao. David Raya es del Arsenal, como te lo dije. Joan García del Fútbol Club Barcelona. Esos son los arqueros. Defensa, Marco Curela del Chelsea. Alejandro Grimaldo del Bayer Leverkusen. Paul Kubacic del Fútbol Club Barcelona, Aymeric Laporte, que en su momento era del Manchester City, si no me equivoco, regresó al Athletic de Bilbao. Mar Púbil es del Atlético de Madrid, Eric García, Fútbol Club Barcelona, Marco Llorente, Atlético de Madrid, Pedro Porro, Tottenham Hotspur. Centrocampista, Pedri del Fútbol Club Barcelona, Fabián Ruiz del Paris Saint Germain, Martín Zubimendi del Arsenal, Gavi del Fútbol Club Barcelona, Rodrigo del Manchester City, Alex Baena Atlético de Madrid, Mikel Merino Arsenal. Y los delanteros, Michael Oyarzabal, Dani Olmo, Nico Williams. Michael Oyarzabal, Real Sociedad, Dani Olmo Fútbol Club Barcelona, Nico Williams Athletic Club, Jeremy Pino es del Crystal Palace, fútbol inglés, Ferran Torres Fútbol Club Barcelona, Borja Iglesias Celta de Vigo, Víctor Muñoz, Osasuna, y Lamine Yamal del Fútbol Club Barcelona.
1: Bueno, ya es la misma lista, pero ya Fernando la encontró con los equipos para ir contando, ¿no?
0: A ver, ¿quiere saber la de Panamá?
1: Claro, la Panamá, que ya la dijimos ahorita, veamos. Para irnos a la pausa y entrar a lo que es lo de la fecha 15 del torneo ecuatoriano de fútbol, vamos a hacer un recorrido rápido. Le cuento, Corinthians avanza en las negociaciones para renovar el contrato de Memphis Depay y confía poder cerrar un acuerdo antes del Mundial. El contrato actual de delantero expira el 20 de junio de este año. O sea, para algunos equipos, cerrar en este momento contratos con algunos jugadores significa urgente. ¿Por qué, don Fernando? ¿Por qué crees usted?
0: ¿Por qué crees que... A ver, ¿por qué algunos clubes quieren cerrar contratos urgentes?
1: Con jugadores antes que empiece el Mundial.
0: Porque sabe que ahorita, como hay parón, es más fácil y puedes ya llegar puedes ganarle tiempo al tiempo con el problema de los papeles de los jugadores, que lo puedes ir consiguiendo, y verse o si son jugadores libres se los puede ir resolviendo lo más rápido posible.
1: Y súmale otra, Fernando, ponte que los jugadores que vayan al Mundial hagan un excelente Mundial
0: y se te recotizan más.
1: Este se cierra el 20 de junio, y adicionalmente a esto, los paparazzi, iba a decir, los pintos que van a estar viendo los jugadores, ¿verdad? Van a decir, ¿cómo? Míralo, hizo un mejor Mundial, vamos llevándolo para acá, tiene que ser mejor, ¿cómo se llama? Mejor jugador por acá, y se te lo va llevando. Y ahí, ¿cómo hablamos? ¿Sí o no? Vamos a la pausa para hablar un poquito de lo que fue la fecha 15, sorpresa que hubo, triunfo de Barcelona, triunfo de Melec, aunque Melec todavía le sigue faltando, y la sorpresa de la jornada fue la pérdida de Independiente del Valle en casa por parte de Libertad. Esto y mucho más se lo vamos a ir contando de a poco aquí en Entretiempo. La pausa y regresamos.

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0: Muy bien, la seguimos. A ver, yo ya di la lista de Panamá, es verdad. Pero Fernando encontró con los equipos donde están militando los jugadores de Panamá. A ver, Fernando, dale.
1: A ver, los listo, Javier. A ver, los porteros. Orlando Mosquera del Al-Faya del Medio Oriente. Luis Mejía del Club Nacional de Fútbol de Panamá. César Zamudio del Club Deportivo Marathon. Defensa, César Blackman del Slovan Bratislava. Jorge Gutiérrez del Deportivo La Guaira. Amir Murillo del Besiktas de Turquía. Fidel Escobar del Deportivo Saprissa. Andrés Andrade del LASK, del LASK. Edgardo Fariña del Nizhny Novgorod. Jorge Córdoba del Norwich City, este es de la segunda división inglesa. Eric Davis del CD Plaza Amador. Giovanni Ramos, Puerto Cabello. Roderick Miller, Turán, Tubús. Volantes, Aníbal Godoy del San Diego Fútbol Club. MLS, me imagino, de Adalberto Carrasquilla, Pumas de México.
0: Vean.
1: Carlos Harvey del Minnesota United de la MLS. Cristian Martínez, Apoel Ironi Kirat Shmona. José Luis Rodríguez, Fútbol Club Juárez.
0: No es el Puma, ¿no?
1: No es el Puma.
0: Ya, pero el Puma está ahorita no va a jugar.
1: Ya, el equipo del Fútbol Club de Juárez en la Liga MX. César Yanis de Cobresal. Joel Barcena del Mazatlán, Fútbol Mexicano. Alberto Quintero del Plaza Amador. Azarías Londoño, Universidad Católica del Fútbol Ecuatoriano. Ismael Díaz de León, de México. Cecilio Waterman, Universidad de Concepción de Chile. José Fajardo, Universidad Católica de Ecuador. Y Tomás Rodríguez, Deportivo Saprissa.
0: Por ejemplo, Everaldo Rosell no fue convocado. ¿Te acuerdas que está jugando en la Universidad Católica? No ha tenido mucha oportunidad tampoco, ¿no? Y no lo ha hecho tan bien.
1: Mira, y es un equipo que tiene lo suyo. Tiene jugadores afuera en Europa, en el Apoel.
0: Y te digo que es un equipo que veo bastante bueno. Ahora, que se vayan a acoplar y que se vayan a hacer un buen torneo, esperemos, ¿no? Esperemos. Yo creo que sí va a salir bastante bien en el trabajo que vaya a cumplir Panamá en este Mundial de Fútbol. Así que suerte para ellos. A ver, mi estimado Fernando. El fin de semana del torneo ecuatoriano de fútbol, primero, el viernes se dio una sorpresa, que ni usted ni yo estaba planteada esa sorpresa.
1: Ajá.
0: En el pronóstico que hacemos con el profesor Fran Mario Baña, yo le puse de ganador a Independiente del Valle. Y este Independiente, que puso equipo alterno con 3 o 4 jugadores que participan nada más, no es que jugó un mal partido, pero creo que su rival fue mucho mejor. Su rival fue mucho mejor, Fernando, y logró obtener un resultado positivo el equipo de Libertad. Que con técnico nuevo parece que todo va funcionando mejor, Fernando. ¿Qué dices tú?
1: No, todo indica que funciona en este nuevo proceso, todo indica, pero hay que ver cuánto dura.
0: Juan Pablo Buch no es mal técnico.
1: No, él no es mal técnico, eso sí es verdad, no es mal técnico.
0: No es mal técnico. Pero obviamente, obviamente hay que también verificar qué es lo que puede hacer. Y no lo hizo tan mal el cuadro de Libertad, Fernando. Creo que hizo un buen partido, creo que hizo un buen cotejo Libertad, y es por ese motivo que Libertad se lleva un triunfo bastante bueno de este partido que se jugó el día viernes con estadio media llave. Estuvo presente en este escenario deportivo, ¿no? Y logró obviamente tener esa sensación de que se podía haber dado mucho más. Ahora, para el señor Fernando Cuello, ¿qué le pareció ese partido?
1: O sea, Orlando, sorprendente por la forma en cómo se, el resultado que se da, pero se nota claramente que estuvo parejo.
0: ¿Ya?
1: Parejo porque ambos salieron a ganarlo y de un momento, y la sorpresa la da el equipo de Libertad, que supo con, por dónde, en qué momento golpear. Como se dice, en qué momento golpear y hacerse suyo el partido de un Independiente del Valle que, insisto, para mí no es ni la sombra del equipo que fue con Rabanal, Javier. Ese equipo con Rabanal corría. Ese equipo con Rabanal, es verdad, comenzó perdiendo, comenzó mal 2-3 partidos, pero cuando se enrumbó, ese equipo no lo cogía nadie. Y la y ese equipo sí me pueden decir que, la, que las dos vueltas se las llevó a placer.
0: Miren, yo le pregunto a usted, señor Fernando Cuello. Entonces, con este, con lo que pasó, ¿ya no me va a decir usted que solo tiene un equipo Independiente del Valle?
1: O sea, para mí todavía Independiente del Valle tiene un solo equipo. Un solo equipo que le permite competir en varios torneos. El problema aquí, Javier, es el trajín de competencia. El trajín de competencia y cómo aguanta el físico de todos los jugadores que tiene.
0: Ya.
1: Eso es lo que tenemos que ver.
0: Bueno, se la acepto.
1: Hola. Eso es lo que tenemos que ver. El trajín de competencia que está, a lo que están sujetos.
0: Ahora, bueno, recuerda, que Independiente ha ido alternando, Fernando.
1: También. Ya, ahora recuerda también que esto, la gran mayoría de estos jugadores de Independiente del Valle, toditos van al Mundial. Hay que ver quiénes juegan y quiénes no, pues.
0: Esa es la otra. Esa es la otra.
1: Y ese trajín de competencia al final te va pasando también la factura.
0: Sí, pero obviamente hay que esperar. Por ejemplo, a mí sí me gustó el trabajo que hizo Libertad, ¿no? Un trabajo futbolístico por derecha con un Iván Fargoisa Brandon enfocado, ¿no? Con un jugador como el Loco Cortés también que funcionó bastante bien, ¿no? Un trabajo bastante bueno de parte de la mitad de la cancha del cuadro de Libertad. Y creo a la final y a la larga, Fernando, se llevó un buen triunfo el equipo, ¿cómo se llama? El equipo lojano, para ver si por lo menos se ve, obviamente, un buen trabajo ofensivo que se da entre estos dos equipos. Ahora, yo esperaría ver la fecha siguiente. ¿Con quién le toca Independiente este fin de semana? Le toca. Mira un ratito. Independiente cierra con.
1: Le toca con el Manta.
0: No, Independiente le toca venir acá.
1: Le tocó.
0: No, sí, señor.
1: ¿Con quién?
0: Con Guayaquil City.
1: Con Guayaquil City.
0: Sí. Aquí lo tengo. 15 horas del día domingo, Guayaquil City Independiente. Ojo, ayer informaban desde la capital de la República que probablemente el partido de Liga no se juegue, Fernando.
1: ¿Cómo así que está?
0: Liga tiene 3 o 4 jugadores que han sido pedidos para jugar amistoso entre la selección. Y al parecer se lo estaría pidiendo que se lo cambie de fecha.
1: Se lo posponga el de Always Ready.
0: Sí, a lo mejor se lo pospone para cuando regresemos.
1: Pero, ¿no? Que, a ver. Pero si Liga supuestamente ya está clasificado, ¿para qué va a posponer el partido? No te, y que yo sepa, no que son más. Y es una de las plantillas más caras. ¿Cuál es el miedo?
0: No sé. Yo solo te estoy comentando, porque además, ¿cómo se llama? Déjame enseñarte para que veas. En el acta, o mejor dicho, en la que manda la Liga Ecuavet, ¿verdad? Manda el tema de los partidos para la siguiente fecha. Ya fue quitado el horario. Mira, Fernando. Observa, ya no está el horario del partido de Liga frente a Orense, ya no está. Dice, pendiente de reprogramación, es decir que el sábado se jugará 2 de la tarde, Manta frente a Libertad, y ahí hay que esperar hasta las 7 de la noche, Deportivo Cuenca frente a Delfín. Y de ahí el domingo normal, 13 horas Muxurruna Aucas, 15:30 Guayaquil City Independiente, Emelec Católica a las 18:10. Y el lunes 1 de junio, 17 horas, Leones frente a Macará y Técnico Universitario frente al conjunto de el Barcelona. ¿Ya? Listo, mi estimado Fernando.
1: Así es.
0: Vamos, el día sábado, Muxurruna frente a Guayaquil City. Cuéntalo tú.
1: Partido parejo, partido que dejó mucha expectativa y hasta resultado sorprendente, porque todo el mundo creía que el Guayaquil City iba a patinar en Echa Leche, pero no fue así. El partido termina 2-2 y termina con una gran actuación de Damián Díaz.
0: Excelente actuación de Díaz, ¿eh? Excelente. ¿Algo más del partido que quieras decir?
1: No, nada más, Javiercito.
0: ¿Por qué?
1: Porque, a ver, no, estuve más, mi mamá tuvo un percance de salud y no he podido seguirlos así a la magnitud posible. He estado con gripe, entonces he estado cuidándolo.
0: Ay, ay, ay, ay. Bueno, a ver, creo que fue, como dice Fernando, un partido bastante parejo. Fue Muxurruna comenzó ganando el partido, eso sí hay que decirlo, comenzó ganándolo y ganándolo de buena manera. Y ya en el segundo tiempo, Fernando, es donde se despertó, podríamos decir, el fútbol que siempre trae Damián Díaz en sus pies. El primero recibe un pase, el jugador argentino-ecuatoriano, recibe un pase de Junior Ayovín. Junior Ayovín, usted que lo quiere traer al Barcelona, le pone un pase profundo para Damián Díaz, que estaba jugando en Echa Leche, Fernando, 3.500 metros sobre el nivel del mar.
1: Y corrió.
0: Y el hombre corrió en el primer gol, que fue una gambeta corta para sacarse al portero, parecía indoor fútbol. Se saca al arquero, se saca al otro defensa y por debajo del cuerpo Damián Díaz y sella el 2-1 en este partido por el momento en los primeros 45 minutos. Luego en el segundo tiempo hubo una falta sobre uno de los jugadores de Guayaquil City y usted sabe cómo es Damián Díaz, ¿no?
1: Así es,
0: el hombre es vivo,
1: claro. Le hizo el juego a vivo.
0: Ey, el hombre es vivo. Digo, yo cobro. Y el árbitro pone la barrera, observa la barrera, observa el jugador, Díaz cobra y anota el gol de tiro libre. Y ahí es donde empezó la discusión, dijo un amigo mío, de todo esto. A ver, ¿se acuerda cuando Damián Díaz hizo un gol olímpico de la misma manera?
1: Claro, fue al Montevideo City, Torque.
0: Ya,
1: y tapaba
0: a Robarena. Ya. Y ahí el árbitro dio el ejecútese o no dio el ejecútese.
1: Sí, dio el ejecútese.
0: A ver, si aquí lo quieren tomar en cuenta, aquí fue la viveza del jugador, ¿no verdad? La viveza del mismo. Que ve la oportunidad que el arquero estaba ya posesionado. ¿Y qué significa? A cobrar el tiro libre, ¿no?
1: Así es.
0: Cobró el tiro libre, que con tan buena fortuna, el tiro libre se convierte en la segunda anotación y el empate de este partido. Repito, para mí, no sé para el señor Cuello, pero justo el 2-2. Y homenaje a un gran jugador como el señor, ¿cómo se llama? El señor Damián Díaz. Fernando, contigo también.
1: Claro, Damián Díaz siempre ha tenido la categoría necesaria. Y todavía tiene esa categoría, esa dosis de buen fútbol que le puede cambiar el partido a cualquier club. Lamentablemente la forma en que salió de Barcelona no va a ayudar a que vuelva al equipo amarillo.
0: Eso nadie lo quiere acordarse más. Nadie lo quiere acordar. Pero bueno, Ahí el tema, el empate bien que le hizo al conjunto de Guayaquil City para seguir enrumbándose en la posibilidad de la parte alta de la tabla de posiciones, que lo anda buscando, lo anda buscando. 2-2 al final de este partido. Vamos con el intermedio. El equipo de Orense pierde 1-2 con Universidad Católica, Fernando.
1: Buen partido. Eso te muestra que Orense da la sorpresa ante un Católica que para mí se viene desinflando, Javier. Ya son varios partidos que Católica va bajando su nivel.
0: Pero acá la subió, te cuento. Acá se vio un Católica distinto a un Católica bastante fuerte. Ahí le paso algo a don Fernando, ¿ah? Don Fer, pida con su WhatsApp que le estoy viendo algo. ¿Ya? Para el fin de semana. Ahí está. De Emelec. Entonces, ahí, señores. Entonces, la regularidad que se le puede dar a esta Universidad Católica, en algunos pasos no tiene esa fuerza ofensiva que se da. Pero ahora la tuvo. ¿No? Pero ahora la tuvo. Y con este resultado, el conjunto de Universidad Católica sigue en la parte alta. Ojo, Orense tiene que ir amarrándose, porque verdaderamente Orense en algunas partes falla. Y falla bastante. ¿Ya? Entonces, no es una oxigenación decir que verdaderamente se necesita que trabaje mucho más el equipo de Orense. ¿Ya? Entonces, yo creo que debe mejorarse el tema. ¿Ya? Debe mejorar, debe seguir impulsándose. Pero como repito, hay que esperar y verdaderamente qué es lo que puede hacer este equipo de Orense. ¿Ya? Entonces, si Orense sigue así, lo va a encontrar. Es verdad, un partido uno lo puede ganar como lo puede perder, Fernando. ¿Ya? Uno lo puede ganar como lo puede perder. Pero hay ocasiones que se tiene que hacer mucho mejor las cosas, Fernando.
1: Efectivamente.
0: ¿Ya? Bueno, el último partido de ese día, Católica 1, Liga 1.
1: Esa es otra sorpresa que se da ahí. Católica 1, Liga. No será Cuenca 1, Liga Quito 1.
0: Ya. El gol del Cuenca viene por una avivada también de uno de sus jugadores, quien logra anotar la conquista de este partido. ¿No? Y yo sinceramente creo que fue un partido agradable el del Deportivo Cuenca. La gente fue, Fernando. La gente fue. Jorge Ordóñez ingresa al área. Y uno de los jugadores, no recuerdo cuál, creo que Sixto, Richard Mina, le hace una falta. El árbitro observa, el árbitro indica, penal. Al cobro la Tuquito Ordóñez y el primer gol se anota. Minuto 65 de partido. ¿No? Y ahí es donde Liga de Quito logra empatar el cotejo gracias a Redes, cuando Jean Alala le pone un pase hacia el costado derecho, Redes centra, ¿no, Fernando?
1: Efectivamente.
0: Redes centra, pero la pelota hace un extraño arriba y logra introducirse en la portería contraria para poner el 1-1. De ahí no pasó el partido.
1: ¿No? Te digo algo, de ahí no pases porque el equipo de Liga de Quito no se sabe replegar bien y no sabe replegar con la tendencia de la pelota. Javier, entonces.
0: Y Cuenca tuvo algunas oportunidades también para anotar.
1: Y de eso se valió el Cuenca para anotar el anotar de el gol que le diera el empate al final del partido.
0: Así es. Vamos a la pausa, don Fer.
1: Listo.
0: Para luego venir con los partidos del domingo, así rapidito que estamos contando, vamos a hablar un poquito más de lo que fue Barcelona, de lo que fue Delfín, de lo que fue Emelec, ¿no? Ajá. Y ya seguimos contándole muchas cosas más aquí en Entretiempo por CR Satelital. Tenemos Copa Libertadores, hoy juega Liga, hoy juega por Sudamericana Deportivo Cuenca, eso y mucho más se lo estaremos conversando. La pausa.

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0: Muy bien, aquí la seguimos. Ya mismo viene, no se preocupe el señor Fuenzalía, que le tengo una repelada del Padre y Señor Nuestro. Déjelo nomás que venga. Una repelada que le voy a dar. Se va a acordar de mí. El domingo, Técnico Universitario logró ganarle a Leones por 2-1. Partido bueno. Partido bien para Técnico Universitario. Partido que se lo vio de muy buena manera el equipo de Técnico. Leones también. Maestro, lo que está haciendo el Quinito Méndez con este equipo me parece sensacional. Lo que está haciendo el Quinito Méndez con el equipo, muy bueno, por cierto. Muy bueno, por cierto. Pero ojo, hay que seguir trabajando. ¿Ya? Hay que seguir... ¿Qué es esto? Allá. Hay que seguir dándole... Hay que seguir trabajando porque, mi estimado Fernando, lo que estamos viendo con el trabajo que cumple Quinito Méndez es bueno. Y casi gana el partido, perdón, casi lo empata el partido. Hubo una jugada en la cual tuvieron que revisarla y se observó que estaba en posición adelantada. Pero, Fernando, se ve a un equipo de Leones bastante bien trabajado, bien distribuido, bien movilizado en la mitad del terreno de juego. No sé tus perspectivas, pero me parece a mí que lo que está haciendo el Quinito Méndez va muy bien.
1: Pude ver parte del partido contigo, Javier, eso sí es verdad, porque ya estaba aquí en la radio. Acuérdate que nos tocó hacer también juntos el partido del Club Sport Emelec. Y básicamente lo que está haciendo el trabajo de Quinito Méndez con Giovanni La Sombra Espinosa, es muy bueno, es de primer nivel, es un trabajo de primer nivel. Tú dirás que los extranjeros no son de renombre, pero son extranjeros que juegan también, que ponen su granito de arena. Y otra cosa, es un trabajo dirigencial que confía en los técnicos nacionales, en dar confianza a estos exjugadores de fútbol que marcaron un antes y un después, que están marcando un antes y un después del fútbol, en el fútbol ecuatoriano. Que eso es lo que yo aplaudo, ver a Quinito Méndez, ver a estos personajes que con la selección se transformaron en grandes jugadores, marcaron una diferencia y están marcando una diferencia como técnico. Ojalá que le siga yendo bien, Javier. Ojalá que el paso de ellos no sea fugaz, como lo fue el Quinito Méndez en el Nacional y en el y en Liga de Quito, ¿acuerdas?
0: Bueno, en Nacional ya sabemos por qué.
1: Sí, en Nacional. ¿No?
0: Y en Nacional ya sabemos por qué.
1: Y en Liga de Quito fue un solo partido y el siguiente que le ganó con Barcelona y que le ganó a Barcelona y el siguiente partido ya no estuvo en la banca.
0: Así es. Pero bueno, aparte de todo eso, a mí me pareció y me dejó muy en alto el trabajo que viene cumpliendo el Quinito Méndez en este club. Señores, puede dar mucho más. ¿Ya? Se puede dar mucho más de lo que se está dando. ¿No? Veamos, como dicen, veamos. Porque hay que seguir trabajando. Hay que seguir trabajando. Quinito Méndez, ante La Sombra Espinosa, me parece muy buen trabajo lo que están cumpliendo. Excelente trabajo lo que están haciendo. ¿Ya? Ya lo digo, Fernando, para él también. Pero hay que seguir. Hay que seguir, Fernando. ¿Ya? No hay que verdaderamente dejar atrás el tema. Y hay que seguir mejorando el equipo, Fernando.
1: Así es, Javier. Hay que seguirlo mejorando y yo te digo, ese equipo bien trabajado y bien manejado como lo está haciendo Esteban Paz, el de Leones, va a seguir creciendo y ojalá que pueda mantenerse por más tiempo en la Serie A, porque va a ser un equipo muy, muy de cara, va a ser un equipo muy desafiante, un equipo que juega, un equipo que no se esconde, un equipo que busca ser protagonista a todo sitio que va, tanto sea local o sea visitante, Javier. A mí no me sorprendería que ese proyecto de Esteban Paz sea a largo plazo y termine dando buenas alegrías y buenos réditos al fútbol ecuatoriano.
0: Así es. Vamos. Emelec frente al cuadro

0: trabajo físico que hicieron en la pretemporada con el profe Sánchez, todavía no todavía está pesando, todavía está al Emelec costándole mucho. Emelec solo puede jugar, nos damos cuenta que Emelec solo puede jugar 45 minutos y los otros 45 le cuesta moverse en la cancha, le cuesta hacer mejores movimientos, mejores jugadas y no pueden, no tienen esa rapidez para crear, Javier, de otros años.
1: Yo en el primer tiempo vi un Emelec que tenía ganas, un Emelec que daba buena profundidad, un Emelec que dio buena sincronización de juego, un Emelec que pudo hacer muchas cosas más ante un Macará, Fernando, desconocido, un Macará que verdaderamente no, ¿cómo lo puedo decir? Un Macará que se lo vio raro. ¿En qué circunstancia raro? Porque no se vio al mismo Macará de siempre. A ese Macará que de alguna u otra manera tenía fuerza ofensiva. A un Macará que por lo menos le daba una sensación a uno de verlo jugar, ¿no? Al parecer lo de estar en torneo internacional el Macará no es que le está haciendo daño, pero lo está confundiendo mucho. Eso me da al parecer, señor Fernando Cuello.
0: Así es, y otra cosa más, Javier, el Emelec del primer tiempo fue muy, muy solvente, tanto en ataque, defensa, mediocampo. Por eso te digo, jugaron 45 minutos bien, los otros 45 todavía falta moldearlo físicamente, moldearlo cerebralmente, y en eso los técnicos que vengan a asumir el club Sport Emelec tendrán que trabajar esa parte, Javier.
1: El primer gol llega gracias a Luka Klimovic, ¿verdad? En una pelota que logra rescatar, ¿no?
0: Y Luka Klimovic se encarga de ponerla adentro. También, también el gran apoyo que subió mucho al medio campo es el apoyo de Ruiz Gómez, Javier.
1: Ruiz Gómez, que el señor ex técnico de Emelec no los tomaba en cuenta. ¿Ya?
0: Sí.
1: No los tomaba en cuenta, Fernando. Y ahora, con este técnico, están haciendo las cosas bien. ¿No? Solo yo puedo decir nada más. Estoy viendo un equipo solvente, fuerte, pero que solo un tiempo puede trabajar. A Emelec habrá que darle más oportunidades de juego. Habrá que darle más facilidades al equipo. Veremos sencillamente lo que sale en estos días. El segundo gol, un pase en profundidad que le ponen también a Luka Klimovic. Llega, ve la salida del portero y se la pone justo por encima del cuerpo para anotar la segunda conquista del partido. 2-0 ganó. ¿Cómo se llama? Ya ganó el equipo y se pone a buen recaudo.
0: Lo que ¿no? sí tiene que contener mucho el Emelec, Javier, es trabajar más, mejorarlo. La mejora física tiene que llegar paso a paso, porque ayer al Emelec le faltó físico después de los 45 minutos.
1: Y eso no debería de ser así. ¿Ya? Vamos, el 2-0 le llegó bien a Emelec. Los dos goles de Luka Klimovic. Vamos a la otra tienda. Delfín frente a Barcelona.
0: Ese partido sí que fue complicado, Javier, de principio.
1: Le pregunta a usted, como están hablando de la capital de la República. En el segundo tiempo, el árbitro dio 10 minutos, ¿verdad?
0: El árbitro para mí sí da los 10 minutos por las detenciones que hubieron.
1: Ya. Pero según unos hinchas periodistas, no voy a decir de qué equipo, pero usted tiene que más o menos imaginarse, señor Cuello. Hinchas periodistas dicen que le dieron los 10 minutos para que gane Barcelona.
0: Para mí no, Javier. Para mí al Barcelona le descontaron todo.
1: Yo no sé por qué tienen esa fijación en esto, oiga. De soy sincero, maestro.

0: es una fijación en Barcelona de que sí, de que esto, de que le dan, le lo apoyan para que no pierda el partido, que esto y que el otro. ¿Ya? Yo en interno le voy a decir quién fue.
1: Ya.
0: Pero ya es el colmo, bro. Todo es en contra de Barcelona. Cuando es por Liga de Quito o cualquier otro equipo de la capital, es Barcelona el que fue el que le ayudaron para que gane el partido.
1: No, ya, pero. Y a ver, vamos a hablar bien en ese sentido. ¿Por qué? Porque se dice que ha habido, le digo porque parece que habría una pequeña sospecha de amaño.
0: Eso fue en Ambato.
1: También aquí en el Hockey de Manta, imagínate.
0: Ah, no te creo.
1: Sí.
0: Esa no me la sabía.
1: Sí.
0: Bueno.
1: Pero ya... para mí, para Fernando Cuello, que vi el partido los 90 minutos, no hay pues ese amaño. Barcelona jugó bien todo el partido y no le salían los goles al comienzo.
0: Vea. El gol del Delfín es un error de concentración de Barcelona. Díganmelo usted si estoy mal, Fernando.
1: No está
0: equivocado. Porque es un pase que le dan en profundidad para que llegue Eric Mendoza. Se aprovecha que los dos centrales están más abiertos que un abanico, ¿verdad? Y llega y concreta la primera. 1-0. De ahí, Barcelona lo intentó. Barcelona intentó llegar. ¿Qué hizo Barcelona? Y por ahí tengo declaraciones de los jugadores que dijeron. El tema, Fernando, la cancha.
1: Claro.
0: Mira. Todos se quejaron de la cancha.
1: Ya, pero la cancha perjudica a los dos equipos, pues, Javier. Y si vamos a quejarnos por la cancha, o sea, mejor busquen otro estadio. Pero la cancha perjudica a los dos, eso es ilógico. Tú tienes que jugar con lo que te pongan, pues.
0: Yo sé, pero la cancha, Fernando, verdaderamente no valía. Dejémonos decir cosas que no son y pongámonos verdaderos. La cancha no valía. ¿Ya? Entonces, todo esto confronta a que después anden especulando de que sí, que les ayudan, que esto y que el otro. Por ahí un hincha de Barcelona, a este hincha periodista, ¿sabe lo que le sacó a Fernando?
1: Dígame.
0: ¿Se acuerda usted de quién dio más de 13 minutos un año para que gane Liga?
1: Ah, ya, Byron Moreno.
0: Le sacó eso. Y le dice a ese hincha periodista... O sea, yo no sé si lo hará por broma, por chiste, cháchara o demás, pero eso no puede hacer un periodista, señor. No lo puede hacer. O ahora que todos estamos, ¿cómo se llama? O ahora que, porque podemos coger un micrófono en una red social y podemos hablar cada cosa y cada tontería. Pregúnteme yo, Fernando. O sea, ahora podemos esperar a que todo el mundo coja un micrófono en las redes sociales y hable lo que quiera. ¿Ah? Fernando.
1: Así es, o sea, yo en esos casos no es hacer lo que nuevamente se quiere hacer. Hay que tratar, mira, primero hay que tratar de remodelar la cancha, segundo tratar de hacer el estadio más funcional. Porque donde está el estadio Hockey no tiene vías así, tantas vías de acceso, Javier.
0: Eso es todo. Vamos, Barcelona, ¿qué hizo Fernando en el segundo tiempo? ¿A qué jugó? Al ponchazo. ¿No? Siquiera, Fernando, ¿cuántos centros le mató Barcelona?
1: Siquiera más de 3-4 tiros de esquina.
0: Ya. Pero digámoslo de esta manera, levantó muchos centros, esperando a ver si hay la posibilidad de que por lo menos le pegue a uno, ¿no? Por ahí llegó uno y logró impactar de cabeza, pero la pelota se fue por arriba del horizontal. Nada más. Entonces, seguimos viendo el tema de cómo ver que Barcelona intente tener... Cuidado, maestro, cuidado. A ver, don Fernando.
1: Así es.
0: Cuidado, cuidado, don Fer, cuidado, cuidado, cuidado.
1: Sí, estoy...
0: Sí, sí, cuidado, por favor, cuidado. Entonces, llega el primer gol de Barcelona, ¿verdad? Que lo anota Milton Celis. Ojo, Barcelona tuvo un jugador muy trabajador por el sector izquierdo. ¿Quién fue el señor Cuello?
1: Ya sabes quién fue uno de los jugadores que me... Willa, pues. Y él y Willa fue uno de los que más se sacó el aire corriendo. De esa alineación de Barcelona, Javier, hay mucho que rescatar. De esa alineación de Barcelona hay muchísimo y se puede apremiar bastante. Lo que hizo Báez con... Lo que hizo Báez con Rangel, que para mí Báez brilló bastante, y es lo que siempre digo. Báez es un jugador... Un jugador que está siempre a la palestra y bien acompañado puede hacer bastante, marcar una diferencia. Teniendo un buen compañero en la saga puede hacer bastante, Javier.
0: Así es. Pero Jefferson Huila levanta un centro donde no puede despejar la defensa del conjunto de Delfín y entra y de cachetada pone la primera conquista del partido. 1-1. Todos de un momento a otro pensamos de que Barcelona a lo mejor saldría mucho más ofensivamente, ¿no? Y el gol, el segundo, sí, llega ya después de los 90 minutos, pero el juez había dado 10, porque hubo una revisión en el VAR por una posible mano de un penal, ¿se acuerda, Fernando?
1: Así es, hubo una revisión de una posible mano. También hubo una revisión de VAR de un gol que le anularon
0: a Barcelona.
1: A Barcelona por un cabezazo de Báez.
0: Ahí hubo dos revisiones de VAR, dos. Y el árbitro es el único que tiene la facultad de decir, no, ¿saben qué? Yo digo 10 minutos. No es porque el árbitro quiera o le dé la gana. ¿Ya? Él dice, aquí está mi reloj. Y según el reloj yo lo subo o lo bajo. Nada más. El segundo gol, ¿cómo llega? Primero, el gol que le anula a Barcelona es casi lo mismo que pasó en este momento. Levantan un centro, creo que fue Milton Celis también. El jugador estaba en posición adelantada, es verdad. Pero al pararse, logra cabecear a la pelota y marcar el gol. Jugadores del Delfín reclamaron posición adelantada. Fueron a ver, y si es verdad, por el pie, por los pupos del zapato, es que estaba adelantado el jugador de Barcelona. ¿O no, señor Cuello?
1: Efectivamente, Javier. O sea, Barcelona jugó un buen partido, un partido complicado porque fue demasiado exigente.
0: A ver, espérense un ratito. Me están comentando por acá que ha habido balacera frente al Mall del Norte.
1: Uy, uy, uy.
0: La Francisco Orellana colapsada en este momento. Y el pueblo Pedro Merchán, un balacera.
1: Le no digo sé, algo. Ahorita me acaba de pasar algo, Javier. Dice, dígame, que en Perú una persona fue estafada luego de comprar toda una caja entera de figuras del álbum de la Copa del Mundo de Panini.
0: Así.
1: Y lo que recibió, ¿sabes qué fue? Sobrecitos de agüita de anís.
0: Sí, así vi. Ya la gente se pasa, por Dios santo. ¿No? Ya la gente se pasa también.
1: Muchas se la camuflaron bien bonitas, en verdad.
0: Pero sí vi. Sí vi el tema de la caja. Estaba sellada, normal, todo.
1: La caja está sellada, normal. Estoy viendo el video y resulta que el hombre recibe lo de... No, ya se está pasando.
0: No, sí, Fernando, pero ya yo creo que la gente
1: en nuestra
0: también
1: época, se pasa. Es verdad que se hacían los álbumes, era otra emoción. Pero no veíamos tanta maldad, el fanatismo tan hecho maldad. Ya, porque esto ya es perjudicar, en verdad, perjudicar y matar la ilusión. Tú no sabes si fue a un niño, si fue a un coleccionista que siempre tiene esa costumbre.
0: Oiga, le cuento, hablando de coleccionistas, hoy en un programa en la capital de la República, Fernando.
1: Ajá.
0: Ya fueron a comprar las monedas, le cuento.
1: Ah.
0: Están en, usted las puede conseguir en el Banco Central a casi $130.
1: ¿Cuánto?
0: Casi a $130.
1: Puta.
0: O sea, 128 y pico, ¿no? Pero ya, obviamente, eso en el, ya usted sabrá nomás, digo yo, conversar y ver, ¿cómo se llama? ¿Cuánto cuesta y todo eso? Pero lo que estaba viendo en este programa de televisión de la capital de la República, que en Quito ya estaban los coleccionistas comprando. ¿Qué le parece?
1: Claro, o sea, eso es lo bonito.
0: Y la moneda es muy, muy bonita.
1: Sí, la moneda es muy bonita, es muy bien.
0: Sí.
1: Es muy,
0: pero
1: bien,
0: bueno,
1: muy bien este hecho.
0: Muy bien elaborada.
1: Ahorita estoy viendo el video que ha hecho Brasil presentando a sus 26 jugadores.
0: ¿Ya?
1: Para las redes sociales. Desde las favelas. ¿Ya? Sale uno de estos pajaritos tradicionales de Brasil. Y aparecen los jugadores brasileños compartiendo en las favelas, imagínate.
0: No te creo.
1: Sí. Sí, está muy, muy chévere.
0: Vea eso, maestro. Y ahora, para que vean, ¿no? El Mundial trae todo este tipo de cosas, ¿no?
1: Sí.
0: Bueno,
1: el veremos. Video dura casi un minuto y medio dura. Lo ves a Rafinha, lo ves a Ryan, a Vinicius Junior. Y lo ves a Ancelotti. Como
0: el no te creo.
1: Sí.
0: Bueno, entonces el gol de Barcelona, Fernando, ajá, llega casi al minuto 93-94 del partido. ¿No verdad? Cuando un centro de un tiro de esquina, creo que lo cobró el mismo Celis, ¿verdad?
1: Sí, el mismo Milton Celis va al cobro.
0: Exacto.
1: Y Báez llega como. Báez se aprovecha del error de. Báez se aprovecha. En el gol del triunfo, Báez se aprovecha del error de la mala salida del arquero, porque ahí se complica. El defensa y el arquero.
0: Sí. Se aprovecha cabeceando y decía de venir saltos. ¿Qué paraguayo no cabecea?
1: No, yo lo vi, lo del paraguayo que no cabecea, eso.
0: Ah, tú lo dijiste, perdón, sí. Entonces, discúlpame. ¿Qué? Yo pensé que lo había dicho, es que yo estaba en la transición de un lado a otro.
1: Sí.
0: ¿No? Pero bueno, mire, después del partido han conversado, han hablado gente de Barcelona. Déjame ver si por aquí ya tengo los videos para poder ponerlos. Déjame ver. No, en esta aquí no he tenido. Acá creo que está. ¿Ya? Y la mayoría, Fernando, decía del tema cancha. ¿Ya?
1: Bueno, es que la cancha. Hoy la cancha del Hokkaid está mucho mejor. Si ellos hubieran jugado en la cancha del Hokkaid que se jugaba antes, Javier, era peor, pues. Eso no era cancha, pues. No sé si te acordarás, Javier, pero eso no era cancha, ¿te acuerdas?
0: Sí, eso no era cancha, verdaderamente.
1: Había hasta monte, había ahí, o sea. Y...
0: Exacto. Fíjense, yo había tenido aquí declaraciones de la gente de Barcelona, pero se me han perdido. ¡Oh! Chiste, no creo. Se me perdieron. A ver. Hoy acierto, se me han perdido.
1: Claro. Hoy... Javier, Luis Miguel Escalada ha hablado para los medios y ha dicho que sobre su posible llegada a Emelec. Y ha dicho, tengo 2 o 3 días para decidir y ahí veré qué hago de mi futuro. O sea que parece que el señor va a pensar bien si va a ir a Emelec.
0: Ahora, pregunto yo, el señor Escalada puede hacer bien las cosas acá. Pregunto yo.
1: Es que, ¿ah? A ver, aquí vas a venir a un aquí vas a venir a un hervidero. A un hervidero con Emelec.
0: ¿Ya?
1: A un hervidero donde tienes que trabajar como debe de ser.
0: Al amigo, si nos puede ayudar un poquito con el tema de la puerta, un samalito.
1: A un hervidero.
0: Dele usted, sí, no me hacía.
1: A un hervidero de lo que puede suceder en Emelec. Y a saber de que él tiene que venir a saber de que si él triunfa, queda como grande. Y que si él comete algún error, la hinchada lo va a señalar y no se lo va a perdonar.
0: Veremos en sí. Vamos a ir a la pausa de rigor para entrar en la última parte de la programación aquí en Entretiempo por CRS Satelital. La pausa, ahorita voy a repelarte, espérate nomás, ya voy para allá.

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0: fue la repelada, ¿sí o no, don Fernando, no?
1: Sí.
0: Después la repelada ya está todo tranquilo. Ya está repelado. Próxima nomás que lo veas que ya sabe lo que le va a pasar. Bueno. Saludo para Isabelita Mojahuat, que está hoy de cumpleaños.
1: Oh, felicidades, Isabelita.
0: No hemos preguntado edades por si acaso, porque los caballeros no preguntan las edades de las damas.
1: Exacto.
0: ¿No? Un saludo, espérese un ratito también. Tengo otro saludo que enviar. Déjenme ver. Déjenme ver. Para mi prima Carolina Aspiazu, que hoy también está de cumpleaños, está celebrando en Ancón. Así que saludos para mi prima, ella vive en Estados Unidos, pero hoy está por acá celebrando su cumpleaños. Así que un abrazo y un besote para ella de parte de su primo, que la quiere mucho como siempre. Y me faltaba alguien también que me había mandado un mensaje. Estaba escuchando el programa. Fíjese un ratito, don Fer, que ya le tengo por acá algo. Se me perdió. Uy, no, se perdió. Uy, Dios mío. Deje ver. Se perdió, oye. Se perdió.
1: A ver, vamos con los horarios de Copa Libertadores.
0: A ver, aquí lo encontré, perdón. Aquí lo encontré. Un saludo, ¿sabe para dónde? Para Vinces. París Chiquito.
1: L.
0: Para Lorena Montiel, también está en sintonía de CR Satelital e Intertiempo a través de YouTube, CR Satelital TV. Un gran beso para ella. Le mando saludos muy, muy grandes.
1: Un saludo especial para también, bueno, parte de mis primos Cuello, que viven allá, que son de los Cuellos, también somos de origen de allá, Javier.
0: Los Cuellos también son de Vinces, oiga.
1: Sí.
0: ¿Qué?
1: Mi abuelo, mi papá, mis tíos nacieron allá en Vinces, imagínate.
0: Para que vean. ¿Quiere escuchar algo muy corto, por cierto, de lo que dijo Contreras, el arquero de Barcelona?
1: Sí, dele.
0: Espéreme un minutito, déjeme ponerlo aquí para que lo vean al muchacho, ¿no? Ahí está. Ruede, dijo un amigo mío, dele play.
2: Estos partidos te generan eso, este club te genera estar motivado cada partido, cada encuentro, cada situación que vives dentro de la cancha. Creo que este club te exige estar concentrado, estar siempre metido. No, motivado, creo que estos partidos te generan eso, este club te genera estar motivado cada partido, cada encuentro, cada situación que vives dentro de la cancha. Creo que este club te exige estar concentrado, estar siempre metido. No, motivado, creo que...
0: Bueno, Barcelona viaja desde Manta, viaja con destino a Brasil para jugar con el Cruzeiro el día jueves. ¿Ya? ¿Qué pasó?
1: Efectivamente, juega contra Cruzeiro. Ya su último partido.
0: El día jueves 19:30.
1: Te digo, el último partido de esta Copa Libertadores que ha sido decepcionante para el equipo amarillo.
0: Sí.
1: Y que el único saldo a favor que le deja es haberle ganado a Botafogo y haberle ganado a Argentinos Juniors.
0: Bueno, un copa y pega de lo que fue el año pasado. Ya.
1: Sí, o sea, tú no puedes entrar de animador a jugar Copa Libertadores así en esta forma.
0: Sí, sí, lastimosamente verlo de esa manera, Fernando. Pese a que Barcelona ganó en Manta, veremos cómo se enfrenta o qué es lo que nos va a enseñar el día jueves frente a Cruzeiro. Y hablando de eso, la Copa Libertadores de América tendrá este día viernes su sorteo. Este viernes a las 10 de la mañana, Fernando, ¿no?
1: Sí, 10 de la mañana.
0: Veremos quiénes son los que van a estar quiénes estarán en el sorteo de la Copa Libertadores de América y Copa Sudamericana. Veremos veremos y estaremos contándoles a todos ustedes, obviamente, quiénes serán los equipos que se vayan a enfrentar en octavos de final. A ver, tengo otra lista.
1: A ver, otra lista. Más. Otra noticia de última hora.
0: Dele.
1: Dice, caen presuntos implicados en atentado con coche bomba a centro comercial de Guayaquil.
0: Upa.
1: Dice.
0: Ya era hora. Ya era hora. Los del año pasado, ¿no?
1: Dice, los delincuentes operaban en el sector de San Francisco, en el norte de Guayaquil. Así es, Javier.
0: Bueno.
1: Cuatro presuntos miembros del grupo armado organizado Los Lobos fueron detenidos tras información de inteligencia militar. Recordar que la explosión causó la muerte de una persona y hubo varios heridos.
0: Oye, don Feren.
1: Ajá.
0: Tengo una nueva lista.
1: Dele.
0: Mírela en la pantalla.
1: Ya la estoy viendo aquí, ¿sí?
0: A ver, la lista es Yaceni Bonuo.
1: Yaceni
0: El Calawi.
1: Ya, ¿de qué país?
0: Ahmed Reda Tanganouti.
1: Ya.
0: No me dice de dónde es. Defensores, Marraki, Salah Edine, Belamari, Awert, Riad, Diot, Halhal, Hakimi.
1: Hakimi es de Argelia.
0: Ya. El Olawi, mediocampistas, El Mouradet, Bouadi, El Ainoui, Anrabat.
1: No, Anrabat es Nordin Anrabat, si no me equivoco.
0: ¿Cuál?
1: Nordin Anrabat.
0: No, Sofian Anrabat.
1: Ya.
0: El otro es Acedine Onuari, Bilial El Canous e Ismael Saibari. Delanteros, Adnesalán Esaoli, Talbi, Raimi, El Cabi, Brahim Díaz,
1: Yacine
0: Gesime y Ayobé Amaunawi. Y llevan jugadores, por si acaso, tres de reserva. Amine Esbay, Marwain Sadane y Al Harar. Ya ahí está, maestro, ya no me pida más.
1: No, está bien, está bien.
0: Akraf Hakimi se llama el caballero, ¿ah?
1: ¿Eh? Akraf Hakimi, sí. Arash Hakimi.
0: Ya, ahí está. ¿De dónde es entonces?
1: Puede ser Algeria esa de ahí.
0: Ah, ya, listo. Listo, sí, ahí Hakimi está.
1: Es algerino.
0: Para que vea, para que vea. Hablando bien, maestro. Hablando bien.
1: Palabras mayores, como es.
0: Para que vea, que por ahí estamos hablando también un poquito de algo, ¿no? Bueno. A ver, señores.
1: Entre otras noticias, Alex Obando habría demandado al Barcelona, Javier.
0: Sí. Falta que le cancelen el 50% de la venta de su pase.
1: Ah, ya. Eso es lo que fue, por ese motivo.
0: Fernando, hoy Liga cierra su trajín de Copa Libertadores de América. Liga se enfrenta al Always Ready a partir de las 17 horas, ¿verdad? Y este grupo está de la siguiente manera. Por aquí abuelo a algo. Cuidado, señor Fuensalida, otra vez está en lo mismo. Ya le dije que no haga eso. No, ya voy. A ver. Mire, Liga de Quito tiene que ganarle al Always Ready.
1: Exactamente, 5 de la tarde en el Rodrigo Paz.
0: Porque si le gana, hace 12 puntos. Y clasifica.
1: Ya, y tiene que estar pendiente del resultado que se dé entre Lanús y Mirasol.
0: A ver. ¿Dónde juegan? ¿En Lanús?
1: En Lanús, sí, en Buenos Aires.
0: Uy, uy, uy. Si Liga no llega a ganar, se queda con 9. Pero yo creo que Liga va a conseguir el triunfo ante Always Ready.
1: De ahí, 7:30 de la noche juegan en el estadio Jorge Luis Hirschi de La Plata, Argentina, Estudiantes de La Plata, Independiente de Medellín. 7:30 de la noche, Flamengo Cusco, y 7:30 de la noche en la Nacional de Uruguay contra Coquimbo Unido en Gran Parque Central en Estadio Montevideo de Montevideo, Uruguay.
0: Oye, y a las 19:30
1: Universitario Deportes Tolima también, en el Monumental de Lima.
0: Ya, y a las 19:30 por Copa Sudamericana, Deportivo Cuenca se juega su paso a la siguiente ronda.
1: Tengo entendido, sí, contra Santos.
0: Con Santos, en Brasil, no va a estar Neymar.
1: Exactamente, Neymar no va a estar.
0: Dijo Neymar, descanso porque prefiero ir al Mundial. Perfecto. Está en lo suyo, maestro.
1: Yo no sé para qué va a ir Neymar al Mundial. Yo no lo veo a Neymar que esté en óptimas condiciones.
0: Pero ya, pero déjelo, que quiere ir al Mundial el señor, déjelo. ¿Ya? A ver, rapidito. En el torneo ecuatoriano de fútbol se están anotando
1: a Mourinho. Mourinho ya ha definido los refuerzos para el Real Madrid.
0: Aguántemelo, anótelos para mañana. Anótelos para mañana, los amigos Mourinho. Escúcheme, Fernando. 260 goles en el torneo ecuatoriano de fútbol. ¿Ya? En esta Liga Pro, en esta Liga Ecuavet. ¿No? Mire. Hoy lo que se viene en Copa Libertadores y Copa Sudamericana es lo más que se puede dar. ¿Ya? Yo creo que Liga va a conseguir un triunfo, no abultado, pero Liga va a conseguir un buen resultado. ¿Ya? Lo del Santos Cuenca, ahí sí que la veo difícil, maestro. ¿Ya? Y veremos. Veremos cómo nos va a ir de a poco con esta Copa Libertadores, esta Copa Sudamericana. ¿Ya? Veremos sencillamente. Fíjense que estoy reclamando mi encebollado el otro día que no me trajeron. ¿Qué pasó? Ya. Creo que va a ser eso, Fernando. ¿No? Creo que el Cuenca también va a tener alguna buena oportunidad con el Santos. El Santos no ha hecho una buena campaña en esta Copa Sudamericana. El Santos, si no estoy mal, está en el último puesto de su grupo, ¿no? Aquí viene este. Este es el culpable de todo. A ver, el Santos tiene 4-1 de gol diferencia. El Cuenca tiene 6-1. Si hoy empata el Cuenca, pasa. Porque ahí juega también San Lorenzo Deportivo Recoleta. ¿Ese partido dónde es?
1: En Argentina.
0: Sí. En Argentina. Si gana San Lorenzo hace 10. ¿No? Uh-huh. Pero por ahí va. Por ahí va. Yo creo que habrá oportunidad de ver estos partidos el día de hoy, mi estimado Fernando.
1: Así es.
0: Mire, justamente por acá ponen algo. Antes del arranque de la última fecha de la fase de grupos de la Conmebol Libertadores y Sudamericana, recordamos los criterios de desempate vigentes. Yo solo espero que no se dé tanto empate y que se pueda ir con un triunfo espectacular cada uno de los equipos. Hoy confiamos en Liga, que clasifique. Si clasifican, bien. Y si no clasifican, tendrá que ver la forma Liga de Quito de mejorar algo en la Copa Libertadores América, si es que logra llegar en segundo puesto. Si es que logra, Fernando, ¿no?
1: Efectivamente, si es que logra.
0: Pero bueno, veremos. Eso se lo damos para mañana, conversarles cómo fueron los partidos. ¡Ya viene Mundi Deportes con el niño enfermo, con el niño Juan Luis Fuensalida!
1: Bueno, ya
0: la hora abollada se llama, dice.
1: Listo.
0: Oiga, dice acá Juan Luis, la hora abollada. ¿Quién lo manda? Bueno, nos vemos. Hasta mañana, que la pasen bien. Les estaremos contando la Copa Libertadores América. Chao.

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0: Hola, hola, ¿qué tal? Bienvenidos a Mundi Deportes, aquí en la CRS Satelital, son las 15:05, hoy martes 26 de mayo, después de haber tenido un feriado largo, con mucho deporte, con mucha información, y ya realmente palpitando lo que va a ser, este señor me saca en cámara y ni me dice, lo que va a ser la Copa del Mundo. Ya algunas selecciones ya han lanzado de manera especial sus nóminas, hubo Fórmula 1, se está jugando las finales de la NBA, realmente estamos cargados, se está jugando Roland Garros, estamos cargados de información deportiva que vamos a tratar de irla digiriendo poquito a poco, así que lo vamos saludando a Andrea Alvarado, que ya se encuentra con nosotros también, recién llegadito de Quito. Ya en la hora boba vamos a hablar de lo que fue el concierto de Sherman, pero por lo pronto, harto deporte. Andrés, ¿qué tal? ¿Cómo te va? Muy buenas tardes.
1: Bien, aquí con un cálido recibimiento en la ciudad de Guayaquil, se siente ese cambio drástico de temperatura. Pero así como dijiste, ya la selección de España presentó su conglomerado de jugadores y a mucha gente le sorprende. La verdad que a mí no tanto el tema de que Real Madrid no tiene jugadores en la nómina de la selección de España.
0: ¿Es primera vez que pasa esto en la historia?
1: Sí, pero no tienen una buena temporada. El Real Madrid no se enfoca tanto en su cantera como otros equipos si lo hacen. El Atlético tiene buena cantera, Barcelona ni se diga, la mayoría de jugadores son de la Masía. Y no, es más, si revisamos la nómina, como decían los compañeros en la anterior hora, la mayoría son jugadores extranjeros y que nos dieron la talla para esta temporada. No les está ayudando mucho el tema de tener tantas estrellas en un solo equipo.
0: Sí, la verdad llama mucho la atención, aunque bueno, en todos lados se cuecen habas, como se dice, porque, a ver, pongámonos un poquito de lado acá. La selección ecuatoriana en los últimos años ha sido una selección que en su mayoría tiene jugadores de la sierra, de Liga, de Independiente, de Medellín y Barcelona. Hace mucho tiempo no vemos jugadores no tenemos programado el partido, listo, muchas gracias. Volviendo a la idea, hay muchos jugadores que no forman parte de la selección. Habría que revisar cuándo fue la última vez que Barcelona y Medellín puso jugadores en la selección, y me atrevo a decir que fue la etapa de Gustavo Quinteros, que debe haber sido para el Mundial que no se clasificó. Este fue el Mundial de Rusia 2018. Desde esa época, por ahí han llamado a Janer Corozo, a Joao Rojas en su momento, Brian Carabalí me parece que lo llamaron, a Romario Caicedo, pero han sido muy esporádicos. No es que han sido jugadores titulares que digamos, este tiene que estar. Y si hablamos de merecimientos, tampoco es que los equipos del astillero tienen tantos jugadores para decir, estos deben estar en la selección. Y me imagino, como tú lo dices, en España pasa algo similar, ¿no? O sea, probablemente Real Madrid hoy no tiene jugadores del nivel que sí pueda tener Atlético, que pueda tener el Barça, que pueda tener el resto de clubes, ¿no?
1: Claro, y aparte, asentando los pensamientos, tenemos una defensa y un mediocampo que está copado por estrellas de fútbol actualmente aquí en Ecuador. Entonces, ¿qué es lo que nos hace falta actualmente? Son delanteros, que es algo donde cojean los equipos del astillero, tanto Barcelona como Melé. Entonces, y para ser exactos, el último convocado de Ecuador fue Javier Burray, como en la parte cuando estaba dirigiendo Sánchez, Félix Sánchez, Báez, para los amistosos, que fue la fecha de marzo de 2024. Esa fue la última vez que se vio algún jugador en este caso fue de Barcelona,
0: okay,
1: como arquero.
0: Sí, bueno, En todo caso, esas son las sorpresas que ha dejado esta convocatoria española. Otros países, por ejemplo, algunos dicen, ¿para qué lo llevan a Neymar? Por ejemplo, dicen algunos. En Argentina, preocupados porque Lionel Messi salió
1: lesionado
0: entre algodones, ¿no? Bueno, así son esos días previos a la Copa del Mundo. Uno nunca sabe las ansiedades, el estrés que pasa por la cabeza del futbolista. Algunos se cuidan, sí. Otros no. Dicen que no hay que parar de bola ese tema, pero ¿cómo no le vas a parar bola si vas a jugar el torneo que toda tu vida has soñado?
1: Y yo creo que algo también es el tema, como tú dices, la presión de estar a vísperas del Mundial, porque no es coincidencia que Lionel por ahí tuvo su molestia, también la tiene actualmente William Pacho, que lo dijo que estaba con unas pequeñas molestias antes de la final de la Champions. Moisés también estaba por ahí con algún tema de su rodilla. Cosas que no son, y también Edner Valencia también, que no da para mayores, pero la gente le pone mucho ojo y atención, porque estamos tan cerca de este juego mundialista que a todo el mundo le da miedo que jugadores de ese nivel, de esa talla, se queden afuera. También vi que la gente también, muchos dicen que Neymar no está a la talla de la selección de Brasil actualmente. Pero yo creo que más allá de su estadística y todo, es un referente, para mi parecer, del último jugador brasileño que lleva incorporado el jogo bonito.
0: Totalmente.
1: Entonces, yo sí quiero verlo jugar, quiero ver cómo se desempeña, cómo se desenvuelve, porque a pesar de que la temporada de Santos en Libertadores está fatal, ha perdido todos los partidos y tiene un empate, está último en la tabla y le toca jugar contra Deportivo Cuenca. Ojalá que Deportivo Cuenca sepa aprovechar este momento bajoneado que tiene el Santos y se lleve un triunfo histórico a la casa, al bolsillo, y que traiga una felicidad más a lo que son uno de los equipos ecuatorianos insignia de hace años de Ecuador, pues, ¿no? Y también una noticia medio triste también, ¿sabes?
0: Cuéntame.
1: El ex defensa Raúl Guerrón, no sé si has visto.
0: Algo leí.
1: Lanzaron un comunicado que lastimosamente está padeciendo con cáncer de colon.
0: Ay, qué pena.
1: La situación económica de ellos es complicada,

0: Y ahí yo sí quisiera ver a la gente de la Federación Ecuatoriana de Fútbol, más allá de que no son contemporáneos a él, porque de igual manera esta generación de futbolistas, Guerrón formó parte de la época de Luis Chiriboga, con Bolillo Gómez, por ejemplo. El equipo de Iván Hurtado, estaba, si no me equivoco, Iván Hurtado, Augusto Poroso, Guerrón, Ulises, Kleber Chalá, Alex Aguinaga, el Cuchillo, el Flaco Caviedes, Tin Delgado, bueno, una camada de futbolistas importantes que llevaron a la selección ecuatoriana al primer mundial. Y Raúl Guerrón tiene un tema distinto, ¿no? Porque era de esos jugadores muy criticados por la gente. En esa época no existían las redes sociales, no era un tema que se comentaba tanto entre la gente, ¿no? Era más el comentario de los periodistas. Entonces, los colegas en esa época siempre hablaban de Guerrón, que Guerrón no tenía que ser el lateral izquierdo. No recuerdo por qué. Ya estaba muy vetuco Luis Capurro, Borger Quiñones. A ver si me ayuda Javier a pegarme un remember de esa época. ¿Por qué era Guerrón el lateral izquierdo de la selección? Pero Bolillo tenía sus motivos. Bolillo, cuando le preguntaban por Guerrón, decía: "Ah, pues mijo, este es el más berraco que tenemos acá, pues. Es el más berraco, o sea, tú este tipo te putea al uno, te putea al otro. Y acá necesitamos a alguien que me hable la defensa, pues". Así era Bolillo, los que lo recuerdan. Entonces, Bolillo Gómez lo quería Guerrón porque quería el tipo que hablara en la cancha, que tuviera liderazgo. Y Raúl Guerrón lo tuvo. Ahora, futbolísticamente, ¿cómo podemos llamarlo? No tenía una gran habilidad, pero tenía un corazón, tenía un coraje para entrar a cada balón. Era un león en la saga. A veces se iba de revoluciones. Pero ese es el recuerdo del Guerrón que tú me mencionas, ¿no? Raúl Guerrón, aquel lateral izquierdo que
1: Correcto.
0: formó parte de esa selección que clasificó por primera vez a la Copa del Mundo.
1: Y para los que son jóvenes, como yo, pero igualmente hay que saber un poquito la historia. Raúl Guerrón jugó en varios equipos aquí ecuatorianos que son importantes, como por ejemplo Deportivo Quito, Universidad Católica, hasta el mismo Barcelona Sporting Club. Entonces, sí es una tristeza porque actualmente se dice que él necesita con urgencia 12 mil dólares. 12 mil dólares que no los tiene para poder pagar una cirugía inmediata y las quimioterapias.
0: Bueno, ojalá que estos entes, como por ejemplo Solca, pueda ayudar a quien realmente ha sido parte de la historia del fútbol ecuatoriano. Sobre todo que estamos a días de volver a ver una selección ecuatoriana en la Copa del Mundo. Saber que uno de los guerreros, de los primeritos, de los que dieron la cara en una Copa del Mundo está pasando un mal momento. O sea, está bien la empresa privada, está bien que saquen promociones, banderas, gorritos, álbumes, pelotas de fútbol. Hermano querido, y si das una manito, le ayudas a estos héroes que lamentablemente no pudieron tener el éxito económico de otros jugadores que sí lo tienen y que le están pasando mal, deberían hacerlo. Vamos con, ahora vos.
2: Encienda.

0: Muy bien, volvemos y arrancamos con la hora boba. Usted inmediatamente se levanta, se va, nos pregunta qué necesita, no necesita nada. Oiga, tráigame la agüita, tráigame esto. No, llega, se levanta nomás, nos deja abandonados aquí a libre albedrío. Fin de semana movido y le voy a hablar un par de cositas, porque creo que de la experiencia también es importante que la gente tome las precauciones debidas. El día viernes justamente hablaba del tema de insolación, del calor que había aquí en la ciudad de Guayaquil, las precauciones que había que tener, de usar gorrita, de estar hidratado, etcétera, etcétera. Bueno, yo fui víctima de eso. El día domingo estaba en las canchas de Fertiza viendo el partido entre Independiente Guayaquil y Pozorja, partido bravísimo, muy trabado. Los dos equipos son los punteros del grupo 1. Ahora Independiente, bueno, tiene una pequeña ventaja por diferencia de goles, pero mantiene la punta. Partido bravo, yo estaba tomando fotos y todo bien, hasta que terminó el partido y de repente empecé a sentir fuerte dolor de cabeza, mareo y me fui de largo con vómitos, horrible. Y fue nada más nada menos que una insolación. Así que cuando yo hablo y me quejo de los horarios que pone Liga Pro, es justamente por esto. Cada ser humano, cada organismo aguanta el clima de diferentes maneras. Hay algunos que están acostumbrados, no tienen problema, pero al final el daño se los hace igual. El exceso de sol igual te hace daño. Que lo sientas, no lo sientas, que te perjudique más, te perjudique menos. De igual manera, eso en algún momento te va a pasar factura. Bueno, en mi caso me pasó factura rápido. Pero yo no entiendo cómo podemos soportar cuando ya FIFA ha puesto ciertos horarios para la práctica del deporte, de que se insista jugando al mediodía, a las 3 de la tarde, a las 4 de la tarde. Horarios que realmente no deberían ser. No deberían ser, no por los jugadores, por todos los que están en ahí. Porque, ok, yo quiero ir a ver a mi equipo a las 3 y media de la tarde. Voy a poner el ejemplo de Medec, al Estadio Capuel. Con esa temperatura, con ese calor, lleva un niño o va una persona de tercera edad porque quiere ver a su equipo. Pero termina agotado, termina desgastado, termina mal por el exceso de calor. Los periodistas que están ahí cubriendo la cancha, aguantando el sol, los camarógrafos, los árbitros, los policías. Oigan, esto del fútbol no es solamente 22 jugadores que entrenan, que les hacen exámenes, que les hacen pruebas cardíacas, que le revisan todo, sí, pero pregúntele pues al camarógrafo, al fotógrafo, al policía, al guardia de seguridad, ¿está preparado para aguantar una temperatura de esas?
1: Aparte que yo he estado en coberturas en la mañana y cuando hace un poco de sol y al mismo tiempo un vientecito, la temperatura se mantiene en unos 35 grados. Si es que estás con buena suerte, que a veces vas a 31, pero si es sofocante, aparte el nivel de aglomeración que causa estar con otras personas.
0: Obvio, alrededor. Cuando el estadio está lleno, por ejemplo, imagínate.
1: Entonces son sensaciones térmicas que pueden pasar los 40 grados.
0: Aumentan, una barbaridad. Entonces, bueno, van a decir, este llorón, este se queja por todo. No me quejo por todo. Yo lo he vivido en carne propia, y conozco mucha gente que se queja de estas situaciones. Lo que pasa es que no tienen el poder del micrófono para decirlo. ¿Cuántos hinchas se quejan por el horario? Dicen, nos ponen a todo el sol a ver el fútbol. Entonces, yo entiendo el tema de la televisión. Claro, es bonito pues, estar en tu casa con aire acondicionado, el televisor de 50 pulgadas, y todo está perfecto, la Liga Pro está fantástico. Vamos poniendo el canal Zapping, ya mismo jueves me llega a las 3:30 y almorcé, estoy fresquito, lindo, hermoso. Y los, no digo la palabra, que están en el estadio, que se, con la jota, que se frieguen.
1: Que se vayan al descenso.
0: No está bien. Oiga, usted se fue a, hablando de, cambiando de climas, porque el calor de Guayaquil y los soles que hay aquí en Guayaquil en estos días, incluso han dicho que hay que tener precaución por el tema de la radiación, que esa es otra historia, hay que tener cuidado con la radiación, hay que ponerse bloqueador solar, porque eso tarde o temprano te puede provocar alguna enfermedad de la piel. Pero usted anduvo por allá turqueándose con el Sherma, me cuentan, ¿cierto?
1: Sí.
0: A ver, cuénteme un poco eso.
1: Yo me fui a Quito el día viernes, me fui de concierto para el día sábado. Una locura, el aeropuerto lleno, así que te ofrecen que tu maleta vaya en la zona de carga, en bodega. Por ese lado, 10 de 10, no pagué absolutamente mayor costo al que es inicial. Y linda la capital, como siempre, un clima frío, templado.
0: ¿Mucho tráfico, no?
1: Justamente, como fue feriado,
0: okay.
1: Les recuerdo que en Quito hace mucho el tiempo de la ciclovía, como pasa aquí en el malecón, que cierran las calles,
0: sí.
1: Pero en Quito cierran todo lo que es la parte de norte a sur.
0: Bordeando el Parque de la Carolina.
1: Correcto. Sí, entonces... Sí. Ese detalle no lo tenía previsto. Nos fuimos...
0: Ah, le tocó caminar.
1: Nos fuimos en metro, comenzamos a caminar, no había taxis, habré recorrido...
0: ¿Se subió al metro?
1: Sí.
0: ¿Qué tal?
1: Hermoso, limpio, las personas muy amables, muy educadas. Y aparte que el clima te ayuda muchísimo allá. El tema de la altura, ahí sí te la debo. En una me tocó correr, casi me voy. Casi no llego hoy día.
0: Sí, es difícil la altura también. Qué chévere, y bueno, el concierto, porque había mucha expectativa por todo lo que, por toda la parte tecnológica que iba a haber. Realmente, sí. Por ejemplo, acá se habló mucho del concierto de Shakira, ahora de Sherman, que decía que tenía mucho más tecnología. Que ¿cómo lo viste? Mucha gente, el estadio lleno, cuéntame un poquito eso.
1: A ver, eso es otra cosa. No llenó por completo, creo que faltó un palco por llenar. Pero de ahí, el tema de la compra y la experiencia de la compra de la entrada fue lo que me pareció por parte de Opet que tendría que implementarse aquí también en el tema de partidos.
0: Okay.
1: Porque tú compras la entrada y la entrada ya no es física, sino que es digital.
0: Correcto.
1: Tienes un cierto cupo limitado y eso te ayuda a que no falsifiquen las entradas como suelen pasar, en por ejemplo, en los clásicos de Barcelona, MLE.
0: Uh-huh.
1: Una vez yo fui con mi suegro a un clásico de Barcelona MLE y no alcanzamos entrada, fuimos a comprar allá abajo al Capuel y lamentablemente caí en la trampa de una entrada falsificada. Cuando fui, no valía.
0: ¿Pero era entrada física?
1: Entrada física, pero okay. El código estaba mal, estaba trucho, ya la habían hecho pasar.
0: Ah.
1: Entonces me ayudó ahí un señor de Suite, me dio la tarjeta y ahí pude entrar. Pero eso me parece que se puede implementar. Fue todo muy organizado. El tema de las filas, yo pensé que iba a haber mucha fila para entrar, pero no, las puertas se abrieron puntuales. Por ahí hubo retrasos de parte del cantante. Creo que no. Por ejemplo, vi conciertos de él en otros países que tenía más pantallas por todos lados y eso aquí no se vio, eso sí nos quedó debiendo.
0: O sea, mucho más espectacular fue de Shakira, ¿piensas tú?
1: Yo creo que sí.
0: Ok,
1: sí.
0: Muy bien. O sea, bueno, son detalles. Las canciones las cantó todas las que te gustaban.
1: Claro, sí.
0: Ah, bueno, hasta fuera.
1: Y aparte que él, recordemos que él viene de Norteamérica, está acostumbrado al frío, uh-huh. La sensación térmica ya eran de 10 grados en esa noche, y aparte que comenzó a poner a la gente a saltar. Uno es de la costa, amigo, no puede saltar tanto tiempo y menos 2 horas de concierto.
0: Es correcto.
1: Entonces, ya yo salté...
0: Pero él tiene canciones así, movidas, yo solamente he escuchado unas baladitas por ahí.
1: Sí, sí tiene, ahora último ha sacado más canciones movidas.
0: Bueno, la historia de Sherman es importante que la gente la conozca. Él era medio tartamudo en la época de la escuela.
1: Correcto.
0: Y... incluso por el bullying que le hacían de tartamudo, le lastimaron el oído, una cosa así. Y bueno, después se dedicó al canto y hoy es un monstruo de la música anglosajona, ¿verdad? Él es de Inglaterra, si no me equivoco.
1: Correcto, él es Inglaterra. Y aparte que escribe para varios artistas famosos como Justin Bieber, en su tiempo fue One Direction, Shawn Mendes y muchos artistas más.
0: Muy bien, bueno, hoy día tuvimos una hora boba musical.
1: Sí.
0: Después de haber tenido una jornada de Liga Pro, en la cual hubo sorpresas, definitivamente, la primera gran sorpresa que nos pegamos fue, sin lugar a dudas, la victoria del conjunto de Libertad de Loja, ¿no? Que termina derrotando...
1: A Independiente
0: del Valle por 3 goles por 3-2 en Chillo Guijón fue esto, ¿no?
1: Y eso nos demuestra que Independiente, a pesar de que es un buen equipo, porque nadie lo niega, es un buen equipo, si tú planteas un buen partido, si tú lo juegas bien, es ganable. Independiente, yo creo que ya por mucho tiempo ha venido jugando a media máquina. Porque los equipos de aquí no están dando la talla del campeonato que se está jugando. Hay muchos equipos que se están quedando, pero con el nuevo cambio de director técnico de Libertad...
0: Eso te iba a decir, a mí me parece un campeonato muy parejo y los equipos que no se alinean son los que están en el fondo.
1: Correcto.
0: Caso
1: de Manta.
0: Exacto, porque mira, Libertad tuvo un bajón con Pechón León. Y ahora que cambió de técnico, a mí me ha sorprendido lo de Libertad. El otro día fue el Capo, él sacó un empate. Va Chillo Guijón y de termina ganando a Independiente. No ha sido malo lo de Libertad realmente.
1: Esperemos a ver hasta cuándo se mantienen estos resultados. Yo quiero ver ese partido que tiene contra Manta, si no me equivoco. No me acuerdo qué días que le toca jugar contra Manta. Pero si vuelve a tener este mismo planteamiento y jugar con la misma disposición que viene teniendo estos últimos partidos, yo creo que libremente le puede sacar un 2-0 a Manta, que viene en última posición.
0: A propósito, el técnico de Libertad es el señor Juan Pablo Buch, ¿no? Que recordemos que estuvo en Técnico Universitario, ha estado en Delfín, ha estado en Colombia en Águilas Doradas, en el Cumbayá, en el Aucas, y venía de Zacatecoluca. Este equipo, ¿de dónde era? De haber sido de El Salvador. Así que miren ustedes, Juan Pablo Buch, calladito, haciendo, digamos, los deberes con el conjunto de Libertad. Después tuvimos el partido del fin de semana, días... A ver, esto fue el viernes. Después tuvimos el partido. Bueno, importante resultado es el triunfo de Barcelona.
1: Que le dio vuelta.
0: Marcó gol este chico Mendoza. Siempre, yo no sé por qué, siempre me confundo que este Mendoza está en el Manta. No, este Mendoza es el peloncito que a veces se lo ve un poco pasado de peso, pero... Pero es un jugador importante, él marcó el primer gol. Lo de Milton Celis, últimamente creo que es el jugador de los goles importantes, ¿no? Milton Celis sí. Logra el empate.
1: Él y este chico Willa,
0: ajá,
1: es buen jugador. El primer tiempo, tú lo viste, estaba dándole con todo, tratando de crear ocasiones de gol. Hay algo que sí... no me gusta y es que todavía no se tiene un goleador concreto. Y eso que ahorita Benedetto va a tener un tiempo que no va a estar jugando en Barcelona por tema de lesión. Vamos a ver cómo se va desarrollando el tema de el planteamiento de Farías ante los partidos que le vienen. Ahorita yo veo que es mucho centro, tratando de sacar algún remate, algún tiro, pero a diferencia de la goleada que tuvo contra Aucas, 3-0, esta vez no fue ese partido donde solamente te voy a dar al contragolpe y si tenemos una oportunidad, pues la hacemos.
0: ¿Qué pasó? Vamos al corte.
1: Bien, vámonos al corte.
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0: Muy bien, volvemos aquí a la hora boba, son las 15:39. Hablar de este Barcelona es de hablar, una palabra que puede sonar es bipolaridad futbolística. ¿Por qué digo esta palabra? Porque acaba de decir, arrancó ganando 3-0 al Aucas, va Chile y tiene un cambio brusco de forma de jugar. Más allá de la expulsión de este chico que fue expulsado, si me recuerdas el nombre. Se me fue el nombre. ¿Cómo se llama el muchacho que expulsaron en Santiago, Javier? De Barcelona. Jonier Chalá. Ok.
1: A los 9 minutos.
0: Correcto. Bueno, eso obviamente dañó toda la estructura a César Farías y después prácticamente fue un monólogo del partido. Los cambios ya, la verdad que da lo mismo cuando te dañan una estrategia y estás con uno menos. Bueno, el técnico tiene que hacer variantes. No me pareció que hizo las variantes correctas y bueno, la Católica terminó quedándose con la victoria cómodamente. Con Delfín comienza perdiendo y ahí viene... Ahí me parece que mueve un poco el tablero, hace buenos cambios que le permiten dar vuelta al partido.
1: Y es lo que te digo, pareciera que Farías recién está despertando en el tema de hacer los cambios, que es algo que se ha remarcado mucho en toda esta temporada que ha venido este DT Farías en Barcelona, que no estaba haciendo buenos cambios. Pero esta vez, como lo dije, hizo un planteamiento... donde es verdad que tampoco es que jugó de manera maravillosa Barcelona, pero se le dio un mejor semblante a diferencia de los otros partidos.
0: Mira, salió con Contreras, Vargas, Baez, Rangel, Perlaza. Para empezar, no estuvo ni Brian ni Vallecilla. Salió con Lugo, Celis, ok. Guida, que anda bien. Martínez lo puso a Mejía y a Núñez. Y en las variantes... Cuando el partido estaba complejo, al minuto, ni bien arrancó el segundo tiempo, lo metió Miguel Parrales por Marcos Mejía. ¿Qué tal lo viste Marcos Mejía, por ejemplo?
1: Marcos Mejía me gusta, pero creo que le falta explosividad.
0: Ok.
1: El tema de este cambio, sí se notó un... No se puede decir una mejoría, pero una mejor propuesta en ataque. Y creo que por eso también consiguen en el segundo gol. Comenzaron a sacar centros para ver quién remataba, quién cabeceaba. Pero de ahí yo digo que la memoria de los aficionados y de la hinchada es corta. El equipo ahorita es tan feliz. Tan feliz de que, porque simplemente no les importa el cómo juegan, sino solamente el ganar.
0: Sí, correcto.
1: Y escuché por ahí a alguien decir, a mí no me interesa cómo estén jugando, con tal de que lleguemos a disputar el campeonato. Porque, y ahorita se acortó la diferencia con Independiente del Valle. Es verdad que están como a 8 puntos, pero 8 de 12, 11 puntos que estaban es bastante. Entonces... van discerniendo o van visibilizando una oportunidad de poder pelear por este campeonato.
0: Independiente tiene 34, Barcelona tiene 26, al igual que Católica. Católica tiene más 13, Barcelona más 6. De ahí viene el Aucas 25 más 3, Quinto Liga 24 más 3. Y el Cuenca sexto 24 y 0. O sea, ya tampoco es que la distancia está tan imposible,
1: claro,
0: ¿no?
1: Por eso ahorita... si se dan cuenta y revisan la tabla, el tema de puntajes, cualquiera puede ser segundo en cualquier momento.
0: Ahora, ¿por qué yo decía bipolaridad? Porque son los mismos jugadores. O sea, no estaba viendo qué jugadores, cuáles fueron las variantes que hizo Farías. Y las variantes que hizo Farías simplemente es poner a los titulares. O sea, lo metió a Carabalí, lo metió a Vallecilla, lo metió a Johnny Quiñones... Bueno, estaba Benedetto, lo puso a Parrales y lo puso a Villalba. Y así logró dar vuelta el partido a Delfín. O sea, la verdad creo que Barcelona tiene un plantel interesante para seguir en la pelea por esta Liga Pro. Vamos a ver si Independiente tiene tiene y... de aceite y de gasolina para mantener la punta, además que está pensando en Copa Libertadores, pues, ¿no?
1: Claro, y aparte yo creo que el tema de confianza también le pudo perjudicar a Independiente. Saben que tienen el margen para equivocarse, pero ojo, que también les puede jugar en contra, porque si se despistan mucho, pueden que rápido se les suban a la cabeza a Independiente.
0: De acuerdo, claro. Obviamente, dar ventaja es poner un equipo alterno, por ejemplo, como lo que viene haciendo Independiente, ¿no? Creo que con Libertad utilizó un equipo alterno, si no me equivoco.
1: Sí, casi.
0: Aquí tengo la alineación. A ver, no, jugó con Quintana, Espinosa, Velasco, Viacabá, Cortés. Sí, prácticamente. Méndez, Guagua, Briones, Ochoa, Peredo, Riascos, totalmente. O sea, no es el equipo titular, obviamente, el que perdió con Libertad. Entonces, bueno, la ventaja de Independiente es que se puede dar el lujo de jugar con equipo suplente y competir de igual manera. Correcto. Yo no sé si Barcelona tenga esa ventaja.
1: No. Para mí actualmente no tiene esa ventaja. Lo vimos en el momento de la expulsión, como lo comentábamos en Libertadores. No había un jugador que haga la conexión del medio campo con la delantera. Y también, por ejemplo, el tema de Benedetto. ¿Tú crees que es crucial para Barcelona Benedetto?
0: ¿Hoy? Uh-huh. Hoy no tiene otro delantero como Benedetto. Si tuviera otro jugador, te diría que no, pero no hay otro.
1: ¿Y cómo ganaron este último partido?
0: Bueno, porque también, o sea, no solamente el goleador tiene que marcar, también tiene que llegar los volantes, tiene que llegar los laterales. Ya. O sea, ¿cómo llega el gol de Barcelona el segundo? Es un cabezazo de Baez y, si no me equivoco, la termina cazando Villalba. El gol de Cedis es un remate en media distancia, pero también Barcelona no estaría ahí si no fuera por los goles que marcó Benedetto en el Clásico, goles importantes que marcó en otros partidos. O sea, sería injusto no que no forme parte de este plantel el Pipa Benedetto, para mí. No sé, ¿qué piensas tú?
1: Para mí sí es un jugador importante, pero así como el partido que acabamos de ver, nos dimos cuenta que es una baja que sí nos afecta, pero que no es trascendental.
0: ¿Pero para el campeonato local, tú dices?
1: Sí, para el campeonato local. Ya internacional es otro cantar, porque eso sí...
0: Pero ¿quién, por ejemplo, es el reemplazo directo de Benedetto para ti? ¿Te parece que Núñez lo es?
1: Me gusta más Núñez que este chico, el Rojo, ¿cómo es?
0: ¿Que Parrales?
1: Sí.
0: Bueno, Núñez ha estado en una sequía bárbara. Vamos a ver si realmente termina convirtiéndose en el goleador que necesita Barcelona. Ahora, si Barcelona despierta y de repente Núñez empieza a marcar goles junto con Benedetto, Martínez empieza a soltar más, Villalba también. O sea, estamos hablando de jugadores de Barcelona que llegaron a reforzar y que deberían ser diferentes. Por supuesto que te permite soñar, pero mientras estén a un nivel medio, es muy difícil, porque Barcelona, para mí ya Barcelona tiene una alineación clara: Contreras, Brian Carabalí, Rangel, Baez, Ososa, Vallecilla, en la media Lugo, Cedi, Johnny Quiñones, por derecha lo puedes poner a Villalba, o lo puedes poner al mismo Cano por derecha. Por izquierda lo puedes poner a este chico Huila, o a Perlaza, o a Mina, y arriba a Benedetto con alguien más. O sea, ya la alineación de Barcelona está. Pero ¿qué es lo que pasa? Que en esa alineación de Barcelona, resulta que Martínez no forma parte de ese once que todos esperan. Villalba, por ahí te lo nombré, pero tranquilamente lo puede suplir Byron Castillo, o lo puede suplir otro jugador. Sebastián Núñez, Parrales o Benedetto o cualquiera de estos chicos que vienen de la cantera también pueden. Entonces, es complicado el tema Barcelona, sobre todo en la carta de los foráneos. Vamos a ver si después del Mundial, que se abre el libro de pases, se hace algún cambio. si tuvieras que hacer cambios, variantes, ¿qué jugadores de Barcelona sacas hoy para reemplazarlos?
1: El tema de Barcelona para mí es un poco complicado. Yo creo que no juegan en hegemonía. Por ahí hay buenos talentos, por ejemplo, Benedetto. Si mal no recordemos, él venía, como le decían, el alérgico al gol. Uh-huh. Venía también en mala racha. Sin embargo, aquí en Barcelona no es el mejor despunte que ha tenido.
0: Ha marcado dos goles en las últimas semanas.
1: Sí. Para mí, Willian se tiene que quedar sí o sí. El...
0: ¿Te parece que Villalba cumple, Martínez cumple, Núñez cumple, que son los foráneos?
1: Para mí, Martínez debería cambiar.
0: Martínez, chao.
1: Sí.
0: Muy bien. Bueno, yo también creo. Martínez no ha terminado de responder.
1: Y aparte, puedes cambiarlo por cualquier otro.
0: Yo de este Villalba momento. Ha sido medio. También lo sacaría Villalba. Y al alérgico este Núñez, creo que también. Incluso le daría la opción a Parrales que se tome un respiro, porque el banco le ha hecho mucho daño a Parrales. El no jugar le ha hecho daño. Y eso... Ese es el problema de los equipos grandes cuando traen jugadores de estas características, ¿no? Cuando están en racha goleadora y decides contratarlos, pero adelante de él tenías a un Octavio Rivero que andaba en racha, y lo tenías a un Janer Corozo que andaba en racha, y el tercer delantero era Parrales. ¿Qué pasó? Que Parrales tuvo que estar en la banca mucho tiempo y ya vimos claro. lo que pasó, ¿no?
1: Es que ese es el tema de los equipos grandes. Traen a jugadores que, entre comillas, deberían ser mejores de los actuales, pero que no terminan acoplándose al equipo, y lamentablemente enfrías a los otros, le matas los minutos a los otros, y cuando tú los quieres ahora reemplazar, no están haciendo un buen papel. Pero es por la misma culpa del director técnico en este caso, y es de la directiva que hace las convocatorias. Y también la alegría para Barcelona también es corta. Hoy día salió el comunicado de que Obando había demandado a Barcelona.
0: Sí, increíble eso, increíble el tema de Obando. A ver, nos quedan poquitos minutitos a hablar algo de Medec. Muy bien, ya vamos a leer algo que nos escribe don Frank Maridueña para anunciarlo. Emelec salta con una alineación prácticamente la misma que viene mostrando en los últimos partidos, con la diferencia que ahora sí entró la pelota. Bueno, no estuvo Pedro Ortiz, estuvo Mario Valero, debutó, estuvo Romario Caicedo, León Segura, Guerrico, nada que cambiar, Angelo Mina, Griffith, no estuvo La Máquina Quintero ahí en este once. Estuvo Juan Pablo Ruiz por derecha, Pizzini por izquierda, Napoli y Klimovic. Con esto le bastó ganar de un Macará que tuvo ausencias. Hay que decir que no estuvo, por ejemplo, Federico Paz, que es un jugador importante. También se lesionó Blanc, que para mí que era un tremendo volante. Lastimosamente se va a perder algunos meses.
1: De la Liga Pro.
0: Correcto.
1: Sí, es algo que yo dije, y que el tema de Melec, por ejemplo, cuando se enojaron de que apenas cambió a Nasuti y empataron, luego perdieron, es algo que yo lo vengo diciendo. No es cuestión de simplemente la parte de un director técnico, sino la parte mental del equipo. Este planteamiento es el mismo que se ha venido dando en los últimos partidos, sin embargo, se lo vio con una nueva mentalidad, si se puede decir, un equipo que ahorita está recién levantando cabeza y que se le ve que tiene un mejor formato de juego a lo que venía haciendo ya Nasuti. Entonces, yo creo que aguarden ansias con calma, que MLS se puede recuperar, así como jugó este partido. Esperemos que siga trayendo nuevas hazañas para el cuadro azul, el bombillo eléctrico.
0: Sobre todo, ¿sabes lo que yo creo que debe pasar en Emelec?
1: ¿Qué?
0: Ordenar la casa. Yo creo que la salida de Cristian Noboa hoy ya demuestra que como que se empezó a sentir un aire más tranquilo, ¿no te parece?
1: Sí.
0: Me parece que Cristian Noboa ha utilizado a MD como imagen más para promoverse él
1: que para ayudar al equipo.
0: Que para ayudar al equipo. Porque mira que cuando lo trajeron, que yo con Pidey, a mí que me disculpen, pero a mí nadie me saca de la cabeza que Cristian venía lesionado. Y pese a que venía lesionado, él llegó a Medellín, bueno, decían que él no cobraba un centavo, etcétera, etcétera. Bueno, vino a Medellín, lesionado no, vino a Medellín. Después se lanza como candidato, pero no aguantó el primer conflicto que hubo, que me dicen a mí que no ha sido por el tema de los refuerzos, ni del técnico, ni otra cosa. Me dicen que ha sido por un tema de sponsors, de una casa de apuestas, y el señor Jiménez, él había señalado que él no quería en el club metidas a casas de apuestas. ¿Ok? También el señor Cristian Noboa dijo que no quería a Vicente Sánchez. ¿Usted lo recuerda eso, no?
1: Sí.
0: Bueno, me pasaron un... hace un rato me pasaron unos amigos un audio. Voy a pasar el audio para que ustedes lo escuchen. Porque a mí me molesta cuando la gente no es transparente con lo que dice. Y cuando quieren tirar M con ventilador. ¿Por qué digo esto? Por esto. Escuchen, por favor.
2: Presión muy buena. Identidad, identidad, disciplina, sacrificio. Cuando lo escuché a él hablar de esa manera, dije, él tiene que ser. Es muy parecido a mi mentalidad de trabajo, de forzarme el día a día, de conseguir mis cosas. Entonces, ya cuando comienzo yo a observar este tipo de patrones o de gente disciplinada, sabes muy bien que va a dar todo por el equipo. Felipe, tenemos una historia de muchos años de amistad. ¿Quién mejor que ha jugado en el Inter, que ha jugado en la Lazio, que ha jugado en Manchester City, que ha jugado en Dubái, que ha jugado en Rusia, que ha jugado en España, que nos puede ayudar a las formativas, tratando de que salgan jugadores de formativas del club, el pobre Malet? ¿Él es barcelonista? Sí, pero ahora está haciéndose representante. ¿Quién mejor que él para ayudar a las formativas del club, el pobre Malet? Y puedo ser tranquilamente de arriba, porque yo como entrenador o como dirigente, digámoslo, un director deportivo, no puedo implantar mis ideas. Tengo que depender de alguien más, y no, yo tengo que mandar.
0: Muy bien. Clarísimo, ¿no? Salió diciendo que no le gustaba el técnico Vicente Sánchez, anteriormente había dicho que le gustaba el técnico Vicente Sánchez. Salió diciendo que no le gustaba que se haya metido Felipe Caicedo en las formativas de Emelec, anteriormente había dicho que sí le gustaba, que le gustaban las formativas de Emelec. Y así, cientos de incongruencias que lo hacen quedar muy mal y yo no quiero recordar la época de la selección, porque la época de la selección hay muchas versiones y no quiero entrar en polémicas quién tuvo o no tuvo la razón en la época de los patacones, el jugo de naranja, etcétera, etcétera. Pero también estuve involucrado en conflictos. Entonces, para tener una persona que te trae conflictos, mejor dejarlo ir. Y otra cosa, antes de terminar, Javier, regálame dos minutitos, por favor. Si el señor Cristian Noboa ha dicho que no continúa en el Club Sport Emelec, ¿por qué no se ha oficializado? ¿Por qué no ha presentado la carta de renuncia a la institución como cualquier persona común y corriente lo debe hacer? Todavía Cristian Noboa forma parte del Club Sport Emelec. Todavía el señor es vocal. Entonces, él sigue disparando M con ventilador y sigue perteneciendo al club. ¿Quién entiende eso? No sé si quieres decir algo rapidito.
1: A mí lo que sí me enoja de Cristian es que en este momento se lavó las manos como Poncio Pilato y simplemente dijo, no es mi culpa, es culpa de los de arriba, no me dejan tomar decisión ni hacer nada por el equipo. Y que actualmente se dan cuenta que no es así, sino que es por otro motivo sus salidas, entonces ahí se las dejo para que piensen en todo lo demás.
0: Muy bien, señores, un abrazo, nos vemos hasta el día de mañana. Esto ha sido La Hora Boba. Chau, chau.

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0: Muy bien, estamos ya de regreso acá en la programación de la Primerísima del Deporte y recordar que hoy hay Copa Libertadores con partidos como Estudiantes de La Plata frente a Independiente de Medellín, Flamengo, Cusco y también el Universitario de Deportes de Perú frente al Deportes Tolima de Venezuela y Lanús, Mirasol, y hoy también juega Liga Deportiva Universitaria frente a Always Ready en el Estadio Casablanca.
1: Esos horarios serán unificados, ¿no? Porque se juegan opciones mínimas, pero ya está Liga clasificado a los octavos de final, por más que digan que sí, que la matemática dice esto. No, nosotros vamos a estar muy pendientes de aquello y vamos a estar muy pendientes de la llamada con el socio de Barcelona que quiere interactuar y decir algunas cosas aquí. Ojalá que ya lo tengamos, usted me avisa, don Johnny, para poder conversar con don Richard Pacheco desde los Estados Unidos. Están pidiendo una asamblea extraordinaria porque la situación del presidente Antonio Álvarez sigue complicada, don Víctor, usted que está ahí en lleno.
2: Saludos, Pedro.
1: ¿Cómo estás, mi estimado Richard? Es un gusto saludarte desde acá junto con don Johnny Vinuesa, de don Víctor Pizarro, y como socio de Barcelona, el hincha y el socio es lo mismo, lo que pasa es que el socio es un mandante y tiene opción a decir en una asamblea tal cosa. ¿Considera que otro año más de fracaso en Copa Libertadores? ¿Cuál es el sentimiento del socio del Barcelona? Un gusto, mi estimado Richard, bienvenido.
2: Saludos a todos, saludos Johnny. Bueno, sí, usted empezó con algo que me encanta a mí y habló de los hinchas y de los socios. Y me encanta porque para mí más importantes somos los hinchas que los socios. ¿Y por qué? Porque si no hay hinchas, no hay socios. Todos primero fuimos hinchas y después nos hacemos socios. Así que el socio está para las elecciones nomás. Pero en realidad el que está siempre ahí en el estadio, el que está respaldando es el hincha. Bueno, continuando con la directiva y lo que está pasando, sí es otro año más de fracaso. Y ya es tiempo de que exista un cambio en Barcelona. Bueno, esto de aquí no es de la noche a la mañana que nos despertamos y que ya queremos que salga por los malos resultados. Hay algo más de fondo que por lo menos a nuestro grupo nos inclina a pedir la renuncia de esta directiva. En realidad el problema no está en que ellos no quieran ver a un Barcelona próspero. Ellos sí, en el corazón tienen a Barcelona y lo aman y quieren que les vaya bien. Pero el problema está en que no pueden. Y ahí es que ya no pueden seguir, porque no pueden. Si no pueden, tienen que seguir, tienen que salir. Yo voy a empezar defendiéndolo. Cuando entró el señor Antonio Álvarez, es de dominio público, que puso 7 millones de dólares para el equipo. Lamentablemente le fue mal, y eso hizo que aumente el pasivo, exactamente en 7 millones, de 46 millones subió a 53 millones. Ahí se ve la buena intención, pero mala administración, porque nos fue mal. Nos ha ido mal todos estos años. Y el problema más grande es que no solamente no tienen ahora para solventar los gastos de Barcelona, sino que de lo poco que tiene ahora, para mí, porque todavía no nos dan el informe, para mí, aparte de que no tienen, le están quitando. Esa palabra quitando, entre comillas, porque ese quitando es sacando de los 7 millones que ellos pusieron, o que puso el señor Antonio Álvarez, ahora los está recuperando. Entonces, lo poco que queda para el equipo, tienen que pagárselo a él. Y no es que esté mal, esté bien, porque es su dinero. Lo malo es que el que sufre es la institución. Fíjense que para lograr esto, han bajado el presupuesto a 5 millones, según lo que ellos dicen. Nuevamente tengo que mencionar el informe que los socios lo estamos pidiendo a gritos. Necesitamos saber qué pasó el año pasado exactamente, los números necesitamos leerlos. Entonces, como ya se ve que no solamente no pueden, sino que todavía le están quitando, entonces ya se ve que esta directiva no puede. Esta directiva está peor que uno que entra sin dinero. El que entra sin dinero, entró sin dinero y a ver lo que hace. Pero esta directiva ya no tiene dinero y le quita. Ahí está. Entonces, todo esto hace que los socios, o por lo menos un grupo, ya pidamos la renuncia. Ahora, ¿por qué ahora estamos pidiendo la renuncia? Fíjense, en el estatuto hay un artículo que es bien ambiguo. Habla de 2 años y 1 día. Entonces, bueno, ayer se cumplieron 2 años de que el señor Antonio Álvarez se ha investido como presidente de Barcelona. Entonces, ya podemos pedir una asamblea extraordinaria, revocatoria. En esa asamblea solamente se va a tratar la revocatoria. Si los socios le pedimos al señor Antonio Álvarez que salga, o si gana, que no salga, pues se quedará. Yo no veo ninguna actitud de que él quiera salir. Entonces ahora tenemos que forzarlo a que salga. Y la pregunta más grande, antes que me la hagan, ¿y quién viene? Bueno, yo sé de una persona muy pudiente que sí va a entrar a terciar, pero con una condición de que se haga Barcelona Sociedad Anónima. Y bueno, yo cuando conversé con esta persona le dije, perfecto, todo queda a la perfección. Cambiamos la directiva y convertimos a Barcelona en Sociedad Anónima, que es lo que todos, o la gran mayoría, a mi parecer, queremos que se convierta. Ahora, Sociedad Anónima no es que el equipo se va a vender a un grupo. Eso no lo vamos a permitir los socios. No. Vamos a convertir a Sociedad Anónima.

0: y yo no puedo arriesgar mi dinero si no tengo la aceptación del público, por lo menos del público ahora. No estoy pidiendo los likes de los socios. Puede ser público en general para decidirme a pedir la asamblea revocatoria. Se necesitan recolectar firmas esta vez de socios solamente. Y no solamente que sean socios, también que estén padronados. Según el estatuto, ahí está en mi tweet, lo pueden buscar en Richard Pache, BSC. El tweet lo pueden buscar para que den el like y que se enteren de lo que dice ahí. Más o menos, en breve rasgo, para que me acepte la asamblea revocatoria, necesito 1.200 firmas. Ahora, socios empadronados, que corresponde al 20% de los socios, que por el último padrón, más o menos somos 6.000. Entonces necesitaría esta firma de 1.200. Solamente para que se convoque una asamblea extraordinaria. Después de entrar en la asamblea, vamos a necesitar la aceptación de más o menos unos 900 socios. ¿Y por qué ese número de 900? Porque dice el estatuto que se necesita la mitad más uno de los que eligieron o de los que votaron para elegir este presidente. Hubo como 1.800 votos, entonces se necesita como 900 en esa asamblea. Que si consigo los 1.200 firmas, quiere decir que voy a conseguir más de 900 votos en la asamblea.
1: Y esos socios, Richard, estamos con el señor Richard Pacheco, socio activo de Barcelona y que siempre está pendiente. Y si el estatuto dice que esos socios pueden asistir y si no están en la moción, se consulta una moción que en la revocatoria o solamente con la presencia de socios ya determina que hay una asamblea extraordinaria para seguirla adelante.
0: Sí, esto tiene un proceso, fíjate, pero el estatuto es bien claro. Hay que primero decirle al tribunal electoral, esto puede ser una sola persona, que quiere una asamblea revocatoria. El tribunal electoral coge esa petición y le da un formato, una página con el formato de dónde van a poner las firmas. Le da una cierta cantidad de tiempo a esta persona para que recoge las firmas. Después de eso, que están las firmas, que se las presenta, el tribunal electoral chequea todas las firmas que si son legales y si están empadronados. Y después de eso, que ya esté todo bien, que está todo listo, entonces convoca a la asamblea extraordinaria. Ahora, esto es obligatorio. O sea, si está todo en regla, ellos tienen la obligación de convocar. Y esto es lo que tienen, el que tienen que convocar es el presidente o el directorio. Si el directorio no quiere, el tribunal electoral convoca la asamblea extraordinaria. Eso está en estatuto. Así que es muy importante que se enteren todos los socios y muchas gracias por la oportunidad que me da para hablar de los socios. Y el primer paso sería que den el like al tweet. Esto es para saber si procedo o no. Así que esta es la situación, Pedro.
1: Muy bien. Con don Richard Pacheco, mi compañero Víctor Pizarro también debe tener alguna inquietud con el socio con quien estamos conversando a esta hora de la mañana sobre la situación de revocatoria, que pediría una asamblea de socios que estén habilitados, obviamente. Don Víctor Pizarro, don Richard Pacheco, lo escucho.
2: Muchas gracias, don Pedro. ¿Cómo está don Richard Pacheco? Es un gusto poder saludarlo. Víctor Pizarro desde acá de la ciudad de

0: Guayaquil. Bueno, creo que a todos nos preocupa la situación hoy, no solo de Barcelona, sino también de Emelec, que está en una situación bastante crítica. Pero, don Richard, usted es socio de Barcelona y le quiero preguntar a usted directamente, porque hace unas semanas se estaba haciendo promoción de un grupo que estaba o está interesado en comprar Barcelona, que es un grupo de inversionistas mexicano, un grupo mexicano es Grupo Caliente exactamente, pero que luego muchos periodistas acá de nuestro país se pusieron a averiguar el tema con Grupo Caliente. Le quiero preguntar a usted como socio, ¿está de acuerdo en su totalidad de ceder o vender el club a este Grupo Caliente, considerando también, y mal que lo diga yo, pero considerando de que la justicia norteamericana investiga a este grupo mexicano?
1: Bueno, no, definitivamente no estoy contento en dos cosas. Primero, al grupo que se está nombrando, y efectivamente si la justicia de los Estados Unidos tiene algo pendiente con ellos, pues ya no sirve, no da mucho que conversar, que hablar. Y lo segundo es que por lo menos el grupo de nosotros no va a permitir que se venda el club a alguna persona natural o jurídica. Eso no lo vamos a aceptar. No vamos a permitir que ni siquiera haya la oportunidad de que haya algún arreglo bajo la mesa. No estoy diciendo que existe, de que pueda haber. Y eso, cuando uno dice, a ver, yo soy el presidente y yo puedo hacer lo que me da la gana, y lo puedo convertir en sociedad anónima y se lo puedo vender al que me da la gana. No, eso no es así. Mire, hay unos pasos para convertir en sociedad anónima. Lo primero es que exista la ley y el gobierno tiene que permitir que se convierta un equipo de fútbol en sociedad anónima. Después, tiene que haber el reglamento, no es solamente la ley. Tiene que haber el reglamento que regula lo que va a pasar o lo que tiene que pasar o lo que tiene que hacer un equipo que se quiera compartir en sociedad anónima. Ese reglamento todavía no está. Hay un reglamento que se puede, en teoría, se puede utilizar, pero como se está haciendo otro, entonces cualquier abogado puede decir no. No se puede todavía, porque definitivamente es como el país. El país se independiza, pero necesita una constitución, sus leyes. Asimismo, la sociedad anónima emite la ley, pero ahora necesita su constitución. Así que esa es la que estamos esperando. Ahora, esos dos pasos son importantísimos, pero de aquí viene el tercero y en donde intervenimos los socios. Los socios decidimos cómo va a ser ese cambio a sociedad anónima y podemos decidir efectivamente que se venda a una persona. También podemos decidir que se ponga en la bolsa de valores y se vendan como acciones. Fíjese, y algo más, también podemos decidir que se venda solamente el 49% y que quede el 51% para que sean los socios que decidan. Lo cual es muy difícil porque nadie va a invertir, y qué sé yo, por decir algo, 50 millones y no va a dirigir la empresa. Eso es lo menos probable. Pero también, aparte de eso, los socios podemos decir, bueno, nosotros vamos a poner en sociedad anónima, vamos a vender las acciones, el 90%, y podemos decir, el 10% son acciones de los socios. Así que todo eso hace que no solamente sea la directiva la que diga esto es lo que vamos a hacer. No, señor. Así que yo creo y nosotros estamos seguros que no vamos a permitir que se le venda a una sola persona. Así que esa es la situación, y concretamente a la pregunta no estoy de acuerdo para nada, por las dos cosas que he dicho.
0: Don Richard, bueno, ese es su punto de vista, lo respeto y lo comparto también, porque al menos yo no estoy tan de acuerdo con que los equipos ecuatorianos se estén dirigiendo a ser sociedades anónimas por situaciones que uno ya conoce. Uno ha visto ejemplos, por ejemplo, en Chile, en el fútbol chileno, muchos equipos son sociedades anónimas, pero no pelean nada a nivel internacional. Hemos visto cómo equipos mexicanos han quebrado y siendo sociedades anónimas. Hay un caso ahorita en Brasil con el Botafogo, puntualmente, en donde también está en una situación muy compleja. Ahora, un análisis, don Richard, acerca del momento que vive Barcelona. ¿Usted cree que este equipo le alcanza a Barcelona para llegar a ser campeón de la Liga Pro, considerando que acaba la primera etapa, no hay ganador, sino más bien continúa peleando para la segunda ronda, solamente que ya no con todos, sino solamente con los del hexagonal? ¿Usted considera que este equipo le alcanza para llegar a algo más a Barcelona? Y también, ¿cómo visualiza el resto de la temporada, cómo lo analiza el resto de la temporada para Barcelona Sporting Club?
1: No le alcanza a Barcelona. A ver, si ponemos las estadísticas y las probabilidades, con el equipo que tenemos no alcanza. No se puede armar para Barcelona un equipo de 5 millones. Normalmente se han puesto 10, 12 millones y no alcanza. Ahora, no quiere decir que mientras más se ponga, está asegurado el campeonato. No, eso tampoco es así. Lo que sí está asegurado cuando se pone mucho es que hay mucha competitividad y mucha probabilidad de que sea campeón. Pero con este equipo que tenemos, con jugadores que tienen más esperanza de que sean buenos o han venido de equipos que más o menos les va bien, pero el problema es que cuando llegan a Barcelona se vuelven nada. Así que no, ya está probado que no nos alcanza. Entonces ahora lo que tenemos que hacer es rezar para que con lo que tenemos nos alcance y seamos campeones. Y eso pasa muy pocas veces en el fútbol. Pasó en Inglaterra con el Leicester, que quedó campeón. Pasó con Once Caldas, que quedó campeón de la Libertadores. Son cosas que pasan de milagro. Y Barcelona, con el prestigio que tiene, no puede esperar milagros para formar un buen equipo. Entonces, no, definitivamente yo no creo que nos alcance. Y peor aún, todavía hay opciones de nuevos refuerzos y no se habla nada de nuevos refuerzos. Nuevamente tengo que hacer hincapié. ¿Por qué no se habla de nuevos refuerzos? Porque no hay dinero. Ya esta directiva tenía problemas desde el inicio, porque el dinero que le entraba era para pagar. El señor Alfaro Moreno dejó mucha deuda que tiene para esta directiva. La deuda de 10 millones que se pagó durante la directiva de Alfaro Moreno, se pagó algo, no sé exactamente el número, pero quedó deuda que esta directiva estaba pagando. Incluso en una de las asambleas, no sé si ustedes se enteraron, el señor Antonio Álvarez dijo que el flujo de Barcelona era muy pobre, que todo lo que entraba salía para pagar deudas anteriores que dejó el señor Alfaro Moreno. Entonces, si no hay dinero, no hay contrataciones, y si no hay dinero, no hay contratación para este nuevo periodo de contrataciones que se abre pronto. Y si no hay contrataciones, no hay buen equipo. Ese es el problema.
2: Muy bien. Bien, don Víctor, muchas gracias. Y Richard, estaremos muy atentos a la posibilidad de la asamblea que va a decidirse en los próximos días y el resultado que arroje la misma. Y estaremos muy pendientes a través suyo de las decisiones que tomen los socios, ¿no?, los mandantes en el Barcelona Sporting Club. Le agradezco muchísimo aquí en la programación de CRE con don Johnny Vinuesa, don Víctor Pizarro y Pedro Merchán. Que le vaya súper bien, don Richard. Le hemos quitado...
1: Muchas gracias nuevamente por darme la oportunidad de dirigirme a todos los hinchas y socios de Barcelona. En este momento necesitamos estar unidos para tener un mejor Barcelona. Muy buenos días para todos.
2: Que la pase bien. Muy amable a don Richard Pacheco desde Connecticut, concretamente allá de los Estados Unidos, el socio activo, don Richard Pacheco, aquí en la programación de Radio CRE Satelital. 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
2: Ahí estamos entonces, ya vamos a hacer el resumen del comentario del entrevistado don Richard Pacheco, socio barcelonista, y que convocan o convocarían a una asamblea extraordinaria para la revocatoria del mandato por las situaciones que ya la escucharon ustedes a través del socio. No es versión ni de don Víctor, ni de don Johnny, ni de Pedro Merchán, aquí estamos. 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
2: Muy bien, muy bien. 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Ahí está. 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
2: Gracias, ahí te lo devuelvo, damita. Muy bien, con DraftBet. Vamos a volver a la vuelta, estaremos con las entrevistas de don Mateo, el jugador que lesionó a Johan García, estará también otro jugador y el preparador físico del Deportivo Cuenca, y tendremos el nombre del director técnico colombiano, es Lorenzo, ¿verdad? El apellido.
0: Sí, correcto, Néstor Lorenzo.
2: Ya, el apellido ahí está, ya está la convocatoria, y nosotros ¿para cuándo, como dice Jennifer?
0: Dentro de una semana, 1 de junio informaron, 1 de junio.
2: El Día del Niño, ahí vamos a estar entonces con los niños esperándola, de qué manera, ¿no? Al estilo de Ecuador siempre, dejando todo para el último. Oiga, Fragoso está invitado al partido FIFA, ¿no? Amistoso.
0: Fragoso está considerado para la doble fecha FIFA del mes de, finales de mayo, inicio de junio, así que, ojo, es convocado para los amistosos, no es oficial para el Mundial.
2: Exactamente, entonces no estará para el partido con la Católica, ¿verdad?
0: No, porque el 30 es el primer partido de Ecuador ante Arabia Saudita.
2: Tengo algún saludo por ahí pendiente de los amigos que están siempre interactuando para volver con las notas del Deportivo Cuenca. Y lo de don Néstor Lorenzo, que ya dio la nómina, ¿tá? Ya está con nómina, no tenemos saludos. Entonces, haremos la última pausa y ya regresamos con Johnny, ya volvemos.
7: Son las 9 de la mañana.
8: 45 minutos.
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2: Estamos de vuelta, vamos con el material. Leí rapidito en un teleprompte que Allen Obando está demandando a Barcelona porque no le han dado los derechos de comisiones por las transferencias al Inter de Miami. Otra mancha más al tigre que le sale, ¿no? Así que tiene que pagar pues esa plata, ¿no? Es una comisión del 15%. Lo vendieron o lo prestaron en 5 millones, 5 por 15 son 750 mil dólares. Si fueron 5 millones, don Víctor, ¿no? Más o menos no tienen ni idea de cuánto fue la venta. Me dijeron que fue de 5 millones, no lo tengo seguro. Pero si es ese monto, son 750 mil dólares que está reclamando Allen Obando.
0: A ver, son exactamente, sí, lo que usted acaba de mencionar, 750 mil dólares.
2: Ya, a ajustar tuerca entonces, otra manchita más al tigre. Bueno, eso es lo que ocurre con los equipos del astillero, que si no es Chana, es Juana. Si no es el uno, es el otro. Y ya le saldrán por ahí al Emelego otras más, les cuento. Están las culebras que sacan la cabeza para ver quién dice, aquí estoy. Esperemos que no haya inconveniente y que se vayan a ver afectados los dos equipos con penalizaciones de contrataciones o resta de puntos. Cuidado, no sé qué haya por ahí. Ya le pagaron a este chico Bone, ya le pagaron, ¿verdad?
0: Sí, correcto, ya esa deuda ya quedó totalmente saldada.
2: Ahí está entonces. Oiga, don Johnny, ayúdeme con las notas del Deportivo Cuenca. Mateo Macari es el jugador que habla sobre el partido de esta noche. Adelante, Mateo.
21: Gracias. Estamos con Mateo Macari. Mateo, bueno, ya en tierras brasileñas, ¿cómo está su expectativa de lo que será el partido del día de mañana, teniendo en cuenta lo apretado a la tabla de posiciones y sobre todo que hay probabilidades para el conjunto colorado? Bueno,
22: sí. Sí, bueno, creo que venimos con mucha ilusión. Creemos que vamos a hacer un gran partido. Sabemos lo apretado y lo ajustado que está el grupo. Creo que nos tocó uno de los grupos más parejos, así que bueno. Lo bueno es que dependemos de nosotros, así que bueno, vinimos con la ilusión de hacer un gran partido y traernos los tres puntos y la clasificación.
21: Mateo, ¿qué se ha trabajado pensando en el conjunto de Santos? Ya lo enfrentaron en ese momento, obviamente, en casa. ¿Qué evolución han visto tal vez en el conjunto de Santos o tal vez en dónde se puede atacar o qué es lo que se ha analizado para poder enfrentar?
22: No, bueno, sabemos que tienen gran calidad de jugadores con su gran renombre. Pero bueno, nosotros vinimos a hacer nuestro trabajo, creo que vamos a plantar un partido de igual a igual. Sabemos que más allá de que son muy buenos ofensivamente, un equipo que a lo mejor se le puede atacar, a lo mejor en este último momento no se le están dando mucho los resultados, así que bueno, trataremos de ir a atacar, a hacer nuestra fuerza y bueno, como te dije, vinimos en busca de la clasificación, así que bueno, no nos creemos ni superiores ni más débiles que los demás, así que bueno, creemos que con el plantel que armamos y con el grupo que tenemos podemos sacar esta clasificación adelante y darnos una alegría a nosotros y a nuestra gente.
23: Mateo, Jorge Célico, ¿qué les ha dicho para ese partido? ¿Qué les ha pedido? ¿Algo especial?
22: No, bueno, como todos saben, sabemos que uno de los partidos más importantes del año, por lo que representa para el club y para nosotros, creemos que si sacamos esta clasificación adelante va a ser algo histórico, así que bueno, venimos con mucha ilusión, y nada, sabemos que vamos a hacer un gran partido porque así lo va a demandar el resultado, así que nada, con mucha ilusión y con la espera de que sea para mañana sacar un buen partido.

0: Bueno, ahí estuvo Mateo Macari. Este fue el que lesionó a Johan García, ¿verdad? Que no fue con mala intención, no podemos juzgar porque no estamos dentro de la mente de este profesional, y a un colega de profesión lo mandó a paralizarse 6 meses. Ya van casi los 3 meses, pero está en recuperación Johan García. Hay otro jugador del Deportivo Cuenca que también opina sobre el partido de esta noche ante el Santos, y luego el preparador físico del equipo del Cuenquita. Lo van a escuchar aquí en la programación de Radio CR Satelital.
1: Lo que será este partido el día de mañana, teniendo en cuenta que hay todavía probabilidades para el Deportivo Cuenca de seguir en la fase.
2: No, obvio, venimos muy motivados acá. Creo yo que es un partido, por no decir el más importante del año, creo que es un partido muy importante, tanto en lo personal como en todo el grupo. Creo que esto es una motivación para seguir creciendo. Creo que si seguimos en esta competencia va a ser lindo, porque si bien nos ayuda a cada uno, el grupo se mantiene unido y nada, es importante. Y nada, venimos a buscarlo y a darnos los 3 puntos y la clasificación para Cuenca.
1: David,
2: ¿qué ha mencionado el deporte estelico y que sea puntualizado tal vez para el partido del día de mañana, usted a nivel físico y también obviamente mental, cómo venía sintiendo también con el equipo? No, bien, si bien no tuvimos mucho tiempo para hablar porque terminó el partido y ya viajamos para acá, hoy vamos a cambiar el partido, vamos a ver cómo lo paran Jorge, las decisiones que toma, y después en lo personal me siento muy bien, mejorando día a día, trabajando para ayudar al equipo de donde me toque.
1: David, ahora, ¿cómo se ha ido sintiendo más bien? ¿Cómo está el hecho de saber cómo viene la situación y con el chavo que viene justamente a apoyar? ¿Qué les dice
2: a ellos? No, a ellos, que nosotros vamos a dejar todo por esta camiseta, como lo venimos haciendo todos los partidos. Creo yo que el partido ese con Liga se demostró, el partido con Recoleta también. Si bien nos dejamos de lado el torneo local, le damos la importancia que se merece esta Copa Sudamericana, que venimos representando al club y al hincha como se merece, creo yo, y vamos a dejar todo para poder clasificar.
1: David, David, en correcciones que se pudo realizar, tal vez individuales, de autocrítica. Usted hace algunos semanas atrás decía, bueno, sé que no estoy pasando un buen momento, pero después también lo ratifica con un gol hace unas semanas también dentro de lo que es el torneo. ¿Cómo se va sintiendo en ese aspecto y cómo va teniendo en cuenta ese nivel que se va a jugar?
2: No, obvio, en su momento fue lo que dije. Si bien en ese momento es lo que yo sentía, creo yo que en el día a día trabajo para mejorar personalmente y poder ayudar al equipo donde me toque. Me voy sintiendo cada vez mejor, voy agarrando más confianza de la que tenía y nada, contento por cada partido ayudar al equipo donde me toque, como dije recién.
1: Con el tema del regreso del equipo, sobre todo al torneo internacional, ¿cómo se siente el equipo? Es uno de los capitanes en sí, sobre todo el que siempre está presente en momentos importantes. Siente tener al equipo de más.
2: No, bien, para nosotros es importante que Luca esté con nosotros para el equipo. Es una motivación porque es un referente para todos, creo que acá es uno de los jugadores más importantes que tiene el plantel. Todos somos importantes, pero creo yo que por la continuidad que viene teniendo Luca de tantos años en el club, es un referente tanto para mí como para el plantel. Es muy importante que esté tanto acá como en cada partido, porque es importante que el grupo esté unido.
1: Una más, en este caso David, el fin de semana, y usted nos aclarará, son cosas del partido muchas de las veces, pero en redes he mencionado tal vez esa pequeña discusión que tuvo con Yeltsin, totalmente sanada, que sucedió ahí como para que la gente esté tranquila, porque ya se hablaba tal vez de alguna diferencia con Yeltsin.
2: No, sí, obvio, la gente puede hablar cualquier cosa, pero lo que sabemos bien, lo que pasa somos nosotros. Sí, como dijiste recién, son cosas del partido, con Yeltsin está todo bien, ya aclaramos las cosas. Fue un tema de una jugada en el momento, cosas del partido. Pero nada, eso queda dentro de la cancha. Después terminó el partido, nos dimos la mano y está todo bien. Nada, aclarar que son cosas del partido, que el vestuario está bien, el equipo está bien y está motivado para poder sacar esto adelante.
1: Perfecto, muchísimas gracias.
3: Muy bien, ahí estábamos escuchando al jugador del Deportivo Cuenca, ahí lo teníamos justamente al número 28, a ver, sí, Patricio Bolsen, ahí lo estábamos escuchando, don Pedro, previo a lo que será este duelo entre el Deportivo Cuenca frente al Santos allá en Brasil. Y vamos a escuchar a un miembro del cuerpo técnico del cuadro Morlaco. Adelante.
4: Profe, ¿cómo está? Buenos días. Coménteme, ¿qué se ha venido trabajando para este partido ante Santos? Un partido muy importante, ya que es un partido de la clasificación para el Cuenquita, si las cosas se dan.
5: Bueno, buenos días. Básicamente lo que estuvimos trabajando fue recuperación, porque jugamos el sábado, entonces no tuvimos mucho tiempo. Fue viajar y ahora hacer un entrenamiento más táctico, más de activación que otra cosa, y recuperación. O sea, básicamente es eso, ¿no? Recuperar a los jugadores y que lleguen en óptimas condiciones para mañana, y obviamente refrescar algunos conceptos tácticos también.
1: Profe, vemos el regreso de Lucas Mancinelli al campo de juego. ¿Cómo se trabajó específicamente con Lucas como para volver a tenerlo en este partido importante?
5: Bien, Lucas vino trabajando con el departamento médico en su puesta a punto, en su readaptación, y bueno, ahora ya vamos a incluirle más tareas de campo con el plantel, a ver si puede estar mañana para algunos minutos, o ya pensando en el próximo partido que esté, ¿no?
1: Profe, analizando un poquito tal vez en el tema de clima, ¿no? Obviamente acá en Brasil, ¿cómo se ha pensado ese trabajo físico ahora que tienen este entrenamiento, teniendo en cuenta tal vez el clima que puede darse el día de mañana?
5: No, bueno, básicamente sí, el clima en realidad acá es un clima un poco más caluroso, más pesado, mucha humedad. Ahí en Ecuador tenemos también climas así, tenemos mucha diversidad geográfica, entonces no es algo que me preocupe, pero sí el cambio de horario, que son 2 horas, puede, no afecta, pero bueno, vinimos con tiempo justamente para buscar una mejor adaptación y en realidad lo que vamos a buscar es que el jugador descanse bien, se alimente bien y llegue en óptimas condiciones al partido.
1: ¿Algo más que acotar con el trabajo físico que se ha venido realizando con respecto a los jugadores, profe?
5: En este periodo congestionado, donde hubo muchos partidos entre semana, lo que buscamos fue que los que vienen jugando o los que venían jugando la mayoría de los partidos recuperen y estén óptimos para el partido, y los que no, incluimos microdosis de trabajo físico para compensar esa carga, ¿no? Entonces, bueno, de esa manera logramos que todo el plantel esté nivelado. Lógicamente, los que juegan tienen siempre un poquito más de ventaja con respecto a mantenerse mejor físicamente que el que no juega. Entonces, no solamente tareas físicas, sino también tareas futbolísticas como para que se mantengan. Lo fuimos metiendo o intercalando entre esas sesiones que teníamos entre partidos para que no pierdan ese nivel.
6: ¿El clima afecta, profe? Ya no se puede entrenar en la cancha que estaba previsto precisamente, sino que hacer un cambio a una cancha sintética. ¿Cuánto afecta o ese cambio de planificación a última hora?
5: No creo que afecte. Hubiese afectado quizás si nos quedábamos entrenando acá, porque no íbamos a poder hacer mucho. Ahora con la variante de ir a otra, una cancha sintética que está en buenas condiciones, vamos a lograr hacer el trabajo táctico. En realidad, lo que sí buscamos hoy es más un trabajo táctico, más un refrescar conceptos, movimientos con el equipo que va a salir mañana y obviamente movilizar, activar, hacer como una especie de tapering para mañana.
3: Muy bien, ahí lo estábamos escuchando al preparador físico del Deportivo Cuenca, que bueno, habló sobre lo que será este encuentro ante en Santos de Brasil. El día de hoy se va a jugar allá en Vila Belmiro, en el estado de Santos, en el estado paulista de Santos, a las 19:30.
0: Esperemos mañana estar contándoles algo favorable para la gente del Cuenquita y que un equipo ecuatoriano continúe en la lucha en esta Sudamericana. Liga de Quito ya está logrado con el equipo de Independiente del Valle en los octavos de final, y el jueves esperaremos bien por que continúe en la Copa Sudamericana o que se haga la repesca por parte del Macará. Mañana estaremos, Dios mediante, con don Johnny Vinuesa, don Víctor Pizarro. Le agradezco mucho a don Víctor, a don Johnny. De mi parte nada más, nos veremos, Dios mediante, el día de mañana. Que la pasen bien.
3: Nos vemos hasta el día de mañana. Excelente martes.
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8: Es la hora 16.
9: 55 minutos.
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0: Es la hora 17.
1: 2 minutos.
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0: Es la hora 17.
1: 7 minutos.
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0: ¿Qué tal, amigos? ¿Cómo están? Una muy buena tarde para ustedes. Perdón que estaba así como distraída mientras me abrían cámara. Estaba viendo este avión que ha aterrizado de emergencia aquí en Guayaquil. Y veía, Dios mío, por dónde había pasado y cómo se veía el fuego en el avión o los fogonazos, ¿no? Los pequeños como estallidos en el avión antes de que aterrizara. El avión no venía para Guayaquil. El avión salió de Cuenca, iba para Quito, pero tuvo que aterrizar de emergencia en la Perla del Pacífico. Y bueno, gracias a Dios están todos bien, todos a salvo, sin ninguna novedad. Ya estaremos con el video y con novedades al respecto. 17 horas con 13 minutos, vamos rápidamente con los titulares. Javier.
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0: Académicos elaborarán pruebas para elegir al nuevo fiscal general mientras avanza recalificación de méritos. Ecuador liberó ya casi todas las garantías retenidas a la China de Sinohidro tras recibir coca Codo Sinclair. Por otra parte, caso goleada. Audiencia de vinculación de familiares de Aquiles Álvarez se suspende. Aquí está lo que les comentábamos. Avión de la aerolínea LATAM que debía aterrizar en Cuenca se desvía a Guayaquil por emergencia. Ministerio de Educación busca al hombre que agredió a un estudiante afuera de un colegio en Quito. Gobierno de Ecuador anuncia la compra de casi 15.000 toneladas de arroz tras guerra comercial con Colombia. Caso Plus Ultra. Así era la red de Rodríguez Zapatero. Y cómo circulaba el dinero, explicada paso a paso. Bueno, Rodríguez Zapatero, fiel socialista que apoyaba a los gobiernos del socialismo del siglo XXI, como el gobierno de

0: violencia se trasladó de las cárceles a las calles. Contraloría auditará aspectos técnicos y legales de Coca-Cola Sinclair en el segundo semestre del 2026. Bueno, vamos de inmediato con el desarrollo de las informaciones. Vamos a ver cómo han evolucionado los hechos hasta esta hora en el país.
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0: Efectivamente, en el desarrollo de las informaciones, mucha atención. Vamos a ir con información en audio y video presentada por el personal de noticias de CRE Satelital. Presentan proyecto de ley para frenar reclutamiento de menores por parte de las bandas criminales, ¿no? La asambleísta Diana Jácome, de Acción Democrática Nacional, presentó detalles del proyecto de ley que busca prevenir y erradicar el reclutamiento de niños y adolescentes por parte de grupos de delincuencia organizada. La propuesta será tratada mañana miércoles en primer debate en la Asamblea Nacional y busca fortalecer mecanismos de protección y prevención para menores expuestos a estructuras criminales. Escuchemos a continuación los detalles de esta nota con Diana Jácome.
2: De la Asamblea son 37 artículos, 11 leyes que tienen cambios y propuestas normativas importantes. Decirles también que hacemos un incremento también en la pena de 22 a 26 años, reclutamiento como verbo rector y también utilización. Entonces estamos definiendo estos dos términos para que los operadores de justicia puedan aplicarlo de manera correcta y no exista la ventana por donde se escapen aquellos que tratan de vulnerar los sueños de nuestros niños, niñas y adolescentes. También la restricción digital para las operadoras, esto con disposición judicial, por supuesto, la autoridad de telecomunicaciones, para que se suspenda a aquellos contenidos que están tratando de captar a nuestros niños, niñas y adolescentes. Eso es muy importante porque hoy en día, ¿cómo captan a los chicos, a los jóvenes? A través de las plataformas, de las redes sociales, cuando no existe un control en ese sentido. Por lo tanto, se está estableciendo aquí también la suspensión inmediata cuando se detecte este tipo de contenidos por parte de la autoridad reguladora en telecomunicaciones. Coordinación con los gobiernos seccionales, con los municipios, quienes conocen de cerca la realidad de sus territorios. Es importante aquí que los municipios también establezcan a través de sus juntas de protección un registro y comuniquen de manera inmediata en el sistema de protección de niños, niñas y adolescentes que se establece como ente rector al Ministerio de Desarrollo Humano.
0: Bien, las 17 horas con 11 minutos, con 18 minutos, sin lugar a dudas, interesante proyecto del cual menciona la asambleísta. Complejo, porque este tipo de proyectos, casi que de un rescate social, no funciona porque se dicta una ley y ya, o porque un ministerio trabaja ya. En realidad es el trabajo conjunto de la sociedad. Ojalá tengan éxito en este proyecto de ley que van a presentar, que se lo discuta, se lo socialice, se lo mejore y que se convierta en una realidad, porque si bien no soluciona solo una ley, la ley sí es el primer paso legal para poder hacer un trabajo organizado en este caso en pro de los niños, que son el objetivo de muchas bandas, ¿no? Vamos con otra información. Ministerio de Educación busca al hombre que agredió a un estudiante afuera de un colegio en Quito. Luego de la difusión de un hecho violento en los exteriores de un colegio de Quito, el Ministerio de Educación emitió un comunicado hoy indicando que busca al presunto agresor de un estudiante de una unidad educativa de Calderón, en el norte de la capital. El video, que se le grabaron en los exteriores de un colegio del sector de Ciudad Bicentenario, se hizo viral en redes sociales este feriado de la Batalla de Pichincha. Además, causó indignación de padres de familia y demás comunidad educativa. En el clip, que dura menos de un minuto, se ve a un sujeto vestido de chompa negra, pantaloneta gris y zapatos rojos quien ha corregido

0: al estudiante y lo golpea varias veces en el rostro. El estudiante intentaba cubrir su rostro y evadir las ráfagas de golpes. De manera preliminar, se conoce que el hombre que propinó los golpes al estudiante era ajeno a la comunidad educativa. Actualmente, las autoridades competentes realizaron las investigaciones respectivas para identificar al responsable y proceder con la denuncia pertinente ante la Fiscalía General del Estado, sostiene el comunicado. Ojalá den con este tipo y que, bueno, ahí yo soy partidaria del Viejo Testamento. Yo he dicho, ojo por ojo y diente por diente. Realmente, dice, es algo que dice, dice la Biblia, ¿no? Sí, es parte del Viejo Testamento, pero es parte de lo que dice la Biblia respecto a ciertas situaciones. Bueno, vamos a ir, Javier, con el video de este avión de la empresa LATAM que no pudo aterrizar en Cuenca. Iba de Cuenca a Quito, si no me equivoco, pero se tuvo que desviar a Guayaquil y tomó tierra aquí en la Perla del Pacífico, en Nueva Porteña. La nave A319 no presentó novedad en cuanto a los pasajeros ni la tripulación, según un comunicado oficial. Pero ahí tenemos, yo creo que esta es la toma más cercana que he podido conseguir. Miren ustedes, ¿sí ven? Los chispazos, mueve el motor y vibra el avión. Miren ustedes. La verdad que pasar una emergencia en el aire es terrorífico. ¿Miren? Pasar una emergencia en el aire es terrorífico. Gracias. Me pasó en un vuelo de Quito a Guayaquil, que no pude aterrizar en Guayaquil, en cambio. Pero es cosa seria saber que de verdad no tienes el control. Las 17 horas con 22 minutos, 5 de la tarde y 22 minutos en CRE Noticias, segunda emisión. Ok, vamos a ir con... Uy, por acá me saqué yo misma de la cámara. Vamos a ir con otras informaciones a esta hora. Entre las noticias más importantes que tenemos, acá está. ¿Quiénes deben vacunarse contra el sarampión en el Ecuador ante la emergencia declarada en Perú? Mucha atención con esta información. El Ministerio de Salud Pública del Ecuador desplegó brigadas de vacunación y fortaleció los protocolos de vigilancia epidemiológica y control territorial ante la emergencia sanitaria por sarampión que enfrenta Perú, nuestro país vecino. Hasta el 21 de mayo se registraron 301 casos confirmados de sarampión en Perú. Según la Federación Internacional de Sociedades de la Cruz Roja y de la Media Luna Roja, hace tres días, el 18 de mayo, el gobierno peruano declaró la emergencia sanitaria en el departamento de Puno tras un brote de esta enfermedad que inició a comienzos de este año. Hasta el momento, Ecuador no registra casos confirmados de sarampión, sostiene el ministerio. Sin embargo, precisa que la llegada del virus es un riesgo latente debido a, primero, obviamente la cercanía geográfica con Perú. Segundo, el alto flujo migratorio. Tercero, el incremento de movilidad por actividades comerciales, turísticas y eventos internacionales como la Copa Mundial FIFA 2026. ¿Quiénes se deben vacunar? El sarampión es una enfermedad altamente contagiosa que puede ocasionar complicaciones graves como ceguera, neumonía, encefalitis. No obstante, es 100% prevenible mediante la vacunación. En lo que va del 2026, ya se han aplicado un total de 309.729 dosis contra esta enfermedad en el Ecuador. Por eso, el gobierno ecuatoriano activó brigadas de vacunación para prevenir y controlar posibles casos. Actualmente, el país no registra contagios confirmados de sarampión y se mantiene libre de la enfermedad autóctona desde 1997, de acuerdo con el Ministerio de Salud. La cartera de Estado estableció que la vacunación en el país debe ser de la siguiente forma. Primero, o sea, la prioridad son los bebés de 6 a 11 meses. Implementación de la dosis cero en infantes que residen en provincias fronterizas o de alta movilidad humana: Carche, Esmeralda, Sucumbíos, Orellana, Loja, Zamora, Chinchipe, El Oro y Galápagos. Segundo, niños de 1 a 6 años. La verificación de antecedentes de vacuna contra sarampión para completar el esquema regular de 2 dosis con intervalo de vacunación de 1 mes. Tercero, la población de 7 a 26 años. Dosis única de vacunación SR, sarampión en rubiola, si no cuentas con antecedentes vacunal. Tercero, adultos de 27 años en adelante, 2 dosis sarampión y rubiola con intervalo de 6 meses. Si no tienen antecedentes vacunales, priorizando al personal de salud y contactos de riesgo. Y quinto, viajeros internacionales, vacunarse 15 días antes de viajar a países con transmisión activa como Perú, Argentina, Estados Unidos, México, Canadá, Costa Rica, entre otros. Bueno, ya sabe usted en qué rango está según su edad. No, la prioridad es por edades, por lo más joven. De 0 a 11 meses, o sea, los niños desde recién nacidos hasta antes del año, la prioridad 1. Luego los de un añito a 6 años, la prioridad 2. Luego la población infantil y joven, de 7 años a 26 años, prioridad 3. Luego, de 27 años en adelante, ¿no? Y finalmente aquellas personas que viajan mucho. Esa es el último rango de prioridades para el tema de la vacunación. Las 17 horas con 26 minutos. 17 horas 26 minutos. Bien, vamos a ir con más información. Dice Inés Alarcón apoyó postura firme de Daniel Noboa. La asambleísta Inés Alarcón expresó su apoyo a las declaraciones del presidente Daniel Noboa, quien afirmó: yo no pacto, no me rindo y no retrocedo. La legisladora destacó el mensaje del primer mandatario en medio de la situación política y de seguridad que atraviesa el país. Vamos de inmediato con sus declaraciones en el siguiente video que nos prepara Javier Macías. Adelante con la información.
1: No me rindo y no retrocedo. ¿Por qué es tan importante esta aserción? Aquí te lo cuento. El presidente Daniel Noboa recibe un país entregado a las mafias, envuelto a violencia, con un sistema penitenciario que era utilizado como plataforma operativa del crimen organizado. Pero hablemos de pactos. Estos pactos que se hicieron bajo la mesa mientras entregaban nuestras fronteras al crimen organizado.
2: Ayuda en dólares a la campaña de Correa y posteriores conversaciones.
1: Con la salida de la base de Manta, por ejemplo. Hablemos de la pacificación que se hizo a los cabecillas de los grupos de delincuencia organizada, a fin de tener la falsa paz que teníamos en nuestro país, mientras entregábamos al narcotráfico todas nuestras instituciones. Hablemos de la tabla de consumo, este pacto que se hizo para que el microtráfico entrara no solo por la ventana, sino por la puerta grande a nuestro país, dejando miles de consumidores, convirtiéndose en un problema de salud pública, así como también contaminando a las nuevas generaciones.
3: Es culpa nuestra por haber despenalizado el consumo de drogas. Eso fue una medida correcta, compañero.
1: Cuando hablamos de pactos, hablamos de un concierto o un tratado de dos partes que se comprometen a cumplir lo estipulado. ¿Pero en qué se comprometieron los gobiernos anteriores? ¿En qué se comprometió el gobierno de la Revolución Ciudadana cuando sentó en la mesa de seguridad a Leandro Moreno? ¿Qué se comprometió el señor Lenín Moreno cuando destruyó el Ministerio de Justicia? ¿A qué se comprometió el señor Lasso cuando les dio rienda suelta a los privados de libertad para tener suites, para tener piscinas y discotecas en los centros penitenciarios? Estos pactos que solo nos han traído violencia, desastre y contaminación para nuestro país. Y sí, yo no pacto es la expresión más clara de un presidente valiente que ha venido a ser.
0: Bien, ok, vamos a continuar con más información. Son las 17 horas con 29 minutos. Y mientras la asambleísta se expresa de esta manera y da su apoyo, vamos al contraste. Si bien, bueno, él es prófugo de la justicia, pero sus declaraciones aún se escuchan en los medios porque fue presidente. También nos referimos al economista Rafael Correa, que obviamente, por la corriente que él lidera, la de la década perdida, no está de acuerdo con el mandato actual y apoya la revocatoria del mandato. Vamos primero con esta de la revocatoria del mandato, Javier. Pilas, porque hay dos videos distintos. El expresidente Rafael Correa se pronunció sobre la revocatoria de mandato contra Daniel Noboa y aseguró que se trata de un derecho establecido en la Constitución. Correa cuestionó que, en nombre de la democracia, un mandatario deba mantenerse en el poder. Sí, según afirmó, llegó mediante fraude y traicionó al proyecto político en el que fue elegido. Escuchemos.
4: Es un derecho constitucional. Y te insisto, es tomando en cuenta la realidad de nuestras democracias. Porque es otra cosa, no existe un modelo único democrático. ¿No? Algunos dicen, no, se eligió para 4 años, hay que probar 4 años. Y sí, tal vez un país desarrollado, eso es razonable. Porque un país desarrollado jamás va a tener un tipo que diga, voy a bajar el precio de los combustibles para bajar el costo del transporte y el costo de los agricultores, y hace exactamente lo contrario. Eso no existe en un país desarrollado. Jamás va a tener un payaso como Moreno, que gana con el programa de Revolución Ciudadana, y luego lo echa a la basura, pacta con la élite, y empieza a perseguir a la Revolución Ciudadana. Eso no sucede en un país desarrollado. Y si llegara a suceder la décima parte, en los regímenes parlamentarios, entra en crisis el gobierno y se anticipan elecciones. Entonces, nosotros metimos figuras parlamentarias, los regímenes latinoamericanos son presidencialistas, pero metimos figuras parlamentarias en la Constitución. Por ejemplo, la muerte cruzada, que es que el presidente puede anticipar elecciones, y también el Parlamento, es una figura parlamentaria, ¿no? Y pusimos la revocatoria del mandato porque hay que ajustar nuestro sistema democrático a la realidad de nuestras naciones. Hay fraudes democráticos, este tipo ganó con trampa, pero además mintiendo, y democracia no es tolerar 4 años un mentiroso, de un sinvergüenza en el poder y adicto, ¿no? Democracia es que se vota por un proyecto político que tiene que cumplirse.
0: Bueno, sigue aferrado a el cuento de la tinta mágica, porque al decir que ganó con fraude, él está recordando y dando validez al cuento de la tinta mágica. Y digo cuento porque tanto la OEA como las Naciones Unidas avalaron el proceso que se dio aquí, mediante el cual el actual mandatario, que ha cometido muchos actos positivos y otros no tanto, que se ha equivocado y que ha cometido y que tiene también aciertos a su haber, pero que fue democráticamente elegido. El pueblo lo eligió democráticamente, impajaritablemente, pero ha sido. Miren lo que él menciona, ¿no? Para él el único presidente elegido realmente por voluntad popular es él. Ni Lenín Moreno, al cual él apoyó, ni Lasso, ni Noboa. O sea, el único, el salvador, el divino, el nuevo Mesías, etcétera, etcétera, etcétera, resulta que es él. Ya va a tener bastante tiempo para hablar y explicar a las autoridades estadounidenses cuando le presenten o cuando le pregunten sobre sus negocios con el señor Alex Saab y el señor Rodríguez Zapatero. Las 17:33. Vámonos a una pausa y ya regresamos.

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10: Estamos nuevamente con ustedes, 17 horas con 38 minutos. A ver, mucho se dijo el fin de semana y todos realmente estamos con la inquietud de que las autoridades oficialmente den una respuesta, que habían ocurrido cosas en la cárcel del Encuentro. que si había una epidemia de tuberculosis, que circuló una foto de más o menos unas 12, 15 personas que estaban en un estado deplorable, no, que aparentemente tenían tuberculosis y que las iban a cambiar de lugar. O sea, se dijo y se desdijo de todo el fin de semana respecto a la situación de salud de la cárcel del encuentro. La SNAI no se ha pronunciado, cosa rara, pero la ministra de Gobierno sí. Y ella, en primer lugar, descarta que existan problemas de tuberculosis en las cárceles. Pero, señora ministra, lo que no puede descartar es que hay muertos por tuberculosis en las cárceles, incluso en la cárcel del encuentro. La ministra de Gobierno, Natalie Morillo, confirmó que más de 30 personas privadas de la libertad sí fueron trasladadas desde la cárcel del encuentro hacia otros centros penitenciarios tras detectarse un caso de tuberculosis. La funcionaria aseguró que la medida se tomó para precautelar la salud del resto de internos y descartó que exista una epidemia dentro del sistema carcelario. Además, indicó que el alcalde de Guayaquil, Aquiles Álvarez, y el ex vicepresidente Jorge Glass no forman parte de los trasladados. Adelante.
11: No existe ninguna epidemia, hubo un caso, y para precautelar la integridad y la salud del resto que se encuentra ahí, porque recordemos que la cárcel del encuentro no es igual que las otras cárceles. Cada persona privada de la libertad ahí tiene su espacio, tiene su entorno, no existe un hacinamiento, pero para prevenir cualquier tipo de comentario, inclusive se ha realizado este traslado que entiendo se ha informado y que usted está mencionando en este momento. Pero no existe ninguna epidemia.
12: Pero entendemos que están enfermos.
11: Hubo una causa y ya se dará a conocer, pero como le mencioné, no existe ninguna epidemia, ningún brote. Está todos las personas privadas de la libertad que se encuentran dentro de esta cárcel se encuentran con los derechos que manda la Constitución y la ley.
12: Dentro de los trasladados están Glass y Aquiles.
11: No, ellos continúan ahí, como le menciono, cada persona privada de la libertad dentro de la cárcel del encuentro tiene su espacio, está en su entorno, tienen las áreas que se necesitan y no existe ninguna epidemia dentro del sistema penitenciario.
12: Si hay un riesgo y han sido trasladados 30 PPLs, ¿no es una razón para también incluir en la lista, no debería ser una razón para incluir en la lista Aquiles Álvarez, que no tiene ni prisión preventiva? No tiene sentencia.
11: Sí, porque tiene dos prisiones preventivas. Hay que tener en cuenta que el tema del señor Álvarez es justamente para cuidar su integridad y su vida, porque había informes de inteligencia que mencionaban que estaba en riesgo su vida, su integridad, y para cuidarle, sabiendo que la cárcel del encuentro tiene todas las seguridades, se lo llevó allá. Eso se anunció desde el momento uno, inclusive, y para evitar que pueda pasarle cualquier afectación a su integridad o a su vida en algún otro centro de rehabilitación.
12: ¿La cárcel 4 no es una opción para Álvarez?
11: Ninguna otra cárcel que pueda a él afectarle su integridad. En este momento, en la cárcel del encuentro, él goza de los derechos que manda la Constitución y la ley, y nadie va a afectar contra su integridad y su vida.
10: Bueno, esas fueron las declaraciones de la ministra de Gobierno. Vamos con otras noticias. 5:42. Kevin Gallardo. Esto es más de la información de la producción de noticias. Kevin Gallardo respalda las reformas al Código de la Función Judicial. El asambleísta Kevin Gallardo explicó la importancia del proyecto de ley impulsado por la legisladora Rosa Torres, iniciativa que busca corregir cerca del 50% del Código de la Función Judicial. Según indicó, la propuesta pretende fortalecer el sistema judicial, corregir vacíos legales y mejorar el funcionamiento de la justicia en el país. Escuchemos sus declaraciones.
13: Para el proyecto de ley que ha sido presentado por la proponente Rosa Torres, presidenta de la Comisión de Justicia, y que le estamos dando tramitación, es una reforma 100% democrática. Han comparecido 19 expertos. Se tiene previsto también que en el transcurso de esta semana, previo a la elaboración del informe para segundo debate, comparezcan más expertos, académicos, abogados en libre ejercicio, representantes gremiales, con la finalidad de estructurar un proyecto de ley que corrige o trata de enmendar cerca de un 50% del Código de la Función Legislativa Judicial que se encuentra actualmente vigente, con la finalidad de plantear no solamente pruebas de confianza contra los juzgadores, sino también de generar un blindaje ético para que los jueces que se sientan amenazados, los jueces quienes representen también este sistema de honestidad y transparencia, puedan ejercer sus funciones acorde a lo que manda el texto constitucional, acorde a los principios de independencia judicial contemplados también en la Corte Interamericana de Derechos Humanos. Se plantea la obligatoriedad del Consejo de la Judicatura de que en primera instancia, inclusive de manera informal, otorgue protección de manera instantánea también a los juzgadores quienes hagan anuncios de amenazas contra su vida. Adicionalmente al blindaje ético se proponen también 8 reformas en 8 ejes fundamentales, entre ellos también el tema de concursos, generar también un sistema que ya no se encuentre generado de manera discrecional con reglamentos instaurados para cada concurso, sino que esos reglamentos se encuentren instaurados ya en forma normativa, que se encuentren ya plasmados en ley. Se hace referencia también a las correcciones que tiene que tener la Escuela de la Función Judicial cuando, según las cifras que se ha determinado, se ha podido verificar que todas las capacitaciones y demás cuestiones referentes a la Escuela de la Función Judicial pues únicamente se encuentran referenciadas o se encuentran directamente ancladas a cuestiones no directamente a la judicatura, sino a capacitaciones a miembros de la Policía Nacional, a miembros de notarías, con la función no precisamente del ejercicio notarial, sino en temas administrativos. 9 ejes que serán referenciados, 9 ejes que serán estudiados, que serán también corregidos en lo que tengamos que corregir, que serán amplificados en lo que tengamos que ampliar y que serán una propuesta para el país que tendrá que generar un debate amplio y que también veremos los cambios positivos a favor del.
10: Ok, son las 5:45, 5:45. Vamos con más de este sistema judicial. ¿Por qué se presentan reformas al sistema judicial? Obviamente los ecuatorianos nos sentimos en desacuerdo sobre cómo este sistema judicial ha venido desempeñándose, ¿no? Y si bien es un asambleísta de gobierno como es Rosa Torres, hay otro asambleísta también afín, que es Esteban Torres, que cuestiona duramente a este sistema judicial ecuatoriano. El asambleísta Esteban Torres afirmó que en Ecuador existen serios problemas dentro de la justicia y aseguró que en algunos casos tener un carnet de abogado se convierte en una licencia para matar. Sus declaraciones se dieron previo al primer debate de la reforma al Código de la Función Judicial en la Asamblea Nacional. Adelante.
14: La razón. En este país, a veces, tener un carnet de abogado es una licencia para matar. Y eso tiene que también ser regulado. Yo creo que eso nos falta todavía en el texto que se ha presentado, mayores controles a los abogados. En Estados Unidos, por ejemplo, uno de los abogados americanos que se metió en el caso Chevron y se comprobó que actuó con corrupción, fue ya este rato impedido de ejercer su profesión. Lo mismo tenemos que hacer en el Ecuador, ser severos con aquellos que mal usan un título y además una licencia para practicar derecho.
15: Asambleísta, permítame consultar.
10: Bien, las 5:46. Miren, hace un momento estábamos hablando sobre la cárcel del encuentro, ¿no? Y la ministra de Gobierno decía que, bueno, para empezar, no hay un brote de tuberculosis, que hubo un caso, y que para evitar justamente que se propague es que se cambiaron a otras cárceles 30 personas. Pero ojalá que ese cambio hubiese sido previo a exámenes para saber cómo en qué estado de salud se van esas personas y no se conviertan en otros focos contaminantes en otras cárceles, ¿no? Pero bien, hay tensión en este momento afuera de la cárcel del encuentro por protestas de los familiares de los PPLs. Un grupo de personas movilizadas en buses, si hay movilización en buses, hay Kushki de por medio. No es solamente una preocupación familiar. Bien, movilizadas en buses, intentó ingresar a los exteriores de la cárcel del encuentro para protestar por el supuesto trato que recibirían sus familiares detenidos. En el camino, efectivos de la Policía Nacional y militares bloquearon la zona e impidieron el avance de los vehículos, generando momentos de tensión y polémica en los alrededores del centro penitenciario. Veamos antes de comentar alguna otra cosa más. Adelante. ¿Ya? Ok. Primero, el derecho a la protesta lo tenemos todos. Todos, el derecho a protestar por algo que nos parece injusto. Segundo, la obligación de respetar los lugares, los sitios, también la tenemos todos. No es que porque yo voy a reclamar voy y me voy a entrar a la cárcel de alta seguridad que existe en el país. ¿Qué pasó? Tercero, esto no sonaba a preocupación familiar, sonaba a arenga política. El pueblo unido jamás será vencido. ¿De qué? Pues si lo que van es se supone que preocupados por sus familiares. Cuarto, es una lástima que desacrediten la verdadera preocupación de los familiares que sí se cuestionan muchas cosas sobre la permanencia de, sobre todo porque se dicen muchas cosas sobre la permanencia de los privados de la libertad. Y es importante que autoridades como la ministra el día de hoy de gobierno aclaren esas cosas. Que la SNAI, por el amor de Dios, señor ministro Reinberg, sé que usted está ocupado con sus benditos operativos en la China y en la Conchinchina, en todas partes del país, pero es importante, ya que la SNAI quedó ahora dependiendo del Ministerio del Interior, que tenga una comunicación efectiva con la ciudadanía y que sepamos exactamente qué es lo que está pasando en la cárcel del Encuentro. De su boca, como vocero, como principal de la SNAI, porque quedó este organismo encargado al Ministerio del Interior. Bien, vamos con otras informaciones que tenemos al momento que valen la pena el día de hoy recordarlas. Por ejemplo, esta información que habla justamente de lo más frágil que termina siendo perjudicado cuando el sistema de justicia no responde a las necesidades de una población, los niños y los adolescentes. Saben que hoy se celebra, o se recuerda más bien, el Día Internacional de la Niñez y Adolescencia Desaparecida, no se celebra, se conmemora. La Defensoría alerta sobre desaparición y reclutamiento de menores en el Ecuador. En el marco del Día Internacional de la Niñez y Adolescencia Desaparecida, la Defensoría del Pueblo relanzó la campaña Cada Minuto Cuenta, Alerta Emilia, con el objetivo de fortalecer la búsqueda inmediata de menores desaparecidos. Según el Defensor del Pueblo, César Córdoba, desde el 2018 se han activado 30 alertas Emilias. 23 menores fueron encontrados con vida, 6 lamentablemente sin vida, y un caso continúa en investigación. También advirtió que actualmente muchas desapariciones de menores estarían vinculadas al reclutamiento por parte de organizaciones criminales. Ya el colmo es que nos roben a nuestros seres queridos. Adelante.
15: Desaparecido 30 niños, niñas, adolescentes, de los cuales 26 han sido recuperados. Tenemos una persona que está siendo objeto de búsqueda. Tenemos un éxito por parte de la Policía Nacional en cuanto se llame alerta de niños. Si bien las personas de las 29 restantes, 6 han sido encontradas fallecidas, las otras están con vida. Podemos, a ese es un logro muy fuerte de las 30 personas, corrijo los datos, es 623 y una. Esas 23 personas gozan, esos 23 niños gozan, están junto a sus padres y podemos contar con vida, con la vida de ellos. Esto es supremamente importante en momentos álgidos en que se encuentra el país en cuanto a la lucha que desde la Presidencia de la República se ha venido manteniendo en contra de los grupos de delincuencia organizada, tomando en cuenta que muchos de estos grupos captan a los niños y adolescentes a fin de trata de personas, etcétera, con fines de carácter delictivo, de introducir a las bandas. Entonces, desde la Policía Nacional y desde el Ministerio del Interior ha sido un éxito este producto y podemos contar hoy, como en otros países, como por ejemplo Estados Unidos con la alerta Amber, Argentina con la alerta Sofía, etcétera. En Europa hay múltiples alertas que esto hace que no solo desde las instituciones del Estado, sino también desde los periodistas, desde los medios de comunicación, desde la ciudadanía, todos nos debemos activar por el bien y el bienestar de nuestros hijos.
16: Entonces, lastimosamente, no solo son
15: personas menores de edad que desaparecen, qué sé yo, por un accidente, por un descuido, sino lamentablemente también por reclutamiento de organizaciones criminales.
16: Definitivamente, existen varios tipos de desaparición. Mire, la voluntaria la desaparece por múltiples factores, maltratos en la casa, cualquier situación que afecta a los niños que optan por salir de sus hogares. Pero hay también las desapariciones involuntarias, aquellas como el secuestro, a las búsquedas en mismo secuestro de diversas personas. Y es por eso lo que...

0: ahora qué cambia? ¿Qué medidas específicas, concretas, se están anunciando ahora acá en el sector educativo?
1: Están muchas personas involucradas. Como le digo, está la Fiscalía, está el Consejo de la Judicatura, Ministerio del Interior, la Policía Nacional como el principal órgano de búsqueda, la Defensoría del Pueblo y todo el estamento, todo el Estado como tal. Pero necesitamos ese involucramiento de la ciudadanía y sobre todo de los medios de comunicación. Usted conocerá cómo es en Estados Unidos, cuando desaparece un niño, una niña, un adolescente, todo es un aparataje no solo estatal, sino ciudadano. Y eso es lo que nosotros buscamos encontrar a través de esta alerta Emilia, cada minuto cuenta.
0: Finalmente, ¿esto es como una nueva instancia de coordinación, quizás, ahora?
1: Siempre va a existir instancias de coordinación y con esta lo que queremos es reforzar, que cada uno de los estamentos aquí presentes cumpla lo que tiene que cumplir y sume, porque no solo están las cuatro instituciones hoy presentes, sino tenemos que sumar sobre todo a la ciudadanía y a los medios de comunicación.
2: Las 17:56, con esta información sobre la alerta Emilia, sobre la importancia de hacer conciencia para el cuidado de nuestros niños y de que encima de que como sociedad no les hemos podido responder, ahora tengan el peligro de las bandas acechándolos, me despido para quedar en la reflexión justamente de este tema. Bien. Por acá no llueve, no sé por allá, pero Javier, eso va a ser, desde que el fenómeno del niño se concrete, eso va a ser el diario. Va a ser el diario. Usted vaya a ver, alistando las botas siete vidas, alistando un poncho, ¡puf! Un poncho de agua y un super paraguas para que lo cura de la lluvia lo que sale de la casa. Un gran abrazo, les deseo una buena tarde y noche y Dios mediante será hasta mañana en CR Noticias Primera Emisión.

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Hola, ¿cómo están, muchachos? ¿Cómo están? Buenas tardes. Hoy en desde CRS Satelital, con esta música de selección, hemos querido empezar el día de hoy porque verdaderamente, maestro, ya se nos viene el tema selección. Este fin de semana estará jugando su primer amistoso Ecuador, el domingo 6:30 de la tarde. Perdón, a ver, déjeme ratificar. Mi estimado Fernando, espérese un ratito, déjeme ratificar. El partido de Ecuador es este sábado 30 a las... déjenme ver... No es el sábado. O es el domingo. Ya le voy a ratificar eso. Buen fin de semana se tuvo, maestro, con resultados en el torneo ecuatoriano de fútbol, en la despedida de lo que significa esta fecha número 14. Fernando, ¿cómo estás? Buenas tardes. Ah, espérese un ratito. Yo mismo metí la pata.

0: Buenas tardes, Javier, y buenas tardes a toda la afición deportiva de CRS Satelital, que día a día nos sigue y que día a día les gusta, disfruta de esta programación amena, en verdad. Aquí estamos para darles, ya vamos a continuar dando las listas de los convocados, ya Panamá también confirmó su lista, y ahí vamos a seguir, habrá partidos de Copa Libertadores el día de hoy. Como tú dices, nos vamos a meter un poquito ya en lo que es selección, con la famosa prelista de convocados, porque es una prelista.
1: Mejor no me haga acuerdo de eso, porque después me da... Ay. Bueno, el partido de Ecuador, el amistoso con Arabia Saudita, es el sábado a las 6:30 p.m, Fernando.
0: Ya, oye, le digo algo.
1: Dígame.
0: Figura de Arabia Saudita sufrió robo de pasaporte a días del amistoso ante Ecuador y del Mundial.
1: ¿Qué pasó?
0: Que una figura de la selección de Arabia Saudita
1: ya
0: ha sufrido robo de pasaporte a días del amistoso ante Ecuador.
1: Y ay, ay, ay, oiga, ya que estamos empezando con esto del Mundial, yo le quiero hacer una pregunta a usted, también como conocedor del fútbol internacional. ¿Por qué cree usted de que no ha sido tomado Real Madrid, o mejor dicho, los jugadores del Real Madrid, para jugar en la selección y estar en este Mundial que se viene? ¿Por qué crees, Fernando?
0: A ver, ahí vamos a hablar, me voy a remontar a unas palabras que siempre decía Vicente del Bosque. Y mira que Vicente del Bosque dirigió Real Madrid y dirigió selección. Dice que a veces él siempre tenía miedo de los clásicos, cómo terminaban y cómo llegaba el ambiente tan fuerte de camerino, cómo llegaba tan roto, o cómo tenían que hacerlos desconectar a los jugadores ya de que se olviden de, porque llegaba un momento en que tenían miedo de que existieran profundas rencillas dentro de que afectaran a la selección. Ahora, el Real Madrid le ha hecho un mal año. Y creo que eso es que lo está condenando el Real Madrid, que ha hecho un mal año, a pesar de que ahí hay jugadores que se pueden rescatar, como Hudson, como uno de ellos, Hudson, Javier, el Real Madrid lo condena el mal año que ha hecho.
1: Es la primera vez que un técnico no lo ve al Real Madrid, o jugador del Real Madrid, para que participe en un Mundial.
0: Yo creo que sí, porque si revisamos todas las convocatorias, muchas bases de la convocatoria española eran Real Madrid y Barcelona de España, y algunas que una que otra salían, otros jugadores salían del Atlético de Madrid.
1: Tú como técnico del Madrid, ¿cómo lo tomarías? O como dirigente, perdón, no técnico, como dirigente, como presidente del Madrid, ¿cómo lo tomas?
0: De Florentino Pérez, yo me pondré a pensar, porque lamentablemente se han dedicado, y ese es un pecado, el pecado que están pasando todos los clubes que son compradores, que se dedican a comprar jugadores a diestra y siniestra, Javier, y no los hacen crecer y se olvidan de las canteras. Yo quisiera saber cuántos jugadores en las canteras del Real Madrid hay. Antes estaba Butragueño, antes estaba Raúl, Fernando Hierro, ¿sabes? Entonces, le salían jugadores, el mismo Iker Casillas.
1: ¿Ya?
0: Pero hoy, pongámonos a pensar, Thibaut Courtois, desde el mismo arquero, Thibaut Courtois, Bélgica. Si repito la nómina de esta temporada de Real Madrid, lo que me va a salir es puro jugador extranjero.
1: En otras palabras, tú como presidente del Madrid te pusieras a pensar bien las cosas.
0: Claro.
1: Y sería para decirte o para mencionar dónde estuvo la falla del Madrid en este año.
0: Claro, aquí tengo la plantilla del Real Madrid.
1: Ya, según tú, ¿dónde estuvo la falla del Real Madrid?
0: El Real Madrid no renovó su plantilla, pues, Javier.
1: O sea, que del año pasado es la misma.
0: Te voy a dar los nombres. Los arqueros del Real Madrid tiene 6 arqueros.
1: ¿6?
0: Sí.
1: Pero ha de ser de titulares y ¿cómo se llama ahí?
0: Titulares y suplentes.
1: Y de la ¿cómo que le dicen ellos para los chicos?
0: No, los que van subiendo a al primer equipo.
1: ¿Ya?
0: El arquero Thibaut Courtois de Bélgica, Andriy Lunin de Ucrania, Fran González de España. Fran González ha sido tomado. Javier Navarro de España. Sergio Mestre de España, que no es tomado en cuenta. Y Álvaro González de España.
1: O sea, prácticamente no son tomados en cuenta para nada.
0: Desde Fran González hasta González, Navarro, Mestre y Álvaro González no son tomados en cuenta. Y mira que son chicos jóvenes de 20, 19, 21 y 19 años.
1: Ya, sí.
0: Valores del campo, en lo que es medio campo, en defensa y medio campo. Dani Carvajal, que ya se retira, español. Eder Militao, brasileño. David Alaba, austriaco. Tren Alexander-Arnold, inglés. Raúl Asensio, español. Álvaro Carreras, español, no fue tomado en cuenta. Fran García, español. Antonio Rüdiger, alemán. Fernand Mendy, francés. Dion Huijsen, español, que tampoco fue tomado en cuenta. Diego Aguado, español. Jesús Portea, español. David Jiménez, español. Joan Martínez, español. Valdepeñas, español. Lamine Yamal, España. Mario Rivas, español. De estos jugadores, ninguno ha sonado. Manuel Serrano, España.
1: ¿Algo pasó ahí?
0: Sí. Eduardo Camavinga, francés. Federico Valverde, uruguayo. Ariel Tchouaméni, francés. Arda Güler, Turquía. Dani Ceballos, español. Creo que es el único de los que juega de titular a partir de ahí con curso. Paul Fortuny, desconocido, no ha jugado ni un partido. Manuel Angeli, César Panacio, poco partido. Dani Meso, poco jugado.
1: Ahora, Fernando.
0: Te doy los nombres de los que ahí viene Kylian Mbappé a jugar. Rodrigo, brasileño. Gonzalo García, español, a jugar. Franco Matapono, argentino, también ha tenido unos cuantos partidos. Daniel Llanes, español, solo 2 partidos jugados. Álvaro Leiva, 1 partido jugado. Entonces, ¿qué reclama?
1: Yo también. Y me pongo más explícito a decir, ¿cómo puede ser posible que si he hecho que estoy en segundo lugar de la tabla y el técnico de la selección no llama a ninguno de mis jugadores? Entonces, ya ahí me pongo a pensar y a pensar prácticamente, perdón, Fernando, de que o no han hecho bien las cosas o sinceramente no ve en los jugadores del Real Madrid a alguien que pueda darle una independencia, una forma de juego mucho más ampliada, digo yo, ¿no?
0: Javier, ninguno de tus jugadores es tomado en cuenta. Entonces, ¿Por qué te rellenaste tanto de estrellas? Está bien, no digo que Camavinga no juegue, Valverde, el uruguayo también, pero has dejado, hay canteranos que ni siquiera que tienen 0 partidos jugados, Javier.
1: Entonces estamos viendo de que en la realidad el caso de este Real Madrid, las cosas no están andando por buena lid. Y el Real Madrid
0: ha salido ese candidato opositor.
1: Y el Real Madrid tendrá que poner las barbas en remojo para una próxima convocatoria, Fernando.
0: Exacto, porque así no creo que... Mira, que tienen ellos 6 arqueros y de los 6 arqueros solo tapan 2. Lunin y Courtois de 34 años.
1: ¿Ya?
0: Y teniendo arqueros más jóvenes, pues. Y el Real Madrid siempre se destacó por tener arqueros jóvenes en su historia. Damos el nombre de Iker Casillas.
1: Y que
0: fue campeón mundial.
1: Iker Casillas, ¿qué tiempo estuvo en el Madrid?
0: Iker Casillas arrancó desde los 18 años, Javier.
1: Y terminó más o menos a los 40, casi unas 20.
0: Casi a los 40.
1: ¿Cuántas temporadas? Unas 15 temporadas.
0: Más de 15 temporadas jugó Iker Casillas y una lesión es que lo dejó afuera.

0: pan y que recibí el link hasta gratis para poder. Y es lo que dice que así las divisiones inferiores estén paralizadas o no estén compitiendo, él como jefe principal de todas las selecciones, siendo jefe mayor, él decía, yo mando a esos que están así desocupados, aunque usted no lo crea, los mando a hacer seguimiento de todas las, de todos los Madrid, les doy un equipo cada uno.
1: Y no salen a lo que es.
0: Claro, y ellos van viendo qué jugadores están en cancha, cuántos jugadores tienen, cuántas horas tienen en la nómina, y qué jugador juega y qué jugador no juega. Obvio, en este equipo del Madrid todos eran extranjeros, pues. A duras penas, Hudson.
1: Podríamos sumarlo acá en Ecuador más o menos como que algunos equipos no fueron o sus jugadores no fueron vistos por el técnico.
0: Así es.
1: O sea, podemos tomar en referencia a eso, digo.
0: Así es, pero acá tienes técnicos que hacen scouting también para la selección. Pues.
1: ¿Cuál es el scouting, hermano? Porque yo no lo veo.
0: A ver, los técnicos inferiores tienen que hacer scouting. Esa es la misión de ellos para alimentar a la selección. Bien. Decirle, profesor Becasés, usted es esto. Antiguamente se hacía así, acuérdense, Javier.
1: Usted, no sé.
0: ¿Y quiénes eran los scouting? Torres Garcés, Otto Murcillo,
1: Dusan Draskovic,
0: el mismo Dusan, el flaco Encalada.
1: Sí, pero bueno, ese es nuestro deporte. Y ahorita que estábamos topando el tema de la selección española, ¿por qué arranco con esto? Porque verdaderamente nos quedamos impresionados cuando dio el técnico la lista de España. Aquí la voy a enseñar. Espérame un ratito para que la leerla entre Fernando y yo. Déjenme ver, por aquí la tenía yo. Tenemos la lista también de Colombia, ¿no?
0: Colombia. Hay varias listas.
1: A ver, aquí está la de España, que la voy a poner.
0: Y ahorita tengo la de Panamá también.
1: Ya. A ver. Aquí está la lista de España. Yo voy con la de España. Me gusta dar los nombres para que me gocen, ¿no? Déjenme notar de acá para que me gocen. A ver, la lista es Unai Simón. Dígame los equipos si es que se acuerda.
0: Unai Simón está en el.
1: Ya, búscate lo en la lista con los equipos. David Raya y Joan García.
0: David Raya es del Arsenal.
1: Ya. Porro, no sé.
0: Joan García del Fútbol Club Barcelona, con eso te lo digo todo.
1: Ya. Llorente.
0: Porro, Pedro Porro es del fútbol inglés también.
1: Ya, Llorente.
0: Marco Llorente, si no me equivoco, es Atlético de.
1: Ya, déjame ir, tú la lees. Laporte, Cubarsí, Pubil.
0: Cubarsí es Barcelona de España. Ah,
1: Pubil, ¿no? Eric García. Cucurella, que es del fútbol inglés. Y Grimaldo,
0: ¿no? Grimaldo es del fútbol alemán, Bayer Leverkusen.
1: En la media cancha, Rodrigo, Zubimendi, Pedri, es del Barça, me dijiste, ¿no?
0: Pedri es del Barça.
1: Ya, Fabián Merino.
0: Zubimendi es del Arsenal.
1: Ya.
0: Pedri es del Manchester City.
1: Ya, Fabián Merino, Gavi y Alex Baena.
0: Alex Baena es del Atlético de Madrid, Gavi es del Barcelona de España.
1: Oyarzábal, como los delanteros.
0: Oyarzábal es Arsenal.
1: Ya, Lamine Yamal, que es del Barça.
0: Ajá.
1: Ferran, que es del Barça. Borja Iglesias, Dani Olmo.
0: Borja Iglesias es del fútbol español también. Pero es
1: ya,
0: del
1: Dani Olmo.
0: Barcelona de España.
1: Víctor Muñoz, Nico Williams y Jeremy. Esa es la lista de España. Que verdaderamente ahí está. Yo creo que son los mejores. Creo que en porteros, el más conocido creo que es Simón, ¿verdad?
0: Unai Simón y David Raya.
1: Ya, son los más conocidos.
0: Sí, esos son los más conocidos.
1: Ya, perfecto. Tienes la de Panamá, dijiste, ¿no?
0: Ya, déjame buscar.
1: Si tienes la de Panamá, envíamela para ponerla acá para que la gente la vea, ¿no?
0: Déjame confirmarte los últimos jugadores que no tenían.
1: La de Colombia sí.

0: ahorita vamos a revisar más adelantito la de Colombia. Pero con esto de España que ha sucedido, verdaderamente a todos nos queda una sensación de que en el fútbol español o pasa algo, o pasa algo, o no hay una prevención para poder tener jugadores
1: de realce. Ojalá lo pudieras ver, Javier, para que lo pueda desplayar en Diario Marca, de Diario Marca, un estudio que hacen. Desde que la selección inicia en los mundiales 1934, la selección de España, hasta el 2026. Y ves el número de aporte de jugadores de todos los equipos de la Liga Española.
0: Pero eso es la Liga Española, maestro. O sea, es lo que da. Yo creo que si habría alguna posibilidad de tener mayor cantidad de jugadores en España por parte de la selección española, sería fantástico.
1: Antes, y uno se da cuenta que antes, como decía Vicente del Bosque, antes la selección española era la base, el del Barcelona y el Real Madrid.
0: Yo me acuerdo de eso.
1: ¿Cuánto han aportado ellos en su historia? 94 convocados en toda la historia de los mundiales del Barça, con 73 convocados al Real Madrid.
0: Yo me acuerdo que se dividía entre el Barça, Betis, Atlético de Madrid, Real Madrid.
1: Atlético de Bilbao, mira, el segundo.
0: El Bilbao también, creo que alguna vez hubo un jugador.
1: Atlético de Madrid con 37. El Atlético de Bilbao es el cuarto con 31.
0: Ya.
1: El Valencia es el quinto con 24 jugadores en la historia de los mundiales que ha aportado. El sexto es el Real Sociedad con 13. El Sporting de Gijón viene en el séptimo lugar con 10 jugadores en toda la Copa del Mundo. Ellos aportaron en los mundiales del 78, del 82, del 86, del 90 y del 94. De ahí el Real Betis con 9 jugadores aportados. Convocados en uno en el 34, dos en el 78, en España 82, un jugador en el 86, un jugador en el 98, un jugador en el 2002, y en Alemania 2006, dos jugadores.
0: Miren, o sea, hay una perspectiva excelente en saber en este mundial. ¿Tiene la de Panamá o todavía no?
1: Sí, la de Panamá. Ahora, porque mira, como nunca. A partir de los últimos mundiales, lo que más hay convocados del Chelsea, de City, del Inter de Milán, también, del Manchester United.
0: ¿Ya?
1: Si pudiera sacar hasta de la Juventus, hay un jugador por aquí.
0: Vea, aquí la tengo.
1: Sería bueno que te saques ese estudio, Javier.
0: Ya, a ver, aquí tengo la de Panamá. Upa.
1: La de Panamá, aquí está.
0: Espérenme un ratito que me salió descuadrada la pinta. Ay, déjenme ver, nómina de Panamá. Esta será mejor, a ver, esta creo que es mejor. Déjenme ver si la puedo poner al aire, ya, para que el público la pueda ver también. Déjenme ver. Creo que sí. Ajá. Bueno, no está tan, pero sí se ve. A ver. Anote los nombres de Panamá para la Copa. Arqueros, Orlando Mosquera.
1: Dele.
0: ¿De dónde será? No sé, ni me pregunte. El otro, Luis Mejía y César Zamudio. Defensas, César Blackman, Jorge Gutiérrez, Anir Murillo, Fidel Escobar, Andrés Andrade, Edgardo Fariña, José Córdoba, Eric Davis, Giovanni Ramos y Roderick Miller. Volantes, Aníbal Godoy, Adalberto Carrasquilla, qué apellido, Carlos Harley, Cristian Martínez, José Luis Rodríguez, César Llamis, Joel Bárcenas, Alberto Quintero y anote, Alzarías Londoño de Universidad Católica. ¿Qué le parece?
1: Ya.
0: Delanteros, Ismael Díaz, ¿de dónde?
1: Ismael Díaz de
0: Universidad Católica. No, a ver, no. Ismael Díaz ya se fue. El Mauro Díaz es el que está acá, perdón.
1: Mauro Díaz, sí.
0: Cecilio Waterman, José Fajardo de Universidad Católica y Tomás Rodríguez. ¿Ya? Ahí está. Déjeme ver dónde está Ismael Díaz. Ismael Díaz, que se fue de acá. Y Ismael Díaz está en el León de México, maestro.
1: A ver, Javier, te resumo cómo está detallada y ya. Cómo se han tomado en cuenta los jugadores de la selección española para este. A ver, la base la impone Lamine Yamal, Nico Williams o Mikel Merino, jugadores que fueron claves para ganar la Eurocopa 2024. Vaya tomando apuntes. Para los Pau Kubarsic, Eric García, Mar Púbil y Alex Baena y Joan García son jugadores que fueron los cuatro jugadores claves para ganar la medalla de oro en los Juegos Olímpicos de París 2024. Y para ganar la medalla de plata en Tokio 2020, ahí entraron Unai Simón, Marco Curela, Martín Zubimendi, Mikel Merino, Mikel Oyarzabal, Pedri y Dani Olmo.
0: ¿Ya?
1: Entonces te voy nombrando ahora los clubes. Unai Simón es el Athletic de Bilbao. David Raya es del Arsenal, como te lo dije. Joan García, del Club Barcelona. Esos son los arqueros. Defensa, Marco Curela del Chelsea. Alejandro Grimaldo del Bayern Leverkusen. Paul Kubacic del Club Barcelona. Aymeric Laporte, que en su momento era del Manchester City, si no me equivoco, regresó al Athletic de Bilbao. Mar Púbil es del Atlético de Madrid. Eric García, Fútbol Club Barcelona. Marco Llorente, Atlético de Madrid. Pedro Porro, Tottenham Hotspur. Centrocampista, Pedri del Fútbol Club Barcelona. Fabián Ruiz del Paris Saint Germain. Martín Zubimendi del Arsenal. Gavi del Fútbol Club Barcelona. Rodrigo del Manchester City. Alex Baena, Atlético de Madrid. Mikel Merino, Arsenal. Y los delanteros, Michael Oyarzabal, Dani Olmo, Nico Williams. El Michael Oyarzabal, Real Sociedad. Dani Olmo, Barcelona. Nico Williams, Athletic Club. Jeremy Pines, del Crystal Palace, fútbol inglés. Ferran Torres, Fútbol Club Barcelona. Borja Iglesias, Celta de Vigo. Víctor Muñoz, Osasuna. Y Lamine Yamal, del Fútbol Club Barcelona.
0: Bueno, ya es la misma lista, pero ya Fernando la encontró con los equipos para ir contando, ¿no? De a poco. Claro, la Panamá, que ya la dijimos ahorita, veamos. Para irnos a la pausa y entrar a lo que es lo de la fecha 15 del torneo ecuatoriano de fútbol, voy a hacer un recorrido rápido. Le cuento: Corinthians avanza en las negociaciones para renovar el contrato de Memphis Depay y confía poder cerrar un acuerdo antes del Mundial. El contrato actual del delantero expira el 20 de junio de este año. O sea, para algunos equipos, cerrar en este momento contratos con algunos jugadores significa urgente. ¿Por qué, don Fernando? ¿Por qué crees usted?
1: ¿Por qué crees que... A ver, ¿por qué algunos clubes quieren cerrar contratos urgentes?
0: Con jugadores antes que empiece el Mundial.
1: Porque sabe que ahorita, como hay parón, es más fácil y puedes ya llegar puedes ganarle tiempo al tiempo con el problema de los papeles de los jugadores, que los puedes ir consiguiendo, y verse, o si son jugadores libres, se los puedes ir resolviendo lo más rápido posible.
0: Y súmale otra, Fernando. Ponte que los jugadores que vayan al Mundial hagan un excelente Mundial.
1: Y se te recotizan más.
0: Este se cierra el 20 de junio. Y adicionalmente a esto, los paparazzi, iba a decir, los pintos que van a estar viendo los jugadores, ¿verdad? Van a decir, ¿cómo? Míralo, hizo un mejor mundial. Tiene que, vamos llevándolo para acá, tiene que ser mejor ¿cómo se llama? Mejor jugador por acá. Y se te lo va llevando. ¿Y ahí cómo hablamos? ¿Sí o no? Vamos a la pausa para hablar un poquito de lo que fue la fecha 15. Sorpresa que hubo. Triunfo de Barcelona, triunfo de Melec, aunque Melec todavía le sigue faltando. La sorpresa de la jornada fue la pérdida de Independiente del Valle en casa por parte de Libertad. Esto y mucho más se lo vamos a ir contando de a poco aquí en Entretiempo. La pausa y regresamos.

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0: Muy bien, la seguimos. A ver, yo ya di la lista de Panamá, es verdad, pero Fernando encontró con los equipos donde están militando los jugadores de Panamá. A ver, Fernando, dale.
1: A ver, los listo, Javier. A ver, los porteros: Orlando Mosquera del Al-Faya del Medio Oriente, Luis Mejía del Club Nacional de Fútbol de Panamá, César Zamudio del Club Deportivo Marathon, defensa: César Blackman del Slovan Bratislava, Jorge Gutiérrez del Deportivo La Guaira, Amir Murillo del Besiktas de Turquía, Fidel Escobar del Deportivo Saprissa, Andrés Andrade del LASK del LAS, Edgardo Fariña del Nishti Novgorod, Jorge Córdoba del Norwich, y este es de la segunda división inglesa.
0: ¿Ya?
1: Eric Davis de Giovanni Ramos, Puerto Cabello, Roderick Killer, Irán Cruz, volante: Aníbal Godoy de San Diego Club, MLS, me imagino, de Adalberto Carrasquilla, Pumas de México.
0: ¿Ya?
1: Carlos Hardy del Minnesota United de la MLS, Cristian Martínez, Apoel y Donny Pirat Mona, José Luis Rodríguez, Fútbol Club Juárez.
0: No es el Puma, ¿no?
1: No es el Puma.
0: Ya, pero el Puma está ahorita, no va a jugar.
1: Ya, el equipo del Fútbol Club de Juárez en la Liga MX: César Yanis de Cobresal, Joel Barcena del Mazatlán, fútbol mexicano; Alberto Quintero del Plaza Amador; Azarías Londoño, Universidad Católica del fútbol ecuatoriano; Ismael Díaz de León de México; Cecilio Waterman, Universidad de Concepción de Chile; José Fajardo, Universidad Católica de Ecuador; y Tomás Rodríguez, Deportivo Saprissa.
0: Por ejemplo, Everaldo Rosell no fue convocado. ¿Te acuerdas que está jugando en la Universidad Católica? No ha tenido mucha oportunidad tampoco, ¿no? Y no lo ha hecho tan bien.
1: Mira, y es un equipo que tiene lo suyo. Tiene jugadores afuera en Europa, en el Apoel.
0: Te digo que es un equipo que veo bastante, bastante bueno. Ahora, que se vayan a acoplar y que se vayan a hacer un buen torneo, esperemos, ¿no? Esperemos. Yo creo que sí. Sí va a salir bastante bien el trabajo que vaya a cumplir Panamá en este Mundial de Fútbol. Así que suerte para ellos. A ver, mi estimado Fernando. El fin de semana en el torneo ecuatoriano de fútbol. Y primero, el viernes se dio una sorpresa. Que ni usted ni yo estaba planteada esa sorpresa.
1: Ajá.
0: En el pronóstico que hacemos con el profesor Fran Mario Baña, yo le puse de ganador a Independiente del Valle. Y este Independiente, que puso equipo alterno con 3 o 4 jugadores que participan nada más, no es que jugó un mal partido, pero creo que su rival fue mucho mejor. Su rival fue mucho mejor, Fernando, y logró obtener un resultado positivo el equipo de Libertad. Que con técnico nuevo parece que todo va funcionando mejor, Fernando. ¿Qué dices tú?
1: No, parece, todo indica que funciona en este nuevo proceso, todo indica, pero hay que ver cuánto dura.
0: Juan Pablo Buc no es mal técnico.
1: No, él no es mal técnico, eso sí es verdad, no es mal técnico.
0: No es mal técnico. Pero obviamente, hay que también verificar qué es lo que puede hacer. Y no lo hizo tan mal el cuadro de Libertad, Fernando. Creo que hizo un buen partido, creo que hizo un buen cotejo Libertad, y es por ese motivo que Libertad se lleva un triunfo bastante bueno de este partido que se jugó el día viernes con estadio a media llave. Estuvo presente en este escenario deportivo, ¿no? Y logró obviamente tener esa sensación de que se podía haber dado mucho más. Ahora, para el señor Fernando Cuello, ¿qué le pareció ese partido?
1: O sea, sorprendente por la forma en cómo el resultado que se da, pero se nota claramente que estuvo parejo.
0: Ya.
1: Parejo porque ambos salieron a ganarlo y de un momento, y la sorpresa la del equipo de Libertad, que supo por dónde, en qué momento golpear. Como se dice, en qué momento golpear y se subió el partido de él. De un Independiente del Valle que, insisto, para mí no es ni la sombra del equipo que fue con Rabanal. Ese equipo con Rabanal corría. Ese equipo con Rabanal, es verdad, comenzó mal 2-3 partidos, pero cuando se enrumbó, ese equipo no lo cogía nadie. Y ese equipo sí me pueden decir que las dos vueltas se llevó a placer.
0: Miren, yo le pregunto a usted, señor Fernando Cuello. Entonces, con lo que pasó, ¿ya no me va a decir usted que solo tiene un equipo Independiente del Valle?
1: Para mí todavía Independiente del Valle tiene un solo equipo. Un solo equipo que le permite competir en varios torneos. El problema aquí, Javier, es el trajín de competencia. El trajín de competencia y cómo aguanta el físico de todos los jugadores que tiene.
0: Ya.
1: Eso es lo que tenemos que ver.
0: Bueno, se la acepto.
1: Ahora, eso es lo que tenemos que ver, el trajín de competencia que está, lo que están sujetos.
0: Pero bueno, ahora, lo que pasa es que Independiente ha ido alternando, Fernando, también.
1: Ya, ahora recuerda también que la gran mayoría de estos jugadores de Independiente del Valle toditos van al Mundial. Hay que ver quiénes juegan y quiénes no, pues.
0: Esa es la otra.
1: Y ese trajín de competencia al final te va pasando también.
0: Sí, pero obviamente hay que esperar. Por ejemplo, a mí sí me gustó el trabajo que hizo Libertad, ¿no? Un trabajo futbolístico por derecha con un Iván Frangoisa Brandon enfocado, ¿no? Con un jugador como el Loco Cortés también que funcionó bastante bien. ¿No? Un trabajo bastante bueno de parte de la mitad de la cancha del cuadro de Libertad. Y creo a la final y a la larga, Fernando, se llevó un buen triunfo el equipo, ¿cómo se llama? El equipo lojano, para ver si por lo menos se ve, obviamente, un buen trabajo ofensivo que se da entre estos dos equipos. Ahora, yo esperaría ver la fecha siguiente. ¿Con quién le toca Independiente este fin de semana? Le toca, mirame un ratito, el Independiente cierra con...
1: Le toca con el Manta.
0: No, Independiente le toca venir acá.
1: Le tocó.
0: Sí, señor.
1: ¿Con quién?
0: Con Guayaquil City.
1: ¿Con Guayaquil City?
0: Sí. Aquí lo tengo. De 15 horas del día domingo, Guayaquil City Independiente. Ojo, ayer informaban desde la capital de la República que probablemente el partido de Liga no se juegue, Fernando.
1: ¿Cómo así que está?
0: Liga tiene 3 o 4 jugadores que han sido pedidos para jugar amistoso entre la selección. Y al parecer se lo estaría pidiendo que se lo cambie de fecha.
1: Se lo posponga el de Owen Reed. Sí.
0: A lo mejor se lo pospone para cuando regresemos.
1: Pero si Liga supuestamente ya está clasificado, ¿para qué va a poner el partido? Y es una de las plantillas más caras. ¿Cuál es el miedo?
0: No sé. Yo solo te estoy comentando, porque además, ¿cómo se llama? Déjame enseñarte para que veas. En el acta, o mejor dicho, en la que manda la Liga Ecuavet, ¿verdad? Manda el tema de los partidos para la siguiente fecha. Ya fue quitado el horario. Mira, Fernando. Observa, ya no está el horario del partido de Liga frente a Orense, ya no está. Dice, pendiente de reprogramación, es decir que el sábado se jugará 2 de la tarde, Manta frente a Libertad, y ahí hay que esperar hasta las 7 de la noche, Deportivo Cuenca frente a Delfín. Y de ahí el domingo normal, 13 horas Muchuruna Aucas, 15:30 Guayaquil City Independiente, Emelec Católica a las 18:10. Y el lunes 1 de junio, 17 horas, Leones frente a Macará y Técnico Universitario frente al conjunto de el Barcelona. ¿Ya? Listo, sí. Mi estimado Fernando.
1: Así es.
0: Vamos, el día sábado, Muchuruna frente a Guayaquil City. Cuéntalo tú.
1: Partido parejo, partido que dejó mucha expectativa y hasta resultado sorprendente, porque todo el mundo creía que el Guayaquil City iba a patinar en el chalete, pero no fue así. El partido termina 2-2 y termina con una gran actuación de Damián Díaz.
0: Excelente actuación de Díaz, ¿eh? Excelente. ¿Algo más del partido que quieras decir?
1: No, nada más.
0: ¿Por qué?
1: Porque, a ver, no, estuve más, mi mamá tuvo un percance de salud y no he podido seguirlos así a la magnitud.
0: Ah, sí,
1: con gripe, entonces he estado cuidándolo.
0: Ay, ay, ay, ay. Bueno, a ver, creo que fue, como dice Fernando, un partido bastante parejo. Fue Muchuruna comenzó ganando el partido, eso sí hay que decirlo, comenzó ganándolo y ganándolo de buena manera. Y ya en el segundo tiempo, Fernando, es donde se despertó, podríamos decir, el fútbol que siempre trae Damián Díaz en sus pies. El primero recibe un pase, el jugador argentino-ecuatoriano, recibe un pase de Junior Ayoví. De Junior Ayoví, usted que quiere traer al Barcelona, usted que lo quiere traer a Barcelona, le pone un pase profundo para Damián Díaz, que estaba jugando en Echaleche, Fernando, 3.500 metros sobre el nivel del mar.
1: Y corrió.
0: Y el hombre corrió. En el primer gol, corrió. Que fue una gambeta corta para sacarse al portero, parecía indoor fútbol. Se saca al arquero, se saca al otro defensa y por debajo del cuerpo Damián Díaz y sella el 2-1 en este partido por el momento en los primeros 45 minutos. Luego en el segundo tiempo hubo una falta sobre uno de los jugadores de Guayaquil City. Y usted sabe cómo es Damián Díaz, ¿no?
1: Así es.
0: El hombre es vivo.
1: Claro, le hizo el juego a vivo.
0: Sí. El hombre es vivo. Digo, yo cobro. Y el árbitro pone la barrera, observa la barrera, observa el jugador, Díaz cobra y anota el gol de tiro libre. Y ahí es donde empezó la discusión, dijo un amigo mío, de todo esto. A ver, ¿se acuerda cuando Damián Díaz hizo un gol olímpico de la misma manera?
1: Claro, en el juego al Montevideo City. Al Montevideo City Torto.
0: Ya, y se acuerda.
1: Tapaba este.
0: A Robarena. Ya, y ahí el árbitro dio el ejecútese o no dio el ejecútese.
1: Sí, dio el ejecútese.
0: Acá, a ver, si aquí lo quieren tomar en cuenta, aquí fue la viveza del jugador, ¿no verdad? La viveza del mismo, que ve la oportunidad que el arquero estaba ya posesionado. ¿Y qué significa? A cobrar el tiro libre, ¿no?
1: Así es.
0: Cobró el tiro libre, que con tan buena fortuna, el tiro libre se convierte en la segunda anotación y el empate de este partido. Repito, para mí, no sé para el señor Cuello, pero justo el 2-2 y homenaje a un gran jugador como el señor... ¿Cómo se llama? El señor Damián Díaz. Fernando, contigo también.
1: Claro, Damián. Bueno, Damián Díaz siempre ha tenido la categoría necesaria de fútbol. Y todavía tiene esa categoría, esa dosis de buen fútbol que le puede cambiar el partido a cualquier club. Lamentablemente, la forma en que salió de Barcelona no va a ayudar a que vuelva al equipo amarillo.
0: Eso nadie lo quiere acordarse, man. Ajá. Nadie lo quiere acordar. Pero bueno, ahí el tema, el empate bien que le hizo al conjunto de Guayaquil City para seguir enrumbándose en la posibilidad de la parte alta de la tabla de posiciones, que lo anda buscando, lo anda buscando. 2-2 al final de este partido. Vamos con el intermedio. El equipo de Orense pierde 1-2 con Universidad Católica, Fernando.
1: Buen partido. Eso te muestra que, a ver, Orense da la sorpresa ante un Católica que para mí se viene desinflando, Javier. Ya son varios partidos que Católica va bajando su nivel.
0: Pero acá la subió, te cuento. Acá se vio un Católica distinto a un Católica bastante fuerte. Ahí le paso algo, don Fernando, ¿ah? Don Fer, pila con su WhatsApp que le estoy enviando algo. ¿Ya? Para el fin de semana. Ahí está. De Emelec. Entonces, ahí, señores. Entonces, la regularidad que se le puede dar a esta Universidad Católica, en algunos pasos no tiene esa fuerza ofensiva que se da. Pero ahora la tuvo, ¿no? Pero ahora la tuvo. Y con este resultado, el conjunto de Universidad Católica sigue en la parte alta. Ojo, Orense tiene que ir amarrándose, porque verdaderamente Orense en algunas partes falla. Y falla bastante. ¿Ya? Entonces, no es una oxigenación decir que verdaderamente se necesita que trabaje mucho más el equipo de Orense. ¿Ya? Entonces, yo creo que debe de mejorarse el tema. ¿Ya? Debe mejorar, debe seguir impulsándose. Pero como repito, hay que esperar y verdaderamente qué es lo que puede hacer este equipo de Orense. ¿Ya? Entonces, si Orense sigue así, no va a encontrar. Es verdad, un partido uno lo puede ganar como lo puede perder, Fernando. ¿Ya? Uno lo puede ganar como lo puede perder. Pero hay ocasiones que se tiene que hacer mucho mejor las cosas, Fernando.
1: Efectivamente.
0: ¿Ya? Bueno, el último partido de ese día, Católica 1, Liga 1.
1: Esa es otra sorpresa que se da ahí. Católica 1, Liga. ¿No será Cuenca 1, Liga Quito 1?
0: Ya. El gol del Cuenca viene por una avivada también de uno de sus jugadores, quien logra anotar la conquista de este partido. ¿No? Y yo sinceramente creo que fue un partido agradable el del Deportivo Cuenca. La gente fue, Fernando. La gente fue. Jorge Ordóñez ingresa al área y uno de los jugadores, no recuerdo cuál, creo que Sixto, Richard Mina, le hace una falta. El árbitro observa, el árbitro indica, penal. Al cobro la Tuquito Ordóñez y el primer gol se anota. Minuto 65 de partido. ¿No? Y ahí es donde Liga de Quito logra empatar el cotejo gracias a Rodney Reyes, ¿no? Redes, perdón. Cuando Jean Alala le pone un pase hacia el costado derecho, Redes centra, ¿no? Fernando.
1: Efectivamente.
0: Redes centra, pero la pelota hace un extraño arriba y logra introducirse en la portería contraria para poner el 1-1. De ahí no pasó el partido, ¿no?
1: Te digo algo, de ahí no pases porque el equipo de Liga de Quito no se sabe replegar bien y no sabe replegar contra tendencia de la pelota.
0: Entonces, y Cuenca tuvo algunas oportunidades también para anotar.
1: Y de eso se valió el Cuenca para anotar anotar otra, anotar de el gol que le diera el empate al final del, del partido.
0: Así es. Vamos a la pausa, don Fer, sí, para luego venir con los partidos del domingo. Así rapidito que estamos contando, vamos a hablar un poquito más de lo que fue Barcelona, de lo que fue Delfín, de lo que fue Emelec, ¿no? Y ya seguimos contándole muchas cosas más aquí en Entretiempo por CR Satelital. Tenemos Copa Libertadores, hoy juega Liga, hoy juega por Sudamericana Deportivo Cuenca. Eso y mucho más lo estaremos conversando. La pausa.

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1: Son las 15 horas 34 minutos.
2: Sí, aquí estamos ya de vuelta. Vamos con una nueva llamada. Faruquito, ya está sonando ahí en el automático. Hola, buenas tardes.
3: Hola, ¿me podrían poner una canción?
2: Pero aquí solo hablamos de deportes. ¿Qué partido deseas? Tenemos Liga Pro, Copa Libertadores, eliminatorias mundialistas.
3: Disculpa,
2: y la Champions.
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2: Bueno, no sé si aquí, no entiendo. 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
3: 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Pero si usted me explica, yo entiendo, porque usted sabe que yo soy muy inteligente y me gusta la radio, me gusta como...
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